Y bien, queridos hermanos, como veníamos anunciando, vamos a presentar pues un especial en este día de Nuestra Señora de la Merced. Por el día de la Virgen de las Mercedes compartimos pues una linda serenata y también la historia, el origen de esta festividad y también una reflexión. Pues acompañamos tu noche, acompañamos esta velada junto a ustedes con este especial mariano.

El día de hoy celebramos a la Virgen de las Mercedes y hoy, de manera especial, le cantaremos una serenata a cargo de nuestros hermanos de Ecuador desde la ciudad de Puerto Viejo. Luego seguiremos con una charla acerca del origen de esta devoción, encargada por el Padre José de Jesús Aguilar Valdés. Y siguiente estaremos con el Padre Juan Carlos Saavedra, de la Orden de la Merced, que nos compartirá una reflexión sobre este día.

La Virgen de la Merced para los portovejenses tiene un significado muy especial. Es sinónimo de gratitud y de protección. Es la generala de los ejércitos, pues protege contra todas las obras del mal. Es la protectora por excelencia de cada hogar, de la patria, de Iberoamérica y del mundo. Por esta razón, se merece grandes serenatas y homenajes. Por eso, ahora, presentamos al mariachi Garibaldi con un repertorio popular para cantarle a la Virgen de la Merced en su día.

diversas las formas y las manifestaciones de fe que se viven a lo largo de las actividades de las fiestas de la Virgen de la Merced. Fiestas que a lo largo de muchos años conjugan lo religioso, lo colorido, lo musical y lo artístico. Todos formamos parte de esta celebración y el Centro de Artes Marina Castro de Andrade, junto a su coro infantil, hoy nos interpretan Viva la Virgen de la Merced.

continuación, les presentamos una charla del Padre José de Jesús Aguilar Valdés, que nos hablará sobre la devoción a la Virgen de la Merced.

Durante el siglo XIII, cuando las rutas marítimas facilitaban los viajes y acortaban las distancias llevando importantes cargas y ciertas personas de nivel económico, no faltaron algunos grupos de musulmanes que se dedicaron a interceptar las naves y así obtener valiosos botines y secuestrar a los viajeros para pedir rescate por ellos. Lamentablemente, como el pago del rescate tardaba en llegar, muchos secuestrados llegaban a morir en prisión y otros, tristemente, eran vendidos como esclavos.

Afortunadamente, la noche del 1 de agosto de 1218, la Virgen María se le apareció a Pedro Nolasco, un joven mercader de telas de Barcelona, y le pidió que fundara una orden religiosa destinada a rescatar a los cristianos cautivos. Y le dijo que aquella misma noche le había pedido lo mismo a San Raimundo de Peñafort, teólogo dominico y predicador español, y a Jaime I el Conquistador, rey de Aragón, cuyo escudo formaría parte del hábito de los religiosos de la nueva orden. 10 días después, los tres elegidos se reunieron en la Catedral de Barcelona y decidieron fundar la Orden Real y Militar de Nuestra Señora de la Merced y la Redención de Cautivos. La nueva orden fue laica inicialmente. Recogía a indigentes y cautivos que regresaban de tierras de moros y no tenían a dónde ir. Creaban conciencia sobre el problema y hacían colectas para el rescate, acompañados de excautivos que tenían la obligación de participar un tiempo en ese servicio. La orden fue aprobada por el Papa Clemente IV en 1265. Ahora, sus miembros religiosos tendrían que cumplir, además de los votos de pobreza, castidad y obediencia, un cuarto voto que consistía en liberar a otros más débiles en la fe, aunque su vida peligrara por ello. A partir de entonces, los mercenarios se dedicaron a buscar ayuda para pagar el rescate y se embarcaron en busca de los secuestrados. Cuando los prisioneros los veían llegar, siempre se llenaban de alegría y agradecimiento hacia Dios. Pedro, el fundador, hizo varios viajes en busca de esclavos cristianos y en una ocasión lo hicieron prisionero y lo torturaron, pero gracias a su habilidad de comerciante y de prometer un rescate, logró conseguir su libertad. Los musulmanes lo dejaron a la deriva en una barca desvencijada en la que, de acuerdo a la tradición, él sirvió como mástil y con la ayuda de Dios pudo llegar a su destino, episodio al que se le conoce como el milagro de la barca. Él deseaba ir a Roma para visitar la tumba del apóstol Pedro, pero como su labor se lo impedía, se le apareció San Pedro en la forma en que lo habían martirizado, crucificándolo de cabeza para consolarlo y a la vez para animarlo diciéndole que era mejor que permaneciera donde estaba haciendo tanto bien. De esta manera, el llamado defensor de los secuestrados y esclavos utilizó su fortuna para el rescate de muchos. Pero también se sirvió de la ayuda de limosnas que recibía de los cristianos generosos. Y cuando los religiosos no tenían para pagar el rescate de algunos presos que estaban en peligro, muy enfermos o a punto de ser vendidos, los mercenarios ocupaban su lugar para que los prisioneros fueran liberados, mientras que ellos se quedaban en prenda hasta que llegara el rescate. Un ejemplo de esto fue San Ramón Nonato, quien no solo ocupaba el lugar de los presos, sino que para animar a los otros, predicaba incesantemente, a tal grado que el líder musulmán le mandó poner un candado en la boca porque estaba convirtiendo al cristianismo con su predicación a los musulmanes. Dicho candado solo se lo quitaban para comer. Pedro Nolasco,
después de un incansable apostolado y demostrar su amor a la Virgen de la Merced, terminó su vida terrena a los 77 años. Antes de fallecer, pronunció el Salmo 76. Tú, oh Dios, haciendo maravillas, mostraste tu poder a los pueblos y con tu brazo has rescatado a los que estaban cautivos y esclavizados. Fue canonizado en 1628. Los mercedarios fueron muy valorados y muchas embarcaciones deseaban llevar a uno de ellos consigo para que, en caso de que los sarracenos los interceptaran y quisieran secuestrar a los viajeros, se llevaran al mercedario en lo que se pagaba después el rescate por todos. Esta fue la razón para que el primer sacerdote que llegó a México y celebró la primera misa, como lo muestra esta pintura, y los primeros bautizos en nuestro país, haya sido un mercedario, porque venía como capellán y acompañando la nave de Hernán Cortés. Se trató de Fray Bartolomé de Olmedo, que además de ser el primer evangelizador, también bautizó a las 20 mujeres que le ofrecieron los caciques de Tabasco a Hernán Cortés, entre las que estaba la Malinche. Ellas fueron las primeras mujeres cristianas que hubo en la Nueva España. A Fray Bartolomé, a quien en Olmedo, España, le dedicaron este busto, Hernán Cortés le encargó el hospital más antiguo de la ciudad, el Hospital de Jesús, que aún existe entre las calles de Pino Suárez y 20 de Noviembre en el Centro Histórico. Y también a él le tocó recibir a los primeros misioneros franciscanos en 1523. A estos le seguirían los dominicos en 1526, los agustinos en 1533, los jesuitas en 1572 y hasta 1574 llegarían otros mercedarios como él. El 8 de septiembre de 1602, los mercedarios pusieron la primera piedra de un templo y un convento por los rumbos de San Lázaro. Su claustro, de estilo morisco o mudéjar, se considera el más bello de toda América.

El templo y el convento dedicados a la Virgen de la Merced dieron nombre a todo el barrio circundante, conocido hasta nuestros días como La Merced, donde se desarrolló una zona de abasto, alimentos, fruta, verduras, semillas, chiles secos, jarciería, flores, dulces y muchas cosas más, convirtiéndolo en el mercado más importante del país. Lamentablemente, las leyes de reforma ocasionaron que, en 1862, se comenzara la demolición del templo con la idea de acabar también con el convento y el claustro. Afortunadamente, a principios del siglo XX, el famoso pintor Gerardo Murillo, conocido como el Dr. Atl, habitó el lugar durante un tiempo para evitar su destrucción y consiguió que se salvara el claustro. La imagen de la Virgen de la Merced puede tener algunas variantes, pero casi siempre se le reconoce porque viste con el hábito blanco y tiene el escudo de los mercedarios. Puede estar sola o con el niño Jesús en sus brazos.

En ocasiones, su vestido está adornado con flores o joyas y sostiene en sus manos cadenas o grilletes como signo de su patronazgo sobre secuestrados, prisioneros o esclavos, y también tiene el escapulario mercedario.

Y no faltan las escenas de la aparición a San Pedro Nolasco, incluso entregándole un escapulario con el escudo de la orden en señal de bendición y protección.

En 1696, el Papa Inocencio XII extendió la fiesta de la Virgen de la Merced a toda la Iglesia y fijó su fecha para el 24 de septiembre. Virgen de la Merced, ruega por nosotros, especialmente por los prisioneros, los secuestrados y por todos aquellos que son esclavos de las adicciones o de cualquier dependencia. Amén.

0: Agradecemos al Padre José de Jesús que nos compartió el tema de cómo surgió la devoción a la Virgen de la Merced. Ahora estaremos con el Padre Juan Carlos Saavedra de la Orden de la Merced, que nos compartirá una reflexión sobre la Virgen de la Merced.
1: La Virgen de la Merced, patrona y directora de la causa de la independencia. Agradezco a Dios por darme la oportunidad de compartir algunos pensamientos sobre la Virgen de la Merced. A modo de introducción, escribe Carlo María Galli, quien ha escrito la Mariología del Papa Francisco, que la vitalidad de una teología se debe a las personas, las instituciones y las publicaciones. En este sentido, es digno reconocer que la historia, tradición, devoción, culto y patronazgo de la Virgen María en el transcurrir de nuestros pueblos es un mundo aún por conocer, investigar, sistematizar, profundizar y darlo a conocer. En este caso, centramos nuestro aporte en lo que ha sido, es y significa la Virgen de la Merced en el cristianismo de ayer y hoy, el cual tiene un arraigo geográfico, sociocultural, histórico, eclesial, que se remonta a los eventos fundacionales de la Orden Mercedaria, que lleva su nombre desde el siglo XIII hasta nuestros días. Recordemos que la Orden Redentora fue fundada por San Pedro Nolasco el 10 de agosto de 1218 en Barcelona, España, durante la ceremonia religiosa realizada en el altar de Santa Eulalia, la misma que con el transcurrir de los años fue confirmada por la Santa Sede el 17 de enero de 1235, según la bula titulada de Vuestra Devoción, firmada en Perugia, Italia, por el Papa Gregorio IX, quien ratificó su carisma y misión en la Iglesia Universal a través de la redención de los cautivos en peligro de perder su fe. Entre mis investigaciones, lecturas de autores mercedarios y algunos otros autores, quiero resaltar la onomástica mariano-mercedaria en torno a la Virgen de la Merced. Muchos frailes y muchos escritores tienen una cantidad y diversidad de alusiones que atribuyen al reconocimiento de la persona, nombre, virginidad, maternidad y servicio liberador de la Madre de la Merced entre los hombres y mujeres de buena voluntad. Así pues, la Virgen de la Merced viene nominada, por ejemplo, como abogada, añera, comendadora, chinita meche, la generala de Belgrano, la guardiana de la patria, la intercesora del pueblo, la portera, nuestra Madre de la Merced, Madre de los cautivos, Madre de los redentores, Nuestra Señora, Madre de la Misericordia, patrona de las armas, patrona de las Fuerzas Armadas, patrona de la agricultura, patrona perpetua de los campos de Lima, patrona de los presos, de los reclusos, Santísima Virgen, Madre de los criollos, Virgen peregrina. Pero aún más quiero resaltar, sobre todo cuando se la menciona como Madre de los patriotas, Madre de los criollos, vecina de la ciudad, Primada de América, patriota principal, generala, mariscala, patrona y protectora de las armas de la República. Entre las pinceladas históricas, es digno señalar que entre la búsqueda de fuentes que inspiran nuestros escritos sobre la Madre de Dios y Madre de la Iglesia, en esta particular devoción, no podemos dejar de lado la influencia que ha tenido la Virgen de la Merced entre nuestros pueblos y naciones. De tal manera que la Santa Virgen ha sido reconocida entre España y América como la Madre del Redentor por su intercesión y ayuda de los ciudadanos entre tiempos álgidos, cuando se enfrentaban en guerras e invasiones por la búsqueda de un ideal libertario y de solución a los problemas acaecidos entre las naciones. Todo ello se suma a lo que escribía Antonio González Dorado en su libro titulado De María Conquistadora a María Liberadora, al tratar de abordar un estudio de Mariología popular latinoamericana. El autor español Vicente Uriaga Seden, en su libro Sobre la imagen devocional de la Orden de la Merced, publicado en el 2007, hace un esbozo sobre la imagen del rescate de la imagen de la liberación, atribuyendo cómo la Virgen Mercedaria en Sudamérica encarna un triple proceso de evangelización y socialización, pasando de la imagen de la conquista hacia una imagen didáctica y a la imagen de la liberación. De la conquista, al llegar con los primeros españoles y misioneros, en cuanto didáctica, porque se desarrolla el aspecto misionero de las redenciones bajo el manto de la Madre de la Misericordia. Y el de imagen de la liberación, al ser difundida su consagración en varios lugares y el patronazgo entre las naciones que fueron consolidando la causa de la independencia en el siglo XIX. El padre Rubén Vargas Ugarte, de la Compañía de Jesús en su Historia de la Iglesia en el Perú, hablando específicamente de la devoción de la Virgen Redentora, indicaba que la Virgen de las Mercedes es titular de muchas parroquias de la República, como las de Camín, Santiago de Chuco, Huancavelica, Cinco, Huacrachuco, Baño, Chavín de Pariaca, Pachas, La Merced, Marca, Comacocha, Mito, Comas, Caima, Carguaz, Cotacancha, Chaulán, etc. Y aún más decía, existen iglesias suyas en Paita, Trujillo, Ayacucho, Ica, Arequipa, Cusco, Jaén, Chachapoyes y Huánuco. Y aún más también resaltaba la del puerto de Paita. A todos estos lugares mencionados se añaden muchos otros lugares de nuestra República, donde el patronazgo de María de la Merced ha incentivado la vida religiosa cultural de los pueblos, como aún se continúa difundiendo su culto y devoción entre los fieles. Señalo algunos de ellos: Saña, Trujillo, Cará, Recuay, Ungay, Antabamba, Paramonga, Huacho, Ollón, Churín, Andajes, San Buenaventura, San José, Mirones Bajo, Lima, Chilca, Tarma, Huánuco, Pachangará, Hondores, Huamanga, Cangallo, Pacaycasa, Churcampa, Arequipa, Moquegua, Candarave, Juliaca, Chachapoya, Juanjuy, San José de Sisa, La Rioja, Moyobamba, Satipo, Cusco, Guarocondo, Cuyo Grande, Puno y otros lugares donde se vive con intensidad la religiosidad popular. Interiorizando estos testimonios, hay que analizar cómo por Real Audiencia del 10 de mayo de 1643, el rey Felipe IV mandó que se guardase devoción en todos sus reinos a Nuestra Señora de las Victorias, siendo patrona de las armas reales, y cómo después de la Virgen de las Mercedes fue patrona de las armas del Perú. Todo ello explica el patronazgo y la afirmación protectora de la Virgen según los aspectos históricos nacionales, entre virreinato e independencia. Casi como contraponer la devoción de la Virgen Española de las Victorias y la Virgen de los Libertadores Americanos de las Mercedes. Aspecto que merece la pena seguir profundizando a nivel social, político y religioso en estos tiempos del Bicentenario de la República. Algunos datos de la historia entre los siglos XVI hasta nuestros días. Unido a los aspectos sociopolíticos geográficos, quiero resaltar la presencia de la Virgen María de la Merced en nuestra patria, por el cual traigo alusión a la memoria algunos datos recopilados. En 1587 cuenta la historia que el corsario Cavendish atacó el puerto de Paita y le prendió fuego. Y también uno de sus devotos defendió la imagen de la Virgen y de esa manera no pudo ser consumida por el fuego. En 1613, el cronista mercedario Fray Martín de Murúa, en su Historia General de los Reyes Incas del Perú, hablando de la devoción a la Virgen María, refiere lo siguiente. Se infiere tener tanta devoción en sus naturales del hábito de Nuestra Señora de las Mercedes como gente socorrida desde que los libró esta Divina Señora de las estrecheces y angustias de sus tribulaciones. Aún más, indicaba, pues no hay en todo este reino convento de esta Divina Señora que en todos ellos no haga infinitos milagros. En 1615, también el padre Joel Leonidas Monroy y Monseñor Severo Aparicio Quispe comentan sobre lo que sucedió cuando unos holandeses intentaron invadir el puerto del Callao, el más famoso de la Lima colonial. Por el mes de julio del año pasado, de 1615, intentaron invadir el presidio del Callao 11 navíos holandeses y que hallándose sin defensa invocaron su patrocinio y acudió prontamente su clemencia al socorro de este trabajo, apareciéndose la Virgen con innumerables ángeles vestida con el sagrado hábito de su orden y mirando con semblante benigno en la ciudad, la protegió extendiendo su manto piadoso y arrojó del puerto a los enemigos. El padre franciscano Fray Diego de Córdoba Salinas, cronista de la provincia de los 12 apóstoles de Lima, escribía también una información que hizo el ordinario de Lima de la santidad, virtud y prodigio de la sierva de Dios, doña Isabel de Sarres, anota la visión lo siguiente. En aquel éxtasis vio a Nuestra Señora de las Mercedes vestida de hábito blanco con el escudo de aquella religión al pecho, con corona real de precio inestimable en la cabeza. La Serenísima Virgen, Con mirar alegre y agradable, bendecía la ciudad y la amparaba, extendiendo sobre ella su manto blanco, bordado de cambiantes luces y hermosos rayos.

La Serenísima Virgen, con mirar alegre y agradable, bendecía la ciudad y la amparaba, extendiendo sobre ella su manto blanco, bordado de cambiantes luces y hermosos rayos. Cabe resaltar que en 1716 el padre Fray Antonio Vidaurre, quien por largos años dirigió la venerable Orden Tercera de la Merced, escribió la novena deprecatoria de la Santísima Virgen de la Merced, redentora de los cautivos y especialísima abogada del Perú, diciendo: ella proporcionaba a los mercedarios de América el medio más eficaz para propagar y afianzar en los pueblos y en las ciudades la devoción filial a la gloriosa redentora de los cautivos. En 1730 habían tiempos de sequía en Lima, por eso la venerable imagen de la Virgen fue sacada en procesión hasta la iglesia catedral, quedando el pueblo favorecido de los notorios prodigios de su patrona. De la misma manera, en 1730, el 18 de septiembre, el Cabildo decretó en escritura pública ante Diego Cayetano Vázquez, escribano de su majestad, que considerando las calamidades que padecemos y temiendo mayores castigos por nuestras culpas, imploramos la misericordia de la Madre Santísima Nuestra Señora de la Merced, quien consiguió también proteger las sementeras que habían en los campos, y de esa manera los dueños de los predios pudieron recuperar las pérdidas que habían tenido y se restableció en la ciudad todo lo que habían padecido las sementeras. El 20 de septiembre de 1730, entonces, el Cabildo de Lima confirió en orden a todos estos acontecimientos que se jurase por patrona perpetua de los campos a la soberana Virgen María, Nuestra Señora de las Mercedes. El padre Torrejón y Velasco, en 1737, da noticias de la devoción que tiene la corte a la Santísima Madre. Y también recordemos cómo muchas veces la Virgen de la Merced fue intercesora de su pueblo, como una vez más en el puerto de Paita, pero esta vez asediada por el pirata inglés Jorge Anson, pudo también hacer milagros para aquellos que invocaron su presencia. El 29 de octubre de 1746, el conde de Superunda solicitó a los prelados sacar en procesión por la Plaza Mayor al Señor del Auxilio y a la Virgen de la Merced de la Basílica de Lima para que los protejan de los padecimientos acaecidos por el terremoto de dicho año. Y hay que reconocer también que en 1809 la histórica Capilla de la Merced, ubicada en la ciudad de Huancayo, tuvo también algunos recuerdos históricos, porque allí se realizó la Asamblea Constituyente de 1839 y se dio la Constitución llamada de Huancayo, que estuvo en vigencia hasta 1855. Aún más, don Ramón Castilla dio el decreto declarando libres a los esclavos y a los siervos el 2 de diciembre de 1854. Todo esto reforzaba el arraigo de lo que ya era considerada la Virgen de la Merced como protectora de nuestra nación. El 22 de septiembre de 1823 es una fecha para recordar, porque el presidente de la República, José Bernardo Tagle, y el célebre Congreso Constitucional del Perú reconoció a la Virgen de las Mercedes como patrona de las armas de la República del Perú, diciendo lo siguiente: el Congreso Constitucional del Perú, reconociendo la especial protección del Ser Supremo por mediación de la Santísima Virgen de la Merced en los acontecimientos felices por las armas de la patria, durante la tenaz contienda de la América con España por la independencia, ha venido en decretar y decreta que se declare la Virgen de las Mercedes patrona de las armas de la República, dada en la sala del Congreso en Lima a 22 de septiembre de 1823, firma José Bernardo Tagle, por orden de su excelencia, el Conde de San Donás. Dichos decretos fueron ratificados también en 1832 y 1839. Aquí hay un dato muy importante que he encontrado yo en el libro de crónicas del Archivo Mercedario de Arequipa, de nuestro convento, en el libro número 5 del folio 67 vuelta, que hace alusión también a los decretos del 17 de julio de 1832 y de las leyes del 1 de octubre de 1839, del 13 de mayo y del 1 de julio de 1848, por la cual la Madre Mercedaria viene considerada como patrona y directora de la causa de la independencia. Un título muy particular que debemos valorar los mercedarios y que debemos difundirla a todo el pueblo de Dios. Porque de esa manera entonces se reconoce que la Virgen de la Merced estuvo

en los auges de los momentos de la independencia de nuestra patria. También cabe resaltar una serie de noticias que nos da el Diario El Comercio desde 1850 en adelante, sobre todo porque nos habla de la fiesta de la Virgen de la Merced, de la ceremonia, de la fiesta magnífica que se realizaba, de la presencia de los presidentes de la República, de los gabinetes ministeriales, de los miembros del Congreso, del Poder Judicial y de las corporaciones que rendían honores militares y civiles según prescribían las ordenanzas en aquel tiempo. Todo esto viene recopilado en mi investigación que realicé en Lima en el año 2006 con el título del libro publicado en dicho tiempo que señala La Virgen de la Merced en el Diario del Comercio desde 1990 hasta nuestros días. Cabe resaltar que el 20 de junio de 1921, el cardenal Rafael Merriduál, archiprete de la Basílica de San Pedro de Roma, en nombre del Papa Benedicto XV, en relación de la petición del padre Fray Dámaso Oroz, vicario provincial de los Mercedarios en el Perú, autorizó la coronación de la venerada imagen de la Virgen de Lima. Dicha petición se había realizado el 6 de enero de 1921, donde el padre Monroy, desde la ciudad de Roma, escribe al padre Dámaso Oroz para que solicite el Papa Benedicto XV la coronación de la Virgen de la Merced de Lima, en vista que el año 1923 se cumplían los 100 años de la declaración como patrona de las armas nacionales. De esa manera, el 24 de septiembre de 1921, el arzobispo de Lima, Monseñor Emilio Lizón, coronó la imagen mercedaria en el atrio de la Catedral Limense, en el año de las celebraciones del centenario de la independencia nacional, y fueron los padrinos en dicho acto el señor presidente doctor Augusto Eleguía y la duquesa de Goyeneche. En el año 1921 también tenemos la plegaria de un soldado mariscal, que muchos de ustedes lo conocen, don Andrés Avelino Cáceres, que dijo lo siguiente ante la imagen de la Virgen de la Merced de Lima. Madre de nuestro ejército, humilde a tus plantas, como acostumbré en mi juventud de soldado, hoy el anciano mariscal te repite el ruego de toda su vida, que la fe en la merced que otorgas, cual guía luminosa, abra al Perú la ruta de la gloria. Continuando con algunas pinceladas mariano mercedarias, recordemos que el 12 de diciembre de 1924, el Papa Pío XI eleva a la categoría de Basílica Menor la Iglesia de la Merced de Lima, y el 14 de septiembre de 1925 fue consagrada por el arzobispo Monseñor Emilio Lizón. El 2 de diciembre de 1946, el Papa Pío XII, con las letras apostólicas, confirió el título de Basílica Menor a la Iglesia de la Merced del Cusco, siendo comendador Fray Juan Vicente de la Vega. También el 8 de diciembre de 1954 es importante este dato porque el presidente Manuel Odría impuso a la imagen de la Virgen la Gran Cruz de la Orden Militar de Ayacucho cuando se celebraba en Lima el V Congreso Eucarístico Nacional y Mariano. El 24 de septiembre de 1963, el general Ernesto Montañe, comandante de la Tercera Región Militar, impuso el bastón de mariscala a la Virgen de la Merced en Arequipa. Posteriormente, el 24 de septiembre de 1968, el presidente de la Nación, señor Fernando Belaúnde Terry, el Día de la Virgen, el 24 de septiembre, en la Basílica de la Merced de Lima, dijo: "Nos reunimos en este histórico templo de la Merced, una de las joyas de nuestra capital, testigo casi podemos decirlo de la fundación de Lima, a reafirmar esta fe, a inclinarnos, aunque portando las armas de la nación, para decir al Altísimo que nadie está por encima de su inspiración y de su guía, guía espiritual que está representada en el Perú por la patrona de las armas". El 23 de septiembre de 1969, según el decreto ley número 17822, el gobierno revolucionario de las Fuerzas Armadas oficializó el título de Gran Mariscala del Perú a la venerada Virgen, título otorgado en 1921, que al parecer no quedó escrito en documento alguno. Las letras de cristales dicen lo siguiente: "El gobierno revolucionario, consecuente con la tradición católica del pueblo peruano y de la Fuerza Armada, tiene el deber moral de rendir homenaje a la Virgen María en la advocación de la Merced, confiriéndole jerarquía acorde con las insignias que ostenta". Firmado por el general de división del ejército peruano, Juan Velasco Alvarado, presidente de la República del Perú. Al día siguiente, el mismo presidente, después de la celebración eucarística, impuso el bastón de mariscala a la patrona de las armas nacionales.
10 años después, el 9 de junio, con gran afluencia de los fieles devotos, la Basílica Mercedaria de Lima celebró la misa homenaje del Episcopado peruano que se había reunido en su 50 Asamblea General en honor a la Virgen. El Cardenal Juan Landázuri Rijex, primado de la Iglesia en el Perú y presidente de la Conferencia Episcopal Peruana, acompañado de los obispos concelebrantes, puso al pie de la Virgen Madre de Dios y de la Iglesia el documento de las conclusiones de la Tercera Conferencia General del Episcopado Latinoamericano celebrado en Pueblo México 1979. Durante dicho acto, la Santa Virgen fue reconocida como la estrella de la evangelización, título que también fue conferida y calificada por Juan Pablo II en su visita al Perú el 4 de febrero de 1985, cuando coronó a la Virgen de la Merced en Paita. El 24 de septiembre de 1991, celebrando la solemnidad de la Virgen, se invocó la presencia de la Madre de Dios como mensajera de la paz. Todo ello se debe a que el arzobispo de Lima, Monseñor Augusto Vargas Alzamora, jesuita, inició la cruzada de oración por la paz en el Perú y se entregó la causa de la pacificación a Jesús y a María, pidiendo a Dios la unión de todos los ciudadanos. El lema de la ocasión fue para que se amen los unos a los otros. Entre los años 2003 y 2007, cabe resaltar que las universidades nacionales agrarias de La Molina y de Ingeniería se consagraron y entronizaron a la Virgen de la Merced en los campus universitarios. La proclamaron patrona de la agricultura, la familia molinera, y madre protectora de la juventud universitaria de la UNE, y patrona de la ingeniería, la ciencia y la arquitectura. Como podemos ver en el transcurrir de la historia, Dios y nuestra madre, la Merced, continúan escribiendo páginas en nuestro acontecer nacional, motivo por el cual cada uno de nosotros estamos invitados a ser profetas de tiempos nuevos, forjando siempre una patria libre y democrática que vislumbre la bendición divina en aras de la defensa de nuestra soberanía nacional y de todos los ciudadanos en nuestra patria. Al final de estas pinceladas sobre nuestra madre la Merced, termino con las palabras de Alessandro Pronsato, quien al escribir su libro titulado Un mercante de libertad, en relación a la figura de San Pedro Nolasco, nuestro fundador, y la devoción mariana, decía: todo bajo el manto de María, Madre de la Misericordia, tiene un profundo significado en la tradición mercedaria y da una huella particular a su espiritualidad. Muchas gracias por su atención al escuchar estas pinceladas históricas mercedarias en torno a la Virgen de la Merced, patrona y directora de la Independencia. Muchas felicidades y muchas bendiciones para todos.

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Queridos hermanos de Radio María, estamos a la espera del inicio de la Hora Santa de este jueves 24 de septiembre. Nos preparamos nuestro corazón también para unirnos en este momento de oración.

Iniciamos. Recibimos la señal desde la parroquia Santa María de Nazaret. En el distrito de Surquillo, en instantes, escucharemos a Padre Carlos Rosell, quien iniciará con las oraciones, con el rito inicial, pues, de este espacio de oración. La hora santa desde la parroquia Santa María de Nazaret.

sea por siempre bendito y alabado. Padre nuestro que estás en el cielo, santificado sea tu nombre. Venga a nosotros tu reino, hágase tu voluntad en la tierra como en el cielo. Dios te salve María, llena eres de gracia, el Señor es contigo. Bendita tú eres entre todas las mujeres, y bendito es el fruto de tu vientre, Jesús. Gloria al Padre, y al Hijo, y al Espíritu Santo. Sea por siempre bendito y alabado. Padre nuestro que estás en el cielo, santificado sea tu nombre. Venga a nosotros tu reino, hágase tu voluntad en la tierra como en el cielo. Dios te salve María, llena eres de gracia, el Señor es contigo. Bendita tú eres entre todas las mujeres, y bendito es el fruto de tu vientre, Jesús. Gloria al Padre, y al Hijo, y al Espíritu Santo. Sea por siempre bendito y alabado. Padre nuestro que estás en el cielo, santificado sea tu nombre. Venga a nosotros tu reino, hágase tu voluntad en la tierra como en el cielo. Dios te salve María, llena eres de gracia, el Señor es contigo. Bendita tú eres entre todas las mujeres, y bendito es el fruto de tu vientre, Jesús. Gloria al Padre, y al Hijo, y al Espíritu Santo. Comunión espiritual, yo quisiera, Señor, recibirte con aquella pureza, humildad y devoción con que te recibió tu Santísima Madre, con el espíritu y fervor de los santos. Amén. Señor Jesús, creemos firmemente que estás aquí, que nos ves y que nos oyes. Te adoramos con profunda reverencia. Te pedimos perdón por todos nuestros pecados y gracia para hacer con fruto este momento de adoración. En comunión con María Santísima, nuestra Madre, con San José, con nuestros ángeles custodios, venimos a adorarte, a alabarte, a darte gracias y pedirte perdón por todos nuestros pecados. Tú que vives y reinas por los siglos de los siglos, sea por siempre bendito y alabado. Sea por siempre bendito y alabado. Sea por siempre bendito y alabado. Para las personas que desean confesarse, hay un sacerdote en el confesionario y yo estaré confesando en la sacristía.

Queridos hermanos de Radio María, lamentablemente el audio recibido desde la parroquia Santa María de Nazaret pues no es el mejor, pero eso no significa que no vayamos a continuar transmitiendo la Hora Santa en esta noche. Vamos a enlazarnos a esta hora con otro espacio de oración también para seguir en este momento en el cual sublime, momento sublime en el cual contemplamos a nuestro Señor Jesucristo en el Santísimo Sacramento del altar.

0: Jesucristo, me acerco a tu altar lleno de temor por mis pecados, pero también lleno de confianza porque estoy seguro de tu misericordia. Tengo conciencia de que mis pecados son muchos y de que no he sabido dominar mi corazón y mi lengua. Por eso, Señor, de bondad y de poder, con mis miserias y temores me acerco a ti, fuente de misericordia y de perdón. Vengo a refugiarme en ti, que has dado la vida por salvarme. Antes de que llegue como juez a pedirme cuentas, Señor, no me da vergüenza descubrirte a ti mis llagas. Me dan miedo mis pecados, cuyo número y magnitud solo tú conoces, pero confío en tu infinita misericordia.
1: Señor mío Jesucristo, Rey eterno, Dios y hombre verdadero, mírame con amor, pues quisiste hacerte hombre para morir por nosotros. Escúchame, pues espero en ti. Ten compasión de mis pecados y miserias, tú que eres fuente inagotable de amor. Te adoro, Señor, porque diste tu vida en la cruz y te ofreciste en ella como Redentor por todos los hombres y especialmente por mí. Adoro, Señor, la sangre preciosa que brotó de tus heridas y ha purificado al mundo de sus pecados. Mira, Señor, a este pobre pecador, creado y redimido por ti.
0: Me arrepiento de mis pecados y propongo corregir consecuencias. Purifícame de todas mis maldades para que pueda recibir menos indignamente tu sagrada comunión. Que tu cuerpo y tu sangre me ayuden, Señor, a obtener de ti el perdón de mis pecados y la satisfacción de mis culpas. Me libren de mis malos pensamientos, remueven en mí los sentimientos santos, me impulsen a cumplir tu voluntad y me protejan en todo peligro de alma y cuerpo. Amén.
2: Gloria al Padre, al Hijo y al Espíritu Santo.
3: Dios de los siglos. Amén.

0: infinitamente sea alabado.
1: Mi Jesús sacramentado.
0: Infinitamente sea alabado.
1: Mi Jesús sacramentado.
0: Vamos a pedir al Señor su misericordia y su perdón, diciendo a cada invocación: Jesús mío, misericordia.
1: Jesús mío, te pido perdón por los muchos pecados que he cometido durante mi vida.
2: Jesús mío, misericordia.
3: Mío, misericordia. Por los de mi niñez y adolescencia.
2: Jesús mío, misericordia.
1: Por los de mi juventud.
2: Jesús mío, misericordia.
3: Por los de mi edad adulta.
2: Jesús mío, misericordia.
1: Por los que recuerdo y no recuerdo.
3: Por lo mucho que he ofendido por ellos.
1: Por lo mal que me he portado contigo.
3: Siento mucho el haber pecado.
1: Perdóname, Señor Jesús.
3: Perdóname según tu gran misericordia.
1: Perdóname por lo ingrato que he sido para ti.
3: Perdóname y no quieras acordarte ya de mis pecados.
1: Perdóname y limpia mi alma de tanta miseria e infidelidad.
3: Perdóname y ten misericordia de este pobre pecador.
1: Perdóname que estoy muy arrepentido.
3: Perdóname que quiero ser bueno en adelante con tu gracia.
1: Perdóname y aparta tu rostro de mis ingratitudes.
3: Perdóname que me causa mucho dolor mis pecados.
1: Perdóname porque me merezco pecador, me reconozco pecador.
3: Perdóname porque no obstante tú sabes que te quiero mucho.
1: Jesús, sé mi salvador. María, madre mía, intercede por mí ante tu divino Hijo Jesús. Dulce corazón de María, sé mi salvación.
0: Infinitamente sea alabado.
1: Jesús sacramentado.
0: Infinitamente sea alabado.
1: Mi Jesús sacramentado.
0: Infinitamente sea alabado.
2: Mi Jesús sacramentado.

Vamos a escuchar del Evangelio según San Mateo. Jesús dijo a la multitud: el reino de los cielos se parece a una red que se echa al mar y recoge toda clase de peces. Cuando está llena, los pescadores la sacan a la orilla y sentándose recogen lo bueno en canastas y tiran lo que no sirve. Así sucederá al fin del mundo. Vendrán los ángeles y separarán a los malos de entre los justos para arrojarlos en el horno ardiente. Allí habrá llanto y rechinar de dientes. Palabra del Señor. Una exhortación muy clara del Señor para que podamos nosotros tomar en cuenta esa invitación constante y esa necesidad de poder hacer una opción en nuestra vida cristiana. Los moralistas nos recuerdan que tenemos que optar conscientemente por Dios. Así como cuando uno hace una opción por un equipo de fútbol y dice: yo soy de tal equipo. Ya sea que gane, ya sea que pierda, ya sea que caigas en el pecado o no caigas, te levantas, pero ya sabes que tu opción es el Señor. Y lo que tenemos que descartar claramente es la opción al mal. La opción al mal es ese llamado constante que es frecuente en el ser humano, no solamente por sus debilidades, sino por el maligno que existe y que nos lleva fuera del camino que Dios nos ha trazado. Jesús nos advierte, por eso nos dice: miren, no hay medias tintas, o chicha o limonada, o bueno o malo. Y nosotros tenemos que escoger el camino del bien. El primer salmo de la Biblia también nos advierte en ese sentido, dice: escoge, estás entre el bien y el mal. Tienes delante de ti un camino de muerte, tienes delante de ti un camino de vida. Escoge. Y esa es la tarea que tenemos que hacer nosotros: ponernos a la luz del Espíritu Santo y discernir nuestra vida y optar por Jesús y por los valores del Evangelio. Aunque parezca que el mundo es contrario totalmente y se vive totalmente opuesto al Evangelio, tenemos que optar por el Evangelio e intentar sembrar los valores del Evangelio, como pide el Señor cuando dice: sean anunciadores del reino de los cielos. La tarea no es sencilla, pues, por supuesto, pero tampoco imposible. No es sencilla porque somos nosotros seres humanos, hechos de barro, frágiles, y que podemos fallar fácilmente. Pero no es imposible porque el que mueve realmente nuestra vida es Dios. El que nos empuja hacia el bien, decía San Agustín, que cuando queremos hacer algo bueno es porque Dios ya nos está llamando hacia el bien. Cuando deseamos hacerlo realmente es porque Dios nos está dando la fuerza para desearlo. Cuando lo hacemos es porque hemos contado con la gracia de Dios que nos ha permitido hacer eso. Por eso dice: cuando uno quiere cambiar y no puede, cuando uno quiere hacer cosas buenas y no puede, humildemente hay que acercarnos al Señor y decirle: Señor, solo no puedo, te necesito. Te necesito a ti, necesito tu gracia, necesito tu esfuerzo. Y si nos ponemos en las manos de Dios con sencillez y con humildad, entonces sí podremos lograr mucho. Tenemos que ser de los buenos, dice el Señor, en ambos sentidos, buenos de bondad y buenos de calidad. Y esa tarea es una batalla, pero tenemos la fuerza de Dios de parte nuestra. Alabado sea Jesucristo.

0: Ahora decimos, llenos de esperanza, en ti confío, Señor.
1: En ti confío, Señor, espero en ti, Jesús mío, porque eres mi Dios, que me has creado para el cielo.
2: En ti confío, Señor.
3: Espero en ti, porque todo lo he recibido de tu bondad.
2: En ti confío, Señor.
1: Espero en ti, porque eres mi Redentor.
2: En ti confío, Señor.
3: Espero en ti, porque eres mi hermano y me has comunicado tu filiación divina.
1: Espero en ti, porque eres mi abogado y intercedes por mí ante Dios Padre.
2: En ti confío, Señor.
3: Espero en ti, porque eres mi intercesor constantemente en la Eucaristía.
1: Espero en ti, porque me has conquistado el cielo con tu pasión y muerte.
3: Espero en ti, porque reparas mis deudas.
1: Espero en ti, porque eres el verdadero tesoro de las almas.
3: Espero en ti, porque eres tan bueno que me pides que confíe en ti.
1: Espero en ti, porque siempre me atiendes y me consuelas y nunca has defraudado mi esperanza.

0: Vamos a agradecer al Señor que nos da tantas cosas, al cual le debemos todo: la vida, la familia, las posesiones que tenemos, la vocación, la gracia, el ser cristianos. Todo le debemos al Señor. Por eso vamos a expresarle nuestra gratitud diciendo a cada invocación: gracias, Señor, por todos tus beneficios.
1: Oh Jesús, te doy gracias por los beneficios que me has concedido. Gracias, Señor, por todos tus beneficios.

Jesús, te doy gracias por los beneficios que me has concedido. Gracias, Señor, por todos tus beneficios. Yo no sabré nunca apreciarlos sino en el cielo, y ahí te los agradeceré eternamente. Gracias, Señor, por todos tus beneficios. Padre celestial, te los agradezco por tu Santísimo Hijo Jesús. Espíritu Santo, que me inspiras estos sentimientos, a ti sea dado todo honor y toda gloria. Jesús mío, te doy gracias sobre todo por haberme redimido. Por haberme hecho cristiano mediante el santo bautismo, cuyas promesas renuevo. Por haberme dado por madre a tu propia madre. Por haberme dado un gran amor a tanta tierna madre. Por haberme dado por protector a San José, tu padre adoptivo. Por haberme dado el ángel de mi guarda. Por haberme conservado hasta ahora la vida para hacerme penitencia. Por tener estos deseos de amarte, de vivir y morir en tu gracia.

0: Infinitamente sea alabado. Infinitamente sea alabado.
1: Mi Jesús sacramentado. No me mueve mi Dios para quererte. No me mueve mi Dios para quererte. El cielo que me tienes prometido. Ni me mueve el infierno tan temido. Para dejar por eso de ofenderte. Tú me mueves, Señor. Muéveme al verte, clavado en esa cruz y escarnecido. Muéveme el ver tu cuerpo tan herido. Muéveme tus afrentas y tu muerte. Muéveme al fin tu amor y en tal manera que aunque no hubiera cielo, yo te amara. Y aunque no hubiera infierno, te temiera. No me tienes que dar porque te quiere. Pues aunque lo que espero no esperará, lo mismo que te quiero, te quisiera. Amén.
0: Dios te salve María, llena eres de gracia, el Señor es contigo. Bendita eres entre todas las mujeres y bendito es el fruto de tu vientre Jesús.
1: Santa María, Madre de Dios, ruega por nosotros pecadores, ahora y en la hora de nuestra muerte. Amén.
0: Infinitamente sea alabado. Infinitamente sea alabado. Infinitamente sea alabado.
2: Omnipotente, altísimo, bondadoso Señor, tuyas son las alabanzas, la gloria y el honor. Tan solo tú eres digno de toda bendición, y nunca es digno el hombre de hacer de ti mención.
3: Loado seas por toda criatura, mi Señor.

0: especial loado por el hermano Sol, que alumbra y abre el día y es bello en su esplendor, y lleva por los cielos noticia de su autor.
1: Y por la hermana Luna, de blanca luz menor, y las estrellas claras que tu poder creó, tan limpias, tan hermosas, tan vivas como son, y brillan en los cielos, loado mi Señor.
0: Y por la hermana Agua, preciosa en su candor, que es útil, casta, humilde, loado mi Señor. Por el hermano Fuego, que alumbra al irse el sol, y es fuerte, hermoso, alegre, loado mi Señor. Y por la hermana Tierra, que es toda bendición, la hermana Madre Tierra, que da en toda ocasión las hierbas y los frutos y flores de color, y nos sustenta y rige, loado mi Señor.
1: Y por los que perdonan y aguantan por tu amor los males corporales y la tribulación. Felices los que sufren en paz con el dolor, porque les llega el tiempo de la consolación.
0: Y por la hermana Muerte, loado mi Señor. Ningún viviente escapa a su persecución. Ay, si en el pecado grave sorprende al pecador. Dichosos los que cumplen la voluntad de Dios.
1: No probarán la muerte de la condenación. Servidle con ternura y humilde corazón. Agradeced sus dones, cantad su creación. Las criaturas todas lo hacen a mi Señor. Amén.
2: Gloria al Padre, al Hijo y al Espíritu Santo.
0: Siempre por los siglos de los siglos. Amén.
2: Infinitamente sea alabado.
0: Mi Jesús sacramentado.
2: Infinitamente sea alabado.
0: Mi Jesús.
2: Vamos a prepararnos ya para la bendición del Señor. Vamos a implorar que sobre nosotros, los que estamos aquí presentes, sobre los que escuchan a través de Radio María en todo el territorio nacional y en el mundo, la bendición del Hijo de Dios, de nuestro Salvador, llegue, los sane, los transforme, los purifique. Nos preparamos para la bendición final. Infinitamente sea alabado. Infinitamente sea alabado.

0: les diste el pan del cielo. Oh Dios, que en este admirable sacramento nos dejaste el memorial de tu pasión, te pedimos nos concedas venerar de tal modo los sagrados misterios de tu cuerpo y de tu sangre, que experimentemos constantemente el fruto de tu redención. Tú que vives y reinas por los siglos de los siglos.
1: Amén.
0: Mientras bendecimos con la Santa Eucaristía a todos ustedes que acompañan esta adoración, vamos a ir diciendo, tanto los que estamos aquí como los que están en sus hogares, infinitamente sea alabado y Jesús sacramentado. Y así repetimos mientras dura la elevación del santo y la bendición.
2: Infinitamente sea alabado. Infinitamente sea alabado. Infinitamente sea alabado. Infinitamente sea alabado. Infinitamente sea alabado. Infinitamente sea alabado. Infinitamente sea alabado.
0: Bendito sea Dios. Bendito sea su santo nombre.
2: Bendito sea su santo nombre.
0: Bendito sea Jesucristo, verdadero Dios y verdadero hombre.
2: Bendito sea Jesucristo, verdadero Dios y verdadero hombre.
0: Bendito sea el nombre de Jesús.
2: Bendito sea el nombre de Jesús.
0: Bendito sea su sacratísimo corazón.
2: Bendito sea su sacratísimo corazón.
0: Bendita sea su preciosísima sangre.
2: Bendita sea su preciosísima sangre.
0: Bendito sea Jesús en el Santísimo Sacramento del altar.
2: Bendito sea Jesús en el Santísimo Sacramento del altar.
0: Bendito sea el Espíritu Santo Paráclito.
2: Bendito sea el Espíritu Santo Paráclito.
0: Bendita sea la excelsa Madre de Dios, María Santísima.
2: Bendita sea la excelsa Madre de Dios, María Santísima.
0: Bendita sea su Santa Inmaculada Concepción.
2: Bendita sea su Santa e Inmaculada Concepción.
0: Bendita sea su gloriosa Asunción.
2: Bendita sea su gloriosa Asunción.
0: Bendito sea el nombre de María Virgen y Madre.
2: Bendito sea el nombre de María Virgen y Madre.
0: Bendito sea San José, su castísimo esposo.
2: Bendito sea San José, su castísimo esposo.
0: Bendito sea Dios en sus ángeles y en sus santos.
2: Bendito sea Dios en sus ángeles y en sus santos.
0: Agradecemos a quienes han acompañado esta adoración eucarística desde nuestro santuario del Divino Niño Jesús. Agradecemos a los hermanos que nos han acompañado a través de Radio María, esta radio que ama tanto a Jesús porque ama a la Virgen María, que a través de sus ondas llega nuestra oración y se esparce por el mundo. Gracias a todos los que nos han acompañado. Que el Señor los siga bendiciendo.

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0: ¿Qué tal, amigos? Buenas noches. Gracias por sintonizar una vez más el programa Alta Fidelidad a través de Radio María. ¿Cómo estás, Juanca?
1: Bien, bien, Neme. Aquí contentos de estar un programa más de Alta Fidelidad y aquí muy contentos con nuestro invitado, un amigo que ha venido justo, está de gira por acá. Le damos la bienvenida a Vladimir Jácome. ¿Cómo estás, Vladimir?
2: Muy buenas noches, Juan Carlos.
0: Neme.
2: Gracias por la invitación. Bueno, estoy contento de estar acá nuevamente en Lima, en el Perú. Y pues nada, con mucha expectativa de lo que va a ser este programa.
0: Vladimir viene de Aquisito nomás, al costado, vecino, ¿no? Por favor, Vladimir, cuéntanos desde dónde vienes, cuál es tu país de origen, para la gente que no se acuerda de la entrevista hace 2 meses nomás.
2: Claro, yo vengo de Ecuador, específicamente de Ambato, la ciudad en donde ha nacido el compositor del himno nacional del Ecuador. Y pues la tierra de las flores, las frutas y el pan. El pan de Ambato es el mejor, yo diría, uno de los mejores, ¿no? Considerado. Y pues a 2 horas y media de la capital. Estamos cerquita de Quito.
1: Excelente. Ajá. Y también le damos la bienvenida, pues, nos está acompañando acá Gustavo, que también es cantautor católico peruano y que también lo entrevistamos hace poco también por
0: Zoom. Creo que fue en el mismo mes, ¿no? Que los entrevistamos a los
1: así
0: dos.
1: Es. ¿Cómo está Gustavo? ¿Qué tal?
3: Aquí pues un gusto de compartir acá esta entrevista en vivo y directo, pero acá con el invitado especial Vladimir Jácome, sí, pues, con quien tengo el gusto también de compartir, ¿no? A nombre de Hermanos en Cristo.
1: Así es, acá Gustavo ha venido hoy día como atache de
0: como el guía turístico. Muy bien, Vladimir. ¿A qué acontece tu visita? Me dicen por ahí que has estado por una gira, que ya está por terminar, que ya has estado recorriendo casi todo el Perú. Cuéntanos un poco qué ha sido tu experiencia y sobre todo, ¿por qué caminos y qué senderos ha llevado el Señor?
2: Bueno, yo solo tengo que decir que Dios es bueno, que Él me ha mirado con ojos de misericordia. Pues hasta ahora no me la creo. Hemos estado visitando todo el sur del Perú, empezando por Arequipa, Moquegua, Mejía, Mollendo. Hemos estado también, creo que por Desaguadero, pero de pasadita. Y bueno, hemos hecho también el paso a Bolivia, un país nuevo, un público nuevo, gracias a la colaboración de algunos amigos. Y bueno, en esa gira estamos por acá, nuevamente es la tercera vez que tengo la oportunidad de llegar. Y como siempre digo, Perú siempre es, os considero por mi persona como mi segunda casa. Los quiero muchísimo, acá me han abierto las puertas y yo siempre me acordaré de eso, ¿no?
1: Bien, Vladimir, y esta gira fue por el sur del Perú, por la costa. Creo que también has llegado esta vez hasta Bolivia, pues, ¿no?
2: Sí, tuvimos la oportunidad de llegar hasta Bolivia. Quiero agradecer también a nuestro amigo José Luis Melgar también por su ayuda. Y pues hemos llegado a la diócesis del Alto, hemos estado ya con Mijail, con el grupo de jóvenes de la parroquia Sagrado Corazón de Jesús. Ellos nos han hecho sentir también como en casa, y pues hemos también disfrutado de la estadía allá, de la gente bonita también y de todos los eventos que pudimos, en los que pudimos aportar.
0: Ajá. Y como músico y misionero además, ¿no? ¿Qué crees que has podido conocer de Dios en esta experiencia o en esta gira que no habías conocido antes?
2: Bueno, para mí fue importante conocer la diversidad cultural, un poco la conciencia de público, la conciencia de la fe católica en diferentes puntos del Perú mismo. El sur y el norte o el centro del Perú es muy diferente. Es muy diferente el tema de la fe, este tema de la animación. Me dedico a hacer animación, pero hay lugares que son más prendidos, otros lugares que son menos, ¿no? Pero no quiere decir que sean aburridos, sino que tienen otro tipo de carisma. Y en ese choque y enfrentamiento con la realidad, uno va midiendo, bueno, la capacidad de poder lidiar con esto de del público y del tema cultural, ¿no? eso he podido aprender también, la que es, o sea, vale la pena. Pues un poquito cansado también, pues todo este viaje que se ha realizado todo por tierra. Hemos hecho un viaje a veces, bueno, para regresar de Arequipa nomás un día, porque el bus se ha quedado varado 5 horas, pues, esperando a que venga otro, un relevo de bus. Y pues hasta mientras, igual sentados en el bus, como estar viajando, ¿no? Eso es lo que más me ha marcado en esta gira.
0: La paciencia, el saber esperar.
2: Uy. Sí, sí. La paciencia.
0: Sí, para los que viajamos por tierra sabemos que es un poquito pesadita la carretera peruana, ¿no? Sobre todo hacia la parte de la sierra, ¿no? O sea, yo, por ejemplo, que he ido a Andahuay, a Sabancay, 21 horas de corrido. Uy. Sí, es un poquito pesadito. Nada que el rosario no pueda acompañar.
2: Hoy tenemos de largo para hacer 10 sí. rosarios.
0: Y vía crucis.
1: ¿Qué tipo de actividades has realizado en esta gira, en estos? Solamente sé que no has tenido solamente conciertos, también has tenido charlas y otro tipo de espacios, ¿no?
2: Claro, un poco nos hemos proyectado por el tema de charlas, un poquito lo que es enfocarnos en la terapia familiar desde el trabajo social. Además de estas charlas, enfocarnos también en promocionar temas actuales como es el tema del internet, la nueva era, un poquito tratar, rozar esos temas. Y pues también nos hemos dedicado también a algunas entrevistas en las que hemos visitado medios de comunicación. En la diócesis del Alto también nos han hecho una pequeña entrevista, y pues aportando en eso otras actividades que también de carácter juveniles, animaciones en las jornadas, eso, yo creo que esas son, creo que me estoy olvidando una. Pues ya me acuerdo ya.
1: ¿Has llevado la cuenta de cuántas presentaciones has tenido?
2: No, no he llevado la cuenta. Hemos tenido a veces tres presentaciones al día, o charlas o visitas de cantar en grupos de oraciones, pero no llevo la cuenta. Creo que ha sido una
0: larga. ¿Y cuál ha sido el público más difícil y el más fácil de toda esta gira? ¿Qué rangos de edades?
2: Precisamente, me olvidaba, ¿no? Visitar la pastoral carcelaria allá en Bolivia con el padre Ricardo, un italiano que vino a sus 20 años a la parte del Alto a hacer misión. Se quedó, le gustó, y luego tuvo muchos proyectos trabajando con ONG, y ahora es... como que director de la pastoral carcelaria a nivel nacional de Bolivia. Entonces él ha marcado mucho, mucho en su país, y también una experiencia muy, muy rica para mí. El público que más me ha costado, pues yo creo que es este tema, ¿no? De la obra social, porque no, como que no estamos acostumbrados, por ejemplo, ¿no? A las personas con discapacidad intelectual, por ejemplo, ¿no? O que tienen alguna enfermedad mental, no saber cómo dirigirme, decirles que alcen las manos y que no alcen las manos. Entonces, ¿qué hago? ¿Cómo les digo? ¿Cómo evangelizo? ¿Qué hago? Y no sé, ¿no? Y el único lenguaje que nos queda por hablar es el lenguaje del amor, ¿no? Es por lo único que hemos podido llegar hasta sus corazones, y es el público como que, no digamos más difícil, pero que más nos ha medido la formación. Ajá, eso, el tema carcelario es un poco difícil de notar la injusticia a veces de estos centros penitenciarios, que dentro se sigue realizando muchas cosas como estar en plena libertad, ¿no?
1: Claro.
2: Eso.
1: Uh-huh. Y en edades, para ti en esta gira, ¿cuál ha sido el rango de edades que ha sido más fácil llegar?
2: Fácil llegar a los jóvenes, desde los 15 hasta los 35. Sí.
0: Gracias.
1: Buen
0: gracias.
1: Rango, buen rango.
0: Buen rango, gracias. Hasta los 40, la juventud hasta los 45. Gracias, gracias.
3: Cuando sigue soplando el Espíritu Santo.
0: Sí, sí. Exacto. Pero qué importante lo que dices con respecto a la juventud, porque con el tema de la tecnología, en realidad, por ejemplo, nosotros que trabajamos con jóvenes en catequesis, a veces poderlos animar, más que difícil, es un reto que ya uno no sabe qué argumentos usar, ¿no? Porque, por ejemplo, los argumentos o los recursos que usaban nuestros catequistas eran más lúdicos, ¿no? Más de entrar al chiste, ¿no? Pero ahora tú haces eso con un joven y es como que te miran y es como que... Y regresan al celular.
1: Me has hecho acordar algo. Hace un tiempo di una charla, me acuerdo, una charla sobre San José. Y fue increíble porque yo... Era un grupo pequeño, un grupo privado de una parroquia. Y yo daba la charla y hablaba, y los chicos eran muy chicos, o sea, eran chicos de 15, 14, entre 14 y 17, no llegan a ser adultos, mayores de edad. Y era, los chicos me escuchaban, todos estaban prestando atención, y me decían, ¿de verdad? Y buscaban en el celular lo que yo decía. Sí. Y buscaban para confirmar lo que yo les estaba contando. Uy, sí, ¿verdad? Me decían, y después escuchaban, y escuchaban otra cosa que decía... ¿Qué? Y buscaban de nuevo sonar. Y fue algo, pues, totalmente extraño, ¿no? O sea, ya es ahora, pues, que la información está tan al alcance de la mano, pues, es todo ha cambiado, pues, como dicen en el mundo.
0: Sí, y sobre todo suele ser un público un poco más difícil, ¿no? De que de pronto entren al baile, ¿no? Porque primero tienen que entrar en la onda de que si la música les gusta o no les gusta, si pega o no pega, y ya después entienden el mensaje, ¿no? Entonces, en esa transición de la música y la letra, por ejemplo, ¿tú qué sientes que es más fácil para llegar a los jóvenes? ¿La música o la letra? ¿O a ti qué te ha funcionado mejor?
2: A mí me ha funcionado el ritmo, o sea, la música, ¿no? Que uno lo encienda, que uno lo atrape por el tema del gusto, ¿no? Del modernismo. Bueno, ya la música, por ejemplo, el reggae ya pasó un poquito más, pero hay también quien lo perfecciona, quien lo trabaja y quien sigue en el top. Pero es un tema interesante esto de la música. Psicológicamente, el padre Caselli de La Joya, de Arequipa,
1: Joya, sí,
2: Padre Caselli, ¿no? Es un sacerdote que está en otro, ¿cómo se dice acá?
1: ¿Nivel?
2: Cuando está en otra, no nivel, por no decir nivel, no he dicho nivel.
0: ¿Que está despistado o que no traído?
2: No. Que está... En otra onda, que está en otra onda, ¿ok? Que él vive la música...
0: Sí, se dice así.
2: Vive la música desde un plano diferente a cualquier otro sacerdote, incluso a cualquier otro grupo, a cualquier otro joven. Entonces, él ha dicho que la música maneja cierto tipo de... O sea, a cierto modo, la psicología. Entonces, que proyecta psicología, que proyecta sentimientos, que proyecta emociones, y que hay que tratarlo desde ese punto. Incluso la fotografía y tanta cosa, me ha dicho que... Algunos aspectos que hay que mejorar, me ha sugerido manejar los sistemas de retorno, mejorar un poquito. Entonces yo vine sorprendido, ¿no? Ellos se habían ido a Brasil, a la PHN, creo
1: sí,
2: que
1: la
2: es.
1: PHN, sí, la generación PHN, pero hoy no voy a pecar.
2: Exacto. Y pues,
1: canción
2: otro
1: nueva.
2: Mundo, ¿no?
1: Sí.
2: Es otro mundo en donde la alabanza tiene un nivel superior de... en este tema musical y también en el tema de la letra, ¿no? La alabanza, dicen que los brasileños están en otro mundo, son extraterrestres, ¿no?
1: Es que lo que sucede, es que la industria musical brasileña, no solo católica, en general, es tan grande como... porque es otro idioma. Mm. O sea, nosotros siempre comparamos con los que hablan inglés, ¿no? La música en inglés, la música en español, pero ahí nos quedamos. Pero también está la música en portugués, pues está la música brasileña.
3: Yeah.
1: Y Brasil, al ser un país grande, es un país muy, muy religioso, no necesariamente católico, pero es muy religioso, ¿no? Y todo lo que ha creado es toda una industria ahí. se perfecciona. El grupo más grande de Sudamérica que ganó Grammys hace muchos años fue justamente Rosa de Sarón.
2: No sé, Rosa de Sarón, sí, sí.
1: Y es una bandaza. Y acá no se escucha mucho porque tienen un par de canciones nomás
0: en español.
1: Pero está Cisa Fernández. O sea, tienen músicos, pero son increíbles, pero que no han pegado, o no los conocemos porque no hablan español, pues.
2: Exacto, porque no hablan español.
1: Sí, sí.
2: Sí, precisamente ese es el tema, ¿no? El de la música. Tremendo, tremendo lo que hace.
1: Sí, sí. Y esta canción con la que empezamos ha sido una colaboración con los Dascoy, ¿no? ¿Cómo nació esa idea de esa colaboración?
2: Bueno, yo digo siempre es un tema providencial. Hasta ahora no acabo de entender por qué han sucedido las cosas, ¿no? Porque se me han ido dando las cosas de esa manera. Pero un paso previo siempre lleva al siguiente paso, ¿no? Bueno, la venida a Perú tuvo un proceso anterior de que era grabar mis canciones por ahí. Ya tenía el estilo del reggae, pues hacía ska. Por ahí llamé la atención de algunas personas, y de ahí vino la oportunidad de venir para acá. Y al instante me han presentado a los Dascoy. Hemos tenido como que la oportunidad de estar sentados junto a ellos, de conversar y bueno, de poder conversar sobre la posibilidad de hacer este dúo con ellos, trabajar esta canción, y pues se ha ido dando. Lo dejamos como que para seguirlo trabajando el mismo año, pero en diciembre regresé para poder grabar el video. Ya no lo íbamos a grabar, se iba a quedar así. En Breña nos han ofrecido el lugar, y las hijas de la Piedad, que por cierto están cumpliendo 50 años. Y ahí ha sido, se ha ido dando todo, y según la voluntad de Dios hemos grabado todo ahí a tiempo, ¿no? El mismo día creo que yo ya me venía para Ecuador, me regresaba, y dos y ta ta ta, ta. Si no se hacía ese día, si no se hacía esa hora, no se hacía hasta esperar una próxima ocasión. Sí.
0: Muy bien, entonces ahora nos vamos con nuestro primer corte y por favor síganos sintonizando.
3: Ya volvemos.

0: Hola amigos, bienvenidos a todos los que se conectan en este momento a la señal de la radio, a todos los que nos están viendo por las redes sociales. Estamos aquí en Alta Fidelidad por Radio María, una voz católica en tu casa. Y le damos la bienvenida también nuevamente a nuestro amigo Vladimir Jácome desde Ecuador, que nos está visitando el día de hoy. Bienvenido nuevamente, Vladimir.
1: Gracias, gracias por el espacio, ¿no? Estoy muy contento de poder comentar un poquito de la carrera musical y también de las cosas, de las cositas que se vienen, de las cositas que han pasado y volverlos a encontrar más que todo eso. Esa es para mí una alegría tremenda.
0: Así es, Vladimir. ¿Qué tiene que pasar dentro de ti para que digas esta canción, tengo que escribirla? ¿Cómo nace una canción en ti?
1: Bueno, la canción nace de una experiencia, a veces de un testimonio. A veces han nacido de duros golpes que nos da la vida, ¿sí? Y pues uno siempre debe estar decidido nada más. Por ejemplo, al entrar a la cárcel, ¿no? Pues que me ha quedado bien grabado esto, que hay personas viviendo cosas extremas que no nos imaginamos en las condiciones más terribles que un ser humano puede pasar, pasándole cosas muy terribles. Pues acá en la Casa de la Paz de las Madres de Teresa de Calcuta, en la Victoria, igual hay niños que están súper enfermos, súper lastimados, lacerados, con parálisis cerebral y están abandonados al cuidado de las madres. Y digo, a veces esto es mucho más importante y más difícil que hacer una canción, ¿no? Pero lo veo desde otra perspectiva, que también para esto hay que recibir un llamado y un don. Y pues cuando nace una canción, justamente lo hace de un testimonio que uno se tiene, de una cosa dura que a uno le pasa, pues se le pide a Dios, o a veces en la alegría de un amanecer puede salir una canción. A veces, por más que he intentado, pues no sale y no sale, y me doy mil vueltas y camino y me espero y nunca sale. Pero a veces creo que es un tema de Dios, ¿no? Que Él va derramando.
2: Y en esta experiencia que comentas, ¿no? De vivir o compartir con otros su testimonio, ¿no? Su vida, ¿no? O cómo Dios les habla, y tú has de pronto compuesto una canción pensando en estas experiencias. ¿Alguna vez te has dado cuenta que esa canción que le escribiste a otros, Dios te está hablando en realidad a ti, con alguna de tus canciones?
1: Siempre, siempre, siempre, psicológicamente nosotros proyectamos o hacemos un sistema de defensa, de autodefensa, que se llama proyección. Y nosotros siempre estamos queriendo decirle a la gente lo que a nosotros nos hace falta, lo que a nosotros nos gustaría hacer o ser, ¿no? Y estamos constantemente diciéndole a la gente, cambien, alaben a Cristo, no sé, saltemos, pues debes creer en Dios. Y me ha pasado que yo he estado tan cerca de Dios y a la vez tan lejos de los sacramentos, tan lejos de, pues, de la comunión, de la confesión, con un corazón llegando a ser tibio, ¿sí? Llegando a ser tibio, y uno dice, pues, pero es que, ¿qué mérito tiene? O sea, no mérito, ¿no? ¿Qué es lo que pasa? Yo sigo haciendo cosas de Dios, pero no siento que estoy fervorosamente actuando, que no estoy bien con Dios. Y precisamente recuerdo una frase que una amiga de Lazos de Amor Mariano me había dicho. Ella es de Ambato. No es cosa de sentimiento, sino es cosa de fidelidad. Entonces, fidelidad, fest.
2: Alta fidelidad.
1: Alta fidelidad. Bueno, precisamente sí, que a veces nos sostiene, pues, la fidelidad. Es cosa de fidelidad. No siempre vamos a estar contentos, no siempre vamos a estar fervorosos, pero la constancia nos va a mantener, ¿no? Y eso es algo muy importante.
0: Es cosa de decisión, ¿no?
1: Cosa de decisión, sí, exacto.
2: Y a veces cuando estamos en el desierto espiritual es donde Dios nos pide que hablemos más de Él, ¿no? cuando a veces de pronto es como que, pero Señor, no estoy sintiendo nada ahorita, ¿no? Pero quieres que hable más de ti, pero, ¿no? Y es lo que nos toca, ¿no? Justo en el momento en el que estamos en desierto espiritual.
1: En la prédica, incluso cuando uno le está diciendo al otro cómo debe actuar o qué dijo Jesús en la Biblia, y digo o no digo, Señor, tú sabes todo y me conoces, pero qué vergüenza lo que voy a decir. Pero es que tienen que dejar el pecado, aléjense de la... Y nos está dando, porque como decía Pablo, la palabra de Dios es una espada de doble filo que a la vez nos sana el corazón, pero a la vez nos reprende y penetra el corazón del ser humano. Así y sí es. Me ha pasado que yo mismo me estaba hablando, ¿no?
0: Sí, sí. ¿Qué responsabilidad sientes cuando una persona escucha una canción tuya y sientes que puede encontrarse con Dios? ¿Has tenido esa experiencia que alguien se ha acercado a ti y te ha dicho, mira, me encontré, tuve esa cercanía con Dios, con tu canción?
1: Sí, claro, me ha pasado, Dios ha sido tan bueno de poder mirarlo esto en vida y, o sea, frente a frente, conversar con aquella persona que le ha cambiado la vida una canción, porque a veces como artistas no sabemos a dónde llega la canción, porque la compartimos. Puede llegar incluso a un joven que no tenga internet y va pasando y por ahí de la nada, o que quien vive al otro lado del mundo la escuchó. Y bueno, cerca de mi casa, bueno, a una hora, porque todo está cerca en Ambato, todo de ahí. Allá salimos faltando 2 minutos para llegar puntuales.
2: ¡Qué bendición!
1: Sí, acá
2: me mudo a Ambato.
0: Esa fue como la espada, porque nos ha caído a todos los peruanos.
2: Sí, a todos los limeños sobre todo.
1: Acá, toca salir una hora antes por lo menos. Sí, sí, sí. Y bueno, sucede que en Ecuador, en Ambato, había un chico que había terminado con su prometida, no solamente era su novia, y el anillo estaba comprado y en la mano, y creo que por ahí hubo un tema de infidelidad por ahí, ¿no? Y este chico se quería morir, no aguantaba tanto dolor en el corazón, y nada le consolaba. Un muchacho que tenía a Dios en el corazón y que decía, Dios mío, ayúdame, y que escuchaba música, porque también era músico, ¿no? Y que escuchaba todo tipo de música, incluso escuchaba a Jesús Adrián Romero, luego se fue a escuchar música cristiana, que por ahí al Campos, y canciones que trataran de llenar ese vacío, de sanar. Y pues me contó él que nada, ninguna canción, por más emotiva que fuera, por más famosa que fuera, le había llegado, ¿sí? Entonces, Es la Madre es una canción a la Virgencita que tengo, que recalca mucho que ella es nuestra prometida, ¿no? Mi eterna prometida, y que ella nos viene y nos habla desde el cielo y sana nuestro corazón y toca nuestro corazón. Que había escuchado eso y que había se había llenado nuevamente de esperanza, que no sabía por qué, pero que quería agradecerme por esa canción. Sí, me acuerdo que José Luis Melgar cuenta en su testimonio de Yahvé peleará mi batalla. Claro, es otra canción ungida de mucho testimonio que ha salvado. Incluso a mí me ha hecho derramarme lágrimas, ¿no? Y por ahí ha recorrido el mundo. Pero tener como que ese testimonio para poder contar, por lo menos salvar un alma, para mí ya ha sido ganar el cielo, ¿no? Fue muy bonito, muy emotivo poder escuchar eso de un muchacho, un amigo.
2: Yo justo te iba a preguntar sobre la canción que has mencionado, ¿no? Y aparte porque, bueno, pues es la que está aquí en el centro, ¿no? La protagonista de nuestro espacio. ¿Qué significó para ti componer Es la Madre, ¿no? O sea, ¿quién es María para Vladimir? Cuéntanos un poco.
1: Para mí, la Virgencita María es la que hizo posible toda la obra redentora. Hizo posible que Jesús viniera a la vida, hizo posible que Jesús nos salvara. Con solo decir sí, es un ejemplo a seguir, es un modelo en la vida cristiana, un modelo de madre, un modelo de, de ser humano, sí, con muchos valores. La Virgen María para mí significa mucho. En Ambato me dicen, ¿tú eres mariano? Digo, no, soy Vladimir. No, dicen, ¿eres mariano? ¿Te gusta? ¿Por qué tienes muchas canciones de la Virgencita? Porque le he escribido en cada mayo durante 3 años, del 1 al 31, durante 3 años, y luego ya en el cuarto año ya me he quedado a medias, y en el quinto año ya solo hice creo que 2. Pero sí, entonces suman como 100 canciones a la Virgencita. Y dicen, ¿pero por qué haces eso? Digo, no sé, me ha nacido. Para mí ella me lleva a Jesús. Es una mamá, yo tengo mi mamá terrenal que ahorita está un poco delicada de salud. Le ha dado un parálisis justo antes de venir por primera vez al Perú. Le dio una hemiplegia, se ha paralizado la mitad del cuerpo de la parte izquierda. Pues si el parálisis le hubiera dado en el otro hemisferio, tal vez podría haber perdido la voz y otros sentidos como el tacto o el habla, ¿no? Y bueno, a Jesús siempre le digo, Jesús, tú tienes a María, que es tu madre, y así como tú la quieres, yo le quiero a mi mamá. Entonces, pues, no a manera de reclamo, sino que son ideas fugaces que nacen a veces, que quieren convertirse en reclamo, pero digo no. Y le digo, por favor, ayuda a mi mami también, que la quiero mucho. Y bueno, ella para mí es la madre, como dice. Es mi mamá del cielo, que también me cuida cuando mi mami de la tierra no está. Ajá. Y me inspiré. Un día tenía una tocada y no sabía qué cantarle. Entonces dije, ¿y ahora qué le canto? Pocos minutos antes de salir, una media hora antes de salir. Bueno, una hora antes de salir a la tocada, tuve que componer una canción, y ahí salió Es la Madre. Entonces, habla de que María es el tabernáculo de Dios. En la barriguita estaba el mismo Jesús, ¿no? Y eso, entonces una manera de venerar a la Virgen María, de exaltar a la Virgen María, de darla a conocer.
0: Excelente, Vladimir. Bueno, nos está quedando muy corto el tiempo, la verdad, del programa. Y las personas, ¿dónde vas a estar estos días en primer lugar? Estos pocos días, que ¿cómo está tu agenda?
1: Claro.
3: El día de mañana.
1: El día de mañana.
3: Mañana, sábado, domingo, lunes, martes.
1: Yo creo que, a ver, ¿qué fecha es mañana? ¿25?
0: Sí, 25.
1: El 25 vamos a estar en San Miguel, en Juan 19.
0: Sí.
2: Por mi casa.
1: ¿Ah, sí?
2: Sí.
1: Y también por el Callao.

0: ¿Ah, sí?
1: Sí.
0: Y también por el Callao. Por el Callao vamos a estar, y en Salamanca, creo que es un grupo de oración, un concierto en Salamanca del ARC. No, es una charla, ¿no? Sobre la familia, sobre las etapas de la familia. El asilo de Breña el sábado, y el domingo tenemos una tocada en la pastoral juvenil de Caraballo. De Caraballo, de 11 a 2 de la tarde.
2: O sea, no vas a parar.
0: Creo que no.
2: No vas a parar.
3: Creo que no.
2: Entonces,
0: Sí.
2: pero nosotros íbamos a hacer una pequeña pausa para regresar a nuestro último bloque. Así que volvemos.

0: Bienvenidos amigos a nuestro último bloque de nuestro programa Alta Fidelidad. Esta noche está con nosotros Vladimir Jove desde Ecuador, junto con nuestro amigo Gustavo también, que ha venido a hacerle la compañía. Vladimir, nos quedamos aquí en incertidumbre con todo lo de la canción Es María, ¿no? Es la madre, perdón. No, esta semana has tenido un lanzamiento muy importante. Cuéntanos, por favor, ¿qué tiene que ver este lanzamiento con esta canción?
1: Okay, esta canción está grabada hace 5 años, nada más que al Spotify nunca tuve la oportunidad de subirle, y en esta ocasión estamos trabajando en Ecuador con una distribuidora, no distribuidora, como que un tipo sello, productora musical que se llama Madrigals, del cantante Marco Antonio Spin, ecuatoriano. Entonces él nos está manejando el tema del Spotify, de las tiendas musicales, y entonces ya tenemos fecha de lanzamiento. Por eso van a ver que cada 15 días estoy estrenando canción. No van a decir, guau, pero no, son canciones de hace años. Pero también se vienen unas sorpresas, trabajos que estamos realizando, que se están conversando. Ajá, ah, y es la madre. Tiene que ver, pues, bueno, con este tema que les dije de Madrigals, con este tema de nuevamente poner en las tiendas digitales a nuestra música. Eso. Ay, y por la Virgen de la Merced también, que coincide justo, nos han estado etiquetando en el Instagram. He pedido también que nos etiqueten con la canción Es la Madre. Es muy bonita, la verdad, en su tiempo, y a los chicos de Ambato, a los chicos del Ecuador, les gusta muchísimo. No sé por qué se han encariñado con esa, y se saben. Nunca en la vida pensé que alguien se va a aprender mis canciones, a más que mi grupo juvenil, pero sí, la tocan, es la madre, ajá.
0: Qué importante lo que dices, ¿no? El poder tener este soporte en las redes sociales o en las plataformas digitales, porque nos permite poder tener mayor alcance, no solamente, en tu caso, que eres de Ecuador, ¿no? Sino que, como bien dices, ya toda tu colonia o tu región la conoce, pero ahora gracias a esta plataforma puede llegar a otros países también, ¿no? Entonces, hay que invitar a todos a que puedan seguir a Vladimir en Spotify. ¿Cómo te pueden encontrar en Spotify, por favor, tu nickname, tu nombre, para que te encuentren?
1: Ya, cuando era pequeño me decían Vladimir Jácome. Fui creciendo y con el tiempo pues me seguían diciendo Vladimir Jácome. Y cuando ya mi nombre artístico es Vladimir Jácome, y estoy en el Instagram como Vladimir Jácome, en Facebook, YouTube, TikTok, en todo lado como Vladimir Jácome. Pero es con B doble le dicen acá, ¿no?
0: Sí, o W,
1: sí.
0: ¿no? W,
1: W. Sí, W-L a Vladimir Jácome. En todas las redes, para no complicar, porque luego se divide la audiencia y eso. Entonces pueden encontrarme en todas las redes con ese nombre, en Spotify también. Ajá.
2: ¿Cómo ha sido tu experiencia aquí en medios? Me decías que acá en Bolivia te han entrevistado también en medios. ¿Ya tenías planeado ya también hacer una gira de medios, o solamente ha ido dándose según tu...?
1: Eso sí ha sido providencial, porque no lo pensamos. Javier tampoco lo pensó, yo no lo pensé. Ha sido más bien una idea de los muchachos, de Mijail, un muchacho boliviano de La Paz, del Alto. Entonces, han escuchado mis canciones, nos han dicho, podemos hacerte una entrevista para que salga por la... ¿Cómo es? ¿Cómo que lo dije al principio?
2: La radio de la...
1: No, no era la radio.
0: La pastoral de...
2: De la diócesis.
1: Se me fue. La conferencia.
0: Pero, la conferencia episcopal.
1: La conferencia episcopal boliviana. Entonces, nos han subido a la página web de ellos, a la oficial. Nos han hecho la entrevista a los muchachos de la diócesis del Alto de Comunicaciones. Y nos han armado ahí toda una página y un artículo que hemos llegado al Alto por primera vez, y además de eso, del tema escrito, nos han realizado una entrevista visual, virtual, ¿no? Eso, no hemos tenido intencionalmente una visita a una gira de medios por allá. Es nuestra primera nuestro primer ingreso, sí, y eso, no teníamos planificado.
2: Y Vladimir, toda esta gira ha sido con ayuda, pues, de los hermanos en Cristo, ¿no?
1: Sí, quiero agradecer a los hermanos en Cristo. Aquí está Gustavito que se va.
3: Exactamente. Bueno, en esta oportunidad, nuestro hermano, muy conocido por todos, y para que no lo conozcan, para quienes no lo conocen, Javier Moscoso es el fundador de Hermanos en Cristo, cuya labor es, digamos, difundir la música católica por donde aún no se ha escuchado, ¿no? Y también promocionar a nuevos exponentes de la música católica, que como nuestro hermano, que tiene un brillante talento, ¿no? Y un hermoso testimonio, ¿no? Para compartir a través de la música, ¿no? Entonces, por eso es que lo ha estado acompañando por alto, ¿no? Como ya nuestro hermano ha dicho, por Alto Bolivia, por Arequipa, Moquegua y por diversos lugares donde el Señor lo ha querido llevar, ¿no? Y ahora está, pues, en Lima, ¿no? Nuevamente, y en estos días también nos va a confirmar, ¿no? Dónde sus presentaciones, ¿no?
0: Sí, Vladimir, sí. Por favor, confírmanos en dónde vas a estar este fin de semana para que la gente que desee escuchar tu música o poder conocerte en vivo y en directo puedan estar contigo este fin de semana.
3: Y si quieren pasar momentos maravillosos, inéditos, o sea, lo máximo, aquí nuestro hermano Vladimir los va a especificar dónde se va a presentar.
1: Ya el viernes 25, hoy es jueves, ¿no?
0: Sí, viernes
1: 25 estaremos en el canal Juan 19 en San Miguel. Luego al Callao nos dirigiremos de 1 a 4 y también en la noche al grupo de oración de la RCC en Salamanca. Sí. El sábado estaremos haciendo obra social en el asilo de la Casa de las Hijas de la Piedad en Breña, y el domingo tendremos una presentación en la mañana con la pastoral juvenil de Caraballo, y también en la noche tenemos donde Kelly, en la comunidad de Kelly, Pueblo Libre, me parece, y el lunes 28 Lince, y el martes 29 Maranguita. Y ya, creo que esas son las... Todas quiero agradecer a Javier también y a los hermanos en Cristo que han hecho posible todo esto. Ser agradecido también es parte de la vida y parte del crecimiento, ¿no? Decirles que van a haber algunas sorpresitas con algunos cantantes de acá de Perú. Con Daniel Ábalos vamos a hacer algo loco, han dicho, sí. Algo loco.
0: Amigo ahí de la casa, Daniel, un saludo para él también.
3: O sea, imagínate cuando se unen dos locos por la música, dos locos por el reino.
2: Bueno, Vladimir, quiero agradecer también por toda esta fidelidad, por habernos acompañado el día de hoy, y verdaderamente, pues, un gusto haberte tenido acá.
0: Y ya eres amigo de la casa, ya eres amigo de la casa. Sí. No solamente de Lima, sino también de Radio María.
2: Bueno, quiero agradecer a todos los que nos han acompañado, a Walter que nos acompañó en los controles, y quédense en sintonía de Radio María.
3: Atentos a las redes sociales.
2: Nos estamos viendo.
0: Hasta
2: cuídense.
0: Luego. Chao. Chao.
4: Agradecemos a Juan Carlos Rockman y a Némesis Rodríguez por acompañarnos en la conducción de este programa Alta Fidelidad. Y también a nuestro invitado de esta noche, Vladimir Jácome, cantautor católico ecuatoriano. Muy queridos hermanos, antes de continuar con nuestra programación, presentamos Santos, ellos vivieron el Evangelio. Hoy, de forma especial, recordamos a Nuestra Señora de las Mercedes. Y luego, el rezo del Santo Rosario Continental.

Hoy, 24 de septiembre, recordamos a los santos Ama, Virgen, Andoquio, Tirso, Félix, Pacífico, Pafnucio, Pablo, Tata, Sabiniano, Máximo, Rufo, Eugenio, Mártires, Anatolón, Roberto, Confesores, Gerardo, Rústico, Obispos, Esteban, Rey de Serbia, Terencio, Patriarca, Jeremaro, Abad. Y hoy es el día también de Nuestra Señora de la Merced. Así pues, a todos los que en este día cumplen años, celebran su santo o su aniversario de bodas, de la ordenación episcopal, sacerdotal, diaconal o profesión religiosa, les deseamos que pasen un feliz día en el Señor.

Y vamos a hablar ahora de Nuestra Señora de la Merced. Los últimos siglos de la Edad Media, el sur y el levante español, estaban en poder de los árabes y con sus vidas en vilo. El Mediterráneo estaba infestado de corsarios turcos y de sarracenos, y lo mismo atacaban a los barcos que desembarcaban en las costas y se llevaban cautivos a muchos. La cautividad o esclavitud era una calamidad terrible de la humanidad. De cuando en cuando surgían almas generosas y se ponían a actuar. Un santo varón, el clérigo sevillano don Fernando de Contreras, con la ayuda de la loca del sacramento doña Teresa Enríquez y con el aliento de San Juan de Ávila, fue una de esas almas generosas en favor de los cautivos. Otra alma caritativa suscitada por Dios fue San Pedro Nolasco, de Barcelona, llamado el cónsul de la libertad. Rogaba insistentemente a la Virgen María y se preguntaba cómo poner remedio a tan triste situación. Pronto empezó a actuar. Vendió cuanto tenía y empezó la compra y rescate de cautivos. La noche del 1 de agosto de 1218, estando Nolasco en oración, se le apareció la Virgen María, le animó en sus intentos y le transmitió el mandato de fundar la Orden Religiosa de la Merced para redención de cautivos. Pocos días después, Nolasco, ayudado por don Jaime el Conquistador y el consejero real San Raimundo de Peñafort, cumplía el mandato. Los mercedarios se comprometían con un cuarto voto: quedarse como rehenes si fuera necesario para liberar a otros más débiles en la fe. De este modo, a través de los miembros de la nueva orden, la Virgen María, madre y corredentora, medianera de todas las gracias, aliviaría a sus hijos cautivos y a todos los que suspiraban a ella, gimiendo y llorando en este valle de lágrimas. A todos daría la merced de su favor. La Virgen María será invocada desde ahora la advocación de la merced, o más bello todavía en plural, Santa María de las Mercedes, indicando así la abundancia incontable de sus gracias, hermosa advocación y hermoso nombre el de Mercedes. Un empresario alemán de visita a España quedó prendado por este nombre, se lo puso a su hija y lo hizo famoso dándoselo también a la marca de un espléndido coche.

Santa María de las Mercedes concedería a sus hijos la merced de la liberación. Alfonso X el Sabio decía que sacar a los hombres de captivo es cosa que place mucho a Dios porque es obra de la merced. Bajo la protección de la Virgen de la Merced, los frailes mercedarios realizaron una labor ingente. Ingentes fueron también los sufrimientos de San Pedro Nolasco, San Ramón Nonato y San Pedro Armengol, y no faltaron mártires como San Serapio, San Pedro Pascual y otros muchos. El culto a Nuestra Señora de la Merced se extendió muy pronto por Cataluña y por toda España, por Francia y por Italia, a partir del siglo XIII. El año 1265 aparecieron las primeras monjas mercedarias. Los mercedarios estuvieron entre los primeros misioneros de América. En la Española o República Dominicana, por ejemplo, evangelizó Fray Gabriel Téllez, conocido como Tirso de Molina. Barcelona se gloría de haber sido escogida por la Virgen de la Merced como lugar de su aparición y la tiene por celestial patrona. En el Museo de Valencia hay un cuadro de Vicente López en el que varias figuras vuelven su rostro hacia la Virgen de la Merced como implorándola, mientras la Virgen abre sus brazos y extiende su manto, cubriéndolos a todos con amor, reflejando así su título de Santa María de la Merced.

0: Tengan todos muy buena noche, bienvenidos a este Santo Rosario Continental a través de Radio María Colombia, nuestra cita diaria, lunes a viernes. Vamos a contemplar cómo nos corresponde en este día jueves los misterios luminosos. Saludar a nuestros enfermos, saludar a quienes están en las diferentes instituciones penitenciarias en el continente, saludar a quienes sin estar en una cárcel también son reos de algún vicio, de alguna dependencia, desde lo físico, desde lo psicológico, desde lo mental. Pues oramos por todos y cada uno, por quienes están en crisis, por quienes están atravesando por alguna pérdida. Pues bueno, los vamos a encomendar a esta hora de la tarde o noche en nuestro continente. Ustedes saben que los días jueves nos integramos con la Asociación de Fieles San Juan Pablo II, Edgar Muñoz, María Salinas. Quedamos entonces en sus manos en la presentación, la conducción de lo que resta de este Santo Rosario Continental. Muchas gracias a todos.
1: Para todos los compañeros de la salita virtual, buenas noches. Qué bonito que nos acompañen en este rosario, porque como escuchan, nuestro patrono es San Juan Pablo II, y precisamente los misterios luminosos o de la luz fueron instituidos por San Juan Pablo II sobre la vida pública de Jesucristo. Iniciemos entonces por la señal de la Santa Cruz de nuestros enemigos. Líbranos, Señor Dios nuestro, en el nombre del Padre, del Hijo, del Espíritu Santo. Amén. Creo en Dios Todopoderoso, Creador del cielo y de la tierra. Creo en Jesucristo, su único Hijo, nuestro Señor, que fue concebido por obra y gracia del Espíritu Santo. Nació de Santa María la Virgen, padeció bajo el poder de Poncio Pilato, fue crucificado, muerto y sepultado. Descendió a los infiernos, al tercer día resucitó entre los muertos. Subió al cielo y está sentado a la derecha de Dios Padre Todopoderoso. Desde allí venir a juzgar a vivos y muertos, y su reino tendrá fin. Creo en el Espíritu Santo, la Santa Iglesia Católica, la comunión de los santos, el perdón de los pecados y la resurrección de la carne y la vida eterna. Amén.
2: Jesús, mi Señor y Redentor, yo me arrepiento de todos los pecados que he cometido hasta hoy y me pesa de todo corazón porque con ellos he ofendido a un Dios tan bueno. Propongo firmemente no volver a pecar y confío en que por tu infinita misericordia me has de conceder el perdón de mis culpas y me has de llevar a la vida eterna. Amén.
1: Entonces, vamos a ofrecer estos misterios. El primer misterio lo hace Leito Bello.
2: Contemplamos en el primer misterio el bautismo de Jesús en el Jordán. Fue Jesús desde Galilea al Jordán y se presentó a Juan para que lo bautizara. Apenas se bautizó, Jesús salió del agua, se abrió el cielo y vio que el Espíritu de Dios bajaba como una paloma y se posó sobre él. Y vino una voz del cielo que decía: este es mi Hijo predilecto. Palabra del Señor.
1: Gloria a ti, Señor Jesús.
2: Te ofrecemos este misterio, Mamita María, por todos tus hijos predilectos, por todos los sacerdotes, por aquellos que están en el clero y que tienen una misión especial de salvación de las almas principalmente. Lo ofrecemos por ellos, por los obispos, por todos los hijos llamados por el Padre, para que siempre se mantengan fieles a su bautismo, a su ministerio sacerdotal, y conserven la perseverancia y el llamado a la santidad. Padre nuestro que estás en el cielo, santificado sea tu nombre. Venga a nosotros tu reino, hágase tu voluntad, así en la tierra como en el cielo.
1: Responde María Donela Betancourt, por favor.
3: Danos hoy nuestro pan de cada día. Perdona nuestras ofensas, como también nosotros perdonamos a los que nos ofenden. No nos dejes caer en tentación y líbranos del mal. Amén.
2: Dios te salve, María, llena eres de gracia, el Señor es contigo. Bendita tú eres entre todas las mujeres y bendito el fruto de tu vientre, Jesús.
3: Santa María, Madre de Dios, ruega, Señora, por nosotros pecadores, ahora y en la hora de nuestra muerte. Amén.
2: Dios te salve, María, llena eres de gracia, el Señor es contigo. Bendita tú eres entre todas las mujeres y bendito es el fruto de tu vientre, Jesús.
3: Santa María, Madre de Dios, ruega, Señora, por nosotros pecadores, ahora y en la hora de nuestra muerte. Amén.
2: Dios te salve María, llena eres de gracia, el Señor es contigo. Bendita tú eres entre todas las mujeres, y bendito es el fruto de tu vientre, Jesús.
3: Santa María, Madre de Dios, ruega, Señora, por nosotros pecadores, ahora y en la hora de nuestra muerte. Amén.
2: Dios te salve María, llena eres de gracia, el Señor es contigo. Bendita tú eres entre todas las mujeres, y bendito es el fruto de tu vientre, Jesús.
3: Santa María, Madre de Dios, ruega, Señora, por nosotros pecadores, ahora y en la hora de nuestra muerte. Amén.
2: Dios te salve María, llena eres de gracia, el Señor es contigo. Bendita eres entre todas las mujeres, y bendito el fruto de tu vientre, Jesús.
3: Santa María, Madre de Dios, ruega, Señora, por nosotros pecadores, ahora y en la hora de nuestra muerte. Amén.
2: Dios te salve María, llena eres de gracia, el Señor es contigo. Bendita tú eres entre todas las mujeres, y bendito el fruto de tu vientre, Jesús.
3: Santa María, Madre de Dios, ruega, Señora, por nosotros pecadores, ahora y en la hora de nuestra muerte. Amén.
2: Dios te salve María, llena eres de gracia, el Señor es contigo. Bendita tú eres entre todas las mujeres y bendito el fruto de tu vientre, Jesús.
3: Santa María, Madre de Dios, ruega, Señora, por nosotros pecadores, ahora y en la hora de nuestra muerte. Amén.
2: Dios te salve María, llena eres de gracia, el Señor es contigo. Bendita tú eres entre todas las mujeres y bendito es el fruto de tu vientre, Jesús.
3: Santa María, Madre de Dios, ruega, Señora, por nosotros pecadores, ahora y en la hora de nuestra muerte. Amén.
2: Dios te salve, María, llena eres de gracia, el Señor es contigo. Bendita tú eres entre todas las mujeres, y bendito el fruto de tu vientre, Jesús.
3: Santa María, Madre de Dios, ruega, Señora, por nosotros pecadores, ahora y en la hora de nuestra muerte. Amén.
2: Dios te salve, María, llena eres de gracia, el Señor es contigo. Bendita tú eres entre todas las mujeres y bendito el fruto de tu vientre, Jesús.
3: Santa María, Madre de Dios, ruega, Señora, por nosotros pecadores, ahora y en la hora de nuestra muerte. Amén.
2: Gloria al Padre, al Hijo y al Espíritu Santo.
3: Como era en el principio, es ahora y siempre, por los siglos de los siglos. Amén.
2: Oh Jesús mío, perdona nuestros pecados, líbranos del fuego del infierno. Llevad a todas las almas al cielo, especialmente a las más necesitadas de vuestra infinita misericordia. Y danos, amén, santos sacerdotes, santos religiosos, santas familias comprometidas con tu iglesia. Escúchenos, Señor, y danos la paz. Amén.
1: El segundo misterio lo ofrece María Salinas.
4: En este segundo misterio luminoso contemplamos la autorrevelación de Jesús en las bodas de Caná. Había una boda en Caná de Galilea y la madre de Jesús estaba allí. Faltó el vino. La madre de Jesús le dijo a Jesús, no les queda vino. Luego dijo a los sirvientes, hacer lo que él os diga. Así Jesús comenzó sus signos y creció la fe de sus discípulos. En este misterio pedimos para que todos los sacerdotes cultiven diariamente su relación filial con María y acudan a ella como madre y protectora de su ministerio. Padre nuestro que estás en el cielo, santificado sea tu nombre. Venga a nosotros tu reino, hágase tu voluntad así en la tierra como en el cielo.
1: Por favor, responde Ana Galvis.
5: Danos hoy nuestro pan de cada día, perdona nuestras ofensas, como también nosotros perdonamos a los que nos ofenden. No nos dejes caer en tentación y líbranos del mal. Amén.
3: Dios te salve María, llena eres de gracia, el Señor es contigo. Bendita tú eres entre todas las mujeres y bendito es el fruto de tu vientre, Jesús.
5: Santa María, Madre de Dios, ruega por nosotros pecadores, ahora y en la hora de nuestra muerte. Amén.
3: Dios te salve María, llena eres de gracia, el Señor es contigo. Bendita tú eres entre todas las mujeres, y bendito es el fruto de tu vientre, Jesús.
5: Santa María, Madre de Dios, ruega por nosotros pecadores, ahora y en la hora de nuestra muerte. Amén.
3: Dios te salve María, llena eres de gracia, el Señor es contigo.
4: Bendita tú eres entre todas las mujeres, y bendito es el fruto de tu vientre, Jesús.
5: Santa María, Madre de Dios, ruega por nosotros, pecadores, ahora y en la hora de nuestra muerte. Amén.
4: Dios te salve, María, llena eres de gracia, el Señor es contigo. Bendita tú eres entre todas las mujeres, y bendito es el fruto de tu vientre, Jesús.
5: Santa María, Madre de Dios, ruega por nosotros, pecadores, ahora y en la hora de nuestra muerte. Amén.
4: Dios te salve, María, llena eres de gracia, el Señor es contigo. Bendita tú eres entre todas las mujeres, y bendito es el fruto de tu vientre, Jesús.
5: Santa María, Madre de Dios, ruega por nosotros, pecadores, ahora y en la hora de nuestra muerte. Amén.
4: Dios te salve, María, llena eres de gracia, el Señor es contigo. Bendita tú eres entre todas las mujeres, y bendito es el fruto de tu vientre, Jesús.
5: Santa María, Madre de Dios, ruega por nosotros, pecadores, ahora y en la hora de nuestra muerte. Amén.
4: Dios te salve, María, llena eres de gracia, el Señor es contigo. Bendita tú eres entre todas las mujeres, y bendito es el fruto de tu vientre, Jesús.
5: Santa María, Madre de Dios, ruega por nosotros, pecadores, ahora y en la hora de nuestra muerte. Amén.
4: Dios te salve, María, llena eres de gracia, el Señor es contigo. Bendita tú eres entre todas las mujeres, y bendito es el fruto de tu vientre, Jesús.
5: Santa María, Madre de Dios, ruega por nosotros, pecadores, ahora y en la hora de nuestra muerte. Amén.
4: Dios te salve, María, llena eres de gracia, el Señor es contigo. Bendita tú eres entre todas las mujeres, y bendito es el fruto de tu vientre, Jesús.
5: Santa María, Madre de Dios, ruega por nosotros, pecadores, ahora y en la hora de nuestra muerte. Amén.
4: Dios te salve, María, llena eres de gracia, el Señor es contigo. Bendita tú eres entre todas las mujeres, y bendito es el fruto de tu vientre, Jesús.
5: Santa María, Madre de Dios, ruega por nosotros, pecadores, ahora y en la hora de nuestra muerte. Amén.
4: Gloria al Padre, al Hijo y al Espíritu Santo.
5: Como era en el principio, ahora y siempre, por los siglos de los siglos. Amén.
4: Oh mi buen Jesús, perdona nuestros pecados, líbranos del fuego del infierno y llevar al cielo a todas las almas, especialmente a las más necesitadas de tu infinita misericordia. Y danos, santos sacerdotes, santos religiosos y religiosas, santos laicos comprometidos con la fe de tu Iglesia, escúchanos, Señor, y darnos la paz. San Juan Pablo II.
1: Ruega por nosotros. El tercer misterio, el anuncio del reino de Dios, invitando a la conversión. Jesús se marchó a Galilea a proclamar el Evangelio de Dios. Decía: se ha cumplido el plazo, está cerca el reino de Dios. Convertíos y creed en el Evangelio. En este misterio pedimos que el Espíritu Santo ilumine a los sacerdotes para que anuncien el Evangelio con amor, claridad, sin miedo y con profunda fidelidad a la verdad católica. Padre nuestro que estás en el cielo, santificado sea tu nombre. Venga a nosotros tu reino y hágase tu voluntad en la tierra como en el cielo. Responde, por favor, Rosa Molina.
6: Danos hoy nuestro pan de cada día, perdona nuestras ofensas, como también nosotros perdonamos a los que nos ofenden. No nos dejes caer en la tentación y líbranos de todo mal. Amén.
1: Dios te salve, María, llena eres de gracia, el Señor es contigo. Bendita eres entre todas las mujeres, y bendito es el fruto de tu vientre, Jesús.
6: Santa María, Madre de Dios, ruega por nosotros pecadores, ahora y en la hora de nuestra muerte. Amén.
1: Dios te salve, María, llena eres de gracia, el Señor es contigo. Bendita eres entre todas las mujeres, y bendito es el fruto de tu vientre, Jesús.
6: Santa María, Madre de Dios, ruega por nosotros pecadores, ahora y en la hora de nuestra muerte. Amén.
1: Dios te salve, María, llena eres de gracia, el Señor es contigo. Bendita eres entre todas las mujeres, y bendito es el fruto de tu vientre, Jesús.
6: Santa María, Madre de Dios, ruega por nosotros pecadores, ahora y en la hora de nuestra muerte. Amén.
1: Dios te salve, María, llena eres de gracia, el Señor es contigo. Bendita eres entre todas las mujeres, y bendito es el fruto de tu vientre, Jesús.
6: Santa María, Madre de Dios, ruega por nosotros pecadores, ahora y en la hora de nuestra muerte. Amén.
1: Dios te salve, María, llena eres de gracia, el Señor es contigo. Bendita eres entre todas las mujeres, y bendito es el fruto de tu vientre, Jesús.
6: Santa María, Madre de Dios, ruega por nosotros pecadores, ahora y en la hora de nuestra muerte. Amén.
1: Dios te salve, María, llena eres de gracia, el Señor es contigo. Bendita eres entre todas las mujeres, y bendito es el fruto de tu vientre, Jesús.
6: Santa María, Madre de Dios, ruega por nosotros pecadores, ahora y en la hora de nuestra muerte. Amén.
1: Dios te salve, María, llena eres de gracia, el Señor es contigo. Bendita eres entre todas las mujeres, y bendito es el fruto de tu vientre, Jesús.
6: Santa María, Madre de Dios, ruega por nosotros pecadores, ahora y en la hora de nuestra muerte. Amén.
1: Dios te salve, María, llena eres de gracia, el Señor es contigo. Bendita eres entre todas las mujeres, y bendito es el fruto de tu vientre, Jesús.
6: Santa María, Madre de Dios, ruega por nosotros pecadores, ahora y en la hora de nuestra muerte. Amén.
1: Dios te salve, María, llena eres de gracia, el Señor es contigo. Bendita eres entre todas las mujeres, y bendito es el fruto de tu vientre, Jesús.
6: Santa María, Madre de Dios, ruega por nosotros pecadores, ahora y en la hora de nuestra muerte. Amén.
1: Dios te salve, María, llena eres de gracia, el Señor es contigo. Bendita eres entre todas las mujeres, y bendito es el fruto de tu vientre, Jesús.
6: Santa María, Madre de Dios, ruega por nosotros pecadores, ahora y en la hora de nuestra muerte. Amén.
1: Gloria al Padre, y al Hijo, y al Espíritu Santo.
6: Como era en un principio, ahora y siempre, por los siglos de los siglos. Amén.
1: Oh mi buen Jesús, perdona nuestros pecados, líbranos del fuego del infierno, lleva al cielo a todas las almas, especialmente las más necesitadas de vuestra infinita misericordia. Danos santos sacerdotes, amén, santos religiosos y religiosas, y santos laicos comprometidos con la fe de tu Iglesia. Escúchanos, Señor, y danos tu paz. Amén. El cuarto misterio lo ofrece Leito Bello.
2: En el cuarto misterio contemplamos la transfiguración de Jesús en el monte Tabor. Subió Jesús a una montaña muy alta y se transfiguró delante de Pedro, Santiago y Juan. Su rostro resplandecía como el sol y sus vestidos se volvieron blancos como la luz. Y una voz desde la nube decía: este es mi Hijo, el amado, mi predilecto, escuchadlo. Pedimos en este misterio para que el Papa León XIV y los obispos sepan transfigurar nuestra Iglesia con un profundo amor al Señor como lo hizo Cristo. Padre nuestro que estás en el cielo, santificado sea tu nombre, venga a nosotros tu reino, hágase tu voluntad así en la tierra como en el cielo.
1: Por favor, responde Magali Ferrer.
7: Danos hoy nuestro pan de cada día, perdona nuestras ofensas como también nosotros perdonamos a los que nos ofenden, no nos dejes caer en tentación y líbranos del mal. Amén.
2: Dios te salve, María, llena eres de gracia, el Señor es contigo, bendita tú eres entre todas las mujeres y bendito el fruto de tu vientre, Jesús.
7: Santa María, Madre de Dios, ruega por nosotros pecadores, ahora y en la hora de nuestra muerte. Amén.
2: Dios te salve, María, llena eres de gracia, el Señor es contigo, bendita tú eres entre todas las mujeres y bendito es el fruto de tu vientre, Jesús.
7: Santa María, Madre de Dios, ruega por nosotros pecadores, ahora y en la hora de nuestra muerte. Amén.
2: Dios te salve María, llena eres de gracia, el Señor es contigo. Bendita tú eres entre todas las mujeres, y bendito es el fruto de tu vientre, Jesús.
7: Santa María, Madre de Dios, ruega por nosotros pecadores, ahora y en la hora de nuestra muerte. Amén.
2: Dios te salve María, llena eres de gracia, el Señor es contigo. Bendita tú eres entre todas las mujeres, y bendito es el fruto de tu vientre, Jesús.
7: Santa María, Madre de Dios, ruega por nosotros pecadores, ahora y en la hora de nuestra muerte. Amén.
2: Dios te salve María, llena eres de gracia, el Señor es contigo. Bendita tú eres entre todas las mujeres, y bendito es el fruto de tu vientre, Jesús.
7: Santa María, Madre de Dios, ruega por nosotros pecadores, ahora y en la hora de nuestra muerte. Amén.
2: Dios te salve María, llena eres de gracia, el Señor es contigo. Bendita tú eres entre todas las mujeres, y bendito es el fruto de tu vientre, Jesús.
7: Santa María, Madre de Dios, ruega por nosotros pecadores, ahora y en la hora de nuestra muerte. Amén.
2: Dios te salve María, llena eres de gracia, el Señor es contigo. Bendita tú eres entre todas las mujeres, y bendito es el fruto de tu vientre, Jesús.
7: Santa María, Madre de Dios, ruega por nosotros pecadores, ahora y en la hora de nuestra muerte. Amén.
2: Dios te salve María, llena eres de gracia, el Señor es contigo. Bendita tú eres entre todas las mujeres, y bendito es el fruto de tu vientre, Jesús.
7: Santa María, Madre de Dios, ruega por nosotros pecadores, ahora y en la hora de nuestra muerte. Amén.
2: Dios te salve María, llena eres de gracia, el Señor es contigo. Bendita tú eres entre todas las mujeres, y bendito es el fruto de tu vientre, Jesús.
7: Santa María, Madre de Dios, ruega por nosotros pecadores, ahora y en la hora de nuestra muerte. Amén.
2: Dios te salve María, llena eres de gracia, el Señor es contigo. Bendita tú eres entre todas las mujeres, y bendito es el fruto de tu vientre, Jesús.
7: Santa María, Madre de Dios, ruega por nosotros pecadores, ahora y en la hora de nuestra muerte. Amén.
2: Gloria al Padre, al Hijo y al Espíritu Santo.
7: Como era en el principio, ahora y siempre, por los siglos de los siglos. Amén.
2: Oh mi buen Jesús, perdona nuestros pecados, líbranos del fuego del infierno, lleva todas las almas al cielo, especialmente las más necesitadas de vuestra infinita misericordia, y danos santos sacerdotes, santos religiosos, santas familias comprometidas con tu iglesia. Escúchanos, Señor, y danos la paz. Amén.
7: Amén.
0: El quinto misterio, por favor, lo ofrece María Salinas.
4: En este quinto misterio contemplamos la institución de la Eucaristía. Jesús, en la noche en que iba a ser entregado, tomó pan y, pronunciando la acción de gracias, lo partió y dijo: este es mi cuerpo que se entrega por vosotros. Lo mismo hizo con la copa, diciendo: este es el cáliz de la nueva alianza sellada con mi sangre. En este último misterio luminoso oramos para que los sacerdotes siempre celebren la Eucaristía con profundo fervor y dignidad y fe, conscientes de la presencia real de Cristo. Padre nuestro que estás en el cielo, santificado sea tu nombre. Venga a nosotros tu reino, hágase tu voluntad así en la tierra como en el cielo.
0: Por favor, responde Marina de la Cruz.
6: Danos hoy nuestro pan de cada día, perdona nuestras ofensas, como también nosotros perdonamos a los que nos ofenden. No nos dejes caer en tentación, líbranos de todo mal. Amén.
4: Dios te salve María, llena eres de gracia, el Señor es contigo. Bendita tú eres entre todas las mujeres, y bendito es el fruto de tu vientre, Jesús.
6: Santa María, Madre de Dios, ruega por nosotros pecadores, ahora y en la hora de nuestra muerte. Amén.
4: Dios te salve María, llena eres de gracia, el Señor es contigo. Bendita tú eres entre todas las mujeres, y bendito es el fruto de tu vientre, Jesús.
8: Santa María, Madre de Dios, ruega por nosotros pecadores, ahora y en la hora de nuestra muerte. Amén.
4: Dios te salve María, llena eres de gracia, el Señor es contigo. Bendita tú eres entre todas las mujeres, y bendito es el fruto de tu vientre, Jesús.
8: Santa María, Madre de Dios, ruega por nosotros pecadores, ahora y en la hora de nuestra muerte. Amén.
4: Dios te salve María, llena eres de gracia, el Señor es contigo. Bendita tú eres entre todas las mujeres, y bendito es el fruto de tu vientre, Jesús.
8: Santa María, Madre de Dios, ruega por nosotros pecadores, ahora y en la hora de nuestra muerte. Amén.
4: Dios te salve María, llena eres de gracia, el Señor es contigo. Bendita tú eres entre todas las mujeres, y bendito es el fruto de tu vientre, Jesús.
8: Santa María, Madre de Dios, ruega por nosotros pecadores, ahora y en la hora de nuestra muerte. Amén.
4: Dios te salve María, llena eres de gracia, el Señor es contigo. Bendita tú eres entre todas las mujeres, y bendito es el fruto de tu vientre, Jesús.
8: Santa María, Madre de Dios, ruega por nosotros pecadores, ahora y en la hora de nuestra muerte. Amén.
4: Dios te salve María, llena eres de gracia, el Señor es contigo. Bendita tú eres entre todas las mujeres, y bendito es el fruto de tu vientre, Jesús.
8: Santa María, Madre de Dios, ruega por nosotros pecadores, ahora y en la hora de nuestra muerte. Amén.
4: Dios te salve María, llena eres de gracia, el Señor es contigo. Bendita tú eres entre todas las mujeres, y bendito es el fruto de tu vientre, Jesús.
8: Santa María, Madre de Dios, ruega por nosotros pecadores, ahora y en la hora de nuestra muerte. Amén.
4: Dios te salve María, llena eres de gracia, el Señor es contigo. Bendita tú eres entre todas las mujeres, y bendito es el fruto de tu vientre, Jesús.
8: Santa María, Madre de Dios, ruega por nosotros pecadores, ahora y en la hora de nuestra muerte. Amén.
4: Dios te salve María, llena eres de gracia, el Señor es contigo. Bendita tú eres entre todas las mujeres, y bendito es el fruto de tu vientre, Jesús.
8: Gloria, Santa María, Madre de Dios, ruega por nosotros pecadores, ahora y en la hora de nuestra muerte. Amén.
4: Gloria al Padre, al Hijo y al Espíritu Santo.
8: Como era en el principio, ahora y siempre, por los siglos de los siglos. Amén.
4: Oh mi buen Jesús, perdona nuestros pecados, líbranos del fuego del infierno y lleva al cielo a todas las almas, especialmente a las más necesitadas de tu infinita misericordia. Señor, danos santos sacerdotes, santos religiosos y religiosas, santos laicos comprometidos con la fe de tu iglesia. Escúchanos, Señor, y danos la paz. Amén.
8: Amén.
1: Oremos ahora por el Papa. Por favor, Nancy Zapata ofrece la oración y le responde María Donela Betancourt.
9: Padre nuestro que estás en el cielo, santificado sea tu nombre, venga a nosotros tu reino, hágase tu voluntad en la tierra como en el cielo.
10: Danos hoy nuestro pan de cada día, perdona nuestras ofensas, como también nosotros perdonamos a los que nos ofenden. No nos dejes caer en tentación y líbranos del mal. Amén.
9: Dios te salve María, llena eres de gracia, el Señor es contigo. Bendita tú eres entre todas las mujeres, bendito es el fruto de tu vientre, Jesús.
10: Santa María, Madre de Dios, ruega, Señora, por nosotros pecadores, ahora y en la hora de nuestra muerte. Amén.
9: Dios te salve, María, llena eres de gracia, el Señor es contigo. Bendita tú eres entre todas las mujeres, bendito es el fruto de tu vientre, Jesús.
10: Santa María, Madre de Dios, ruega, Señora, por nosotros pecadores, ahora y en la hora de nuestra muerte. Amén.
9: Dios te salve, María, llena eres de gracia, el Señor es contigo. Bendita tú eres entre todas las mujeres, bendito es el fruto de tu vientre, Jesús.
10: Santa María, Madre de Dios,
11: ruega, Señora, por nosotros pecadores, ahora y en la hora de nuestra muerte. Amén.
12: Gloria al Padre, al Hijo y al Espíritu Santo.
11: Como era en el principio, es ahora y siempre, por los siglos de los siglos. Amén.
1: Por favor, Ana Galvi nos ofrece la salve.
5: Dios te salve, Reina y Madre, Madre de misericordia, vida, dulzura y esperanza nuestra. Dios te salve, a ti clamamos los desterrados hijos de Eva. A ti suspiramos, gimiendo y llorando en este valle de lágrimas. Ea, pues, Señora mía, abogada nuestra, vuelve a nosotros esos tus ojos misericordiosos, y después de este destierro, muéstranos a Jesús, fruto bendito de tu vientre, oh clemente, oh piadosa, oh dulce siempre Virgen María. Ruega por nosotros, Santa Madre de Dios, para que seamos dignos de alcanzar las promesas y gracias de nuestro Señor Jesucristo. Amén.
1: Unámonos ahora con esta letanía a la Virgen María. Responde Rosa Molina, por favor. Señor, ten piedad.
13: Señor, ten piedad.
1: Cristo, ten piedad.
13: Cristo, ten piedad.
1: Señor, ten piedad.
13: Señor, ten piedad.
1: Cristo, óyenos.
13: Cristo, óyenos.
1: Cristo, escúchanos.
13: Cristo, escúchanos.
1: Dios Padre Celestial,
13: ten piedad de nosotros.
1: Dios Hijo, Redentor del mundo,
13: ten piedad de nosotros.
1: Dios Espíritu Santo,
13: ten piedad de nosotros.
1: Santísima Trinidad, un solo Dios,
13: ten piedad de nosotros.
1: Responde Magali Ferrer. Santa María,
7: ruega por nosotros.
1: Santa Madre de Dios,
7: ruega por nosotros.
1: Santa Virgen de las Vírgenes,
7: ruega por nosotros.
1: Responde Marina de la Cruz. Madre de Cristo,
8: ruega por nosotros.
1: Madre de la Iglesia,
8: ruega por nosotros.
1: Madre de la Misericordia,
8: ruega por nosotros.
1: Madre de la Divina Gracia,
8: ruega por nosotros.
1: Madre de la Esperanza,
8: ruega por nosotros.
1: Madre Purísima,
8: ruega por nosotros.
1: Madre Siempre Virgen,
8: ruega por nosotros.
1: Madre Castísima,
8: ruega por nosotros.
1: Madre Inmaculada,
8: ruega por nosotros.
1: Madre Amable,
8: ruega por nosotros.
1: Madre Admirable,
8: ruega por nosotros.
1: Madre del Buen Consejo,
8: ruega por nosotros.
1: Madre del Creador,
8: ruega por nosotros.
1: Madre del Salvador,
8: ruega por nosotros.
1: Responde, por favor, Nancy Zapata. Virgen Prudentísima,
14: ruega por nosotros.
1: Virgen digna de veneración,
14: ruega por nosotros.
1: Virgen digna de alabanza,
14: ruega por nosotros.
1: Virgen poderosa,
14: ruega por nosotros.
1: Virgen clemente,
14: ruega por nosotros.
1: Virgen fiel,
14: ruega por nosotros.
1: Responde María Salinas. Trono de la sabiduría,
15: ruega por nosotros.
1: Causa de nuestra alegría,
15: ruega por nosotros.
1: Vaso espiritual,
15: ruega por nosotros.
1: Vaso digno de honor,
15: ruega por nosotros.
1: Vaso de insigne devoción,
15: ruega por nosotros.
1: Rosa mística,
15: ruega por nosotros.
1: Torre de David,
15: ruega por nosotros.
1: Torre de marfil,
15: ruega por nosotros.
1: Casa de oro,
15: ruega por nosotros.
1: Arca de la Alianza,
15: ruega por nosotros.
1: Puerta del Cielo,
15: ruega por nosotros.
1: Estrella de la Mañana,
15: ruega por nosotros.
1: Salud de los Enfermos,
15: ruega por nosotros.
1: Refugio de los Pecadores,
15: ruega por nosotros.
1: consoladora de los afligidos,
15: ruega por nosotros.
1: Auxilio de los cristianos,
15: ruega por nosotros.
1: Respóndele ello. Reina de los ángeles,
16: ruega por nosotros.
1: Reina de los patriarcas,
16: ruega por nosotros.
1: Reina de los profetas,
16: ruega por nosotros.
1: Reina de los apóstoles,
16: ruega por nosotros.
1: Reina de los mártires,
16: ruega por nosotros.
1: Reina de los confesores,
16: ruega por nosotros.
1: Reina de las vírgenes,
16: ruega por nosotros.
1: Reina de todos los santos,
16: ruega por nosotros.
1: Reina concebida sin pecado original,
16: ruega por nosotros.
1: Reina asunta a los cielos,
16: ruega por nosotros.
1: Reina del Santísimo Rosario,
16: ruega por nosotros.
1: Reina de la familia,
16: ruega por nosotros.
1: Reina de la paz,
16: ruega por nosotros.
1: Responde Ana Galvis. Cordero de Dios, que quitas el pecado del mundo,
5: perdónanos, Señor.
1: Cordero de Dios, que quitas el pecado del mundo,
5: escúchanos, Señor.
1: Cordero de Dios, que quitas el pecado del mundo,
5: ten piedad y misericordia de nosotros, Señor.
1: Bajo tu amparo nos acogemos, Santa Madre de Dios. No desprecies las súplicas que te dirigimos en nuestras necesidades. Antes bien, líbranos de todos los peligros, oh Virgen gloriosa y bendita. Ruega por nosotros, Santa Madre de Dios, para que seamos dignos de las promesas y gracias de nuestro Señor Jesucristo. Amén. Muchas gracias por su participación, por estar atentos y unidos por todos los sacerdotes. Y gracias al padre Germán Darío Acosta Rubio, director de Radio María Colombia, por abrir este espacio para que los jueves, en medio del rosario continental, estemos con la oración especial por todos los sacerdotes. María Amelia, entonces se despedía, por favor.
17: Muchas gracias, que tengan una feliz y santa noche. Dios los bendiga. Un gran abrazo para todos. Recibamos la bendición especial, maternal, amorosa, protectora, misericordiosa, sanadora, consoladora, intercesora y liberadora de la Santísima Virgen María, nuestra Reina de la Paz. La recibimos en el nombre del Padre, del Hijo y del Espíritu Santo. Amén. Una feliz y santa noche para todos. Dios los bendiga. Hasta mañana.

Oración para la visita del Papa León XIV. Señor Dios, Padre de misericordia, te damos gracias por el Papa León XIV, pastor que viene a confirmar a tu pueblo en la fe y a recordarnos la alegría de Cristo resucitado. Nuestro Perú, campo donde anunció el Evangelio de tu Hijo, en medio de sus pobrezas, desafíos y esperanzas, abre su corazón a ti, el Dios de la vida, y abraza con solidaridad a los más indefensos de nuestra patria. Acogemos su anhelo de una paz desarmada y desarmante, que transfigura los conflictos, calma la violencia y supera los odios, abriendo espacios para caminar juntos como pueblo de Dios redimido. El fuego del Espíritu que despeja las tinieblas, haga de su visita un tiempo de gracia, de renovación y comunión para nuestra Iglesia y nuestra nación. Que Santa María, Madre de la Iglesia, Santo Toribio de Mogrovejo y nuestros santos peruanos acompañe esta visita apostólica para que

Madre de la Iglesia, Santo Toribio de Mogrovejo y nuestros santos peruanos, acompañe esta visita apostólica para que el Perú entero se renueve en la esperanza y en la paz. Amén.

0: Oración de la noche. Completas del jueves del tiempo ordinario. Dios mío, ven en mi auxilio.
1: Señor, date prisa en socorrerme.
0: Gloria al Padre y al Hijo y al Espíritu Santo.
1: Como era en el principio, ahora y siempre, por los siglos de los siglos. Amén. Aleluya.
0: Examen de conciencia. Hermanos, habiendo llegado al final de esta jornada que Dios nos ha concedido, reconozcamos sinceramente nuestros pecados.
1: Yo confieso ante Dios Todopoderoso y ante vosotros, hermanos, que he pecado mucho de pensamiento, palabra, obra y omisión, por mi gran culpa.
0: Por eso ruego a Santa María, siempre Virgen, a los ángeles, a los santos y a vosotros, hermanos, que intercedáis por mí ante Dios nuestro Señor.
1: El Señor Todopoderoso tenga misericordia de nosotros, perdone nuestros pecados y nos lleve a la vida eterna.
0: Amén. Cuando la luz del sol es ya poniente. Cuando la luz del sol es ya poniente, gracias, Señor, es nuestra melodía. Recibe como ofrenda amablemente nuestro dolor, trabajos y alegría.
1: Si poco fue el amor en nuestro empeño de darle vida al que fenece, convierte en realidad lo que fue un sueño, tu gran amor que todo lo engrandece.
0: Tu cruz, Señor, redime nuestra suerte de pecadora en justa e ilumina la senda de la vida y de la muerte del hombre que en la fe lucha y camina.
1: Jesús, Hijo del Padre, cuando avanza la noche oscura sobre nuestro día, concédenos la paz y la esperanza de esperar cada noche tu gran día. Amén.
0: Salmodia. Salmo 15. Cristo y sus miembros esperan la resurrección.
1: Mi carne descansa serena.
0: Protégeme, Dios mío, que me refugio en ti. Yo digo al Señor, tú eres mi bien. Los dioses y señores de la tierra no me satisfacen.
1: Multiplican las estatuas de dioses extraños. No derramaré sus libaciones con mis manos, ni tomaré sus nombres en mis labios.
0: El Señor es mi heredad y mi copa. Mi suerte está en tu mano. Me ha tocado un lote hermoso. Me encanta mi heredad.
1: Bendeciré al Señor, que me aconseja. Hasta de noche me instruye internamente. Tengo siempre presente al Señor. Con Él a mi derecha no vacilaré.
0: Por eso se me alegra el corazón. Se gozan mis entrañas y mi carne descansa serena, porque no me entregarás a la muerte, ni dejarás a tu fiel conocer la corrupción.
1: Me enseñarás el sendero de la vida, me saciarás de gozo en tu presencia, de alegría perpetua a tu derecha.
0: Gloria al Padre y al Hijo y al Espíritu Santo, como era en el principio, ahora y siempre, por los siglos de los siglos. Amén.
1: Mi carne descansa serena.

0: Lectura breve. Que el mismo Dios de la paz os consagre totalmente y que todo vuestro ser, alma y cuerpo sea custodiado sin reproche hasta la parucía de nuestro Señor Jesucristo.
1: En tus manos, Señor, encomiendo mi espíritu.
0: En tus manos, Señor, encomiendo mi espíritu.
1: Tú, el Dios leal, nos librarás.
0: Te encomiendo mi espíritu.
1: Gloria al Padre y al Hijo y al Espíritu Santo.
0: En tus manos, Señor, encomiendo mi espíritu. Cántico evangélico. Cántico de Simeón.
1: Sálvanos, Señor, despiertos. Protégenos mientras dormimos, para que velemos con Cristo y descansemos en paz.
0: Ahora, Señor, según tu promesa, puedes dejar a tu siervo irse en paz.
1: Porque mis ojos han visto a tu Salvador, a quien has presentado ante todos los pueblos.
0: Luz para alumbrar a las naciones y gloria de tu pueblo Israel.
1: Gloria al Padre y al Hijo y al Espíritu Santo.
0: Como era en el principio, ahora y siempre por los siglos de los siglos. Amén.
1: Sálvanos, Señor, despiertos. Protégenos mientras dormimos, para que velemos con Cristo y descansemos en paz.

0: Oremos. Señor Dios nuestro, concédenos un descanso tranquilo que restaure nuestras fuerzas, desgastadas ahora por el trabajo del día. Así, fortalecidos con tu ayuda, te serviremos siempre con todo nuestro cuerpo y nuestro espíritu. Por Cristo nuestro Señor.
1: Amén. El Señor Todopoderoso nos conceda una noche tranquila y una santa muerte.
0: Amén. Antífona final a la Santísima Virgen. Madre del Redentor, Virgen fecunda, puerta del cielo siempre abierta, estrella de mar.
1: Ven a librar al pueblo que tropieza y se quiere levantar.
0: Ante la admiración de cielo y tierra, engendraste a tu santo Creador y permaneces siempre virgen.
1: Recibe el saludo del ángel Gabriel y ten piedad de nosotros, pecadores.

0: acompaña tu camino.
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0: 11 de la noche con un minuto, queridos hermanos, vamos a prepararnos para continuar con nuestra programación. En instantes estaremos dando inicio a una nueva edición de Atrévete y Pregunta. ¿Quién nos va a acompañar? Pues como cada jueves, Padre Luis Miguel Gamboa ya estará con nosotros en instantes. 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
1: Buenas noches, queridos hermanos de Radio María. Saludo para todos ustedes que nos escuchan y nos acompañan a esta hora de la noche. Ay, verdad, me olvidé decirle a Walter, que ahí ahorita le digo que me ayudes luego a compartir la pantalla, porque quisiera también antes de comenzar el día de hoy hacer el compartimiento respecto a la visita del Santo Padre. Bien, y yo te aviso. Bueno, gracias, queridos hermanos de Radio María, por acompañarnos a esta hora de la noche. Hoy es un día especial, hoy es jueves 24 de septiembre, fiesta de Nuestra Madre, la Virgen de la Merced. Saludo para todas aquellas personas que el día de hoy cumplen años, para todas aquellas personas que están vinculadas estrechamente a la devoción a la Virgen de la Merced, para todos aquellos que se llaman meches, todas las señoras, esposas, mujeres, hermanas, ¿no? Religiosas que tienen el nombre de Mercedes y que están vinculadas con Nuestra Señora Santísima. Así que bendiciones para ustedes en esta noche, queridos hermanos de Radio María, en la que celebra no solamente la familia mercedaria, sino en general la familia universal, la fiesta y la devoción a Nuestra Madre, la Virgen Santísima. Realmente es un día especial, es un día especial, es un día muy mariano. Deberíamos haber sentido como un día muy mariano. A veces siento que solamente fuera para una determinada familia, pero no, es un día mariano por excelencia. Si bien es cierto, el calendario litúrgico no marca como la Virgen de Lourdes, como la Virgen de Fátima o la Virgen de Guadalupe, es un día mariano. Es un día mariano, aunque estemos en el marco justamente de la fiesta de la primavera, del cambio de estación y todo lo demás, es un día muy mariano. Así que saludo para todos ustedes. Y de hecho, nuestro tema de fondo, queridos hermanos de Radio María, en nuestro segundo o ya en el último bloque, va a ser justamente hablar de la Virgen de la Merced, esta advocación que nació hace ya más de casi 800, 900 años en el contexto de la Edad Media y que se ha ido evolucionando la devoción a formas de vida. Sí, justamente, ¿no? Quisiera compartir la pantalla y ahí me va a ayudar ahorita, voy a tratar de compartir la pantalla para poder ver el programa de nuestro querido Papa León XIV a nuestro país, ¿no? El Papa León viene a nuestro país, ¿no? Y justamente voy a compartir la pantalla. Excelente, así suficiente. Con esto suficiente, excelente. No vamos a compartir, voy scrolleándolo nomás, Walter. Vamos acompañando un poquito el viaje apostólico de nuestro querido Papa León XIV a nuestro querido Perú. Lima, Chiclayo, Cusco, Pucallpa. Vamos a comentar un poquito a grandes rasgos los que ya oficialmente nos ha enviado en la Santa Sede del Vaticano a nuestro país y las percepciones que tengo yo acerca del tema. Percepciones personales, no simplemente anotadas. Simplemente, y la expectativa que tengo yo personalmente respecto a cada uno de los lugares y lo que se puede intuir a partir también de la personalidad de nuestro querido Papa León XIV. El Papa ha puesto como lema, y lo ponemos un poquito atrás, el lema: abramos el corazón. Ahí lo tenemos justamente en este momento, lo estoy pasando por la web. Abramos el corazón es la frase de nuestro querido Papa León. Vamos a poner un poquito más chiquito para que se pueda ver ahí. Excelente, ¿no? Un poquito más para que se pueda ver. Excelente, ahí. Abramos el corazón y es un bonito, bonito logo que recuerda las palabras del Papa León, de Papa Francisco en su visita al Perú. Perú es una tierra ensantada. Perú es una tierra llena de santos que surgieron, y el logo expresa eso, ¿no? En el medio, el Papa León saludando a la población peruana. Y nuestro querido territorio peruano, acompañado por la paloma, que es símbolo del Espíritu Santo. Y luego, los santos más importantes de nuestro país, ¿no? Santo Teorismo Gorobejo, el motivo por el cual básicamente el Papa León XIV viene a nuestro país para celebrarle los 300 años de su canonización, de su elevada a los altares, de nuestro querido patrono del Episcopado Latinoamericano y el Arzobispo Santo de Lima, ¿no? Entre los años 1580 y tantos al 1617, falleció justamente en Ciudad de Saña, ya ahora comentaremos ese tema. Y luego nuestra querida Santa Rosa de Lima, San Martín de Porres, San Francisco Macías y San Francisco Solano. Los cinco santos vinculados estrechamente con la evangelización de nuestro Perú en los primeros siglos de iglesia, de evangelización o de semilla del evangelio. De los cinco, dos son nativas en el Perú, nativos de nacido en nuestro país, y los otros tres son de origen español, ¿no? Vinieron a nuestro país y se evangelizaron o se santificaron en nuestro país. Y en todo caso, el lema, abramos el corazón, está hablándonos justamente de que tenemos un corazón ancho y dilatado para recibir con los brazos abiertos la fiesta de la fe que tendremos durante casi 6 días aproximadamente, desde el 11 de noviembre hasta el 16 de noviembre exactamente. Y eso lo que nos importaba, y por eso no habíamos mencionado muchas cosas, es el programa oficial. O sea, esto no es lo que dice la prensa civil, lo que dice un RI, lo que dice un padrecito, lo que dice un obispo del Perú, perdóname, con el respeto que tengamos de los obispos del Perú, ellos no tenían directamente la potestad de decir qué y qué no había. Podían recibir la información, pero en verdad la información oficial no lo tiene ni la conferencia episcopal directamente, ni tampoco el gobierno de nuestro país, por mucho que tenían que hacer acuerdos. La decisión final respecto a horarios, días, lugares, etcétera, es la Santa Sede, como suele pasar en nuestro tema. Solo que hemos visto mucho adelanto de cosas, es normal, mucha ansiedad, mucha emoción, mucha ilusión por la llegada y por supuesto mucha curiosidad de lo que el Papa o la se estaba acordando. Y algunas cosas son bastante interesantes, ¿no? Respecto al programa. Ya mencionaremos cuál es aquello que nos genera bastante emoción, nos genera mucha ilusión, por lo menos a mí, ver al Papa en estos lugares, ¿no? A mí me ha generado una gran ilusión ver que el Papa pueda tener esta cercanía con lugares que ni el Estado ni la propia Iglesia del Perú le tienen en cuenta, o sea, lo tienen en cuenta algo, y que va a obligar al Estado del peruano, al Estado peruano, al gobierno de turno, a ponerse las pilas, a poner un poquito de ganas, al menos durante algunas fechas, con relación a temas de transporte, de viabilidad, etcétera, etcétera. Porque donde el Papa va a ir, a algunos lugares, pues no es que esté muy fluido, no es que sea en los lugares tan habituales como ir al Cusco, como ir a Arequipa, como ir a Trujillo, como ir, no sé, también a Ayacucho o quizás incluso hasta el propio Puno, ¿no? Estamos hablando de lugares que el Papa ha visitado, ha estado antes y sabe de primera mano cómo está la situación en esos lugares. No va simplemente porque le han dicho que vaya, porque le ha invitado el obispo del lugar, sino sabe por qué le ha ido. Así que así de simple. Ya comentaremos un poquito más. Ese es el logo que tenemos. Vamos a poner acá un poco ampliar un poco el logo, la visita del Papa. Y empezamos primero con la primera llegada, ¿no? Llega el Papa a la ciudad de Lima, la ciudad capital, a las 5:30 de la tarde, proveniente desde Argentina. No será un viaje muy largo, apenas 2 horas de diferencia entre Buenos Aires y Lima, 2 horas, 2 horas y media aproximadamente. Llegará a lo que sería justamente a la base. Corrección, ¿eh? A la base naval aérea del Callao. Acá hay una corrección que ha hecho justamente la conferencia episcopal, haciendo ver que la palabra no es aeronaval, sino lo que sería el grupo número 8 de la Fuerza Aérea que se encuentra en el Callao. No es el aeropuerto Jorge Chávez, es el grupo número 8, que es un aeropuerto o una base que es propiamente de las Fuerzas Aéreas. Ahí llegará a las 5:30 de la tarde y llegará casi inmediatamente hacia Palacio de Gobierno. O sea, no irá a Nunciatura directamente. A Nunciatura no lo veremos directamente, sino que desde el Callao se dirigirá exactamente hasta la Plaza de Armas de nuestra ciudad capital. Es decir, estamos hablando entre media hora, 35, 40 minutos máximo, transitar desde el Callao hasta el centro de Lima. Ten en cuenta que no se tendrán, y no es que sea una broma, sino que es una situación, obviamente. Ten en cuenta que no se chocará con ningún tráfico por ahí, aunque sabemos bien que de forma ordinaria, de ir al Callao hasta el centro de Lima tomaría 2 horas en tráfico, los que viven en Lima saben bien, sino que en esta ocasión irá diferente, con la ayuda, por supuesto, de todos los medios de comunicación que ponga, o los medios de viabilidad, para que el Papa pueda llegar a las 6:15, es decir, en menos de 45 minutos, llegar justamente a Palacio de Gobierno, es decir, en la Plaza de Armas. ¿Sí? Si alguno quiere ir a ver al Papa de entrada, al menos entrando al Palacio de Gobierno y ser saludado, puede ir a Plaza Mayor. Vayan a Plaza Mayor, llene la Plaza Mayor, porque estoy seguro que el Papa llegará y no se dejará de estar ahí. Aunque sea un ratito, un cachito, para los que viven cerca de Lima, hagan y vayan a Plaza Mayor porque lo podrán ver al Papa ahí entrando al Palacio de Gobierno y saliendo prontamente. Porque por lo que pone acá son apenas solamente 45 minutos, ¿no? De 6:15 a 6:45. Habrá la ceremonia de bienvenida que se hace justamente en la explanada del Palacio de Gobierno y luego la visita a la presidenta de la República, la señora Keiko Fujimori. Estamos hablando que una hora, hora y cuarto aproximadamente en estar en el centro de Lima y luego se dirigirá a San Borja, básicamente el cruce de San Javier Prado con la Avenida Aviación al Gran Teatro Nacional para justamente tener un encuentro especial con las autoridades políticas, religiosas, quizás las autoridades también eclesiásticas o diplomáticas, autoridades vinculadas también seguramente con el deporte, vinculados también con cuestiones de la cultura en general, y la sociedad civil, que entiéndese que son los empresarios que de alguna manera trabajan y hacen crecer nuestro país, y el cuerpo diplomático, ¿no? Que casi estamos hablando de la invitación a todos los embajadores que están en nuestro país, especialmente al nuncio apostólico, que es el que preside el cuerpo diplomático en el Perú. Es decir, personas que están vinculadas al crecimiento de la cultura, la economía, la sociedad, la sostenibilidad de nuestro país, que traen este encuentro y es una manera de cohesionar esta realidad. No es poco lo que estamos presentando, es un encuentro con el mundo de la cultura del Perú, que necesita también una palabra de esperanza, una palabra de claridad, también una palabra de claridad y de sostenibilidad para nuestro país, a este mundo que no solamente está vinculado con el gobierno o la política, pero sí con el, digamos así, las directrices, ¿no? O los estándares que necesita nuestro Perú, no solamente en el ámbito religioso, sino en general. Entonces, ahí tendremos, fíjate, 7:45 y luego, estamos hablando quizás una hora aproximadamente, es de ahí, aunque no pone la agenda, que se dirigiría a Nunciatura Apostólica para hacer su debido descanso. Estamos hablando quizás entre 8, 8 y media, 9 de la noche, máximo 9 y media, el Papa estaría llegando seguramente a Nunciatura. Así que si alguno quiere esperarlo en Nunciatura, pues para, aunque sea verlo un momento, llegando el Papa móvil o en la ruta que haga, que ya seguramente nos dirán cuál será la ruta que haga el Papa desde San Borja hasta lo que sería Salaverry, ¿no? Que estamos hablando quizás Javier Prado, básicamente, o la Avenida Aviación, en todo caso, si fuera el caso, Javier Prado, de Petituar seguramente, o de frente seguramente a Salaverry, etcétera. Bueno, ya las rutas lo podemos intuir y después llegar justamente a Nunciatura para descansar y seguramente darnos el buen descanso de buenas noches del Papa León para esperar el día siguiente. ¿Qué pasa el día siguiente? Tenemos bastante cosas interesantes respecto al día siguiente. Al día siguiente, Lima, ¿no? De nuevo, y es lo que nos corresponde a ti. Es el día más importante, al menos para Capital de Lima, como evento importante, ¿no? Tendremos muy temprano en la Catedral de Lima, es decir, Nunciatura estaría saliendo aproximadamente entre 8:30 o 8:45 para llegar 9:30 y tener un encuentro inicial con los obispos de nuestro país, ¿no? En la capilla del Palacio Arzobispal de Lima, que está al costadito nomás de la Catedral de Lima, en un espacio muy, muy pequeño y muy reducido, tendrá un encuentro con los obispos del Perú. Y luego a las 10:20 de la mañana, un poco nomás inmediatamente, tendremos la celebración de la hora intermedia, sería la liturgia de las horas, básicamente, la liturgia de las horas entre 8 o 9 minutos, con una pequeña predicación, y será el primer encuentro que tengamos los sacerdotes que somos de la Arquidiócesis de Lima, los religiosos, los seminaristas, los equipos sinodales y los consejos pastorales. Es el encuentro con el clero y todas las personas que dinamizan nuestra vida parroquial en la ciudad de Lima y también en las ciudades, o mejor dicho, en las diócesis que están alrededor de la Arquidiócesis de Lima. Esto será en la Iglesia Catedral. Ya hemos tenido una experiencia semejante cuando el Papa Francisco vino a la Catedral. Seguramente habrá toda una organización para esta situación y bendito sea Dios que mejoremos como tal en ello, ¿no? 10:20, 11:30 de la mañana, tenemos un evento bastante interesante que todavía no nos han determinado cómo, pero se sabía que podía darse, que es el encuentro del Papa con los desafíos y las esperanzas para el futuro del pueblo peruano. Es decir, un encuentro, tenemos un sismo, me parece. Sí, vamos a esperar a ver qué pasa. Sí, bueno. No, seguimos, no hay problema. Sí, ¿se cae algo allá? No, no se cae nada, ¿no?
0: No, todo bien aquí en la radio, padre.
1: Sí, bueno, sí, tenemos un pequeño sismo, pero bueno, ya nos enteraremos de cuánto ha sido el calado. Bueno, tenemos los desafíos de esperanza. ¿Qué consiste esto? Es hacer un encuentro con la población nuestra, con nuestra población que entiéndese va a ser una manera de expresar El sentir de algunos representantes de nuestras iglesias, de nuestras comunidades, sobre lo que necesita el país y lo que espera el país de sus autoridades, tanto civiles como eclesiásticas. Por eso dice, para el futuro del pueblo peruano, el Papa no es un encuentro, un meeting, cabe decir, no es una especie de protesta, no, tampoco no es ir a hablar mal de la autoridad, no es un encuentro político. Recuerden esa idea. Es un encuentro del pastor de la Iglesia Universal con algunos representantes, o por no decir por todo el pueblo peruano, para darnos una palabra de esperanza cristiana. La esperanza cristiana que tiene su raíz en Cristo Jesús. Muy importante que no se busque una politización de este evento. Dice desafíos y esperanzas para el futuro del pueblo peruano. Es un mensaje basado en la doctrina social de la Iglesia, tanto para la población como para las autoridades, tanto civiles como eclesiásticas, y con cosas que emergen de lo que nos toca actualmente. Recuerden que el Papa Juan Pablo II en el año 85 vino en medio de un tiempo complicado, que fue el inicio o el apogeo del terrorismo, y el Papa fue muy claro en el terrorismo y fue a uno de los lugares más convulsos de nuestro país, que fue Ayacucho. Juan Pablo II fue a Ayacucho para celebrar una misa y para otro encuentro, un mensaje clarísimamente invitando a la no violencia y al deponer las armas por parte del mundo terrorista. No está en las mismas circunstancias, pero seguramente el Papa tendrá palabras claras y firmes y fuertes que nos tienen que dar un buen empuje respecto a nuestras circunstancias sociopolíticas, demográficas, sociales, también, ¿no? Todo esto que nos está tocando vivir actualmente. ¿Qué más podemos añadir ahí? Tenemos luego en la tarde, entiéndase que luego regresaría a Nunciatura el Papa para a su almuerzo, su pequeño descanso, y que va a ser bastante holgado, uno de los encuentros que yo considero bastante interesantes, importantes, una mini JMJ, le diría yo, una mini JMJ, una réplica de lo que es la experiencia de los que han tenido alguna vez ir a JMJ, es esta vigilia de oración que consiste en eso, rezar juntos, pedir por al Señor por nosotros, encontrarnos con Santo Padre, escuchar sus palabras al mundo de los jóvenes y al mundo universitario, y será justamente en el Estadio Monumental de Lima, que es del Club Universitario de Deportes, que se encuentra en el distrito Ate, casi a finales de la avenida Javier Prado de la ciudad de Lima, una de las principales ciudades las más importantes justamente de accesos y de comunicación terrestre, en este caso de nuestra ciudad. Tenemos ahí el encuentro con los jóvenes, que será aproximadamente, seguramente, de una hora, hora y media aproximadamente. Digo que es importante porque es un momento en que la juventud va a tener el momento especial de encontrarse con el Santo Padre. Con el Papa Francisco no hubo un encuentro de esta envergadura, ojo, ¿eh? Con el Papa Francisco fue una cosa un poquito menor. Si bien es cierto, fue algo en la Plaza Mayor, se acercaron los jóvenes, fue un domingo por la mañana, el encuentro fue en Palmas, básicamente, pero ahora vamos a tener bastante más tiempo de lo que hemos tenido con el Papa Francisco en su última visita, que fueron apenas 3 días, ¿no? Con el Papa León, prácticamente el día entero tendremos justamente esta cercanía de él. Entonces, hay que aprovecharlo. Y como les digo, si no tendremos la oportunidad de acercarnos a él de manera por las actividades programadas, vamos a tenerlo en las calles al Papa León, moviéndose prácticamente de Ate a Itarte hasta Jesús María, o de Jesús María justamente hasta la Catedral de Lima, Centro Lima, y luego al Callao. Estamos hablando de que es un recorrido bastante amplio en la ciudad de Lima. Los que conocemos Lima estamos hablando de recorridos amplios. Mínimo, moverse desde Nunciatura hasta, y por la experiencia que tenemos nosotros que vivimos en Cieneguilla, ¿no? Y que estamos relativamente cerca a este distrito, dos cerros, diría ya, de mi parroquia, mínimo es moverse por Javier Prado. Y Javier Prado es una de las ciudades, de las avenidas más congestionadas en la hora de la noche. Entonces, tendremos la oportunidad, mucha gente, de mirarlo por la avenida Javier Prado para saludar al Santo Padre. Así que los que vivan en los distritos, que vayan por Javier Prado, van a tener una estupenda oportunidad de poder ver al Santo Padre, al menos pasar en el ida y en la vuelta. Así que con eso sentenciamos. Vamos a seguir de corrido, Walter, porque esto está bastante interesante. No, no hacemos corte, vamos de corrido porque hay bastante por rebanar acá, ¿no? Luego, a las 8 de la noche, tendremos la cena con los obispos en Nunciatura. Es un encuentro bastante amical, fraterno, con los obispos que le tienen muchísimo cariño debido a que ha sido obispo de nuestro país. Luego, el viernes 13, tenemos 13 y 14 de noviembre, tenemos ya una situación aún más especial. El Papa será una vez más ya no un visitante Chiclayo, sino un hijo de la ciudad de Chiclayo, un hijo de esta de las ciudades más importantes en sus últimos 12 meses del Perú y también a nivel internacional. Lugar donde creció como misionero y también como obispo y que ahora lo recibe con los brazos abiertos. Va a ser uno de los encuentros más emocionantes que tendremos en nuestra historia como República Peruana, queridos hermanos. Lo sentencio así. Me puedo rememorar un poquito lo que hizo Juan Pablo II cuando regresó a su querida Cracovia, cuando regresó como obispo, como papa. Pero yo creo que este es muchísimo más, de verdad, es una cosa histórica lo que tendremos entre el 13 y 14 de noviembre. Llegada del papa del Callao a Chiclayo y en Chiclayo, Chiclayo lo secuestra, diríamos así. Nuestros queridos hermanos de Chiclayo van a secuestrar al Papa León XIV durante 2 días enteros. Lo que haga ahí él no es tanto la visita del Papa y protocolo, es simplemente él y la gente, ya sabe, sacerdotes, sus fieles, es simplemente tenerlo a él allí y sacado. No hay más. Todo lo que está acá es obviamente parte del protocolo, pero está claro que Chiclayo ha hecho suyo al menos 2 días al Papa León XIV. Y se lo merecen con todo el cariño del mundo. Sabemos que esto es realmente bonito y entrañable. La misa en Pampas de Pimentel, no conozco Chiclayo, no tengo la oportunidad. Me gustaría conocer antes de que el Papa Francisco, Papa León XIV, fuera al Perú, a Chiclayo, para hacerme la idea. Entiendo que son hacia las afueras de Chiclayo, ¿no? Y en una explanada que va a albergar al menos 1,5 millón de personas, producto de que Chiclayo es una ciudad bastante pequeña y tendrá que acoger distintas poblaciones o distintas personas de distintos puntos del norte del país, ya sea del norte, en este caso Trujillo, Piura, Tumbes, o de Ancash, la zona de Huaraz, la zona de Chimbote, o también de la zona de la selva, que tendrán que viajar hasta Chiclayo para ver al Santo Padre. Es decir, conglomerará mucha gente. La visita privada a la capilla de San Óscar Romero es un elemento que no lo teníamos mapeado. Se ve que es una capilla en la cual el Papa ha querido ir y quiere tener un momento de oración, de cercanía con una capilla que entiendo yo que está dentro de la ciudad de Chiclayo y que formará seguramente de una de las parroquias de la ciudad de Chiclayo. No se ha dado más detalles ahí, he visto solamente fotos que están arreglando una capilla que lleva el nombre de este santo salvadoreño, a la cual seguramente tiene mucho cariño el Papa, y le va a dedicar no poco, ¿eh? Estamos hablando de casi 1 hora y un poco más, 2:40, es decir, poco antes del mediodía, entendiéndose que después viene el almuerzo en el Obispado de Chiclayo. Acá el Papa no va a regresar a Nunciatura en Lima. El Papa va a descansar, va a pernoctar donde fue su espacio de trabajo y de vivencia durante casi 7 años, que es en el Obispado de Chiclayo. Por eso le digo, Papa León ha sido secuestrado y protegido por 2 días. Será una vez más, no el Papa de la Iglesia Universal, sino el Papa de Chiclayo. Así de simple. El encuentro con los seminaristas, sacerdotes, obispos y equipos sinodales que tendrá en Chiclayo, entiéndase con el clero de Chiclayo y también con los sacerdotes que vengan de otros puntos de las otras diócesis cercanas a Chiclayo. Ciertamente Chiclayo no es diócesis, perdón, no es arquidiócesis, es diócesis nada más. Pero digamos, la cabeza metropolita de esta zona es Trujillo, ¿no? Sin embargo, es la diócesis de Chiclayo. El santuario será Nuestra Señora de la Paz, que entiendo yo que está dentro de la misma ciudad de Chiclayo. Luego tendrá un evento muy bonito también en la tarde, 5:45, con la Universidad de Santo Toribio de Mogrovejo, la USAT, donde uno fue el gran canciller por ser el obispo de la diócesis y segundo recibió el doctorado honoris causa del Papa León XIV siendo obispo de Chiclayo. Perdón, siendo no siendo obispo de Chiclayo, sino ya como cardenal, cuando fue alguna vez de visita, recibió el doctorado honoris causa. Entonces tendrá un encuentro otra vez entrañable, emocionante, porque es un lugar donde él había gestado, donde él era parte de la familia universitaria, no es que dedicado a la enseñanza, pero ciertamente como obispo de Chiclayo tenía que velar por las finalidades, por la buena gestión que tenga esta universidad de inspiración cristiana, es una universidad católica, por tanto será un encuentro muy bonito, creo yo, como tal. Y luego viene una cosa muy especial, puesta en el programa, pudo haberse no puesto, pero lo han puesto porque quieren enfatizar también, que es la cena con su clero de la diócesis de Chiclayo, de los sacerdotes, que él había trabajado, que los había gestado, que los había pues justamente tratado enormemente. Va a tener un encuentro bonito a las 7 de la noche y con ello el descanso del día sábado, viernes para sábado, viernes para sábado. Luego, el sábado tenemos un día ajetreado. Este es muy bonito. 8 de la mañana, Catedral de Chiclayo, y luego la coronación a la Madre Santísima, y luego el saludo desde el balcón de la Catedral de Chiclayo, que será uno de esos balconazos, el más importante que pueda tener después de quizás el balcón que tuvo al inicio de su pontificado. Así que tenemos una cuestión aquí. Y luego, esto de la mañana del sábado 14 de noviembre va a ser también una de las cosas también más bonitas, que es ir a una de las parroquias de la diócesis de Chiclayo que se encuentra más alejada del centro de la propia diócesis, que es la parroquia de Santa Cruz de Suchabamba. Es una parroquia que se encuentra, diríamos, en las periferias, en las fronteras de la diócesis, que no pertenece eclesia políticamente a Chiclayo o a lo que sería la región de Chiclayo que pertenece allí, sino que pertenece políticamente hablando a la región de Cajamarca. Santa Cruz de Suchabamba es Cajamarca, por eso se habla de Cajamarca, solo que a nivel eclesiástico pertenece, o sea, por cuestiones jurídicas, canónicas, eclesiales, pertenece a la diócesis de Chiclayo. Suele pasar, como saben bien, que políticamente hablando tenemos unos territorios, pero eclesiásticamente a veces se divide de otras maneras porque son más efectivas las conexiones, unos puntos con otros, ¿no? En ese caso, el Papa no es la primera vez que va allí. El Papa es muchas de las veces que ha ido, iba para celebrar la fiesta, que es por esos días, que su patrono es el Señor del Costado. Y lo ha manifestado el párroco de allí, que el Papa solía visitar y darle justamente esa cercanía con este pueblo, que es un pueblo de 5.000 habitantes. Solamente 5.000 habitantes tiene Santa Cruz de Suchabamba, 5.000, 6.000 habitantes, y que alrededor de toda la región, de toda la región de Santa Cruz, son solo 45.000 dispersos en distintos pueblos. O sea, no es la situación de mayor densidad poblacional, pero el Papa, si quiere ir, es porque quiere manifestar algo, quiere estar cerca de esos lugares que, para los ojos del gobierno, y no estamos hablando mal del gobierno, pero es lo más fáctico, para su gobierno no es relevante y va a tener que hacer un gran trabajo de carreteras, de accesos, de mejoras, de todo, no para aparentar, sino para mejorar este lugar. Si el Papa lo está haciendo es porque está buscando que con su ayuda, o sea, con su presencia, algo se mejore esta parte de región de nuestro país. Me parece excelente. Realmente un excelente acierto el Santo Padre que pueda ir a un lugar que para nosotros, ni siquiera como iglesia, podemos saberlo solamente para la diócesis de Chiclayo, que son los que estamos vinculados en lo pastoral, pero en general, para cualquiera de nosotros, no es un lugar que tenga tanto conocimiento inmediato, ¿no? Por lo menos yo no conozco ni Santa Cruz de Suchabamba, y había escuchado alguna vez, sí, de sacerdote de Chiclayo, a los cuales conozco a algunos de manera casual, ¿no? Había escuchado de la parroquia Santa Cruz, pero no había hilado más el tema, ¿no? Bueno, ahí tendrá la misa, que será a las 11 de la mañana, luego tendremos el regreso hacia Chiclayo, y en la tarde tendrá Chiclayo otra vez un encuentro también de jóvenes, de adultos, de toda la feligresía de Chiclayo, en el santuario de Santo Toribio, que será en Saña. Saña. Saña es un pueblo pequeño, y que en esta ocasión, otra vez, una vez más, en el mismo sistema, son lugares que para el Estado, el gobierno o la propia iglesia no son los lugares más importantes, los más ranqueados, pero el Papa, con su presencia, simplemente lo que tiene que empujar es a mejorar los espacios, carreteras, accesos, caminatas, todos los servicios básicos, etcétera, y ojalá que siga así, porque ya quedará, el día que el Papa fue a Santa Cruz, quedará como un lugar de peregrinación, un lugar de recuerdo para ellos, lo mismo que pasará con el pueblo de Saña, lugar porque va ahí, porque es el lugar donde el Papa, perdón, donde Santo Toribio Mauro Abejo dejó de existir. Abreviando un poco, que nos hemos alterado un poco el programa, perdóname por la emoción del asunto, tenemos un ajetreo importante del domingo 15 de noviembre del Santo Padre. Tenemos dos lugares donde va a ir en un solo día, Cusco y Pucallpa. En Cusco estará apenas 3 horas. Visitará básicamente, bueno, cabe decir que el Papa duerme de sábado para domingo en Chiclayo, no pasa por Lima.

Francisco estará apenas 3 horas. Visitará básicamente, bueno, cabe decir que el Papa duerme de sábado para domingo en Chiclayo, no pasa por Lima. Duerme en Chiclayo y de ahí ya se despedirá para no volver, al menos por ahora. Yo creo que sí, el Papa volverá más veces a Chiclayo. No, no lo veo que solamente una vez en la vida. Yo espero que el Papa León XIV, mientras el Señor le dé vida y fortaleza, nos visite al menos una vez más. Al menos una vez más. Tenemos la llegada del Papa al Cusco en dos lugares concretos. No hay misa en Cusco, ojo, no hay misa en Cusco. Hay dos encuentros. Primero, un encuentro con los fieles y los representantes de la piedad popular en el santuario o en el parque del Sacsayhuamán, que se encuentra un poco a las arribas de lo que es Cusco. Cusco es un poquito como una olla. Entonces, la zona más alta es Sacsayhuamán. Ahí tendrá porque es el espacio más abierto para ellos. Y luego la oración del Ángelus en la Plaza de Armas del Cusco, frente a la Catedral del Cusco, que es espectacular. Entonces, tendremos a un Cusco, digamos así, muy movido en esta mañana del domingo 15 de noviembre. Y en la tarde tendremos una movida bastante importante ya en una de las ciudades también. No tan, digamos, ranqueadas, pero a veces importante a nivel económico, como es la ciudad de Pucallpa. Pucallpa y la selva tendrán la oportunidad de tener al Papa León en dos cosas. Primero, un encuentro con los misioneros y los representantes de los pueblos amazónicos. Y en la tarde-noche, ya tarde, casi noche, tendremos la Santa Misa en la Villa Deportiva Regional de Ucayali. Igual, todos estos espacios obligan a que el gobierno de turno tenga que mejorar todos los accesos. Así de simple. Todos los lugares que están acá obligan ciertamente a mejorar todo porque estamos a los ojos del mundo también. Eso es otro punto a tener en cuenta. No solamente nos vemos entre nosotros, sino nos ve Latinoamérica y nos ve el mundo entero, porque donde va el Papa, van todos, ven todo el mundo. Así que nos la jugamos. Esto es mucho más importante que ver un partido del Mundial de Fútbol, cabe decir. El Papa regresa a Lima ese domingo por la noche. Estamos hablando que llegará aproximadamente 8:30 de la noche a nuestra capital para descansar. Entiéndose que podemos verlo un ratito, aunque sea a dormir. Y el día final es el 16 de noviembre, con una cosa ya esperada, ya anunciada de antes, que es la misa en Las Palmas. Una vez más, Las Palmas nos servirá de espacio, de acogida, para mostrar la acogida de capital del Perú frente al Romano Pontífice. Y la primera parte de la mañana es algo que no estaba ni mucho menos en prensa, pero se nota que es un interés del Papa también, una vez más mostrando su cercanía a personas olvidadas, ¿no? Que es la visita al personal y a los que asisten en la casa de acogida de las hermanitas de los ancianos desamparados. ¿Dónde es esto? Esta casita o este asilo, como le llamamos nosotros, es en la Avenida Brasil, que pertenece al distrito de Breña. En la Avenida Brasil se encuentra el Hospital del Niño, ¿no? Y unos pasos más adelante se encuentra este asilo de los ancianitos desamparados y muy cerca de la Basílica María Auxiliadora. Entonces, el Papa va a hacer una visita matinal muy pronta a esta casa, que es un asilo realmente grande, en la que tiene la característica las hermanitas, que es una congregación religiosa fundada en España y que tiene como, diríamos, como carisma propio el cuidado de las personas mayores, a los abuelitos, pero tiene una cosa muy bonita a ellas, una cosa muy bonita y que hay que agradecerles y decirlo también, ¿no? Que, con toda paz, que ellas dedican tiempo al cuidado de los ancianitos, que obviamente es un asilo, que se da una subvención por parte de las familias, pero tienen un espacio reservado, ojo, ¿eh? No está dentro de todos, reservado para los sacerdotes mayores. Un espacio específicamente para darle cuidado a los sacerdotes mayores. Cuando los sacerdotes se jubilan o se encuentran delicados de salud, no solamente de Lima, sino de cualquier lugar del Perú, y por los vínculos que obtienen con ellos, le dan ese tiempo de calidad. Y eso es muy de agradecer, queridos hermanos de María, muy de agradecer. Y me consta mucho de primera mano esta acción, porque tenía un sacerdote que vivió conmigo en La Victoria, el padre Eulogio, que algunos lo conocerán. Si me han escuchado alguna vez, el padre Eulogio Herrán, que es fue párroco de Santa María de Nazaret en Surquillo, él tuvo sus últimos días, desde el 2019 hasta el 2021, aproximadamente en la casa de los ancianitos desamparados, porque el padre Eulogio le celebraba la misa a estas madrecitas. Y cuando una vez fui a visitarlo, estaba impecable la casa, el lugar. El espacio era perfecto: comedor, su cocina, su cuarto para

uno de ellos todo lo necesario para tener una calidad de vida excelente. Por eso agradezco que realmente primero esta labor que tengan con los ancianitos y sobre todo les agradezco de corazón a estas hermanas que puedan tener un pequeño espacio de su corazón y de su tiempo de esfuerzo por cuidar a nuestros hermanos sacerdotes al terminar ya prácticamente su tiempo aquí en la tierra. Así que es elogiar y qué gusto, ¿no?, que el Papa tenga este momento de cercanía con un espacio que para muchos está allí como un elemento para tener en cuenta, pero para otros simplemente pues está muy patente y se nota que está en el corazón del Santo Padre. Y luego viene la Santa Misa de las Palmas, que evidentemente Las Palmas es muy abierto. Ojalá que tengamos la oportunidad de llenar las Palmas, ¿no? Y poder tener la acogida del Santo Padre lo mejor posible. Y luego de eso será justamente la salida del Papa León de nuestro país, que está programado que se vaya a eso de la 1:15 de la tarde del Perú para regresar nada menos que a su querida Roma. Y se entendía que iba a haber un día más, ¿no? Que era el 17, pero ya no se dio tal, pues, debido a que tenía una agenda que cumplir el Papa en Roma. Y ese es el horario, ese es el horario. Los he medicado todo el rato, perdóname, pero quería compartir con ustedes las impresiones del tema. Y bueno, en ese caso, la fiesta de la Virgen del Marsat lo he puesto un poco al margen. No la fiesta, sino el hablar sobre la Virgen de la Merced. Simplemente mencionar lo que me ha puesto acá el mensaje nuestro querido Walter, que el sismo que se ha puesto es de 4.4 y que tuvo como epicentro en la zona de Huacho, es decir, lo que es actualmente el norte de la región de Lima. Básicamente, igual nada, nada concurrió, imagino, de gravedad, simplemente parte de las dinámicas que tenemos en nuestro país vinculados con los temblores o sismos, ¿no? Bien. Bueno, queridos hermanos de María, gracias por escucharnos. Vamos a dejar de compartir, Walter. Vamos a dejar por aquí de compartir para que volvamos otra vez a nuestro hábito. Agradecerles por el tiempo, por estar acompañados a esta hora de la noche. Y nada, recemos. ¿Habrá más detalles a tener en cuenta de la visita del Papa? Sí, hay más detalles, sobre todo el tema de los accesos, de las inscripciones, para el tema se está armando algunas cosas. Ya serán por las diócesis que correspondan de sus visitas. Pero bueno, eso ya es un tema más organizacional, porque ya tenemos los horarios y eso nos salía también para organizarnos mejor en todo lo que corresponda para ver el Santo Padre. Que tengamos una bonita noche, queridos hermanos de Radio María. Nos vemos la próxima semana, comenzando ya un nuevo mes, que es el mes de octubre y por tanto es el mes del Señor de los Milagros. Que tengan una buena noche, un saludo, hasta luego.

Agradecemos a Padre Luis Miguel Gamboa por acompañarnos en la conducción de este nuestro programa Atrévete y Pregunta. A tus pies dejamos. Este programa lo escuchamos aquí en Radio María todos los jueves desde las 11 de la noche. Y bien, queridos hermanos, aprovecho este lindo fondo musical para presentarles nuestro avance de programación para las siguientes horas de esta madrugada de día viernes a la cual ya vamos a ingresar. En instantes presentaremos, como siempre, el rezo a la corona del Espíritu Santo. A la 1 de la mañana presentaremos Doctrina Social de la Iglesia junto al doctor Sergio Tapia con el tema Familia y Educación. A las 2 de la mañana presentamos para ustedes el programa Teología Espiritual junto a Padre Germán Acosta, director de Radio María Colombia, con el tema El lugar que el Señor ocupa en nuestra vida. A las 3 de la mañana nos unimos en oración con el rezo de la coronilla a la Divina Misericordia y a las 4 de la mañana el rezo del Santo Rosario, contemplando los misterios dolorosos. Les deseo una buena noche, queridos hermanos, tengan un buen descanso y también una buena sintonía. Dios mediante, nos encontramos mañana viernes para seguir compartiendo la programación de Radio María Perú. Un gran abrazo para todos.

verde del mar, luna hermosa sin las menguantes de la culpa, escogida como el sol. Por este profundo amor de tu caridad te pedimos, dulcísima María, rompe las cadenas de nuestras culpas para que libres de ellas merezcamos conseguir lo que te pedimos en esta.

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Queridos hermanos de Radio María, les invito a unirnos en oración con la corona del Espíritu Santo, inspirada a Santa Elena Guerra. Pidamos de la mano de la Virgen María, esposa fiel del Espíritu Santo, que descienda sobre nosotros, nos conceda sus dones y encienda en nuestras almas el fuego de su amor.

Santa Elena Guerra, la apóstol del Espíritu Santo de los tiempos modernos, compuso las siguientes invocaciones para pedir al Espíritu Santo la gracia de un nuevo Pentecostés que renueve la faz de la tierra. Inspirado y animado por Santa Elena Guerra, el Papa León XIII animó a los obispos y sacerdotes a difundir la devoción rezando la novena previa a Pentecostés en preparación para la fiesta. Santa Elena creía firmemente que Pentecostés continúa en la vida de la Iglesia. En todos los tiempos y lugares, solo tenemos que disponernos como los apóstoles para recibir bien al Espíritu, y Él vendrá a nosotros como vino a ellos.

0: Oh Dios, ven en mi ayuda.
1: Oh Señor, date prisa en socorrerme.
0: Gloria al Padre, y al Hijo, y al Espíritu Santo.
1: Como era en el principio, ahora y siempre, por los siglos de los siglos. Amén.
0: Primera invocación. Ven, oh Espíritu de sabiduría, despéganos de las cosas terrenas e infunde en nosotros el amor y el gusto de las cosas celestiales. Padre, en el nombre de Jesús,
1: envía tu Espíritu y renueva la faz de la tierra.
0: Padre, en el nombre de Jesús,
1: envía tu Espíritu y renueva la faz de la tierra.
0: Padre, en el nombre de Jesús,
1: envía tu Espíritu y renueva la faz de la tierra.
0: Padre, en el nombre de Jesús,
1: envía tu Espíritu y renueva la faz de la tierra.
0: Padre, en el nombre de Jesús,
1: envía tu Espíritu y renueva la faz de la tierra.
0: Padre, en el nombre de Jesús,
1: envía tu Espíritu y renueva la faz de la tierra.
0: Padre, en el nombre de Jesús,
1: envía tu Espíritu y renueva la faz de la tierra.
0: Oh María, que por obra del Espíritu Santo concebiste al Salvador,
1: ruega por nosotros.
0: Segunda invocación. Ven, oh Espíritu de entendimiento, ilumina nuestras mentes con la luz de tu verdad eterna y las riquezas de los pensamientos santos. Padre, en el nombre de Jesús,
1: envía tu Espíritu y renueva la faz de la tierra.
0: Padre, en el nombre de Jesús,
1: envía tu Espíritu y renueva la faz de la tierra.
0: Padre, en el nombre de Jesús,
1: envía tu Espíritu y renueva la faz de la tierra.
0: Padre, en el nombre de Jesús,
1: envía tu Espíritu y renueva la faz de la tierra.
0: Padre, en el nombre de Jesús,
1: envía tu Espíritu y renueva la faz de la tierra.
0: Padre, en el nombre de Jesús,
1: envía tu Espíritu y renueva la faz de la tierra.
0: Padre, en el nombre de Jesús,
1: envía tu Espíritu y renueva la faz de la tierra.
0: Oh María, que por obra del Espíritu Santo concebiste al Salvador,
1: ruega por nosotros.
0: Tercera invocación. Ven, oh Espíritu de consejo, haznos dóciles a tus inspiraciones y guíanos por el camino de la salvación. Padre, en el nombre de Jesús,
1: envía tu Espíritu y renueva la faz de la tierra.
0: Padre, en el nombre de Jesús,
1: envía tu Espíritu y renueva la faz de la tierra.
0: Padre, en el nombre de Jesús,
1: envía tu Espíritu y renueva la faz de la tierra.
0: Padre, en el nombre de Jesús,
1: envía tu Espíritu y renueva la faz de la tierra.
0: Padre, en el nombre de Jesús,
1: envía tu Espíritu y renueva la faz de la tierra.
0: Padre, en el nombre de Jesús,
1: envía tu Espíritu y renueva la faz de la tierra.
0: Padre, en el nombre de Jesús,
1: envía tu Espíritu y renueva la faz de la tierra.
0: Oh María, que por obra del Espíritu Santo concebiste al Salvador,
1: ruega por nosotros.
0: Cuarta invocación. Ven, oh Espíritu de fortaleza, y danos fuerza, constancia y victoria en la batalla contra nuestros enemigos espirituales. Padre, en el nombre de Jesús,
1: envía tu Espíritu y renueva la faz de la tierra.
0: Padre, en el nombre de Jesús,
1: envía tu Espíritu y renueva la faz de la tierra.
0: Padre, en el nombre de Jesús,
2: Envía tu Espíritu y renueva la faz de la tierra.
0: Padre, en el nombre de Jesús,
2: envía tu Espíritu y renueva la faz de la tierra.
0: Padre, en el nombre de Jesús,
2: envía tu Espíritu y renueva la faz de la tierra.
0: Padre, en el nombre de Jesús,
2: envía tu Espíritu y renueva la faz de la tierra.
0: Padre, en el nombre de Jesús,
2: envía tu Espíritu y renueva la faz de la tierra.
0: Oh María, que por obra del Espíritu Santo concebiste al Salvador,
2: ruega por nosotros.

0: Quinta invocación. Ven, oh Espíritu de conocimiento, sé el maestro de nuestras almas y ayúdanos a poner en práctica tus enseñanzas. Padre, en el nombre de Jesús,
1: envía tu Espíritu y renueva la faz de la tierra.
0: Padre, en el nombre de Jesús,
1: envía tu Espíritu y renueva la faz de la tierra.
0: Padre, en el nombre de Jesús,
1: envía tu Espíritu y renueva la faz de la tierra.
0: Padre, en el nombre de Jesús,
1: envía tu Espíritu y renueva la faz de la tierra.
0: Padre, en el nombre de Jesús,
1: envía tu Espíritu y renueva la faz de la tierra.
0: Padre, en el nombre de Jesús,
1: envía tu Espíritu y renueva la faz de la tierra.
0: Padre, en el nombre de Jesús,
1: envía tu Espíritu y renueva la faz de la tierra.
0: Oh María, que por obra del Espíritu Santo concebiste al Salvador,
1: ruega por nosotros.
0: Sexta invocación. Ven, oh Espíritu de piedad, ven a vivir en nuestros corazones para poseer y santificar todos nuestros afectos. Padre, en el nombre de Jesús,
1: envía tu Espíritu y renueva la faz de la tierra.
0: Padre, en el nombre de Jesús,
1: envía tu Espíritu y renueva la faz de la tierra.
0: Padre, en el nombre de Jesús,
1: envía tu Espíritu y renueva la faz de la tierra.
0: Padre, en el nombre de Jesús,
1: envía tu Espíritu y renueva la faz de la tierra.
0: Padre, en el nombre de Jesús,
1: envía tu Espíritu y renueva la faz de la tierra.
0: Padre, en el nombre de Jesús,
1: envía tu Espíritu y renueva la faz de la tierra.
0: Padre, en el nombre de Jesús,
1: envía tu Espíritu y renueva la faz de la tierra.
0: Oh María, que por obra del Espíritu Santo concebiste al Salvador,
1: ruega por nosotros.
0: Séptima invocación. Ven, oh Espíritu del temor de Dios, reina sobre nuestras voluntades y haznos siempre dispuestos a sufrir todo mal antes que al pecado. Padre, en el nombre de Jesús,
1: envía tu Espíritu y renueva la faz de la tierra.
0: Padre, en el nombre de Jesús,
1: envía tu Espíritu y renueva la faz de la tierra.
0: Padre, en el nombre de Jesús,
1: envía tu Espíritu y renueva la faz de la tierra.
0: Padre, en el nombre de Jesús,
1: envía tu Espíritu y renueva la faz de la tierra.
0: Padre, en el nombre de Jesús,
1: envía tu Espíritu y renueva la faz de la tierra.
0: Padre, en el nombre de Jesús,
1: envía tu Espíritu y renueva la faz de la tierra.
0: Padre, en el nombre de Jesús,
1: envía tu Espíritu y renueva la faz de la tierra.
0: Oh María, que por obra del Espíritu Santo concebiste al Salvador,
1: ruega por nosotros.

0: Oh Purísima Virgen María, por tu Inmaculada Concepción fuiste constituida por el Espíritu Santo, tabernáculo escogido de la divinidad.
1: Ruega por nosotros.
0: Que el Divino Paráclito venga pronto a renovar la faz de la tierra. Dios te salve María, llena eres de gracia, el Señor es contigo. Bendita tú eres entre todas las mujeres, y bendito es el fruto de tu vientre, Jesús.
1: Santa María, Madre de Dios, ruega por nosotros pecadores, ahora y en la hora de nuestra muerte. Amén.
0: Oh Purísima Virgen María, por el misterio de la Encarnación, fuiste constituida por el Espíritu Santo, verdadera Madre de Dios.
1: Ruega por nosotros.
0: Que el Divino Paráclito venga pronto a renovar la faz de la tierra. Dios te salve María, llena eres de gracia, el Señor es contigo. Bendita tú eres entre todas las mujeres, y bendito es el fruto de tu vientre, Jesús.
1: Santa María, Madre de Dios, ruega por nosotros pecadores, ahora y en la hora de nuestra muerte. Amén.
0: Oh Purísima Virgen María, perseverante en la oración con los apóstoles en el cenáculo, fuiste abundantemente inflamada por el Espíritu Santo.
1: Ruega por nosotros.
0: Que el Divino Paráclito venga pronto a renovar la faz de la tierra. Dios te salve María, llena eres de gracia, el Señor es contigo. Bendita tú eres entre todas las mujeres, y bendito es el fruto de tu vientre, Jesús.
1: Santa María, Madre de Dios, ruega por nosotros pecadores, ahora y en la hora de nuestra muerte. Amén.
0: Oremos. Envía tu Espíritu, Señor, y transfórmanos interiormente con tus dones. Crea en nosotros un corazón nuevo, para que podamos agradarte y conformarnos a tu voluntad. Te lo pedimos por Jesucristo nuestro Señor. Amén.

0: Apláudele fuerte, Él está vivo, Jesús está vivo. Él es el pan vivo bajado del cielo.
1: Te amamos, Jesús. Porque eres real, porque estás vivo. Por amor a nosotros, venciste a la muerte. Te amamos, Señor Jesús.

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Mi encuentro diario con el Espíritu Santo. Compartamos juntos un momento para subir al cenáculo y experimentar junto a la Virgen María un nuevo Pentecostés. Son unos minutos para recibir una nueva visita del Paráclito, que quiere ser tu defensor y fuente abundante de consuelo. Es el momento de permitir que el Espíritu de Amor renueve tu vida espiritual y te colme de sabiduría y amor hacia quienes te necesitan. Queridos amigos, reciban hoy y siempre la paz y la alegría de Jesús y de María. Hoy pidamos al Espíritu Santo poder peregrinar espiritualmente hasta los pies de Nuestra Señora del Rosario de San Nicolás. El Evangelio de Juan, capítulo 19, versículos 26 y 30. Jesús, al ver a la madre y junto a ella al discípulo amado, dijo a la madre: «Mujer, ahí tienes a tu hijo». Después inclinó la cabeza y entregó el espíritu. Palabra del Señor. En Argentina todos conocen de un modo u otro el santuario de Nuestra Señora del Rosario de San Nicolás. Pero para aquellos hermanos de otros países que aún no conocen, son las apariciones de la Virgen, que allí comenzó hace más de 40 años, donde la madre pidió que le construyesen una casa. Y, guiados por el Espíritu Santo, fueron llegando miles y millones de peregrinos de diferentes puntos, no solo de Argentina, sino de otros países. Allí, junto a un río, se construyó esa basílica, ese santuario, donde también en la actualidad siguen llegando miles y miles de personas a tener un encuentro con Dios y con su madre, a recibir una abundante efusión del Espíritu Santo. Y es que la Virgen María, enviada por Dios, sigue llevando el consuelo a sus hijos, así como lo hizo en Fátima, en Medjugorje, en Lourdes, en México. También lo hace en la Argentina a través de esta advocación, Nuestra Señora del Rosario de San Nicolás. Ella lleva al niño en sus brazos y también nos lleva a cada uno de nosotros. Y así como en Pentecostés oró, intercedió para que las mujeres que seguían a Jesús, los discípulos, recibiesen una abundante efusión del Espíritu Santo, también intercede por cada uno de nosotros. Ciertamente, cada vez que tengo la oportunidad de peregrinar hasta este santuario, recuerdo las gracias que obtuve por intercesión de la Virgen, como el Espíritu Santo se fue derramando en miembros de mi familia que estaban alejados de Dios y que fueron recibiendo ese toque del Espíritu Santo que los llevó a una conversión progresiva. También nosotros hoy podemos peregrinar espiritualmente hasta este santuario, a los pies de la Virgen María. Son lugares impregnados por la oración de muchos años y de muchos hombres y mujeres que llegaron hasta ahí, dando gracias por un milagro, por un prodigio, por un signo de parte de Dios, pidiendo perdón, convirtiéndose, acercándose al sacramento de la reconciliación, acercándose a la Eucaristía. Son muchos años donde se fueron sembrando oraciones de petición, de intercesión, y donde el Espíritu Santo se fue derramando en miles y miles de corazones. Ahora bien, aunque tú vivas lejos, en otras ciudades, en otros países, y nunca llegues físicamente hasta este u otros santuarios, puedes tener presente lo que decía Santa Bernardita o Bernardet Subirú:
pues cuando una hermana de su comunidad donde ella había ingresado como religiosa le preguntó si no extrañaba el lugar de las apariciones en Lourdes, la gruta donde tuvo ese encuentro con la Virgen María, ella le respondió: todos los días peregrino con mi mente, con mi corazón, hasta la gruta y vuelvo a revivir en mi interior los momentos en que estuve contemplando a la Madre de Dios. También nosotros, con la ayuda del Espíritu Santo, podemos peregrinar espiritualmente hacia aquellos santuarios que son más cercanos a nosotros y pedir que esos lugares impregnados por las apariciones de la Virgen, por la oración de los fieles laicos, también haga que el Espíritu Santo llegue a nosotros y se impregne en nuestros hogares, nuestros lugares de trabajo, y reciban esa unción del Espíritu las personas que están a nuestro alrededor. Hay tanta necesidad en el mundo del consuelo de Dios, hay tanta necesidad en los corazones de la unción del Espíritu Santo. Cuando veo las personas que llegan al centro de espiritualidad de nuestra comunidad María Reina de la Paz o a la casa de oración cercana a la parroquia San Roque y los veo con los rostros agobiados, abatidos, cuando veo las personas que llegan a las peregrinaciones que guiamos a Medjugorje, a otros santuarios, cuando veo los rostros de esos hermanos y hermanas que llegan a diversos pueblos o ciudades donde vamos de retiros, una cosa es cómo llegan y otra cosa es cómo se van. Suelo decir, un poco con humor, que hay que sacarles una foto cuando llegan y una foto al final. Y muchos cuando regresen a sus hogares, familiares pensarán que se hicieron un lifting, pero que les digan que es un lifting espiritual, de encuentro con el Espíritu Santo. También nosotros, entrando al santuario de nuestro corazón, pidamos al Espíritu Santo este lifting espiritual, que Él embellezca nuestra alma, concediéndonos la conversión más profunda, la paz, la alegría, el compromiso solidario con aquellos que lo necesitan. Oremos. Espíritu del Divino Amor, tú has estado y estás presente en San Nicolás de los Arroyos, bendiciendo los corazones de los peregrinos que llegan hasta allí para encontrarse con María del Rosario y con Dios. Gracias, Espíritu Santo, porque Jesús, desde la cruz, nos ha dado a María como madre. Hoy queremos peregrinar espiritualmente hasta su casa de San Nicolás, para que ella interceda por nosotros y por todas las personas que tienen necesidad de su ayuda. Alentados por la confianza que ella nos inspira, ponemos en sus manos maternales nuestras preocupaciones y temores, para que las presente ante ti. Ayúdanos, Espíritu Santo, a tener el anhelo de vivir como ella en fidelidad a Dios, aceptando con amor y humildad todas las situaciones difíciles de la vida. Que Nuestra Señora del Rosario de San Nicolás, con su maternal amor, interceda ante ti por todos los bautizados, para que su presencia renueve la vida espiritual de todos nosotros. Alivie a quienes están agobiados por algún sufrimiento y enfermedad. Sostenga nuestra docilidad a la gracia y fortalezca nuestro amor y servicio a los demás, convirtiéndonos así en testigos del amor del Padre y del Hijo. Amén. Queridos hermanos, los invito a escribir la petición que ustedes quieren hacer a Dios a través de Nuestra Señora del Rosario de San Nicolás. Recibe ahora la bendición. El Señor está contigo. Que te bendiga Dios, que es Padre, Hijo y Espíritu Santo. Amén. Hasta mañana, si Dios quiere.

El Papa León, vicario de Cristo, nos visita. Conozcamos al sucesor de Pedro, su vida, su misión, su mensaje y todo lo que nos trae su visita al Perú.

El Papa es vicario de Cristo. Cuando decimos que el Papa es vicario de Cristo, no queremos decir que sustituya a Jesucristo ni que ocupe su lugar como si Cristo estuviera ausente. Cristo está vivo, es la cabeza de la Iglesia y permanece con ella todos los días hasta el fin del mundo. La palabra vicario significa, más bien, aquel que ha recibido la misión de actuar y servir en nombre de otro. Jesús quiso que su Iglesia tuviera una referencia visible de unidad. Por eso dijo a Simón: tú eres Pedro, y sobre esta piedra edificaré mi Iglesia. Más tarde, antes de la pasión, le encomendó: confirma a tus hermanos. Y después de la resurrección, le dijo tres veces: apacienta mis ovejas. En esas palabras, descubrimos el sentido profundo del ministerio de Pedro y de sus sucesores. El Papa es vicario de Cristo porque ha recibido la misión de servir a la Iglesia en nombre del Señor, custodiar la fe recibida de los apóstoles, confirmar a los hermanos y mantener unido al pueblo de Dios. Por eso el Papa no está por encima de Cristo, ni puede cambiar el Evangelio según su voluntad. Su grandeza está precisamente en servir fielmente aquello que ha recibido. Cuando el Papa León XIV visite el Perú, recibiremos al sucesor de Pedro, al pastor llamado a recordarnos que el centro de la Iglesia no es el Papa, sino Jesucristo, a quien el Papa tiene la misión de señalar, anunciar y servir.

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Esta hora, queridos hermanos, le damos la bienvenida al doctor Sergio Tapia, que nos va a compartir su programa Doctrina Social de la Iglesia el día de hoy con el tema Familia y Educación. 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

Muy buenas noches, queridos amigos de Radio María Perú. Como todos los lunes, a las 9 de la noche, tenemos el encargo de desarrollar el programa Doctrina Social de la Iglesia. Esto es, las enseñanzas éticas, las enseñanzas morales que nuestra Santa Madre de la Iglesia Católica nos da para que sepamos comportarnos en sociedad, en relación con nosotros, haciendo el bien y evitando el mal. En esta fecha vamos a desarrollar el tema familia y educación, que son dos aspectos bien sociales, porque la familia es una sociedad, la primera sociedad, la que da el fundamento a la sociedad política, a la sociedad general. Y porque la educación es una relación social también, porque siempre uno aprende de otro, por transmisión de conocimientos o de transmisión de ejemplos y a través de los ejemplos la actitud moral o ética. La Iglesia habla de la tarea educativa, de la obra educativa. Por supuesto que es una tarea, o sea, una acción sistemática, profunda, cultivadora de conocimientos y de valores. Y es una obra, porque como toda obra artística o civil, ¿no? Artística, ya sea escultural o de pintura o musical, es una gran composición de muchos elementos. Y también la educación a una persona que tiene inteligencia, que tiene libertad, que tiene voluntad. Evidentemente, la tarea educativa sobre esta realidad de la persona que es tan rica y tan variada exige hacer toda una obra. Y la familia es la que forma a la persona en la plenitud de su dignidad. ¿Qué es la dignidad de la persona? El valor propio que la persona tiene. Nosotros no podemos reducir a la persona a una cosa, como hubieron épocas en que se redujo a la persona a la esclavitud, una cosa. No podemos reducir a la persona como algo que se puede usar, como es, por ejemplo, cuando alguien abusa de otra persona, abusos en cualquier tipo de aplicaciones de este término, porque va contra su valor propio, contra su dignidad. ¿Y de dónde viene nuestro valor propio? De que somos hechos a imagen y semejanza de Dios, que es sagrado. Por eso la persona también es sagrada, porque es una imagen de Dios. Nos hizo Él, nos creó a su imagen y semejanza. Y de ahí nos viene nuestro valor, nuestra dignidad. No podemos ser reducidos a menos. Y esta obra educativa que la familia hace sobre la persona, la hace en todas sus dimensiones. Su dimensión de inteligencia, conocimientos. En la familia, en el ambiente familiar, el niño, el bebé, va aprendiendo muchísimas cosas. Fíjense ustedes, se aprende a hablar. Y luego también va a aprender los contenidos de lo que va a hablar. Y se le enseña y se le corrige para que hable pronunciando bien las palabras, sabiendo su idioma, de ahí se llama idioma materno, porque es la madre, el padre también, los tíos, los hermanos, pero es fundamentalmente la madre la que está tan cercana al hijo bebé que le enseña a hablar y el hijo bebé aprende a hablar con la madre, idioma materno. La familia constituye entonces una comunidad de amor y de solidaridad. ¿Cómo es eso? Claro, comunidad de amor. La ve uno, los padres, los esposos que han fundado la familia con su sociedad conyugal, originan otra sociedad que es la sociedad familiar.
el hombre vive sistemáticamente de sociedad en sociedad, porque no somos Robinson Crusoe, no somos náufragos que vivimos solos en una isla. Vivimos siempre porque tenemos una dimensión social que es necesaria para nuestra vida. Muchas de las cosas que el hombre necesita satisfacer las encuentra en la relación social. El primero, el amor. Nadie puede amarse a sí mismo, y el amor más bien es el amor hacia otro, no solamente a sí mismo, en el respeto a sí, sino también en el diálogo amoroso con otro, ya sea en términos de amistad, de relación de padres a hijos o de relación de esposo a esposa. La familia constituye entonces una comunidad de amor y de solidaridad. ¿Cómo es eso de solidaridad? ¿En qué sentido la familia es una comunidad de solidaridad? Esto significa simplemente es una comunidad de apoyo, de respaldo, de ayuda y de defensa. Todos nos encontramos en familia protegidos, respaldados, apoyados, ayudados. Cuando no hay el nexo familiar, uno se encuentra en el desamparo. O encontrará una familia no la natural que debió tener, sino sustituta, prestada, y encontrará eso, la comunidad de solidaridad, que lo protegerán, que lo apoyarán, que lo respaldarán, que lo ayudarán, que lo defenderán. Pero esa es una necesidad. Por eso la familia es una sociedad natural. No es inventada. La familia es una sociedad que el hombre necesita para su realización y su vida permanente, de niño, de grande, fundando una familia, y de en la senectud, en la edad adulta, porque necesita el cuidado de la comunidad solidaria. Y la familia también es insustituible para la enseñanza y la transmisión de los valores. ¿Qué cosa es el valor? Nosotros, cuando hablamos de la palabra valor, valores, nos referimos al grado que tienen las cosas para satisfacer necesidades. No me refiero a un pan o a un pedazo de carne. Hay muchas cosas que son cosas educativas, morales, culturales, espirituales, religiosas, que tienen el valor de satisfacer necesidades. ¿Qué necesidades? Las necesidades culturales, sociales, espirituales y religiosas. No solamente es la necesidad de hambre de pan, como decía Cristo. Hay también hambre de amor, hambre de espíritu, hambre de otras de las cualidades humanas. El hombre no es solamente un proyecto de necesidades materiales. El valor es el significado o la importancia que tiene algo. Así decimos, esto tiene valor. No solamente valor económico, ¿no? Hay también la fotografía de recuerdo del padre, de la madre ausente, tiene mucho valor para uno, para quien es justamente, tiene esa relación filial con la persona fotografiada. El valor es una fuerza o virtud de la cosa para producir efectos. Entonces nosotros decimos, esto tiene el valor de tal cosa. Es también el valor, la cualidad de algunas cosas que son consideradas como bienes, y así se estiman. Las cosas que son consideradas como bienes son las que tienen valor, ¿no? Y hay bienes espirituales, bienes religiosos, bienes éticos, bienes culturales, no solamente en un sentido material. Ahora, si los valores que transmite la familia son valores culturales, ¿en qué sentido la familia puede transmitir valores culturales? Pues en un sentido científico,
formativo, éticos, conforme a la moral, por lo tanto rectos, la moral o la ética tiene el mismo significado, lo que pasa es que viene de idiomas distintos. El castellano, nuestro idioma, recibió muchas palabras del latín, la inmensa mayoría. Es una lengua que proviene del latín, del idioma de los romanos. Pero también recibió muchas palabras que vienen del griego. Entonces nosotros tenemos, para decir lo mismo, moral, que viene del latín, y ética, que viene del griego. Y significan lo mismo. ¿Qué significan? El estudio del bien y del mal, para hacer el bien y evitar el mal. Tenemos que estudiar las dos cosas. Tenemos que conocer qué es el bien y qué es el mal. ¿Para qué? Con un fin práctico. Conozco el bien para hacerlo. Y conozco el mal para evitarlo. También hay transmisión de valores sociales con relación a lo que es lo social. O sea, no lo personal, no lo individual, sino lo que hago yo con otros necesariamente. La vida familiar, por ejemplo, no es una vida mía, personal. Yo puedo tener mis espacios individuales y personales a los que tengo necesidad y derecho, pero también tengo mis espacios sociales, familia, practicar algún deporte, mi relación en la escuela o en la universidad para aprender, mi relación laboral en el trabajo con otros para producir, etc. Eso es lo social. Lo espiritual. No lo relativo a la religión, que también hay, sino lo espiritual en el sentido de lo no material que es parte del ser humano. El ser humano tiene espíritu y materia, y nosotros somos hechos, creados a imagen de Dios, no por la materia, sino por nuestro espíritu. En nuestra parte espiritual, en el alma, están las potencias que estudiamos en el catecismo, las potencias del alma. Esas potencias del alma, esas capacidades del alma espiritual son la inteligencia, es decir, intus legere, inteligencia, leer desde adentro, leer más allá de las apariencias, entender las cosas. Esa es la inteligencia que nos capacita para aprender la verdad. Y conocer el error, aprender la verdad para servirla y conocer el error para evitarlo. También por nuestro espíritu tenemos la libertad, es decir, aquel dominio el cual nosotros podemos hacer o no hacer algo, porque estimamos que el bien debe hacerse y porque el mal debe evitarse. Y es la libertad, ese ejercicio de opciones. Hago el bien y por lo tanto me proyecto en el bien hecho. Y si hago el mal y no lo rechazo, si hago el mal me proyecto en el mal que he propiciado y he hecho. Es decir, el bien da hermosura ética y el mal da fealdad ética, moral. Y también hay transmisión de valores religiosos, es decir, lo que me liga con Dios. La religión es religar, reunir, unir de nuevo al hombre con Dios. Así tenemos entonces el esquema de lo que estamos desarrollando de cómo la familia se relaciona con la educación. ¿Qué cosa es? Y antes de pasar a los segundos de pausa de la primera parte que ya se está terminando del programa, educación viene de una palabra en latín, e es fuera, ducere, conducir. Conducir a alguien desde afuera. Es decir, no ponerle un bozal, una rienda, para como cuando yo tengo al caballo o una correa al perro, lo hago ir donde yo quiero. No, la educación es que la persona tenga los conocimientos y los valores anidados, cultivados,
para que ella se sepa conducir. Es decir, yo le doy las capacidades cuando educo a alguien, cuando educo a mis hijos, cuando colaboro en educar a mis nietos, cuando educo a las personas en la clase de colegio o en el aula universitaria, o cuando tengo un programa de televisión o de radio, siempre estamos educando, estamos tratando de hacer que los demás, que los que escuchan, puedan ellos mismos, por sí mismos, tener las riendas de sí y conducirse. La educación, por eso, siempre es un proyecto de libertad. Dejamos entonces por unos segundos el programa para una pausa y regresamos con Doctrina Social de la Iglesia en el tema de familia y educación.

Con este programa, La Familia y la Educación, también estamos empezando el mes de noviembre. Y particularmente el mes de noviembre, así como cada mes nos regala la Iglesia un mes lleno de caminos de santidad, también lo hace en este mes. Quiero subrayar lo siguiente. Este mes empezó con el primero de noviembre, que es la fiesta de todos los santos. Todos los santos que hay, tanto los que han sido reconocidos con culto público, elevados a los altares como beatos y canonizados, como aquellos también que están en el cielo y que gozan ya de la beatitud, de la convivencia espiritual más plena del alma con Dios directamente, hasta la resurrección de los cuerpos, donde se complementará esa visión beatífica con el cuerpo espiritualizado. El día 2, ayer domingo, fue la conmemoración de los fieles difuntos. Y recordamos en las misas que hemos tenido que ayer domingo, por todos nuestros difuntos, familiares, amigos, conocidos, que nos han precedido en el paso, no a la muerte, sino a la transformación de la vida, como nos dice así la liturgia de los difuntos. La vida no se acaba, sino se transforma y se va a una morada celestial. Y hoy día es un santo muy peruano. 3 de noviembre, San Martín de Porres, que es un santo muy querido por su humildad, por su condición de pobre y su condición de ser mestizo, muy peruano en ese aspecto, muy propio de la tipología y de la característica del peruano. Y San Martín de Porres se hizo religioso, no sacerdote, como un fraile laico, no sacerdote, pero de vida religiosa. Vivió en la misma época de Santa Rosa de Lima. No se podría afirmar que se conoció y que tuvo conversaciones con Santa Rosa de Lima, pese a las cercanías del domicilio de Santa Rosa, tanto en los lugares donde nacieron cada uno, como entre el convento de Santo Domingo, donde San Martín de Porres vivió, y la casa de Santa Rosa de Lima, 3 cuadras, y que Santa Rosa de Lima tenía como confesor y director espiritual al mismo superior religioso dominico que tenía San Martín de Porres en el convento. Pese a eso, no se conocieron, no hay registro histórico de eso. Mañana, en esta semana también, acaba el día, mañana, de San Carlos Borromeo, un santo particular. Hay 3 fiestas de María importantes en este mes de noviembre. Mañana, el viernes 7 de noviembre, María Mediadora de Todas las Gracias. Imagínense qué fiesta. María Mediadora de Todas las Gracias. El viernes 21, la presentación de la Santísima Virgen María en el templo. Así como hubo la presentación del Niño Jesús en el templo por la Virgen, también es la presentación de la Virgen María de niña por sus padres, por los abuelos de Jesús. Y el jueves 27 es Nuestra Señora de la Medalla Milagrosa. Es una devoción que se inició precisamente un día 27 de noviembre de 1830. O sea, ya tenemos 95 años este año de esta devoción, en que la Santísima Virgen se apareció a Santa Catalina Labouré, que precisamente el viernes 28 de noviembre, al día siguiente, es su fiesta litúrgica, que era una religiosa vicentina y le pidió esta medalla, que se acuñara esta medalla milagrosa. Nosotros tenemos en la ciudad de Lima, por los padres vicentinos,
precisamente dos parroquias que recuerdan a esta fiesta y a esta devoción. En la parroquia de Miranda.

Miraflores, las dos en Miraflores, una en la zona llamada de Trípoli antes, cerca de la avenida Pardo, y la otra en el Parque Kennedy, en el Arco, ahí al lado de la municipalidad, del antiguo local municipal tradicional de la municipalidad de Miraflores, que es la parroquia de la Virgen Milagrosa y la parroquia de la Medalla Milagrosa. Tenemos también una fiesta muy especial el sábado 15, San Alberto Magno. San Alberto Magno fue un magnífico sabio del siglo XI y fue el profesor de Santo Tomás de Aquino, de quien se ha dicho que es el más santo de los sabios y el más sabio de los santos. Él fue su maestro, San Alberto Magno. En este programa de hoy, que tratamos de la familia educación, San Alberto Magno es una figura notable para la educación católica. Tenemos también que el último domingo de noviembre se termina el año litúrgico, el tiempo del año. O sea, miren ustedes, el año escolar no empieza el primero de enero, el primero de enero empieza el año calendario. El año escolar empieza en marzo, en algunos colegios la primera semana, en otros la segunda semana. El año escolar en Argentina empieza en febrero. El año escolar en el hemisferio norte, Estados Unidos, Europa, empieza en septiembre. Entonces, hay diferencia. No todo empieza el primero de enero, ¿no? El año judicial empieza en otra fecha, no el primero de enero. Y así, ¿no? El año tributario coincide con el año calendario. En fin. Entonces, el año litúrgico se acaba con la fiesta de nuestro Señor Jesucristo, Rey del Universo, que será, es una fiesta movible, el último domingo del tiempo ordinario del año 2025, que es el 23 de noviembre. Ya entendemos entonces que a partir del domingo 30 de noviembre vamos a tener ya el inicio del Adviento, la preparación penitencial para prepararnos para la Navidad. Lindo mes lleno de fiestas tan queridas y estimadas como la que también finalmente mencionaré, la que también tendremos el martes 18 de noviembre, que es la dedicación de las basílicas de San Pedro y San Pablo. En Roma hay la Basílica de San Pedro, que es el Vaticano, y la Basílica de San Pablo Extramuros, que es muy hermoso templo en Roma también, y se recuerda a ambos en la misma fecha. Como también el 29 de junio, recordamos a ambos santos en la misma fecha, San Pedro y San Pablo. Seguimos entonces con la familia y la educación, tema de hoy. La familia ayuda a que las personas desarrollen su libertad y su responsabilidad. Ya dijimos que la libertad es una característica personalísima del ser humano y es una característica espiritual. La libertad no está en las manos, la libertad no está en los pies, la libertad está en la parte espiritual del ser humano, por donde sabe elegir. Conociendo, sabe elegir. Por eso el acto de libertad es un acto racional, porque esa inteligencia y esa libertad que el hombre tiene vienen de su alma racional. Es decir, nadie puede elegir lo que no conoce. Por eso primero se conoce y después se elige. Nadie puede elegir por chiripa, ya no sería elección. Nadie puede elegir por azar, ya no sería elección, sería suerte. Lo que la suerte me dio, pero no lo que elegí yo. Pero para elegir hay que conocer. ¿Yo cómo puedo elegir entre esta manzana y esta naranja?
Tengo que conocer que una es manzana y otra es naranja. Si no sé lo que son, no estoy eligiendo. Estoy agarrando cosas sin pensar, sin elegir. Por eso la libertad tiene que darse con pensamiento. Y esto nos trae a colación lo que sucede en las sociedades, en aquellas sociedades que no se preparan, por ejemplo, para actos graves y de trascendencia, como son los actos electorales. ¿Cómo vas a votar si no sabes ni quién se presenta, ni quiénes son los que se presentan? Por eso es importante formarse e informarse antes de ejercer el voto libre ciudadano. Es una real, lamentable ejercicio de la facultad de elegir hacerlo sin libertad ilustrada, sin libertad, con libertad y sin conocimiento. Además, la educación comunica valores fundamentales asimilados por cada persona y que son necesarios para ser ciudadanos libres, honestos y responsables. ¿Cuántos ciudadanos hay que hacen lo que les da la gana? ¿O hacen el mal? Y a veces hacen el mal sin tener ilustración del mal que están haciendo, sin tener conciencia, que eso no les quita la responsabilidad, pero no tienen conciencia del mal que están haciendo. Son ciudadanos libertinos, deshonestos e irresponsables, al revés de lo que la Iglesia nos enseña, que es ser ciudadano libre, honesto y responsable. La familia tiene una función original e insustituible en la educación de los hijos. ¿Cuál es esa función original e insustituible? Extraer de ellos lo mejor de sí mismos. ¿Y qué cosa? ¿Cómo? ¿La educación es extraer de alguien? Sí, pues por eso es educere, lo que decía en la primera parte del programa. Educere, conducir desde afuera, es decir, desde afuera, para que en el ser humano que estoy educando quede el dueño de sus propias riendas y sepa comportarse. No es una tutoría esclava, sino es una tutoría en libertad. El amor de los padres es fuente en el alma y norma que inspira la acción educativa concreta y se enriquece con los valores que los padres saben dar en la educación a sus hijos: dulzura, constancia, bondad, servicio, desinterés, espíritu de sacrificio, que es el fruto o los frutos más preciosos del amor. El derecho y el deber de los padres se debe considerar esencial, relacionado, original y primario, insustituible e inalienable. Los padres tienen el derecho y deber de impartir una educación religiosa y una formación moral a sus hijos. Ese derecho no puede ser cancelado por el Estado sin ningún argumento. Debe ser respetado y promovido. Es un deber primario que la familia no puede descuidar ni delegar. Pasamos a unos segundos de pausa y vamos a la tercera parte del programa. Pasamos a la pausa.

Hay un derecho y deber de los padres a la educación de sus hijos. Este derecho es esencial y relacionado, como está, con la transmisión de la vida humana. La transmisión de la vida humana no solamente es orgánica, sino también hay que perfeccionar esa vida humana transmitida de los padres a los hijos, y eso se da con la educación de conocimientos, la educación del espíritu, la educación del alma de los hijos. Y este derecho es un derecho sagrado, es original y primario. Original porque está en el origen de los padres procreadores del hijo o de los hijos, el también darles educación. Porque es primario. Desde el primer día de nacimiento, el hijo está recibiendo formación de sus padres, especialmente materna, y cuidados. Y esta es la razón de la educación en una unicidad, en una unidad no contradictoria. Por eso la educación de los padres a los hijos es insustituible e inalienable. No puede, por ejemplo, el Estado, a través de un partido totalitario, establecer facultades estatales para suspender la influencia y la educación o sustituir la educación de los padres a los hijos. Los padres son los primeros y los únicos educadores de sus hijos. Ese es el principio. Corresponde, por tanto, ejercer con sentido de responsabilidad esta labor educativa, en estrecha y vigilante colaboración con los organismos civiles y eclesiásticos. Hay colaboración de una serie de fuerzas educativas, pero que debe estar ordenada y supervisada por los padres. Cada una de estas fuerzas educativas puede intervenir con su competencia o con su contribución propias, pero los padres tienen el derecho a elegir los instrumentos formativos conforme a sus propias convicciones y a buscar los medios que puedan ayudarlos mejor en su misión educativa. Este derecho a los padres a educar evidentemente está presidido por la responsabilidad y el bien. No es un derecho de los padres a educar a sus hijos como les dé la gana, para convertir a la familia en la cueva de Alibaba, con muchos ladrones. No, no, no, no es para hacer una banda. Es para cuidar de la mejor manera, en la bondad primaria que los padres tienen a sus hijos, para hacerles el bien y cuidarlos de todo mal, como es la inclinación natural de los padres a los hijos. Lógicamente, si encontramos padres que no tienen ya lucidez, ni capacidad, ni discernimiento para educar bien a sus hijos, perderán la patria potestad, perderán la subordinación de sus hijos a ellos. Pero no estamos en esos ejemplos límite, en esos ejemplos no múltiples, en esos ejemplos que son la excepción de la regla. En este contexto, la colaboración entre familia y la institución escolar se rige por estos principios, en cuanto a que los padres tienen el derecho de colaborar y de supervisar con las fuerzas educativas que existen en la sociedad. Una fuerza educativa que existe en la sociedad es el colegio. Los padres no pueden dedicarse a la instrucción en todas las materias de sus hijos. Por eso tiene el auxilio del colegio. Pero, ojo, el colegio, a veces tenemos que hay un colegio estatal que quiere imponer desde el Estado sus propios principios educativos, que a veces son principios ideológicos,
de los propios maestros sindicalizados, de sindicalización política, o del propio Estado, que está siendo administrado transitoriamente por algún partido. Cuando este partido está afectado por una ideología, que siempre es parcial y equivocada, entonces puede pretender ideologizar a través del colegio. Aquí los padres tienen el derecho, entonces siguiente, tienen dos derechos que puedan pueden reprimir al Estado en este tipo de tendencias. Primero, el derecho de fundar y sostener instituciones educativas, los mismos padres. Y ahí surge entonces la de los colegios privados, los llamados colegios privados, que pueden ser colegios laicos o colegios religiosos, sostenidos por alguna congregación religiosa que es destinada a la educación. Pero también hay que exigir, y es un derecho de los padres hacerlo, y un deber del Estado aceptarlo, que los padres tienen una supervisión sobre la educación de sus hijos en los colegios del Estado. Y acá surge un segundo derecho de los padres, que este es principio de la Iglesia, reiterado, que cuando hay colegios hechos, fundados, sostenidos por los padres y no por el Estado tiene una obligación de ayudar económicamente a esos colegios. Eso no lo tenemos en el Perú. En otros países, sin ir muy lejos, en Argentina, existe que si bien el derecho a la educación del ser humano se realiza cuando los padres no tienen una escuela fundada por ellos, ni administrada por ellos, ni sostenida por ellos, a través de la escuela pública. Y la escuela pública generalmente es la educación gratuita, como acá. La diferencia es que en Argentina la escuela privada también recibe apoyo económico del Estado. Porque si alguien que tiene hijos funda o sostiene colegios que no son estatales con su propio dinero, está haciendo una inversión supletoria a la que el Estado está haciendo para los que no tienen colegio llamado privado para la educación de sus hijos. Y eso no puede ser discriminado. Entonces, o uno va al colegio del Estado, que el Estado le paga todo, o uno va al colegio privado, donde hay un sostenimiento por los padres, pero también hay un apoyo supletorio, subsidiario del Estado con todo derecho. Este es algo que nos falta conquistar aún en el Perú. Ha de considerarse una injusticia, dice la Iglesia, el rechazo del apoyo económico del Estado a las escuelas no estatales que tengan necesidad. Yo sé que hay algunas organizaciones escolares que reciben un apoyo del Estado. Sé que también en las escuelas públicas está reservado, por ejemplo, la enseñanza de la religión a los profesores que la Iglesia Católica designa, ¿no? Pero hay que también cuidar mucho en eso porque no se cumple estrictamente. Ojo, cuando el Estado reivindique el monopolio escolar, va más allá de sus derechos y conculca la justicia. Es injusto. Es decir, que el Estado pretenda el monopolio escolar. El Estado no puede, sino cometiendo injusticia, y debe no solamente tolerar las escuelas llamadas privadas, sino estas escuelas privadas presentan un servicio público y tienen por consiguiente el derecho a ser ayudadas económicamente. Así lo dice la instrucción de la Sagrada Congregación para la Doctrina de la Fe del año 1987, que se denomina Libertis Conscientia, libertad de conciencia.
Los padres, la familia, tiene responsabilidad de ofrecer una educación integral. La verdadera educación se propone la formación de la persona humana en orden a su fin último. El fin último es la salvación eterna y al bien de la sociedad. No solamente de la sociedad política, sino de todas las sociedades intermedias también. De las que el hombre es miembro y en cuyas responsabilidades participará cuando llegue a ser adulto. Esta integridad, la familia tiene responsabilidad de ofrecer una educación integral, esta integridad queda asegurada cuando con el testimonio de vida y con la palabra se educa a los hijos. Yo cuando leía esto, y se dice, se educa a los hijos al diálogo, al encuentro, a la sociabilidad, a la legalidad, a la solidaridad y a la paz, virtudes fundamentales de la justicia y de la caridad.

Cuando leía esto, y se dice, se educa a los hijos al diálogo, al encuentro, a la sociabilidad, a la legalidad, a la solidaridad y a la paz, virtudes fundamentales de la justicia y de la caridad. Cuando hay un mensaje que tenemos, que nos llega por de la señora Rosales Guerrero, nos pregunta cuál sería el rol de las instituciones educativas y del Estado en la educación de los hijos en relación a nuestros derechos de educarlos. ¿Cómo diferenciar estas ideologías? La pregunta es interesantísima. Espero tener estos segundos para ocuparme de ella. Primero, toda ideología es un error, todas. Cuando hay la verdad y la ideología, las verdades y las ideologías. Eso es enseñanza de la Iglesia. Llamamos a ideología a toda construcción, a todo mensaje que es erróneo, está equivocado. Entonces, así como la verdad es la verdad y la mentira es la mentira, un conjunto de ideas es una composición científica, la verdad, y un conjunto de falsedades es una composición ideológica. Entonces, la palabra ideología no es como la toman algunos como un conjunto de ideas y nada más. No, no, siempre es un conjunto de ideas, pero equivocados. De ahí entonces que se habla de la ideología liberal cuando exacerba la libertad del hombre hasta máximos que no debería tener. Se habla de la ideología del socialismo que anula la dimensión personal del hombre y subraya solamente las dimensiones sociales. Por eso siempre el socialismo exagera el rol del Estado. En cualquiera de los socialismos, en el socialdemocracia, en el socialismo que es el nazismo y en el socialismo del comunismo. Siempre todos son estatales, estatistas. De ahí entonces que el cuidado de la educación de los hijos no puede caer ni en manos o en las fauces de las ideologías, llámese liberalismo o socialismo, que son ideologías políticas, económicas, sociales, pero también hay otras ideologías que, por ejemplo, deforman el ser humano, como por ejemplo es la ideología de género, que desnaturaliza el ser humano como hombre y mujer. Entonces, todas estas ideologías deben ser rechazadas tanto en la escuela llamada privada, porque es formada por los padres de familias y sostenida por ellos, no estatal, y las escuelas estatales. Espero haberle ayudado a discernir este tema a nuestra distinguida radio oyente. Bueno, para terminar entonces, la familia tiene que cuidar con el ejemplo, leíamos en la nota de la Iglesia sobre la educación. Y el ejemplo es muy importante. Traigo a colación un día por video de televisión, grabado, ¿no? Una grabación en un restaurante, estaba un señor que terminaba de comer un pollo a la brasa, pagaba su cuenta y entre que pagó y se llevó el vuelto, se olvidó de su celular encima de la mesa. Al lado, en otra mesa, estaba una familia comiendo también su pollo a la brasa. La abuela, el hijo y el nieto, que tendría unos 12 años o 13, más o menos. ¿Qué hizo el hijo? Delante de la abuela y del nieto. Se paró y agarró el celular ajeno que se había olvidado el otro comensal. Regresa a su mesa y se lo da a la abuela lo recibe y lo guarda en su cartera. Y el niño de 12, 13 años, comiendo su pollo, mirando esa conducta de su padre y esa colaboración no ética de la abuela. Ese es un ejemplo de cómo una familia puede pervertir su influencia a través de sus actos.

A ese niño le están enseñando a robar, sin haberle dicho una sola palabra, solamente actuando. Bueno, se nos acaba el tiempo y tenemos que despedirnos hasta el próximo lunes en Doctrina Social de la Iglesia, en Radio María. Muchas gracias.

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Apreciados amigos oyentes, muy buenas noches. Bienvenidos a este momento de reflexión espiritual que hacemos en las tardes de la semana. La hora es propicia para recogernos delante del Señor y para seguir reflexionando en torno a la vida espiritual. La vida espiritual no es, de ninguna manera, y siempre lo hemos dicho, aislarnos del mundo, de las realidades terrenas, o evitar el compromiso con las exigencias de la época presente, aislándonos en una campana de vidrio, en una actitud intimista con Dios. La espiritualidad es un orden que Dios nos da para que asumamos lo temporal desde la perspectiva divina. Por eso lo espiritual no genera una actitud de huida, de escape. Es, al contrario, la posibilidad de crecer en la unión con Dios y de permitir que Dios, desde nuestra propia naturaleza, desde lo que somos, asuma nuestra existencia y nos vaya señalando cuál es su voluntad. Esto es fundamental entenderlo desde el punto de vista de la vida espiritual. A mí me parece trágico cuando aún se define la espiritualidad como un peligro. Yo, honestamente, no quiero ser más papista que el Papa, pero quedé francamente preocupado con un número de Aparecida, en las conclusiones de Aparecida, donde se habla que lo espiritual, pero no demasiado. Quisiera traer exactamente, ya en algún momento lo citamos aquí. Bueno, lo cité en un retiro, lo voy a buscar. Es decir, lo espiritual suscita todavía prejuicios. Voy a suplicar a, no sé si Claudia está por acá cerca, que me traiga, en este momento vamos a hacer un break y voy a traer ese número. No puede ser que lo espiritual suscite tantos prejuicios, como si lo espiritual fuera algo traído de los cabellos, algo que no tiene relación de ninguna manera con la realidad. Cuando lo espiritual es fundamental para que desde lo espiritual asumamos verdaderamente desde Dios, es que no se puede asumir la responsabilidad de la vida diaria cuando no es Dios, cuando no es la acción del Espíritu Santo en la que nos precede. Y entonces, a menudo sucede, al contrario, que en aras de un cristianismo un poco particular, sí, asumimos compromisos en la vida, pero los asumimos nosotros y difícilmente le preguntamos al Señor qué es lo que Él quiere de nosotros. Somos nosotros los que realizamos nuestro proyecto cristiano, incluso. Y entonces, cuando somos nosotros, pues sí, no es Dios, no es la acción del Espíritu Santo. Y por eso mismo, a menudo nos equivocamos. Y lo que es más triste y a veces hasta gracioso, es que regañamos al Señor porque no nos obedece, porque no sigue nuestro proyecto, porque nosotros somos cristianos, evidentemente. Pero, ¿cómo es eso que Él no aprueba mi proyecto? Y sucede que el Señor ya tiene un proyecto para ti, para mí. Y lo que debo hacer en la vida es preguntarle simplemente al Señor, ¿y qué quieres de mí? Por eso, antes de cualquier cosa, tenemos que preguntarnos cuál es el lugar que el Señor ocupa en nuestra vida. De lo contrario, somos nosotros quienes estamos en el primer lugar, en el peldaño de nuestras opciones, o los demás. Pero, a la hora de la verdad, no es Dios. ¿Y qué sucede? El Señor nos deja caminar según nuestro libre albedrío, ¿no? Esto es, por efecto
digo yo, del primer pecado, del pecado original, nos deja caminar porque nosotros tomamos esa decisión. El pecado original creo que es recurrente, se repite permanentemente. Entonces el Señor nos dice, bueno, tú tomas tus decisiones, te respeto, son tus decisiones. Y como no son las decisiones de Dios, son decisiones por ídolos normalmente, ¿no? El ídolo de la fama, el ídolo de una carrera, el ídolo de una persona. Surgen mil ídolos que nos atraen. El ídolo de una opción cristiana también. Incluso la opción cristiana se puede volver un verdadero ídolo cuando no es la opción cristiana que Dios quiere. Yo perfectamente puedo hacer de mi sacerdocio un ídolo cuando no sigo a Dios, sino a mi sacerdocio. Y a pesar de que en algún momento hice la opción por Dios, eso no quiere decir que mañana no convierta mi estado sacerdotal en un ídolo. O el estado matrimonial también lo convierto en un ídolo. O mi profesión. Qué fácil es suplantar a Dios. Y el demonio es tan astuto incluso que nos hace suplantar a Dios en nombre de Dios. San Ignacio de Loyola lo señalaba, que el demonio en su inteligencia angelical caída nos ocupa tanto, tanto, tanto de Dios con tal de quitarnos a Dios. ¿Por qué? Porque nos ocupa de Dios, pero no haciendo lo que Dios quiere, sino lo que a nosotros se nos ocurre. Y tarde o temprano nos vamos enredando en ese hilo de araña de nuestras sutiles y egoístas decisiones. Y el Señor nos deja. Y nos deja hasta que esos ídolos se nos caen. Porque finalmente optamos por ídolos de barro que se derrumban como la cera. Hasta tanto no optemos por Dios, viviremos una cantidad de sufrimientos perfectamente inútiles y perfectamente útiles también, porque esos sufrimientos nos van llevando a la máxima inutilidad. Y esa máxima inutilidad es una gran bendición. El padre Tadeusz Dyser dice que nuestras fortalezas son el mayor impedimento para la acción de Dios. Y que él, cuando encuentra nuestras fortalezas, la acción primera del Espíritu Santo no es como nos imaginamos que viene a darnos fortaleza, sino que su primera acción es de demolición de nuestras propias fortalezas. Por eso los grandes místicos, Teresa, Juan de la Cruz, coinciden en la noche oscura del sentido, en la vía purgativa, porque aún haciendo el bien, ojo que no estoy hablando de hacer el mal, pero aún haciendo el bien, como no es el bien que Dios quiere, sino el que a nosotros se nos ocurre para nuestra vanidad y orgullo, el Espíritu Divino tendrá que venir a demoler esas fortalezas. Por eso la primera acción del Espíritu, como dice la Escritura, es la de convencernos de pecado, de injusticia y de muerte. Y por eso también el Divino Espíritu se llama el Padre de los pobres. Y la primera bienaventuranza es bienaventurados los pobres de espíritu, porque de ellos es el reino de los cielos. ¿Qué quiere decir eso? Que si entendemos el concepto bíblico del Espíritu Consolador, es paradójico, pero la primera consolación es el despojo, es convencernos de lo que somos. ¿Y qué somos? Somos pecado sin Dios, somos injusticia sin Dios, somos muerte sin Dios. Pero miren que también lo espiritual en aquellos que finalmente terminan señalando lo espiritual como un aislarse de la realidad, no es más que un mecanismo de defensa para ver cómo nos parapetamos en ciertas categorías de espiritualidad inexistentes y que son más fruto de nuestro orgullo de perfección que de otra cosa. Y lo que el Señor necesita, aunque no lo parezca, es nuestra total debilidad.
Porque solo cuando el Espíritu nos debilita, ya no nos podremos hacer ilusiones de nosotros mismos. Ya no nos podemos apoyar en nosotros mismos. Yo no tengo nada de mí si no es porque Dios me lo concede. Lo único mío es mi pecado. Y entonces, solo Dios me podrá conceder la gracia de darme cuenta que no sois nada sin Él y que soy todo con Él. Pero para que yo pueda ser todo de Él, y esto no me digan que es alienación individualista, pietística, extraña, para que yo pueda ser todo de Él, Él me tiene que despojar. Lo decía no sé qué santo, no me acuerdo en este momento, creo que lo dice el propio padre Tadeusz Dasher en su libro Meditaciones en la Fe, que ciertos grandes santos, y que no me vayan a tachar de blasfemo, como los puros de la época de los martirios, ¿no? Que después lo llamaban los renegados en una época de la iglesia, porque se apoyaban tanto en sus fortalezas que al final terminaban era experimentando la debilidad, porque vendían hasta su fe con tal de no morir, ¿cierto? O sucedía de otros que sufrían martirios muy fuertes, inclusive perdían una mano, perdían un pie, pero como eran capaces ellos, tan fuertes de eso, eran un verdadero impedimento dentro de las comunidades por su orgullo de perfección. Por eso Dios también, a pesar de esos actos heroicos, tenía que debilitarlos. Últimamente, leyendo a Madre Teresa de Calcuta, o las historias ya de Madre Teresa de Calcuta después de muerta, se supo que pasó por largas noches oscuras y de perplejidad. Y he conocido noticias de grandes personajes, de grandes teólogos, que han pasado por largas noches oscuras. Pero, en el fondo, podemos hacer un camino para evitar esas noches oscuras. Hay personas que han sido tan buenas de sí mismas a lo largo de su vida, tan buenas, tan coherentes y tan radicales de sí mismas, con un esfuerzo voluntarista tal de sí mismas, que Dios tiene que someterlas a un surmenage, hasta llevarlos a un reformatorio, un reformatorio no, a un hospital mental y todo eso. O a veces tiene que pasar largas agonías con tal de perder sus propias defensas de fortaleza. Pero dice Juan de la Cruz que no deberíamos conocer el purgatorio allá, al otro lado, cuando ya nos muramos, sino que lo podemos pasar aquí. ¿Cómo? Bueno, el Espíritu en nosotros nos lleva a sentir esta debilidad. ¡Qué bendición sentir nuestras propias debilidades! Es la mayor bendición que nos puede ocurrir. Es el momento de la mayor gracia y no nos damos cuenta. Claro, no sucede como le sucede a una rosa cuando hay que podarla. Imagínense lo que significa quitarle a la rosa ciertas ramas. Si ella pudiera gritar, ¿se imagina lo que podría gritar una rosa? Es lo más doloroso, es como si me amputaran a mí, qué sé yo, un dedo con gangrena, ¿no? Y nosotros hacemos así, ¡tin!, con una tijera, y le cortamos, ¡pa! El grito de esa rosa yo creo que sería algo inverosímil. Pero después vemos que se da una rosa preciosa, bella. Ya no hay chupones que le quitan la energía, la savia, y florece espléndida. ¿Cierto? Lo mismo sucede en la vida cristiana. Yo diría que a veces no debemos escandalizarnos ni del pecado, porque a veces Dios lo permite con tal de quitarnos nuestras propias seguridades. Por eso es una enorme bendición cuando una persona experimenta que en un momento dado se le cayeron todos sus ídolos. Esa es una gran bendición. No es una maldición, absolutamente. Claro, uno en el ojo del huracán lo ve como una gran maldición, todo me va mal, no me sale nada, ¿no?
No me resulta nada. Y a veces hasta uno reniega de Dios, pero si Dios existiera, pero ¿por qué Dios es tan duro conmigo? ¿Por qué todo parece imposible? Y resulta que te lleva a la mayor impotencia, a la total impotencia, no sabes qué hacer. Pero uno a veces es tan ingenuo que sigue dando palos de ciego y palos de ciego, pero no, es que yo voy a buscar una salida por aquí, voy a buscar otra salida por allá, voy a subir, voy a bajar, voy a traer, voy a llevar. Pero sigues haciéndolo tú. ¿Será lo que Dios quiere? Entonces es el momento, bueno, y sigue sufriendo, y sigue sufriendo, y uno se sigue dando contra el pavimento, y se sigue rompiendo la nariz, ¿no? Hasta que se rasguña, se rasga, se hace daño, y sigue uno buscando, y buscando, y buscando, y buscando sus soluciones, hasta que llega un momento en que uno queda con los brazos caídos. Ya no puedo más. Esta vida no tiene, ya no puedo. No puedo nada. Y entonces hay dos posibilidades: o agarrar un revólver y pegarse un tiro, o abrirse a Dios. Por eso la debilidad, el despojo, es una enorme bendición. Y esto es vida espiritual pura. Entonces, ¿qué es lo que el Señor quiere? ¿Maltratarnos? ¿Es un sádico? ¿Es un sadomasoquista? ¿Es un Dios burletero del hombre que vino a aplastarnos, a hacernos una cucaracha, a destruirnos, a volvernos nada? No. El Espíritu de Dios, lo dice Padre Tadeusz de una manera excelente, solo cuando derrumba todas nuestras, nuestros intereses, cuando nos lleva a esta mínima expresión que parecemos ya como solo un montoncito de piel, que ya no queda nada, nada, nada, nada, nada, nada. Y cuando aceptamos la acción del Espíritu, Él comienza a construir su don, a producir el don del Espíritu. Y entendamos esto, no se trata, por ejemplo, vamos a poner un ejemplo, un sentimiento, un noviazgo. No se trata que los dos sean, no sean el uno para el otro, por ejemplo, o que él sea malo o que ella sea pésima. No, pueden ser muy buenos y excelentes, y a lo mejor Dios los quiere para ser pareja. Claro que sí. Pero Dios, y esta sí que es una verdadera gracia, les va preparando a darse cuenta que él es humano y que ella es humana, y que si no ponen a Dios dentro de su pareja de manera concreta, así sean el uno para el otro, hasta que no comprendan que el poderse amar es un don de Dios, y que cada gesto de amor es Dios pasando, y que no podrán amarse sin egoísmo hasta tanto no se vuelven pobres de espíritu, hasta tanto no le claman al Señor la gracia de poderse amar bien, como Dios manda. Entonces, es una verdadera gracia que Dios cree impedimentos, que Dios ponga palos entre las ruedas. Es una verdadera gracia, no porque no sean el uno para el otro, sino para que Él pueda entrar de manera efectiva, sentida, no como el tercero en discordia, sino como el tercero, porque es que el amor que se pueden dar dos, ese amor, amor, amor, es Dios mismo, porque Dios en esencia es amor, y el amarse es un don de Dios, es un Dios presente en la relación de los dos. Pero cuando yo soy el artífice del amor, le estoy robando el fuego del amor a Dios. Y Dios es muy celoso con él y con nosotros. Por eso esta pobreza espiritual es una gran bendición. Y qué bonito que se pueda pasar por esa pobreza ya desde el noviazgo. Es muy triste cuando hay que superar esa pobreza, o afrontar esa pobreza ya cuando los dos están casados. Porque cuando están casados los dos, mire, yo digo esto en este ejemplo: todos los matrimonios tienen que llegar a la crisis. Y pasan por aquí. Bueno, somos artistas en no afrontar la crisis, y entonces le echamos la culpa a esto, la culpa a lo otro, nos disfrazamos en esto, es que tú, es que yo, es que los demás acá, y todo eso, y o disimulamos, aquí no pasa nada, no pasa nada, no pasa nada, tapen, tapen, no pasa nada.
hasta que de pronto estalló la bomba y pasó todo. Pero, ¿por qué eso? Porque nunca invitaron al Señor a su vida. Y nunca comprendieron que poderse amar era un don de Dios. Y que cada gesto de amor era Dios pasando. Por eso el amor comienza ahí donde los dos se sienten perfectamente incapaces. Cuando los dos comprenden que se deben volver mendigos del amor del Señor. Cuando los dos aceptan que son tan orgullosos, y yo soy tan orgulloso que soy incapaz de salir de mi orgullo, honestamente. Cuando yo le digo, si tú no lo haces en mí, Señor, si tú no me redimes, si tú no lo haces, yo no puedo, solo tú puedes en mí, no puedo, tú puedes en mí. A ver, esto, y no me digan que esto es huir, que esto es intimismo. Voy a poner un ejemplo. Si tú te paras a esta hora de la noche en una pista de un aeropuerto, lógicamente la pista tiene ya sus luces prendidas. Pero tú miras los bombillos sobre la pista, ve uno aquí y otro a 50 metros, y el tercero a 100, y el cuarto a 150, y el quinto a 200, muy lejos el uno del otro. Si tú tomas una altura de 50 metros, los ves ya no a distancia de 50, sino como de 20 o de 10. Y si tú vas en el avión bien alta, cuando miras la pista, ya no ves los bombillos, sino que ves líneas de luz morada o roja. Terran. Pero los bombillos están muy distantes. Y sin embargo ves una línea. Y gracias a eso los pilotos saben que se están acercando a la pista de aterrizaje. Bueno, en la vida espiritual pasa algo parecido. Resulta que es risible, hay que ponerle vida, humor también a nuestra existencia. Yo estoy sintiendo esto muy fuertemente, ¿no? No sé si lo vivo o no lo vivo, pero yo sé que eso es así. Resulta que cada momento de gracia, que yo pueda vivir en gracia y sin pecado, es un regalo de Dios. Nosotros nunca agradecemos a Dios porque estamos en gracia, sino que nos sentimos nosotros. Yo ya estoy progresando en mi vida espiritual. Miren que yo ya no caigo, yo ya estoy mejor. Yo, el yo-yo de Coca-Cola, ¿no? Y por eso el Señor comienza a hacerse sentir que tú eres un pecador. Y entonces comienza, ¿no? Estoy en un día de gracia y al otro día desgracia, pecado. Y al otro día me levanto hoy, me confieso y pienso que ya, y a los dos días sale el pecado por otro lado. Un día fue la impureza, otro día fue la crítica, otro día fue el orgullo, otro día fue la ira. En fin, esta serpiente de mil cabezas, ¿no? Entonces, la maté por aquí y me salió por allá, por ahí, y me sale por el otro lado y por el otro lado. Y entonces uno se neurotiza espiritualmente porque dice, soy un incapaz, pero vive echándose cuentos, ¿no? Echándose cuentos. Pero como yo Germán, yo cura, yo, ¿qué va? No, imposible. ¿Y por qué me sucede esto a mí? ¿No? Uno le da como rabia y después hace como el gato. ¿Sí sabe lo que hace el gato, no? El gato hace su necesidad y después con la patica echa tierra, ¿no? Por eso decimos lo que el gato no tapó, ¿no? Nos gusta hacer, echar tierra. Como quien dice, aquí no pasó nada, me hago el idiota. Y pretendo que Dios sea un idiota y que no vea lo que estoy haciendo. Ese es el jueguito que hacemos todos. Aquí no pasó nada. Pero yo me voy deprimiendo cada vez más. Me voy deprimiendo cada vez más. Cada vez más. Cada vez más. Pero hagamos lo contrario. Volvámonos mendigos de la gracia y agradezcamos la gracia. ¿Qué quiero decir yo con eso? Bueno, anoche caí, ayer caí. Inmediatamente, Señor, me duele, mi orgullo está herido, pero sé que yo no puedo. Solo tú, nunca podré desconfiar de tu misericordia. Solo tú, solo tú, solo tú. Pero esto no te garantiza que mañana no vuelvas a caer. Y si volviste a caer, solo tú, pero con el corazón en la mano y botándote a los pies de Cristo y besando sus llagas, solo tú, solo tú, solo tú. Y ya no vivo de mí, ni siquiera de mi virtud, sino de salto en salto. Ese es el salto del canguro verdadero, botarme
botarme en la llaga de Cristo, en la llaga de Cristo, en la llaga de Cristo. Y vuelvo acá. Ya, ¿qué pasa? Ya no soy yo, es Él en mí que va pudiendo. Y yo no hago sino decirle gracias, gracias porque tú puedes en mí. ¿Y qué sucede? Sucede lo de la pista del aeropuerto. Sin darme cuenta, apunta no de mis esfuerzos, no de mi voluntarismo, no de mi orgullo de perfección, sino de mi total confiarme permanentemente desde la realidad de lo que soy. Es pura acción del Espíritu esta. Sin darme cuenta, es tanta la sucesión de botadas en los brazos de Dios, tantas y tantas y tantas y tantas y tantas, que se vuelve una línea de gracia. No sé si logro dar la idea, porque yo vivo, ya no vivo sino de la redención de Cristo. Entonces mi incapacidad, y la incapacidad de cualquiera de nosotros, es una enorme bendición. Es una enorme bendición. Es una enorme fuente de bendición, porque es ahí donde el Señor ya prepara este vaso, lo dispone, le quita todo. Cuando ya acepto que solo puedo vivir como un buen mendigo, con la actitud de las manos vacías, sin hacerme ilusiones de mí mismo, he ahí que Él se derrama. Por eso dice la Sagrada Escritura, la gracia del Señor resiste al soberbio y se derrama en el pobre. Yo no lo llamaría en el humilde, porque ¿quién de nosotros es humilde? La derrama en el pobre, en el que se siente ya incapaz. Entonces, bueno, y en el humilde sí, pero ¿cuándo se es humilde? Cuando ya uno no puede nada. La humildad es la verdad, decía Teresa de Ávila, y la verdad es que sin Dios no podemos. ¿Por qué eso? Por dos cosas. Primero, porque Dios nos ama infinitamente. Y porque somos para Él y Él es para nosotros. Y segundo, porque nosotros estamos hechos no para imitar a Cristo que está afuera, sino para que Él entre en mí. En realidad, Él va a pasar a través de mí. Yo soy el disco duro del software de Dios. Y qué duro. Y no solo duro, sino infectado y lleno de virus. Y no solo de virus, sino de bacterias y de troyanos y de todo eso. Y el Espíritu es la vacuna que viene a limpiar ese disco duro. Pero ¿de qué sirve un disco duro de no sé cuántas gigas y con una un RAM lo más grande si no tiene un buen software? ¿Para qué? Díganme. El software es el Padre Celestial. Yo tengo que disponer mi disco duro, pero tengo que vaciarlo primero. Si tiene virus, no puede entrar el software de Dios, porque la gracia y el pecado no pueden convivir. Es el Espíritu Divino la vacuna que viene y limpia el disco duro de nuestras presunciones, de nuestras ambiciones, de nuestros desvaríos. ¿Para qué cosa? Para que el programa de Dios pase a través de ti. Por eso tu incapacidad es una enorme bendición.

¿Cómo se puede apreciar? No sé si sea convincente mi tesis, puede ser totalmente refutable. Queridos oyentes, lo espiritual no es para nada desencarnado de la realidad. Ni el ser demasiado espiritual puede advertirse como un peligro, una alienación o una falta de compromiso. Yo no acepto personalmente la frase, todo, haz las cosas como si todo dependiera de ti. Yo diría más bien, haz las cosas como si todo dependiera de Dios. Y eso supone que yo me debo empobrecer hasta tal punto, yo no soy ni siquiera capaz de dejarme empobrecer por el Espíritu, hasta tal punto que el Espíritu en mí me lleve a decirle al Señor a que sin Él muero. El Espíritu en mí, una verdadera acción del Espíritu, me hace sentir al Señor como el oxígeno de mi existencia. Yo no puedo respirar sin aire. ¿Qué me sirve tener pulmones muy sanos y saludables, bronquios muy sanos y saludables, si no tengo aire? Me muero. Mucha gente se muere de paro respiratorio, ¿no? Una señora que estaba muy herida por muchas cosas, estaba sanando y de pronto le dio un paro respiratorio y se murió. Y se murió no por las heridas, sino por un paro respiratorio, ¿no? Así sucede. Cada instante necesitamos el aire, aún durmiendo. No hay un instante de la vida que no necesitemos del aire. Yo no puedo decir, no, yo ya soy capaz de vivir solo sin aire. Me ahogo. ¿No? Ahí sí hacemos como el gato, me ahogo, ¿no? Me ahogo, ¿no? Basta que nos falte 10 segundos del aire y qué susto, ¿no? El don del aire es fundamental para mi vida. Y en la vida espiritual, el don del aire, del espíritu, es fundamental en mi vida. La ruá. Y el aire del Espíritu es el aire de Dios. Yo no puedo vivir sin Dios. Nosotros somos muy frescos. Todos los días vivimos como si todo dependiera de nosotros. Pero resulta que si Él es el elán vital, ¿no? Es el principio de mi existencia. Si Él se quita un minuto, yo me muero espiritualmente. Si Él me quita la gracia un minuto, conozco los peores pecados. Si soy algo es por gracia de Dios. ¿Y cuál es mi mérito para no caer en una actitud de pronto herética? ¿Cuál es mi mérito? Mi mérito es abandonarme a la gracia de Dios. Es suplicar la gracia de Dios. Es necesitar de la gracia de Dios. Por eso el Espíritu de vez en cuando, el Espíritu Divino, nos quita el aire, nos quita las fuerzas, nos destruye los ídolos. Esa es la segunda conversión de la que habla Juan de la Cruz. Es cuando ya uno no es capaz de nada desde sí mismo. Pero no es decirlo aquí con el intelecto, ¿no? Es muy fácil decirlo con la cabecita y con la boca. Aquí lo estoy diciendo yo, ¿no? Es cuando tú lo sientes en la entraña. Por eso para mí es una persona privilegiada, una persona que ha tenido una particular gracia de Dios cuando ya lo ha sentido en entraña, cuando ya lo ha sufrido en carne propia. Es una enorme bendición, a pesar de que ese momento fue cruel, cuando tú te pegas contra las paredes y gritas, pero ¿por qué? ¿Por qué? ¿Por qué esto? Yo no entiendo por qué, si yo quiero amar a esa persona o quiero lograr esto, pero ¿por qué? ¿Por qué? ¿Por qué? ¿Por qué? ¿Por qué? Y me doy contra las paredes y siento que me muero. Y es como una agonía mortal. Es un malestar aquí en la zona de los sentidos, en el plexo solar. Como unas ondas que se difunden en mi cuerpo y que me amargan. Y yo me siento morir. Y me siento con las manos vacías, me siento incapaz de cualquier cosa. Jesucristo mismo experimentó ese por qué, ¿no? El abandono del Padre. Él pasó también su noche oscura. Pero es ahí cuando ya tú adviertes que cualquier cosa es un milagro de Dios, cuando comprendes que el poder amar a alguien, que el poder
amar un estado, que el poder llegar a un determinado, es un todo el regalo de Dios. Es una gran gracia de Dios. Y es ahí cuando tú adviertes que la vida es una gran gracia. Y es ahí cuando el Señor entra en tu vida. Y es ahí cuando Él pasa en tu vida como profesional, como médico, como biólogo, como arquitecto, como lo que sea. Él pasa porque ya no puedo vivir sin Él. ¿Será eso alienante? ¿Será un discurso no pertinente? Por eso todos nuestros proyectos, por maravillosos que parezcan, el Señor tiene que derrumbarlos. Nosotros somos expertos en proyectología. Hay un síndrome de proyectología, del hagamos, hagamos, hagamos, hagamos, ¿no? De la herejía de la acción. Y es que hoy ni para que me digan que soy bueno, tengo que hacer, tengo que proyectar, tengo que ser frío en el cálculo, y me armo unos andamios de esos de más altos que el Empire State o que estas torres por allá en Singapur, ¿no? Son mis andamios, pero no son los andamios del Señor. Y si el Señor no construye la casa, en vano se fatigan los constructores. Son mis andamios, son las obras para Dios. Estamos llenos de obras para Dios. Y en esa, en ese síndrome de hiperactividad, ¿no? Y vivimos con espasmos, a quien no nos duele la espalda, hay un dolor en la nuca, hasta nos mandamos intervenir en la columna vertebral, una cuestión de estrés, hay un desfogue sexual, hay desfogues a través del alcohol o de la marihuana, hay un cansancio mortal, un cansancio, un agotamiento, eso es puro estrés. Un estrés inútil porque nos han vendido la idea que cuanto más hagamos, somos más. Y yo tengo que convencerte a ti porque hago, porque soy capaz de hacer, y hacer, y hacer, y hacer. Pero ¿será lo que Dios quiere? ¿Será lo que Él quiere? Por eso tarde o temprano, y el demonio en eso es experto, Él nos da éxito. El demonio nos da éxito, ¿sí saben? Y el demonio nos permite construir esas torres enormes. Y el demonio hasta nos da plata e influencias, pero todo lo que nace del orgullo, de la vanidad, del egoísmo, mañana nos lo echa al piso. O sea, el demonio primero busca, Dios usa al demonio. El demonio nunca te va a dar felicidad, te da aparente felicidad y después cuando estás arriba, ¡pa!, la caída, ¿no? Y Dios usa al demonio porque finalmente esa caída es la que nos convence que si no es Él el que construye la casa, que si no es el proyecto del Señor, sino mi proyecto. También esta radio mañana no la puede mandar al piso. Y cada día yo tengo que tener la idea de que tengo que perderla, porque si es la construcción de mi orgullo, mejor que la mande al piso, porque si no me voy a ir al infierno. Con muy buena fama, pero me voy al infierno. Y con gran fama, ¿no? Ídolo de las multitudes, pero me voy al infierno. Entonces mejor que destruya esto, ¿no? Entonces el Señor me hace perder todos los días esto, porque esto no es mío, esto es pura gracia de Él. Yo no estoy apegado a esto. Bueno, mentiras, sí, no digamos mentiras, estoy súper apegado a esto, pero estoy convencido que finalmente, y se lo digo con la voluntad, no con los sentimientos, porque soy muy instintivo, con mi voluntad le digo, bueno, si esto es la fuente de mi orgullo, acábalo ya. ¿Verdad? Entonces, para concluir, no puedo hacer un proyecto de vida sobre esta tierra sin él.

¿verdad? Entonces, para concluir, no puedo hacer un proyecto de vida sobre esta tierra sin él. Esto no es alienante. Así tenga que renunciar a muchos de mis cuadros, cuadritos, recuadritos, corchetes, semicorchetes, puntos, 1A, 1B, 1C, 1A prima, 1B prima. Somos expertos en agarrar la tiza y en usar el papelógrafo. Y resulta que lo de la iglesia no es una empresa. No se puede manejar, lo sostengo yo, a lo mejor que me cuelguen de la esta, que me cuelguen de la soga, ¿no? Pero creo que la iglesia no es una empresa, no se puede manejar con criterios de multinacional. La iglesia la guía el Espíritu y Dios nuestro Señor. Y Él es la base. Por eso el despojo nuestro es una enorme bendición y no nos hemos dado cuenta.

0: Buenas noches.
1: Su reverencia, buenas noches.
0: Sí, hablo con
1: Ricardo.
0: Ricardo, ¿cómo me le va?
1: De Mosquera, reverencia.
0: Sí, señor.
1: Su reverencia, yo quería hacer una preguntita. Ahora que está Cristovisión en televisión, su reverencia, ¿es posible en un futuro cercano que tengamos Radio María expandido a nivel de canal de televisión?
0: Mira, nuestra vocación como radio es solo radio. Eso pues es del estatuto de Radio María en el mundo, es Radio María, no es televisión, respetando profundamente los valores grandes de la televisión, pero por ahora somos solo radio. Por eso no podemos por estatuto y por razón social hacer de Radio María un canal de televisión María, por decirlo, cualquier otro, no. Es posible que en algún momento algún programa por ahí se cuele, ¿no? Pero no es el principio fundamental. Y bueno, de paso le deseamos a Cristovisión todo el éxito que se merece una obra de la iglesia como esta a través de la televisión. Ricardo, muchas gracias.
1: Gracias, padre.

0: Buenas noches, Radio María.
1: Buenas noches, padre.
0: Bienvenida, ¿con quién hablo?
1: Claudia, padre.
0: Bienvenida, Claudia.
1: Bueno, padre, pues la verdad que yo hoy en mi carro me subí, como casi siempre tengo prendido el radio en Radio María, entonces...
0: ¿Aquí en Bogotá? Ya...
1: Sí, señor, padre.
0: ¿Y va de norte a sur, de sur a norte, oriente a occidente?
1: Voy de oriente a occidente, padre.
0: Ya, ¿cómo no?
1: Entonces, padre, yo escuché pues su reflexión súper interesante. Pienso que llega esta reflexión en un momento en que realmente la necesitamos mucho, todo el país.
0: Sí.
1: Por la situación tan caótica y tremenda que se desencadenó.
0: Sí.
1: A raíz de...
0: De todo lo que estamos viviendo. Aquí esto hay paramilitarismo, problema de guerrilla, problema de secuestro, los indígenas que se vinieron, los estudiantes de las universidades que se vinieron para Bogotá, las pirámides de MG, mejor dicho, todo se juntó. El invierno, los desastres naturales. Bueno,
1: Sí, padre. Pobre Colombia, pobres habitantes de Colombia, pues gente tan buena, trabajadora. Y, a ver, padre, en mi modesto conocimiento sobre finanzas, pues yo le voy a dar una opinión, y es que sí hay negocios, y muchos economistas lo saben, los dueños de bancos lo saben, que dan rentabilidades muy altas y son mercados absolutamente legales y transparentes. No sé cuál sea el interés del grupo económico de no permitir que la gente conozca estas formas que hay, y que muchísima gente ya en el mundo conoce, y mucha gente ya aquí en Colombia también. Por eso, padre, hay personas que han debatido muchísimo todo lo que está pasando. Esa es mi opinión, padre, porque la conozco, he estudiado un poco, pues el internet nos ha abierto las puertas a un mundo que de pronto antes era un desconocido para...
0: Sí.
1: Los muchísimos colombianos que somos, y para gran parte de la población mundial, pero que ahorita tenemos al alcance muchísimas cosas, y podemos ver que sí puede haber, así como hay alimento, padre, suficiente para todos los habitantes de la tierra.
0: Sí.
1: También hay dinero suficiente para todos los habitantes de la tierra.
0: ¿Me recuerdas tu nombre?
1: Claudia, padre.
0: Claudia. Perdón, Claudia, en virtud del tiempo, y perdóneme que sea tan falto de caridad. Falta un par de minutos, pero es que tu comentario me parece tan interesante.
1: Sí,
0: en el fondo, ¿a qué se debe esta situación? A la codicia, a la envidia.
1: La codicia, sí, padre.
0: Todos
1: sí,
0: podríamos así. Vivir muy bien, pero no queremos hacer comunión de bienes porque,
1: exacto,
0: porque
1: padre.
0: Queremos tener todo para nosotros y los demás que se frieguen con jota.
1: Sí, señor.
0: Eso es todo. Entonces tú, efectivamente, conocedora de las finanzas, sabes que hay muchas salidas.
1: Sí,
0: y que hay, y que perfectamente, en lugar de construir estas pirámides y todas estas cosas ilegales,
1: sí,
0: se podría dar, permitir un en un país tan rico como Colombia.
1: Sí, padre.
0: Pero tenemos que atrevernos a ser optimistas. ¿Por qué? Porque seguimos nosotros con el cuentico de buscar nuestras soluciones. Y Colombia también, este proceso espiritual del que hemos hablado ahorita es perfectamente aplicable a todo lo que pasa en Colombia. Nuestras soluciones, y no hemos encontrado nada, y cada vez pareciera que nos hundiéramos más. Hasta, ¿por qué eso? Soy tremendamente optimista. Porque nos está llevando a un punto, y ya lo hemos visto en estos días cuando nos decidimos a orar, mire todo lo que pasa, ¿no?
1: Uh-huh.
0: Nos lleva a un punto de postración tal que ya las mentiras, porque es que nos echamos muchas mentiras. Los políticos echamos mentiras, los economistas echamos mentiras. Miren la gran mentira de los créditos en los Estados Unidos. Mentiras y mentiras y mentiras. Créditos fáciles. El bienestar, me decía una muy querida amiga mía en estos días que vive en la Florida, ¿no? En Orlando. Todos alrededor, grandes casas, los mejores carros. Y ahora eso parece como después de la guerra comienzan a vivir en la soledad. Se están yendo del vecindario todos. Porque cuando se vive la mentira, el Señor nos tiene que despojar tarde que temprano. Y entonces en Colombia, me parece, se llegó a un punto en el que ya no nos podemos decir más mentiras. y en el que nuestras soluciones no dan resultado. Solo debemos esperar el milagro de Dios. Solo cuando le clamemos al Señor, que sea Él el que entre en nuestro país, que reine en las estructuras, que verdaderamente sea Él, entonces es cuando Él produce la liberación de John Fran Pinchao, la liberación de Héctor Liscano, o como se llama, Oscar Liscano, la operación Jaque, que todo el mundo no sabe cómo pasaron esas cosas. Es el milagro de Dios, solo el milagro de Dios. Entonces todo lo que nos está pasando, así sea muy cruel, es la noche oscura de Colombia. Por eso, pero yo estoy cierto que estamos ya al borde de un amanecer. Cuando nos quebrantemos delante del Señor y le digamos, ya no tengo soluciones, no tenemos, solo tú en nosotros, solo tú. No hablemos tanto de que consagremos el país al corazón de Jesús. El verdadero la consagración al corazón de Jesús, como decía algún amigo mío, es cuando dejemos no es solo pedir el corazón de Jesús, sino el seso de Jesús. Es decir, la materia gris de Jesús, el pensamiento de Jesús, ¿no? Cuando entren las categorías de Jesús aquí, entonces esta pobreza es una gran bendición. Y cuando ya no sepamos qué hacer, será cuando el milagro del desierto se produzca, el oasis de Dios. Clamémosle, así de elemental, el tiempo se nos acabó. Será hasta otro momento en María, una buena noche.

Queridos hermanos de Radio María Perú, les damos la bienvenida a este momento de oración. Nos unimos en la coronilla de la Divina Misericordia, pidiendo con humildad y confianza la gracia y el perdón de nuestro Señor.

0: Que esta oración en especial llegue a todos los corazones que sufren y necesitan de la misericordia infinita de Dios. Recordemos las palabras de Jesús a Santa Faustina. Por medio de esta coronilla conseguirás todo lo que pidas si lo pides con confianza. Con fe y esperanza, comenzamos este rezo confiando plenamente en su divina misericordia. En el nombre del Padre, y del Hijo, y del Espíritu Santo.
1: Amén.
0: Padre nuestro que estás en el cielo, santificado sea tu nombre. Venga a nosotros tu reino. Hágase tu voluntad en la tierra como en el cielo.
2: Danos hoy nuestro pan de cada día. Perdona nuestras ofensas, como también nosotros perdonamos a los que nos ofenden. No nos dejes caer en la tentación, y líbranos del mal. Amén.
0: Dios te salve, María, llena eres de gracia, el Señor es contigo. Bendita tú eres entre todas las mujeres, y bendito es el fruto de tu vientre, Jesús.
2: Santa María, Madre de Dios, ruega por nosotros, pecadores, ahora y en la hora de nuestra muerte. Amén.
0: Creo en Dios Padre Todopoderoso, Creador del cielo y de la tierra. Creo en Jesucristo, su único Hijo, nuestro Señor, que fue concebido por obra y gracia del Espíritu Santo. Nació de Santa María Virgen. Padeció bajo el poder de Poncio Pilato. Fue crucificado, muerto y sepultado. Descendió a los infiernos. Al tercer día resucitó de entre los muertos. Subió a los cielos y está sentado a la derecha de Dios Padre Todopoderoso. Desde allí ha de venir a juzgar a vivos y muertos. Creo en el Espíritu Santo, la Santa Iglesia Católica, la comunión de los santos, el perdón de los pecados, la resurrección de la carne y la vida eterna. Amén. Padre eterno, te ofrezco el cuerpo, la sangre, el alma y la divinidad de tu amadísimo Hijo, nuestro Señor Jesucristo, como propiciación de nuestros pecados y los del mundo entero. Por su dolorosa pasión,
2: ten misericordia de nosotros y del mundo entero.
0: Por su dolorosa pasión,
2: ten misericordia de nosotros y del mundo entero.
0: Por su dolorosa pasión,
2: ten misericordia de nosotros y del mundo entero.
0: Por su dolorosa pasión,
2: ten misericordia de nosotros y del mundo entero.
0: Por su dolorosa pasión,
2: ten misericordia de nosotros y del mundo entero.
0: Por su dolorosa pasión,
2: ten misericordia de nosotros y del mundo entero.
0: Por su dolorosa pasión,
2: ten misericordia de nosotros y del mundo entero.
0: Por su dolorosa pasión,
2: ten misericordia de nosotros y del mundo entero.
0: Por su dolorosa pasión,
2: ten misericordia de nosotros y del mundo entero.
0: Por su dolorosa pasión,
2: ten misericordia de nosotros y del mundo entero.
0: Padre eterno, te ofrezco el cuerpo, la sangre, el alma y la divinidad de tu amadísimo Hijo, nuestro Señor Jesucristo, como propiciación de nuestros pecados y los del mundo entero. Por su dolorosa pasión,
2: ten misericordia de nosotros y del mundo entero.
0: Por su dolorosa pasión,
2: ten misericordia de nosotros y del mundo entero.
0: Por su dolorosa pasión,
2: ten misericordia de nosotros y del mundo entero.
0: Por su dolorosa pasión,
2: ten misericordia de nosotros y del mundo entero.
0: Por su dolorosa pasión,
2: ten misericordia de nosotros y del mundo entero.
0: Por su dolorosa pasión,
2: ten misericordia de nosotros y del mundo entero.
0: Por su dolorosa pasión,
2: ten misericordia de nosotros y del mundo entero.
0: Por su dolorosa pasión,
2: ten misericordia de nosotros y del mundo entero.
0: Por su dolorosa pasión,
2: ten misericordia de nosotros y del mundo entero.
0: Por su dolorosa pasión,
2: ten misericordia de nosotros y del mundo entero.
0: Padre eterno, te ofrezco el cuerpo, la sangre, el alma y la divinidad de tu amadísimo Hijo, nuestro Señor Jesucristo, como propiciación de nuestros pecados y los del mundo entero. Por su dolorosa pasión,
2: ten misericordia de nosotros y del mundo entero.
0: Por su dolorosa pasión,
2: ten misericordia de nosotros y del mundo entero.
0: Por su dolorosa pasión,
2: ten misericordia de nosotros y del mundo entero.
0: Por su dolorosa pasión,
2: ten misericordia de nosotros y del mundo entero.
0: Por su dolorosa pasión,
2: ten misericordia de nosotros y del mundo entero.
0: Por su dolorosa pasión,
2: ten misericordia de nosotros y del mundo entero.
0: Por su dolorosa pasión,
2: ten misericordia de nosotros y del mundo entero.
0: Por su dolorosa pasión,
2: ten misericordia de nosotros y del mundo entero.
0: Por su dolorosa pasión,
2: ten misericordia de nosotros y del mundo entero.
0: Por su dolorosa pasión,
2: ten misericordia de nosotros y del mundo entero.

0: Padre eterno, te ofrezco el cuerpo, la sangre, el alma y la divinidad de tu amadísimo Hijo, nuestro Señor Jesucristo, como propiciación de nuestros pecados y los del mundo entero. Por su dolorosa pasión,
1: ten misericordia de nosotros y del mundo entero.
0: Por su dolorosa pasión,
1: ten misericordia de nosotros y del mundo entero.
0: Por su dolorosa pasión,
1: ten misericordia de nosotros y del mundo entero.
0: Por su dolorosa pasión,
1: ten misericordia de nosotros y del mundo entero.
0: Por su dolorosa pasión,
1: ten misericordia de nosotros y del mundo entero.
0: Por su dolorosa pasión,
1: ten misericordia de nosotros y del mundo entero.
0: Por su dolorosa pasión,
1: ten misericordia de nosotros y del mundo entero.
0: Por su dolorosa pasión,
1: ten misericordia de nosotros y del mundo entero.
0: Por su dolorosa pasión,
1: ten misericordia de nosotros y del mundo entero.
0: Por su dolorosa pasión,
1: ten misericordia de nosotros y del mundo entero.
0: Padre eterno, te ofrezco el cuerpo, la sangre, el alma y la divinidad de tu amadísimo Hijo, nuestro Señor Jesucristo, como propiciación de nuestros pecados y los del mundo entero. Por su dolorosa pasión,
1: ten misericordia de nosotros y del mundo entero.
0: Por su dolorosa pasión,
1: ten misericordia de nosotros y del mundo entero.
0: Por su dolorosa pasión,
1: ten misericordia de nosotros y del mundo entero.
0: Por su dolorosa pasión,
1: ten misericordia de nosotros y del mundo entero.
0: Por su dolorosa pasión,
1: ten misericordia de nosotros y del mundo entero.
0: Por su dolorosa pasión,
1: ten misericordia de nosotros y del mundo entero.
0: Por su dolorosa pasión,
1: ten misericordia de nosotros y del mundo entero.
0: Por su dolorosa pasión,
1: ten misericordia de nosotros y del mundo entero.
0: Por su dolorosa pasión,
1: ten misericordia de nosotros y del mundo entero.
0: Por su dolorosa pasión,
1: ten misericordia de nosotros y del mundo entero.
0: Santo Dios, Santo fuerte, Santo inmortal,
1: ten misericordia de nosotros y del mundo entero.
0: Santo Dios, Santo fuerte, Santo inmortal,
1: ten misericordia de nosotros y del mundo entero.
0: Santo Dios, Santo fuerte, Santo inmortal,
1: ten misericordia de nosotros y del mundo entero.

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debemos entender el mensaje de la primera lectura de hoy? Un mensaje tomado del libro del Eclesiastés. Lo que nos propone este texto es que hay distintos tiempos. Tiempo para nacer, tiempo para morir, tiempo para reír, tiempo para llorar. ¿Qué aplicación práctica, saludable, podemos darle a esa enseñanza que si está en la Biblia, pues está para nuestro bien? ¿Cómo podemos aprovechar esa palabra? Mira, yo creo que hay por lo menos tres aplicaciones que son útiles para nosotros. Lo primero es descubrir o redescubrir la fugacidad de la vida. Porque tenemos la tendencia, me parece que la mayor parte de los seres humanos, tenemos la tendencia a quedarnos en un aspecto. Por ejemplo, el que tiene salud cree que la salud le va a durar toda la vida. El que tiene dinero cree que el dinero nunca lo va a abandonar. El que tiene buenos amigos cree que sus amigos serán fieles para siempre. Es decir, cuando llegan cosas buenas, de tal manera nos aferramos a ellas que creemos que nunca se apartarán de nuestro lado. Por supuesto, la experiencia muestra que esto no es así. Y cuando uno descubre que las cosas no son así, pues uno también descubre que efectivamente ese tiempo, ese buen tiempo, no era para siempre y que ese buen tiempo se acabó. Pero lo mismo nos sucede con las cosas malas. Especialmente yo hago esta comparación en el caso del duelo, en el caso de las pérdidas. Hay personas que podrían repetir la frase que dijo el patriarca Jacob. Dijo el patriarca Jacob, de luto iré a la tumba por la muerte de mi hijo. Es decir, que él consideraba que ese dolor había llegado a su vida, como decimos, para quedarse. Ese dolor llegó para siempre. Y a veces nos aferramos al dolor como en otras épocas nos aferrábamos a las cosas buenas, el dinero, los amigos, la salud, la alegría. Pues este pasaje del Eclesiastés nos invita a tener una actitud de sabiduría, y en esa actitud sapiencial, en esa actitud de sabiduría, pues cuando nos encontremos con lo bueno, que sepamos disfrutarlo sanamente, que sepamos agradecerlo, que sepamos alegrarnos, pero que también sepamos que mientras estamos en esta tierra, eso no va a ser para siempre. Y tenerlo claro nos hace mucho, mucho bien. Eso en primer lugar. Esa es la primera enseñanza. Ni lo bueno ni lo malo es para siempre. La segunda enseñanza es parecida. Es de recordar que somos peregrinos, y junto a la palabra peregrino hay otra que me gusta mucho, especialmente por el Nuevo Testamento, y es la palabra discípulo. A medida que vamos pasando por distintas experiencias, el tiempo de nacer, el tiempo de morir, el tiempo de la fiesta, el tiempo del duelo, el tiempo de la alegría y el tiempo de la tristeza, podemos preguntarnos qué va dejando cada uno de esos tiempos, qué va dejando en nosotros. Es decir, qué es realmente lo que estamos aprendiendo. Porque si Dios me va llevando por distintas experiencias y si tengo que pasar, ya dije, por la alegría, por la tristeza, por la soledad, por la amistad, por la compañía, ¿qué me va dejando eso? ¿Qué estoy aprendiendo de eso? Porque sería muy triste y sería terriblemente estéril que uno pasara por todas esas experiencias como si nada hubiera sucedido. Eso sería señal de una gran inmadurez. Eso sería señal de una gran irresponsabilidad, incluso de una grande ingratitud. Porque si Dios me regaló que yo pudiera vivir todo eso, pues lo normal, lo bello, es que yo lo aproveche. Dios me está hablando a través de las experiencias duras y de las experiencias agradables. Dios me está hablando. Dice el libro del Deuteronomio, el Señor te llevó por el desierto, el Señor te llevó por el camino
Como un padre lleva a su hijo, Dios quería enseñarme. Le estoy aprendiendo. Estoy recibiendo la enseñanza que Dios quiere darme. Esa es una gran pregunta. Y esa pregunta también tiene que ver con esto del tiempo, el tiempo que cada uno de nosotros va viviendo. Interpreta, te pido, cada tiempo como un maestro. Esta tristeza que me está enseñando, este momento de soledad que me está enseñando, este momento de fracaso que me está enseñando, pero también este momento de alegría que le aporta a mi vida, y así sucesivamente. El tercer punto, o la tercera enseñanza que quisiera yo tomar de estas palabras del Eclesiastés, tiene que ver con la comprensión de que mi tiempo no necesariamente es el tiempo que vive la otra persona. Tal vez yo puedo estar en un momento de tristeza, pero cerca de mí hay alguien que tiene una alegría. Yo me acuerdo el caso de una señora amiga. Esto sucedió en los Estados Unidos. Ella, pues, por su situación, no podía volver a su país de origen. Tenía una situación migratoria compleja. Y en esos días, pues lamentablemente falleció el papá de esta señora. O sea que ella tenía la doble tristeza, por una parte de la muerte de su papá y por otra parte que no podía viajar, no podía estar presente ahí para ese momento indudablemente duro, pero también inolvidable, de la despedida al cadáver de su padre. Entonces tenía esa doble tristeza que claramente, y es natural, le pesaba en el alma. Pero por esos días estaba terminando su high school, estaba terminando sus estudios de secundaria, la hija mayor. Y por supuesto, para esa muchacha, pues era un momento feliz, es su prom, eso tiene pues todo un ritual, ya sabes, ¿no? En los colegios, según las distintas culturas, eso tiene todo un ritual, y hay una fiesta, y probablemente hay un baile, y hay muchas felicitaciones, y hay muchas fotos. Entonces, esta mamá estaba viviendo un tiempo, y su hija estaba viviendo otro tiempo. ¿Qué se hace ahí? Pues el apóstol San Pablo, en la carta a los Romanos, en el capítulo 12, nos invita a descubrir que parte de la caridad fraterna es salir de nosotros mismos y poder entrar en el tiempo del otro, en el tiempo de la otra persona. De tal manera que la recomendación que nos da Pablo es que nosotros aprendamos a llorar con los que lloran, aprendamos a reír con los que ríen. Tal vez no me sale fácilmente la risa con el momento que yo estoy viviendo, pero entiendo que este momento es muy importante para mi hija, para mi amigo, para este vecino, y como sé que es un momento importante para esa persona, yo intento sintonizar con esa persona, intento conectar con esa persona, y eso es caridad. Y aunque esa enseñanza no sale directamente de la primera lectura de hoy, indudablemente tiene una relación profunda. No conviertas tu tiempo, tu momento que estás viviendo, no lo conviertas en una especie de absoluto, sino más bien abre tu corazón para que tú puedas decir, en medio de mis circunstancias, no quiero ser prisionero de mi propio tiempo, sino que me abro a lo que otros están viviendo. Esa es una señal de gran, gran caridad. Pues bueno, ahí está la palabra de la Escritura que siempre tiene tanto para enseñarnos. La gloria para el Padre, y el Hijo, y el Espíritu Santo. Amén.

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1: Queridos hermanos, tenemos nuestra charla sobre los Salmos, en el nombre del Padre, y del Hijo, y del Espíritu Santo. Dios te salve María, llena eres de gracia, Señor es contigo, bendita tú eres entre todas las mujeres, y bendito es el fruto de tu vientre, Jesús. Santa María, Madre de Dios, ruega por nosotros pecadores, ahora y en la hora de nuestra muerte. Amén. Gloria al Padre, y al Hijo, y al Espíritu Santo, como era en el principio, ahora y siempre, por los siglos de los siglos. Amén. En el nombre del Padre, y del Hijo, y del Espíritu Santo. Amén. Vamos a meditar sobre el Salmo 8. Es un salmo de alabanza. Hay muchas formas de orar. Tenemos la adoración, se adora solo a Dios. Tenemos la alabanza. La alabanza consiste en que reconocemos atributos de Dios. Tenemos la acción de gracias, tenemos la petición. En este caso concreto, el Salmo 8 es un salmo de alabanza. En este salmo, en primer lugar, se alaba el nombre de Dios. Bendito sea el nombre de Dios. Debemos alabar el nombre de Dios. En la Biblia, el nombre expresa el ser de alguien. El nombre es sagrado. Y Dios es lo más sagrado. El nombre más sagrado es el nombre de Dios. Bendito sea el nombre de Dios. Bendito sea el nombre de Dios por todas las maravillas que hace en favor nuestro. Por eso tenemos que respetar el nombre de Dios. Dice el Catecismo de la Iglesia Católica en el número 2143. Entre todas las palabras de la revelación hay una singular, que es la revelación del nombre de Dios. Dios confía su nombre a los que creen en él. Se revela a ellos en su misterio personal. El don del nombre pertenece al orden de la confidencia y la intimidad. El nombre del Señor es santo. Por eso el hombre no puede usar mal de él. Lo debe guardar en la memoria, en un silencio de adoración amorosa. El nombre de Dios, queridos hermanos, en verdad es santo. Por eso, qué bonito lo que nos dice el Salmo 8, versículos 1 al 4. Oh Yahvé, Señor nuestro, qué glorioso es tu nombre en toda la tierra. Tú que exaltaste tu majestad sobre los cielos, en boca de los niños, los que aún maman, dispones baluarte frente a tus adversarios para acabar con enemigos y rebeldes. Al ver tu cielo, hechura de tus dedos, la luna y las estrellas que fijaste tú. Y el Salmo 8, que comienza alabando el nombre de Dios, el nombre de Yahvé, luego pasa a fijarse en la creación. Y de toda la creación, este Salmo nos dice que el hombre es lo más importante. En efecto, de toda la creación visible, el ser humano es lo más importante. El ser humano es imagen y semejanza de Dios. Los animalitos no son imagen y semejanza de Dios, las rocas no son imagen y semejanza de Dios, las plantas no son imagen y semejanza de Dios. El ser humano es imagen y semejanza de Dios. El ser humano ha costado la sangre de Cristo. El ser humano tiene una dignidad un valor sagrado. Este salmo nos recuerda la importancia del ser humano en la creación visible. Hoy estamos viviendo en una profunda crisis antropológica. Hoy, lamentablemente, se habla incluso de los derechos de los animales. Los animales no tienen derechos, las personas humanas tienen derechos. Por supuesto que hay que cuidar la creación, esto que quede claro, pero el ser humano está por encima de

personas humanas tienen derechos. Por supuesto que hay que cuidar la creación, esto que quede claro, pero el ser humano está por encima de los animales. Y hoy en día estamos humanizando a los animales y estamos animalizando a los humanos. Hay lugares en el mundo que si matas a un animal te llevan a la cárcel, pero está permitido el aborto, está permitida la eutanasia, se destroza el matrimonio proponiendo uniones que no son matrimonio. Este salmo nos recuerda que de toda la creación visible, el hombre es lo más sagrado. ¿Qué es el hombre para que te acuerdes de él? El hijo de Adán para que del cuides. Apenas inferior a un Dios le hiciste, coronándole de gloria y de esplendor. Lo hiciste Señor de las obras de tus manos. Todo fue puesto por ti bajo sus pies, ovejas y bueyes, todos juntos, y aún las bestias del campo, y las aves del cielo, y los peces del mar que surcan la senda de las aguas. Salmo 8, versículos 5 al 9. Fíjense cómo el salmista señala que el ser humano ha sido puesto como administrador de toda la creación visible. Hermanos, Dios confía al ser humano, a nosotros, el cuidado de la creación, porque estamos por encima de los otros seres de la creación visible. Por eso el ser humano tiene que ser responsable en custodiar la creación. Nunca estará de más remarcar, y hay que volver a decirlo en estos tiempos de tanta confusión moral, que en la creación visible lo primero es la persona humana. Y el primer derecho que debemos custodiar es el derecho a la vida. La vida humana es sagrada en todas sus etapas. Y tenemos que defender al ser humano en todas las etapas de su vida, comenzando por el concebido no nacido, que es el hombre, para que de él te acuerdes, el hijo de Adán, para que de él cuides. Apenas inferior a un Dios lo hiciste, coronándole de gloria y de esplendor. El salmo termina otra vez invitándonos a alabar el nombre de Yahvé, porque el nombre de Dios está por encima de todo. Oh Yahvé, Señor nuestro, qué glorioso tu nombre por toda la tierra. Salmo 8, versículo 10. Hermanos, no nos cansemos de alabar a Dios, no nos cansemos de alabar el nombre de Dios. El nombre de Dios es santo. Y así como en el Antiguo Testamento el nombre de Dios por excelencia es Yahvé, lean Éxodo 3:14, Yahvé, el que es. En el Nuevo Testamento el nombre de Dios por excelencia se llama Jesús. Jesús es el Salvador. Jesús es el Emmanuel, Dios con nosotros. Por eso en Filipenses 2:10 al 11, San Pablo dice que al nombre de Jesús toda rodilla se doble en el cielo y en la tierra, y toda lengua proclame que Jesús es el Señor, para gloria de Dios Padre. Les animo a que reciten este salmo, el salmo 8, para que tomen conciencia que de toda la creación visible, las personas humanas son lo más sagrado que hay, y tenemos que cuidar a cada persona humana, sea quien sea. Que Dios Todopoderoso les bendiga, en nombre del Padre, del Hijo y del Espíritu Santo.

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nuestra Madre María nos dejó el Santo Rosario para llegar por intermedio de ella a Dios. Son las 4 de la mañana.

0: Queridos hermanos, iniciemos esta mañana con la oración que le dirigimos a la Santísima Virgen María, quien intercede por nuestras necesidades. Por la señal de la Santa Cruz, de nuestros enemigos, líbranos, Señor Dios nuestro. En el nombre del Padre, del Hijo y del Espíritu Santo. Amén.
1: Hoy contemplamos los misterios dolorosos. En el primer misterio contemplamos la oración de Jesús en el huerto. Enseguida Jesús salió y fue como de costumbre al monte de los Olivos, seguido de sus discípulos. Cuando llegaron, les dijo: «Oren, para no caer en la tentación». Después se alejó de ellos y, puesto de rodillas, oraba: «Padre, si quieres, aleja de mí este cáliz, pero que no se haga mi voluntad, sino la tuya. Padre nuestro que estás en el cielo, santificado sea tu nombre. Venga a nosotros tu reino, hágase tu voluntad en la tierra como en el cielo.
2: Danos hoy nuestro pan de cada día, perdona nuestras ofensas, como también nosotros perdonamos a los que nos ofenden. No nos dejes caer en la tentación y líbranos del mal. Amén.
1: Dios te salve María, llena eres de gracia, el Señor es contigo. Bendita tú eres entre todas las mujeres y bendito es el fruto de tu vientre, Jesús.
2: Santa María, Madre de Dios, ruega por nosotros pecadores, ahora y en la hora de nuestra muerte. Amén.
1: Dios te salve María, llena eres de gracia, el Señor es contigo. Bendita tú eres entre todas las mujeres y bendito es el fruto de tu vientre, Jesús.
2: Santa María, Madre de Dios, ruega por nosotros pecadores, ahora y en la hora de nuestra muerte. Amén.
1: Dios te salve María, llena eres de gracia, el Señor es contigo. Bendita tú eres entre todas las mujeres y bendito es el fruto de tu vientre, Jesús.
2: Santa María, Madre de Dios, ruega por nosotros pecadores, ahora y en la hora de nuestra muerte. Amén.
1: Dios te salve María, llena eres de gracia, el Señor es contigo. Bendita tú eres entre todas las mujeres y bendito es el fruto de tu vientre, Jesús.
2: Santa María, Madre de Dios, ruega por nosotros pecadores, ahora y en la hora de nuestra muerte. Amén.
1: Dios te salve María, llena eres de gracia, el Señor es contigo. Bendita tú eres entre todas las mujeres y bendito es el fruto de tu vientre, Jesús.
2: Santa María, Madre de Dios, ruega por nosotros pecadores, ahora y en la hora de nuestra muerte. Amén.
1: Dios te salve María, llena eres de gracia, el Señor es contigo. Bendita tú eres entre todas las mujeres y bendito es el fruto de tu vientre, Jesús.
2: Santa María, Madre de Dios, ruega por nosotros pecadores, ahora y en la hora de nuestra muerte. Amén.
1: Dios te salve María, llena eres de gracia, el Señor es contigo. Bendita tú eres entre todas las mujeres y bendito es el fruto de tu vientre, Jesús.
2: Santa María, Madre de Dios, ruega por nosotros pecadores, ahora y en la hora de nuestra muerte. Amén.
1: Dios te salve María, llena eres de gracia, el Señor es contigo. Bendita tú eres entre todas las mujeres y bendito es el fruto de tu vientre, Jesús.
2: Santa María, Madre de Dios, ruega por nosotros pecadores, ahora y en la hora de nuestra muerte. Amén.
1: Dios te salve María, llena eres de gracia, el Señor es contigo. Bendita tú eres entre todas las mujeres y bendito es el fruto de tu vientre, Jesús.
2: Santa María, Madre de Dios, ruega por nosotros pecadores, ahora y en la hora de nuestra muerte. Amén.
1: Dios te salve María, llena eres de gracia, el Señor es contigo. Bendita tú eres entre todas las mujeres y bendito es el fruto de tu vientre, Jesús.
2: Santa María, Madre de Dios, ruega por nosotros pecadores, ahora y en la hora de nuestra muerte. Amén.
1: Gloria al Padre, al Hijo y al Espíritu Santo.
2: Como era en el principio, ahora y siempre, por los siglos de los siglos. Amén.

0: En el segundo misterio contemplamos la flagelación de Jesús. Pilato les dijo: ya que ustedes tienen la costumbre de que pongan libertad a alguien en ocasión de la Pascua, ¿quieren que suelte al rey de los judíos? Ellos comenzaron a gritar diciendo: a él no, a Barrabás. Pilato, para contentar a la multitud, les puso en libertad a Barrabás y mandó entonces azotar a Jesús.
1: Padre nuestro que estás en el cielo, santificado sea tu nombre. Venga a nosotros tu reino y hágase tu voluntad en la tierra como en el cielo.
0: Danos hoy nuestro pan de cada día, perdona nuestras ofensas, como también nosotros perdonamos a los que nos ofenden. No nos dejes caer en la tentación y líbranos del mal. Amén.
1: Dios te salve María, llena eres de gracia, el Señor es contigo. Bendita tú eres entre todas las mujeres y bendito es el fruto de tu vientre Jesús.
0: Santa María, Madre de Dios, ruega por nosotros pecadores, ahora y en la hora de nuestra muerte. Amén.
1: Dios te salve María, llena eres de gracia, el Señor es contigo. Bendita tú eres entre todas las mujeres, y bendito es el fruto de tu vientre Jesús.
0: Santa María, Madre de Dios, ruega por nosotros pecadores, ahora y en la hora de nuestra muerte. Amén.
1: Dios te salve María, llena eres de gracia, el Señor es contigo. Bendita tú eres entre todas las mujeres, y bendito es el fruto de tu vientre, Jesús.
0: Santa María, Madre de Dios, ruega por nosotros pecadores, ahora y en la hora de nuestra muerte. Amén.
1: Dios te salve María, llena eres de gracia, el Señor es contigo. Bendita tú eres entre todas las mujeres, y bendito es el fruto de tu vientre, Jesús.
0: Santa María, Madre de Dios, ruega por nosotros pecadores, ahora y en la hora de nuestra muerte. Amén.
1: Dios te salve María, llena eres de gracia, el Señor es contigo. Bendita tú eres entre todas las mujeres, y bendito es el fruto de tu vientre Jesús.
0: Santa María, Madre de Dios, ruega por nosotros pecadores, ahora y en la hora de nuestra muerte. Amén.
1: Dios te salve María, llena eres de gracia, el Señor es contigo. Bendita tú eres entre todas las mujeres, y bendito es el fruto de tu vientre Jesús.
0: Santa María, Madre de Dios, ruega por nosotros pecadores, ahora y en la hora de nuestra muerte. Amén.
1: Dios te salve María, llena eres de gracia, el Señor es contigo. Bendita tú eres entre todas las mujeres, y bendito es el fruto de tu vientre Jesús.
0: Santa María, Madre de Dios, ruega por nosotros pecadores, ahora y en la hora de nuestra muerte. Amén.
1: Dios te salve María, llena eres de gracia, el Señor es contigo. Bendita tú eres entre todas las mujeres, y bendito es el fruto de tu vientre Jesús.
0: Santa María, Madre de Dios, ruega por nosotros pecadores, ahora y en la hora de nuestra muerte. Amén.
1: Dios te salve María, llena eres de gracia, el Señor es contigo. Bendita tú eres entre todas las mujeres, y bendito es el fruto de tu vientre, Jesús.
0: Santa María, Madre de Dios, ruega por nosotros pecadores, ahora y en la hora de nuestra muerte. Amén.
1: Dios te salve María, llena eres de gracia, el Señor es contigo. Bendita tú eres entre todas las mujeres, y bendito es el fruto de tu vientre, Jesús.
0: Gloria, Santa María, Madre de Dios, ruega por nosotros pecadores, ahora y en la hora de nuestra muerte. Amén.
1: Gloria al Padre, al Hijo y al Espíritu Santo.
0: Como era en el principio, ahora y siempre, por los siglos de los siglos. Amén. Amén.

0: En el tercer misterio contemplamos la coronación de espinas. Los soldados tejieron una corona de espinas y se la pusieron sobre la cabeza. Lo revistieron con un manto rojo y acercándose le decían: «Salud, rey de los judíos», y lo abofeteaban. Jesús salió llevando la corona de espinas y el manto rojo. Padre nuestro que estás en el cielo, santificado sea tu nombre. Venga a nosotros tu reino. Hágase tu voluntad en la tierra como en el cielo.
1: Danos hoy nuestro pan de cada día. Perdona nuestras ofensas, como también nosotros perdonamos a los que nos ofenden. No nos dejes caer en la tentación y líbranos del mal. Amén.
0: Dios te salve María, llena eres de gracia, el Señor es contigo. Bendita tú eres entre todas las mujeres y bendito es el fruto de tu vientre Jesús.
1: Santa María, Madre de Dios, ruega por nosotros pecadores, ahora y en la hora de nuestra muerte. Amén.
0: Dios te salve María, llena eres de gracia, el Señor es contigo. Bendita tú eres entre todas las mujeres y bendito es el fruto de tu vientre Jesús.
1: Santa María, Madre de Dios, ruega por nosotros pecadores, ahora y en la hora de nuestra muerte. Amén.
0: Dios te salve María, llena eres de gracia, el Señor es contigo. Bendita tú eres entre todas las mujeres y bendito es el fruto de tu vientre Jesús.
1: Santa María, Madre de Dios, ruega por nosotros pecadores, ahora y en la hora de nuestra muerte. Amén.
0: Dios te salve María, llena eres de gracia, el Señor es contigo. Bendita tú eres entre todas las mujeres y bendito es el fruto de tu vientre Jesús.
1: Santa María, Madre de Dios, ruega por nosotros pecadores, ahora y en la hora de nuestra muerte. Amén.
0: Dios te salve María, llena eres de gracia, el Señor es contigo. Bendita tú eres entre todas las mujeres y bendito es el fruto de tu vientre Jesús.
1: Santa María, Madre de Dios, ruega por nosotros pecadores, ahora y en la hora de nuestra muerte. Amén.
0: Dios te salve María, llena eres de gracia, el Señor es contigo. Bendita tú eres entre todas las mujeres y bendito es el fruto de tu vientre Jesús.
1: Santa María, Madre de Dios, ruega por nosotros pecadores, ahora y en la hora de nuestra muerte. Amén.
0: Dios te salve María, llena eres de gracia, el Señor es contigo. Bendita tú eres entre todas las mujeres y bendito es el fruto de tu vientre Jesús.
1: Santa María, Madre de Dios, ruega por nosotros pecadores, ahora y en la hora de nuestra muerte. Amén.
0: Dios te salve María, llena eres de gracia, el Señor es contigo. Bendita tú eres entre todas las mujeres y bendito es el fruto de tu vientre Jesús.
1: Santa María, Madre de Dios, ruega por nosotros pecadores, ahora y en la hora de nuestra muerte. Amén.
0: Dios te salve María, llena eres de gracia, el Señor es contigo. Bendita tú eres entre todas las mujeres y bendito es el fruto de tu vientre Jesús.
1: Santa María, Madre de Dios, ruega por nosotros pecadores, ahora y en la hora de nuestra muerte. Amén.
0: Dios te salve María, llena eres de gracia, el Señor es contigo. Bendita tú eres entre todas las mujeres y bendito es el fruto de tu vientre Jesús.
1: Santa María, Madre de Dios, ruega por nosotros pecadores, ahora y en la hora de nuestra muerte. Amén.
0: Gloria al Padre, al Hijo y al Espíritu Santo.
1: Como era en un principio, ahora y siempre, por los siglos de los siglos. Amén.

0: En el cuarto misterio contemplamos a Jesús con la cruz a cuestas, camino al Calvario. Pilato dijo a los judíos, «Aquí tienen a su rey». Ellos vociferaban, que muera, crucifícalo». Pilato les dijo, «¿Voy a crucificar a su rey?». Los sumos sacerdotes respondieron, «No tenemos otro rey que el César». Entonces Pilato se lo entregó para que lo crucifiquen y ellos se lo llevaron. Jesús, cargando sobre sí la cruz, salió de la ciudad para dirigirse al lugar llamado del Cráneo, en hebreo, Gólgota.
1: Padre nuestro que estás en el cielo, santificado sea tu nombre. Venga a nosotros tu reino y hágase tu voluntad en la tierra como en el cielo.
0: Danos hoy nuestro pan de cada día, perdona nuestras ofensas, como también nosotros perdonamos a los que nos ofenden. No nos dejes caer en la tentación y líbranos del mal. Amén.
1: Dios te salve María, llena eres de gracia, el Señor es contigo. Bendita tú eres entre todas las mujeres y bendito es el fruto de tu vientre Jesús.
0: Santa María, Madre de Dios, ruega por nosotros pecadores, ahora y en la hora de nuestra muerte. Amén.
1: Dios te salve María, llena eres de gracia, el Señor es contigo. Bendita tú eres entre todas las mujeres, y bendito es el fruto de tu vientre, Jesús.
0: Santa María, Madre de Dios, ruega por nosotros pecadores, ahora y en la hora de nuestra muerte. Amén.
1: Dios te salve María, llena eres de gracia, el Señor es contigo. Bendita tú eres entre todas las mujeres, y bendito es el fruto de tu vientre, Jesús.
0: Santa María, Madre de Dios, ruega por nosotros pecadores, ahora y en la hora de nuestra muerte. Amén.
1: Dios te salve María, llena eres de gracia, el Señor es contigo. Bendita tú eres entre todas las mujeres, y bendito es el fruto de tu vientre Jesús.
0: Santa María, Madre de Dios, ruega por nosotros pecadores, ahora y en la hora de nuestra muerte. Amén.
1: Dios te salve María, llena eres de gracia, el Señor es contigo. Bendita tú eres entre todas las mujeres, y bendito es el fruto de tu vientre, Jesús.
0: Santa María, Madre de Dios, ruega por nosotros pecadores, ahora y en la hora de nuestra muerte. Amén.
1: Dios te salve María, llena eres de gracia, el Señor es contigo. Bendita tú eres entre todas las mujeres, y bendito es el fruto de tu vientre, Jesús.
0: Santa María, Madre de Dios, ruega por nosotros pecadores, ahora y en la hora de nuestra muerte. Amén.
1: Dios te salve María, llena eres de gracia, el Señor es contigo, bendita tú eres entre todas las mujeres, y bendito es el fruto de tu vientre, Jesús.
0: Santa María, Madre de Dios, ruega por nosotros pecadores, ahora y en la hora de nuestra muerte. Amén.
1: Dios te salve María, llena eres de gracia, el Señor es contigo, bendita tú eres entre todas las mujeres, y bendito es el fruto de tu vientre, Jesús.
0: Santa María, Madre de Dios, ruega por nosotros pecadores, ahora y en la hora de nuestra muerte. Amén.
1: Dios te salve María, llena eres de gracia, el Señor es contigo. Bendita tú eres entre todas las mujeres, y bendito es el fruto de tu vientre Jesús.
0: Santa María, Madre de Dios, ruega por nosotros pecadores, ahora y en la hora de nuestra muerte. Amén.
1: Dios te salve María, llena eres de gracia, el Señor es contigo. Bendita tú eres entre todas las mujeres, y bendito es el fruto de tu vientre, Jesús.
0: Gloria, Santa María, Madre de Dios, ruega por nosotros pecadores, ahora y en la hora de nuestra muerte. Amén.
1: Gloria al Padre, al Hijo y al Espíritu Santo.
0: Como era en el principio, ahora y siempre, por los siglos de los siglos. Amén. Amén.

0: En el quinto misterio contemplamos la crucifixión y muerte de nuestro Señor Jesucristo. Cuando llegaron al lugar llamado del cráneo, lo crucificaron junto con los malhechores, uno a su derecha y el otro a su izquierda. El sol se eclipsó y la oscuridad cubrió toda la tierra hasta las 3 de la tarde. El velo del templo se rasgó por el medio. Jesús con un grito exclamó, «Padre, en tus manos encomiendo mi espíritu», y diciendo esto, expiró. Padre nuestro que estás en el cielo, santificado sea tu nombre. Venga a nosotros tu reino, hágase tu voluntad en la tierra como en el cielo.
1: Danos hoy nuestro pan de cada día, perdona nuestras ofensas, como también nosotros perdonamos a los que nos ofenden. No nos dejes caer en la tentación y líbranos del mal. Amén.
0: Dios te salve María, llena eres de gracia, el Señor es contigo. Bendita tú eres entre todas las mujeres y bendito es el fruto de tu vientre Jesús.
1: Santa María, Madre de Dios, ruega por nosotros pecadores, ahora y en la hora de nuestra muerte. Amén.
0: Dios te salve María, llena eres de gracia, el Señor es contigo. Bendita tú eres entre todas las mujeres y bendito es el fruto de tu vientre Jesús.
1: Santa María, Madre de Dios, ruega por nosotros pecadores, ahora y en la hora de nuestra muerte. Amén.
0: Dios te salve María, llena eres de gracia, el Señor es contigo. Bendita tú eres entre todas las mujeres y bendito es el fruto de tu vientre Jesús.
1: Santa María, Madre de Dios, ruega por nosotros pecadores, ahora y en la hora de nuestra muerte. Amén.
0: Dios te salve María, llena eres de gracia, el Señor es contigo. Bendita tú eres entre todas las mujeres y bendito es el fruto de tu vientre Jesús.
1: Santa María, Madre de Dios, ruega por nosotros pecadores, ahora y en la hora de nuestra muerte. Amén.
0: Dios te salve María, llena eres de gracia, el Señor es contigo. Bendita tú eres entre todas las mujeres y bendito es el fruto de tu vientre Jesús.
1: Santa María, Madre de Dios, ruega por nosotros pecadores, ahora y en la hora de nuestra muerte. Amén.
0: Dios te salve María, llena eres de gracia, el Señor es contigo. Bendita tú eres entre todas las mujeres y bendito es el fruto de tu vientre Jesús.
1: Santa María, Madre de Dios, ruega por nosotros pecadores, ahora y en la hora de nuestra muerte. Amén.
0: Dios te salve María, llena eres de gracia, el Señor es contigo. Bendita tú eres entre todas las mujeres y bendito es el fruto de tu vientre Jesús.
1: Santa María, Madre de Dios, ruega por nosotros pecadores, ahora y en la hora de nuestra muerte. Amén.
0: Dios te salve María, llena eres de gracia, el Señor es contigo. Bendita tú eres entre todas las mujeres y bendito es el fruto de tu vientre Jesús.
1: Santa María, Madre de Dios, ruega por nosotros pecadores, ahora y en la hora de nuestra muerte. Amén.
0: Dios te salve María, llena eres de gracia, el Señor es contigo. Bendita tú eres entre todas las mujeres, y bendito es el fruto de tu vientre, Jesús.
1: Santa María, Madre de Dios, ruega por nosotros pecadores, ahora y en la hora de nuestra muerte. Amén.
0: Dios te salve, María, llena eres de gracia, el Señor es contigo. Bendita tú eres entre todas las mujeres, y bendito es el fruto de tu vientre, Jesús.
1: Santa María, Madre de Dios, ruega por nosotros pecadores, ahora y en la hora de nuestra muerte. Amén.
0: Gloria al Padre, al Hijo y al Espíritu Santo.
1: Como era en un principio, ahora y siempre, por los siglos de los siglos. Amén.

0: Dios te salve, Reina y Madre de Misericordia, vida, dulzura y esperanza nuestra. Dios te salve, a ti llamamos los desterrados hijos de Eva. A ti suspiramos gimiendo y llorando en este valle de lágrimas. Ea pues, Señora abogada nuestra, vuelve a nosotros esos tus ojos misericordiosos. Y después de este destierro, muéstranos a Jesús, fruto bendito de tu vientre. Oh clemente, oh piadosa, oh dulce siempre Virgen María, ruega por nosotros, Santa Madre de Dios, para que seamos dignos de alcanzar las promesas de nuestro Señor Jesucristo. Amén.
1: Rezamos por el Papa, por la Iglesia, por las almas del purgatorio y por las vocaciones sacerdotales y religiosas. Padre nuestro que estás en el cielo, santificado sea tu nombre, venga a nosotros tu reino, hágase tu voluntad en la tierra como en el cielo.
2: Danos hoy nuestro pan de cada día, perdona nuestras ofensas, como también nosotros perdonamos a los que nos ofenden. No nos dejes caer en la tentación y líbranos del mal. Amén.
1: Dios te salve María, llena eres de gracia, el Señor es contigo, bendita tú eres entre todas las mujeres, y bendito es el fruto de tu vientre, Jesús.
2: Santa María, Madre de Dios, ruega por nosotros pecadores, ahora y en la hora de nuestra muerte. Amén.
1: Dios te salve María, llena eres de gracia, el Señor es contigo, bendita tú eres entre todas las mujeres, y bendito es el fruto de tu vientre, Jesús.
2: Santa María, Madre de Dios, ruega por nosotros pecadores, ahora y en la hora de nuestra muerte. Amén.
1: Dios te salve María, llena eres de gracia, el Señor es contigo. Bendita tú eres entre todas las mujeres, y bendito es el fruto de tu vientre, Jesús.
2: Santa María, Madre de Dios, ruega por nosotros pecadores, ahora y en la hora de nuestra muerte. Amén.
1: Gloria al Padre, al Hijo y al Espíritu Santo.
2: Como era en

Hoy, 25 de septiembre, recordamos a los santos Alberto de Jerusalén, Atanasio, Baldovino, Sergio, confesores, Irene, Aurelia, Neomisia, matronas, Arnolfo, Solemnio, Lupo, Castor, Anacario, Anatalón, obispos, Antila, Bardomiano, Eucarpo, Herculano, Niño de la Guardia, Formerio, mártires, Hermenfredo, abad, Pafnucio, Ceofrido, monjes, Cleofás, discípulo del Señor, Nilo, anacoreta. Y también hoy es el día de Nuestra Señora de la Fuencisla. Así pues, a todos los que en este día cumplen años, celebran su santo o su aniversario de bodas, de la ordenación episcopal, sacerdotal, diaconal o profesión religiosa, les deseamos que pasen un feliz día en el Señor.

Dos veces aparece este nombre en los evangelios. Una en San Lucas, cuando habla de los dos discípulos que marchaban a Emaús, y la otra en San Juan, cuando habla de una María, la mujer de Cleofás, que estaba presente en el Calvario acompañando a la Virgen la tarde en que fue crucificado y moría Jesús. Sin que pueda establecerse con certeza que estos dos personajes fueran marido y mujer, ya que varones llamados Cleofás debía de haber bastantes en Jerusalén, sí parece que el esposo de esa María del Calvario debía de ser un cristiano bastante conocido entre los discípulos, cuando San Juan escribe su evangelio y también que ambos estuvieron muy cerca de los acontecimientos que hoy contamos. Es la alborada del domingo. Unas mujeres enamoradas de Jesús quieren envolver en lienzos el cuerpo y poner perfumes preciosos a la usanza judía en el cadáver que no pudo prepararse con finura el viernes por la tarde cuando lo pusieron en el sepulcro. En aquel momento hubo tanto dolor y tan poco tiempo que la noche se echaba encima y solo pudieron improvisar. Hoy pensaban, con la luminosidad del día podremos demostrar con obras el amor que le tuvimos, sin miedo a que sea un obstáculo el tiempo. Sí, hoy será distinto. El sepulcro está vacío, no tiene cuerpo dentro. Unos ángeles avisan que está vivo el muerto. Las mujeres, locas de alegría, nerviosas, corren y transmiten la nueva a los discípulos. Pedro y los demás no pueden creer ese inusitado acontecimiento. La distancia de Jerusalén a Emaús es de algo más de 10 kilómetros. Hacia Emaús caminan ese mismo día dos discípulos del Maestro. Uno de ellos responde al nombre de Cleofás. Van comentando entre ellos los acontecimientos del fracaso de Jesús en los días pasados. Las pisadas son pesadas porque llevan la amargura en el pecho. Son tantos años juntos, tantas ilusiones truncadas, tantas promesas secas, tantas alegrías cegadas. Hasta los proyectos del reino se esfumaron con los clavos, la cruz y la lanza. Con Jesús, muerto, se anda mal. Entonces se les unió un caminante como compañero de camino. Ellos tenían ofuscada la mirada. Al preguntar qué les pasa, Cleofás, con tono enojado, casi le regañó por no estar al día de lo que ha pasado en la Ciudad Santa. Cuando resumen los hechos tan trágicos e impresionantes, el viajero les recordó que ya estaba previsto por los profetas. Al acercarse a la aldea, el caminante hace intención de proseguir. Cleofás y su amigo le insistieron: «Quédate con nosotros, que el día ya declina». El caminante accedió, entró con ellos en la casa, se sentó a la mesa, tomó el pan, lo bendijo, lo partió en trozos y se lo dio. En este instante le reconocieron. Ahora, desandar lo andado para decirle a los hermanos que las mujeres mañaneras tenían razón, no es pesado, es alegría. Avanzan en la noche tan seguros como a pleno día porque lucen mucho las estrellas. Los pasos se han tornado ágiles y firmes. El corazón late con fuerza. El gozo se ha hecho vida. Notan la vehemencia de decir pronto a los otros que Jesús sí es el Mesías. Con Jesús vivo, bien se camina.

Señor de mis horas, Padre, ayúdame a disponerme y a reflexionar junto a ti durante unos minutos. Bajo tu mirada tranquilizadora, hazme sentir que mi tiempo es tuyo y permite que cada instante de mi existencia pueda vivirlo vinculado a ti, a tu palabra, a tu amor, a tu presencia que hace todo tiempo fecundo.

0: La lectura de hoy es del libro del Eclesiastés.
1: Todo tiene su tiempo y sazón, todas las tareas bajo el sol. Tiempo de nacer, tiempo de morir. Tiempo de plantar, tiempo de arrancar. Tiempo de matar, tiempo de sanar. Tiempo de derruir, tiempo de construir. Tiempo de llorar, tiempo de reír. Tiempo de hacer duelo, tiempo de bailar. Tiempo de arrojar piedras, tiempo de recoger piedras. Tiempo de abrazar, tiempo de desprenderse. Tiempo de buscar, tiempo de perder. Tiempo de guardar, tiempo de desechar. Tiempo de rasgar, tiempo de coser. Tiempo de callar, tiempo de hablar. Tiempo de amar, tiempo de odiar. Tiempo de guerra, tiempo de paz. ¿Qué saca el obrero de sus fatigas? Observé todas las tareas que Dios encomendó a los hombres para afligirlos. Todo lo hizo hermoso en su sazón, y dio al hombre el mundo para que pensara. Pero el hombre no abarca las obras que hizo Dios desde el principio hasta el fin.

pienso en la diversidad de asuntos que van entretejiendo mi existencia. Unos agradables, otros trabajosos. Algunos tristes, otros fuente de satisfacción. Y veo cómo todo es parte de mi vida personal e intransferible, que transcurre ante la atenta mirada de Dios.

Caigo en la cuenta de cómo todo lo que ocurre podría dejarme sabiduría, conocimiento de mí y de los demás. Cómo todo, incluso lo que habría preferido no vivir, es ocasión para avanzar en el camino de hacerme más humano.

Reflexiono sobre la importancia de vivir con plena conciencia el tiempo que Dios me ha dado, saboreando cada instante, dulce o amargo, sin perderme nada, sin tratar de evitar lo inevitable, procurando no quedarme anclado en lo que ya pasó o angustiado por lo que podrá venir. Reflexiono sobre lo importante que es vivir la vida que me ha sido entregada a fondo y sin que nada o nadie la viva por mí.

0: Escucho nuevamente la palabra del Señor y voy pensando en los tiempos de mi propia vida. Si tuviera que definir los tiempos de mis días, seguramente hay tiempo de muchas cosas, de trabajar y descansar, de orar y charlar, de reír y de llorar. Recorro, con la lectura, mis propios tiempos.
1: Todo tiene su tiempo y sazón, todas las tareas bajo el sol. Tiempo de nacer, tiempo de morir. Tiempo de plantar, tiempo de arrancar. Tiempo de matar, tiempo de sanar. Tiempo de derruir, tiempo de construir. Tiempo de llorar, tiempo de reír. Tiempo de hacer duelo, tiempo de bailar. Tiempo de arrojar piedras, tiempo de recoger piedras. Tiempo de abrazar, tiempo de desprenderse. Tiempo de buscar, tiempo de perder. Tiempo de guardar, tiempo de desechar. Tiempo de rasgar, tiempo de coser. Tiempo de callar, tiempo de hablar. Tiempo de amar, tiempo de odiar. Tiempo de guerra, tiempo de paz. ¿Qué saca el obrero de sus fatigas? Observé todas las tareas que Dios encomendó a los hombres para afligirlos. Todo lo hizo hermoso en su sazón, y dio al hombre el mundo para que pensara. Pero el hombre no abarca las obras que hizo Dios desde el principio hasta el fin.

Doy gracias al Padre por haberme creado y por esta vida cargada de momentos diversos, circunstancias imprevisibles y constantes ocasiones de seguir aprendiendo a ser la persona que Él soñó que puedo ser. Pido la capacidad para mirar y juzgar mi vida y a quienes me acompañan como Dios la miraría y juzgaría. Todo instante, toda persona, toda circunstancia tiene dignidad y son ocasión para construir su reino. Siento la paz y el sosiego de la permanente presencia del Padre que me permite vivir sin engañarme y regresar constantemente a Él sin condiciones. Esa presencia en la que sobran las palabras.

0: Gloria al Padre, al Hijo y al Espíritu Santo, como era en el principio, ahora y siempre, por los siglos de los siglos. Amén.
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Un cordial saludo a todos los oyentes de Radio María. Un día más, con la gracia del Señor, proseguimos el comentario del Catecismo de nuestra Madre la Iglesia. Concluimos hoy el apartado que tiene como título Maestros y lugares de oración, antes de pasar de capítulo. Este último punto que hoy vamos a comentar tiene el título de Lugares favorables para la oración. ¿Cuáles son los lugares, los sitios y también las formas especiales para poder rezar? Es el punto 2691, que vamos a leer poco a poco y vamos comentando. Dice así: la Iglesia, casa de Dios, es el lugar propio de la oración litúrgica de la comunidad parroquial. Es también el lugar privilegiado para la adoración de la presencia real de Cristo en el Santísimo Sacramento. La elección de un lugar favorable no es indiferente para la verdad de la oración. Bueno, vamos a comentar esto porque después se concreta en algunos pequeños aspectos. Pero fijaros, la elección de un lugar favorable no es indiferente para la verdad de la oración. Claro que el hecho de que uno elija un lugar determinado quiere decir mucho sobre lo que él se dispone a hacer, sobre si él cree verdaderamente en eso que él va a hacer. Bueno, lo primero que afirma esta introducción al punto 2691 es que las iglesias, los lugares consagrados pues, para el culto divino, son el lugar propio de la oración litúrgica. No quiere decir que esté prohibido celebrar una Eucaristía, por poner un ejemplo, fuera de una iglesia. De hecho, también el Papa, cuando hace pues, un viaje apostólico, muchas veces se ve pues, necesitado de celebrar la Santa Misa fuera de un templo, en una gran plaza, etc. Puede haber razones pastorales que justifiquen que una Eucaristía o una liturgia se celebren fuera del templo. También puede haber ocasiones en las que, por ejemplo, se celebre una Eucaristía pues en la cumbre de un monte. También el propio Papa Juan Pablo II, en aquella pastoral juvenil que él tenía en sus años jóvenes allí en Polonia, pues sabemos cómo él acompañaba a los jóvenes al monte, al campo, y también celebraban alguna Eucaristía en alguno de esos contextos. Pero siempre es algo pues especial y circunstancial, pero no es eso lo propio, no es eso, podríamos decir, lo ordinario de la celebración litúrgica y especialmente eucarística es celebrarla en un lugar sagrado, en un altar consagrado, pues especialmente en una iglesia, en un templo, en un oratorio, etcétera. Eso es lo primero, Esto parece obvio lo que estoy diciendo. Sí, parece obvio, pero es que por desgracia hemos visto muchas cosas, y a veces en estos tiempos de secularización se ha olvidado también el valor del sentido del lugar sacro, y casi se ha hecho un alarde de la desacralización. Y a veces, pues, por ejemplo, yo tengo noticia de que en nombre de esta especie de secularización, de decir que bueno, el mundo es el templo de Dios, Dios no necesita templos, la naturaleza misma es el templo de Dios, entonces pues yo qué sé, ¿no? Vamos, hagamos una ordenación sacerdotal y en vez de hacerla pues en la catedral, vamos a hacerla a las eras, al campo, y allí en medio de pues hagamos ahí, bueno, y cosas por el estilo, que bueno, son un poco del mayo del 68, pero que todavía en algunos lugares dura un poco esa gripe, esa gripe del mayo del 68 que tiende a confundir las cosas, y en nombre de, con la excusa de acercar a Dios a nuestra vida concreta, se acaba perdiendo el sentido de lo sagrado. Es curioso, pero es así. Se pretende acercar a Dios a nuestra vida concreta. A ver, vamos a celebrar, pues yo qué sé, ¿no? La boda, pues vamos a celebrar la boda o la ordenación sacerdotal, pues en vez de la iglesia, en vez de la ermita, en vez de la capilla, pues llevémosla a la playa o llevémosla a las eras. Bueno, pues, eso que pretendía ser como un signo de,
de la cercanía de Dios a nuestra vida concreta con el tiempo, la experiencia nos demuestra que acaba siendo un signo de secularización y de pérdida del sentido de lo sagrado. Bien, este es el punto de partida, que dice el catecismo. El lugar propio, pues, es la iglesia y es la comunidad parroquial. Lo segundo dice, es también el lugar privilegiado para la adoración de la presencia real de Cristo en el Santísimo Sacramento. Es decir, aquí hay una afirmación de partida. Por supuesto que uno puede rezar, su oración personal puede tenerla en muchísimos lugares, pero aquí lo que se quiere afirmar es que el lugar especial y privilegiado para nuestra oración personal es el sagrario. Es hacerlo ante la presencia de Cristo sacramentado. ¿Se puede rezar en todos los lugares? Sí, por supuesto que se puede rezar en todos los lugares, pero no da lo mismo, no da lo mismo un sitio que otro, ¿eh? No da lo mismo. No sé si me habéis oído a mí comentar el... Me imagino que será un chiste, ¿no? El chiste es el que se cuenta de que fueron a verle al Papa, dice que era Pío XII, que fueron a verle un dominico y un jesuita, ¿eh? Y estaban discutiendo entre el dominico y el jesuita si se podía fumar mientras que se rezaba, ¿no? Y discutían entre ellos, y el dominico era más estricto y el jesuita, pues, quería justificar el que se pudiese fumar, no rezando, ¿no? Entonces van a verle al Papa para que el Papa dirima su discusión, y dice que le dice el dominico al Papa: Santidad, ¿se puede fumar mientras se reza? Y le dice el Papa: hombre, hijo mío, la oración es una actividad santa en la que nos debemos de concentrar plenamente, sin que nada nos distraiga, y no debemos ni fumar ni distraernos en nada, sino centrarnos plenamente en la oración. Sale fuera el dominico, se cruza con el jesuita y le dice: lo tienes difícil, ¿eh? Me ha dado la razón. Bueno, y entra el jesuita dentro y le dice al Papa: Santidad, ¿se puede rezar mientras se fuma? Y claro, el Papa le dice: hombre, ya dice San Pablo, ya comáis, ya bebáis, hacerlo todo para la gloria de Dios, luego tenemos que hacer oración en todas las actividades de la vida, ¿no? También mientras que rezamos, ¿no? Mientras que fumamos, perdón. Bueno, pues este pequeño chiste, claro que uno puede rezar en todo momento, claro que uno puede y debe, ¿no?, de intentar hacer oración en todos los momentos y actividades de su vida, pero eso no quiere decir que de lo mismo, no da lo mismo. Es decir, nuestro lugar privilegiado para la oración es el sagrario, es la presencia del Santísimo Sacramento. No digamos nada cuando podemos vivirlo bajo la exposición del Santísimo Sacramento, bajo la exposición de la Eucaristía. ¿Por qué? Pues porque hay una presencia real, porque no es simbólica, porque está Cristo mismo, Él, sustancialmente presente. Y claro que puedo hablar yo con Él a cierta distancia, pero no es lo mismo. Imaginaros que alguien viva pues en una casa en la que tenga muy cerca al Santísimo, el Señor, ¿no?, en el sagrario, pues porque vive en un monasterio o porque vive en un barrio que tiene ahí mismo a lo suyo, a un paso pues tiene el sagrario y lo tiene accesible y lo tiene disponible. Bueno, pero él dice: bueno, pero si es lo mismo, ¿no?, ¿qué más dará? Si total rezo aquí yo en mi cuarto. Bien, de acuerdo, pero mira, te pongo un ejemplo. Imagínate que tú quieres comunicarte, ¿no?, pues con tu madre que está en el cuarto de al lado, pues, y le llamo por teléfono. Y mamá, ¿qué tal estás? Y no sé, igual hay un momento en que te dice: hijo mío, pero si estamos pared con pared, ¿por qué no cuelgas, vienes a donde ni que estás a lo mío? Bien, es un ejemplo, y como muchas veces os digo, los ejemplos cojámoslos o en la medida que nos sirvan y no se pueden aplicar literalmente, ya lo sé. Pero es verdad, es decir, yo creo que si hay una fe viva, la fe busca la presencia más inmediata. Y entonces le estorban las intermediaciones del teléfono. Si está sustancialmente presente el sagrario, lo lógico es que prefiera estar con él. Más todavía, hasta tendré una especial satisfacción si estoy con él expuesto en el Santísimo Sacramento. Es decir, no ya únicamente con la presencia de Cristo reservado en el sagrario, sino expuesto en el Santísimo Sacramento en la custodia. Y tendré en ello un signo que,
que me ayudará todavía más a vivir su presencia. Las capillas en las que se expone el Santísimo Sacramento, y además quiero hacer una mención especial a esa extensión que poco a poco se va difundiendo de la adoración perpetua, el hecho de que día y noche el Señor esté expuesto en algunas capillas y haya turnos de adoración 24 horas, y en tantos lugares haya personas que se estén apuntando pues para tener turnos de día y turnos de noche. Eso ayuda muchísimo a la oración, ayuda muchísimo. En las capillas de la adoración perpetua, se está, a través de ellas, se está introduciendo en el pueblo de Dios una espiritualidad de maternidad espiritual muy importante, de una maternidad espiritual en la que el pueblo de Dios, en la que los cristianos oran ante el Señor, y de una manera muy, muy gráfica le están encomendando en esa capilla, que generalmente la adoración perpetua pues suele haber una por diócesis, ¿no? Le están encomendando pues tantas necesidades sacerdotales, por los seminaristas, por la pastoral de la diócesis. Es una maternidad espiritual que ora intensamente, intercediendo por todas las necesidades de la diócesis. O sea, lo lógico es que si la oración es intensa, busque la presencia del Señor en la Eucaristía, en el Sagrario, y si puede la exposición del Santísimo, mejor, mejor. Yo me atrevería a decir que un signo de que la oración es viva, es que hayamos hecho del Sagrario nuestro lugar favorito. Cuando hemos hecho del Sagrario nuestro lugar favorito, buena señal, ¿eh? Buena señal. Ahora, si nos da pereza, ¿no?, ir a la capilla, ¿qué más dará? Si total, pues yo aquí estoy mejor. Vamos a ver, ¿eh? ¿Cuál es mi lugar favorito en el que yo me siento más a gusto, ¿no?, en el que más encuentro mi descanso? Ya sé que más de un oyente estará diciendo, pues a mí me gustaría, pero es que resulta que siempre está la iglesia cerrada, porque es que únicamente la hablen para un rato antes de misa y termina la Eucaristía y se cierra enseguida. Pues eso ciertamente es un drama. Excepto, eso es, la verdad es que es una pobreza muy grande que debiéramos de tomarnos en serio, a ver cómo afrontamos eso. Porque, claro, tenemos miedo a que nos roben en las iglesias, pero hace poco le escuchaba yo a un hermano obispo, le escuchaba decir, pues que, claro, por miedo a que nos roben pues las obras de arte, tenemos las iglesias cerradas, pues nos vamos a quedar nosotros con las obras de arte y vamos a ir perdiendo la fe. Claro, pues tenía razón, es que yo creo que hay que arriesgarse y hay que buscar fórmulas concretas, quizás buscar, qué fácil sería, qué bueno, qué bonito sería, no digo fácil, pero qué bueno sería el que se busque un voluntariado para tener turnos de estar ante el Sagrario, y de esa manera matamos dos pájaros de un tiro, que esas personas que se han apuntado para poder tener la iglesia siempre abierta, de paso están orando, ya tenemos unos turnos de adoración, y además hacemos el servicio de que la iglesia esté abierta y algunas personas pasen y se encuentren con Cristo, porque ese momento de gracia que puede tener alguien que pasa delante de una iglesia y se siente invitado a entrar en ella, eso nosotros no podemos medirlo, pero sin embargo me parece, ayer mismo os voy a decir que yo recibía una carta de un joven que justo había cumplido los 18 años, que me decía cómo después de salir del instituto se sentía llamado a pasar delante del Sagrario y sentía ahí un momento de intimidad con el Señor, de intercesión y de presentarle sus cosas, que era su momento más íntimo, su momento especial del día, en el que él, salido del instituto, podía pasar y ponerse un rato delante de ese Sagrario, que obviamente estaba abierta a la iglesia, ¿no?, de su pueblo. Bien, por lo tanto, cuidemos mucho los Sagrarios estén accesibles. Y yo creo que tenemos que ofrecernos también en las parroquias para ese servicio. Mire usted, yo me ofrecería, decirle al párroco, yo me ofrecería para que el Sagrario estuviese accesible, para que estuviese la iglesia más tiempo abierta. ¿Por qué es tan importante esto que estoy diciendo? Pues porque el Señor en el Sagrario está actuando. Él no está pasivo. Ahí no tiene una presencia inerte, pasiva, sino que está actuando, está solícito. Está afanoso, ¿no? Y el Señor actúa, luego tenemos que estar cerca de Él.
os voy a decir yo mismo como testimonio personal que muchas veces, que yo tengo una mesita cercana, ¿no?, cerca del sagrario, y que muchas veces en esa capilla veo que el Señor, estando cerca de él, te inspira, y muchas veces un sacerdote o un obispo se acerca a la capilla del sagrario y al Señor le pregunta: Señor, ¿qué les digo? ¿Qué les digo? Porque también, yo no sé, yo me siento en blanco, ¿no? ¿Qué les digo? Inspírame. ¿Qué quieres que les transmita un párroco que va a predicar? Yo mismo personalmente lo hago muchas veces y veo que el Señor no se queda callado ante esa pregunta. ¿Qué les digo? Una madre que le dice a Jesús en el sagrario: ayúdame a ser una madre solícita ante mis hijos, un padre que dice lo propio, ¿no? O sea, el Señor no está inerte y pasivo, sino que está afanoso, no para, no está quieto, ¿eh? Está actuante. Recuerdo que en los ejercicios espirituales de mes, que he tenido ocasión de hacer pues un par de veces en mi vida, una antes de ordenarme sacerdote y otra vez ya pasados unos años, pues el director de ejercicios, hubo un momento en el que nos habló de este tema. Éramos seminaristas, ¿no?, y sacerdotes después, nos habló de este tema de una manera muy, muy, digamos, frontalmente. Incluso nos llegó a plantear la posibilidad de que tuviésemos delante del sagrario, en nuestra parroquia, nuestro lugar, para que pudiese llegar a ser mi lugar favorito, mi lugar más cómodo, en el que yo voy a buscar mi descanso en Jesucristo, voy a buscar mi descanso en Él. Hasta nos llegó a plantear la conveniencia de que pudiésemos tener un sillón. Dice: mira, si es necesario para que uno se sienta cómodo, ¿eh?, y para que este sea mi lugar de descanso delante del sagrario, que yo tenga un sillón, pues lo tengo, ¿eh?, porque de lo que se trata es de que yo aprenda a descansar en el Señor y hacer de Él mi descanso. Que lo más terrible es que mi descanso sea, pues yo qué sé, ¿no?, pues la tele o lo otro. O sea, claro que uno podrá, ¿eh?, pues lícitamente igual descansar en alguna, pero ¿quién es? O sea, ¿dónde encuentro mi descanso? Si Cristo no es mi descanso, si la oración es como un trabajo más en el que yo todavía lo que hago es cargarme más en vez de descansar, vamos mal, porque voy a estar siempre escatimándola y voy a estar huyendo de ella, iré siempre a mínimos y al final la abandonaré. El sagrario tiene que ser, insisto, nuestro lugar favorito, y tenemos que aprender a descansar especialmente en él. Bueno, aquí está el catecismo, como veis, yendo a un tema muy, muy práctico, ¿no?, que busquemos en el sagrario nuestro descanso. Y además nos remite al punto 1379, en el que se decía: el sagrario o tabernáculo estaba primeramente destinado a guardar dignamente la Eucaristía, para que pudiera ser llevada a los enfermos y ausentes fuera de la misa. Para la profundización de la fe en la presencia real de Cristo en la Eucaristía, la Iglesia tomó conciencia del sentido de la adoración silenciosa del Señor, presente bajo las especies eucarísticas. Por eso el sagrario debe estar colocado en un lugar particularmente digno de la Iglesia. Debe estar construido de tal forma que subraye y manifieste la verdad de la presencia real del Cristo en el Santísimo Sacramento. Es decir, que la Iglesia ha ido creciendo en conciencia de qué tesoro tiene entre manos. Y en un primer momento, pues los sagrarios tuvieron la razón de ser de reservar a Jesús para poderle llevar en el viático a los enfermos. Ese fue históricamente el inicio de los sagrarios. No siempre era posible llevar el viático o la comunión inmediatamente terminada la misa, y entonces se reservaba en un sitio que primero se llamaba los columbarios y, bueno, al final fueron los sagrarios. Pero la Iglesia fue creciendo en conciencia. Bueno, y si está aquí entre nosotros, ¿cómo le vamos a dejar? Adorémosle, estemos con él, ¿no? Entonces va creciendo en conciencia, vamos creciendo en conciencia de que el Señor está junto a nosotros. Si está junto a nosotros, tenemos que hacer de ese sitio el lugar central. ¿Me habéis oído en esta
en este programa, porque uno ya se repite mucho inevitablemente, ¿no? Una anécdota que yo le escuché a un misionero y que me conmovió, como también a él le conmovió, ¿no? Y dice que estaba allí en África, estaba a un grupo de niños grande, les estaba haciendo una catequesis, pues para su primera comunión, y les estaba diciendo, fijaros, aquí en el sagrario, en este lugar de la capilla, pues aquí está Jesús. Esa lámpara encendida es como un recordatorio de que Jesús habita entre nosotros, de que está entre nosotros. Les estaba insistiendo una vez, hacemos una genuflexión delante de él para recordar su presencia, porque no pasamos indiferentes, le adoramos. Y es el mismo el que está con nosotros, ¿no? Ahí estaban en la capilla de la misión católica de aquel lugar y dice que había un niño que escuchaba aquello con los ojos bien abiertos, ¿no? Y dice que levantaba la mano y finalmente le dio la palabra y le dijo, hijo, ¿qué quieres? ¿O qué quieres preguntar? Y el niño le dijo, y aquí está Jesús y por las noches tú te vas a la cama y le dejas solo. Y decía el misionero que jamás alguien le había dicho algo que le hubiese cuestionado más su vida. Que aquel niño, desde la lógica de los niños, pues claro, le planteó al misionero este dilema, ¿no? O sea, ¿y tú por las noches dónde tienes tu descanso? O sea, ¿qué haces, no? ¿Te vas a ver la tele? O si está aquí Jesús, ¿no? El Hijo de Dios, el que vino al mundo para salvarnos. Y me decía él, ¿no? Pues que aquella palabra de ese niño la había sacudido más en su vida que igual todos los sermones que había escuchado, los ejercicios espirituales que le había hecho, que le había sacudido la lógica de aquel niño, ¿no? Y había recibido una llamada de Dios a estar más tiempo ante él. Bueno, esta es la conciencia que hemos ido adquiriendo al paso de los siglos de que la presencia de Cristo entre nosotros no es una presencia transitoria, ¿no? Como si la Eucaristía, claro, Jesús está transitoriamente entre nosotros. No, luego él permanece en las especies sacramentales. Y lo lógico es que ese sea nuestro lugar favorito de oración. Tenemos un momento de reflexión y continuamos enseguida.

Continuamos en esta edición del Catecismo de la Iglesia Católica comentando el punto 2691. Después de haber dicho en la intervención anterior que el lugar más especial, el lugar privilegiado para rezar es ante el sagrario, ante la presencia de Cristo en la Eucaristía, continúa el punto y dice: para la oración personal, el lugar favorable puede ser un rincón de oración. Ahora está hablando en caso de que uno no, bueno, pues en el que uno no pueda rezar, no pueda hacerlo siempre delante del sagrario, ¿eh? Dice, un rincón de oración, con las sagradas escrituras e imágenes, a fin de estar en lo secreto ante nuestro Padre. En una familia cristiana, este tipo de pequeño oratorio favorece la oración en común. Qué maravilla que pudiésemos tener en nuestras casas un oratorio. Hombre, pues me imagino que en muchas casas, quizás en la mayoría de las casas, no se pueda, no tengamos tanto sitio como para poder reservar específicamente una habitación para oratorio, que ese sería el ideal, ¿no? Pero claro, las casas hoy en día son muy pequeñas y no nos sobran, ¿eh?, pues espacios. Pero sería el ideal poder tener un oratorio. Pero aunque no tengamos una habitación aparte, sí se puede hacer de un sitio especial de la casa, de un lugar especial, mi pequeño oratorio, mi pequeño rincón de oración. Dice aquí, con las Sagradas Escrituras y con alguna imagen, tener allí el libro de las Sagradas Escrituras, que no olvidemos que las Sagradas Escrituras son una forma especial de estar el Señor presente entre nosotros. La forma suprema es la Eucaristía, pero también hay otras formas de estar presente. Y una de ellas es su palabra, es poner el libro de la Biblia, del Nuevo Testamento, besarlo como un signo de que le reconocemos presente en su palabra, tener una imagen especial, sea del Señor, de la Virgen María, buscar nuestro pequeño rincón de oración. Eso tiene una gran pedagogía, porque nosotros necesitamos signos visibles. No somos una abstracción, ¿eh? No somos un espíritu puro abstracto. También las cosas nos entran por los ojos. Y entonces el hecho de que tengamos detalles sensibles nos ayuda, ¿eh? Y el hecho de que seamos demasiado dejados, ¿no? ¿A qué más dará una cosa de decir, bueno, Dios está dentro de mí y tal, no hace falta nada? Bien, vale. Ya sé que Dios habita dentro de nosotros y que para orar con Él no es estrictamente necesario. Pero es una mala señal el que seamos poco sensibles. Creo que es bueno que alguien busque una imagen que le toque especialmente, que le llame, que le llegue al corazón. Puede haber un rostro de un Cristo, de una imagen de nuestra Madre del Cielo, etcétera, etcétera. Cada uno vea qué es lo que más le ayuda a hacer oración. Pero como veis aquí, el Catecismo pone un ejemplo que es bajar de la doctrina, que pudiese parecer más abstracta, a que luego tenemos que tener pedagogías que susciten una sensibilidad en nosotros. Y aquí se hace referencia a ese texto de Mateo 6:6, que dice, tú cuando vayas a orar, ciérrate en tu habitación y tu Padre que ve en lo secreto, que ve en lo secreto. No es que este sentido de ver en lo secreto, no es que se refiere a que no puedo enseñárselo a nadie. Yo por lo menos no interpreto así ese texto de Mateo 6, ¿eh? No se trata de que haya que hacer oración escondidos. Yo creo que no va por ahí el sentido de interpretación, sino que somos conscientes de que en nuestra vida hay otras cosas que las hacemos para ser exhibidas, ¿no? Pues yo ponemos bonito el salón y en la entrada de la casa ponemos tal cosa porque sabemos que es un poco pues para que sea visto. ¡Ay, qué bonita has puesto la casa! Bueno, hay ciertas cosas que son para ser exhibidas, Pero sin embargo, ese rincón de oración que nos invita aquí el Catecismo a que todos tengamos nuestro pequeño rincón de oración, no es para ser exhibido. No es que sea un secretismo, aquí no hay secretismos, ¿no? Pero no es para ser exhibido, sino que es para que tengamos una especie de balcón en el que Dios se asoma a nuestra vida y nosotros nos asomamos al misterio de Dios. Es una puerta hacia la interioridad, el que tengamos ese pequeño lugar de recogimiento y de oración, una puerta para entrar en la interioridad. A eso se refiere en lo secreto, en la intimidad, podríamos decir, ¿eh?
Porque la palabra secreto, pues puede sugerirle a alguno una cosa rara, como si aquí hiciésemos una especie de ritos, ritos ocultos. No, de ritos ocultos nada. Es puerta a la interioridad. Luego, ese es un lugar propicio para la oración, ¿no? Que tengamos ese lugar especial en nuestra casa, y que uno puede perfectamente compaginar, pues, con lo que hemos dicho antes, ¿no? Con las visitas al Santísimo Sacramento en la capilla que podamos tener más cercana. Seguimos adelante y dice: en las regiones en que existen monasterios, una misión de estas comunidades es favorecer la participación de los fieles en la oración de las horas y permitir la soledad necesaria para una oración personal más intensa. Aquí se cita un decreto del Concilio Vaticano II, Perfecte Caritatis, que es un decreto sobre adecuada renovación de la vida religiosa. Bueno, ahí lo que se dice en ese decreto es, sin embargo, su manera de vivir, se refiere a los religiosos contemplativos, ha de revisarse de acuerdo con los principios y criterios de una adecuada renovación, guardando, no obstante, su apartamiento del mundo y los ejercicios propios de la vida contemplativa. Es decir, lo que el Concilio Vaticano dice es que en los monasterios contemplativos su espiritualidad tiene que estar, porque eso es un monasterio también, apartada del mundo, pero permitiendo también al mismo tiempo que el pueblo de Dios pueda compartir, compartir su vida de oración de alguna forma. El religioso contemplativo está apartado del mundo. Eso no tenemos que avergonzarnos de esa palabra. Fijaros cómo el Concilio Vaticano II la dice explícitamente. Y aquí a veces no, hemos hecho decirle al Concilio Vaticano II lo que no ha dicho jamás. El Concilio Vaticano II pide que el religioso contemplativo, que en el monasterio se viva apartado del mundo. Es un signo, pero que al mismo tiempo, de formas diferentes, ¿no?, pero que exista la posibilidad de participar con ellos en la, especialmente dice, en la liturgia de las horas, en la oración. Eso creo que es una de los grandes aciertos, ¿no?, del Concilio Vaticano II, querer que la oración de la liturgia de las horas sea también dirigida al pueblo de Dios. Eso está recogido, vamos a ver si lo busco, está recogido en el punto 1175 del Catecismo, donde dice que la liturgia de las horas puede y debe ser también del pueblo de Dios, y no únicamente de los sacerdotes y de los monjes consagrados. Los monasterios están siendo para muchísimos cristianos lugares y focos de llamada a la interioridad, llamada al recogimiento. Y esto hay que cuidarlo con mucho esmero. Bien, tenemos un momento de reflexión y continuaremos enseguida.

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1: Estamos comentando el punto 2691. ¿Cuáles son los lugares más favorables para la oración? Y hemos hablado de especialmente el tabernáculo, el sagrario, el lugar de la presencia de Cristo entre nosotros, el lugar de su presencia especial. También el que nosotros tengamos nuestro rincón de especial de oración en nuestra casa, en nuestro hogar, aunque no esté allí presente Cristo en el Santísimo Sacramento. Los monasterios, lugares de contemplación en los que también el pueblo de Dios comparte con los monjes y con las monjas esa llamada contemplación. Y por último, dice el Catecismo, las peregrinaciones evocan nuestro caminar por la tierra hacia el cielo. Son tradicionalmente tiempos fuertes de renovación de la oración. Los santuarios son para los peregrinos en busca de fuentes vivas, lugares excepcionales para vivir en iglesia las formas de la oración cristiana. Las peregrinaciones, sin duda alguna, están siendo en este momento, están siendo un lugar muy especial de encuentro con Dios y de oración intensa. Ya sé que a veces se confunde peregrinación con turismo religioso, ¿eh? Y algunos se piensan que peregrinación es ir allí a, pues a Galicia a tomar marisco. Bueno, pues ya sabemos que existe la posibilidad de deformar las cosas. Pero yo creo que muchos hemos sido testigos, y yo también he sido testigo, de cómo una peregrinación bien organizada, organizada con un espíritu intenso, para muchas personas que igual incluso habían dejado la práctica de los ejercicios espirituales y que hasta es difícil ahora volver a pedirles que sin pasos intermedios acudan a hacer ejercicios espirituales, una peregrinación perfectamente puede ser el lugar en el que tenga un encuentro con Cristo, pues que igual hubiésemos pensado que era más propio el que eso tuviese lugar en los ejercicios espirituales, y ahora gracias a una peregrinación puede tener ese lugar de encuentro y ya le permita dar después posteriores pasos. Y no olvidemos que la propia espiritualidad de Europa se ha ido conformando en torno a tres grandes peregrinaciones: a la peregrinación a Jerusalén, a la peregrinación a Roma y a la peregrinación a Santiago. La peregrinación buscando tres sepulcros, ¿no? El del apóstol Santiago, el del apóstol Pedro y Pablo también en Roma, y sobre todo el sepulcro vacío, el que quedó vacío, el de Jesucristo en Jerusalén. Estas tres peregrinaciones han configurado el alma. Y he dicho en Europa, pero no únicamente de Europa, ¿no?, sino de toda la cristiandad. Estas peregrinaciones, dice el Catecismo, evocan, son, o sea, el estilo del peregrino es evocador de lo que es la vida cristiana. Es que la vida cristiana es ir de paso, es ir hacia una meta. Es que uno de los dramas de nuestra vida consiste en que nos olvidemos de la condición de peregrinos y que nos instalemos aquí. Por ejemplo, el otro día le escuché a un sacerdote decir que la muerte es un cambio de domicilio. Y tengo que reconocer que la expresión que le escuché me llamó la atención, porque era como muy gráfica, muy provocadora, ¿no? Que morir es cambiar de domicilio. Y yo pensé para mí, claro, es que a mí me ha impactado esa imagen, no porque tenga nada de imprecisa, sino porque es que no estamos acostumbrados a que se nos diga las cosas de una manera tan clara. Es que estamos ocultando un aspecto determinante, que es que esta vida es una peregrinación, y el peregrino se pega una alegría tremenda cuando llega a la meta. El peregrino ve allí pues las torres de la Basílica de Santiago desde el Monte del Gozo, y como el propio nombre indica, es el Monte del Gozo, no el Monte de la Tristeza porque he llegado. No, es el Monte del Gozo. Y el problema es que nosotros resulta que nos entristecemos de llegar a la meta. Pero bueno, ¿pero qué es esto? Obviamente eso es signo de que perdemos la fe. O sea, las peregrinaciones que hacemos, el peregrinar a los santuarios, es una evocación de que vamos de camino. Y de que el gozo es ver más cerca la meta. Bueno, pues esto, aquí el Catecismo dice, este es un lugar muy favorable para la oración, la peregrinación, los santuarios marianos. También yo quisiera reseñar el hecho de que es llamativo que en esta época de secularización, en el que muchas parroquias se ha debilitado su vida interna, se ha debilitado pues la capacidad de convocatoria que tiene la parroquia. Sin embargo, en estos años de secularización, en los santuarios marianos no ha ocurrido lo mismo. Gracias a Dios, continúan teniendo muchísimos de ellos una capacidad de atracción tremenda, que es una manera de contener la secularización muy grande, ¿no? Nuestra Madre del Cielo parece que ha recibido, ha recibido del Señor pues una encomienda muy especial de colaborar con Él en ese misterio de la salvación, reuniendo a sus hijos en los santuarios marianos, reuniéndolos, convocándolos. Primero, que yo quisiera también señalar qué belleza tienen estos lugares. Es impresionante, ¿no? Uno va a Covadonga y ve la Santina, y va a Lourdes y ve aquella gruta, y uno ve la belleza de los santuarios marianos, y creo que también es un reflejo del misterio de Dios que resulta atrayente. Los santuarios marianos son atrayentes, y Dios tiene su designio en eso, de que la belleza de María y de sus lugares nos atraiga y nos meta en el camino de la oración. También yo he sido testigo de cómo en los lugares rurales, en los que los pequeños pueblos a veces pues no se ponen de acuerdo en quién tiene que ir en los horarios de las misas, y existen los piques de turno, ¿no? De que no, que yo quiero tener la misa a las 12, el sacerdote quiero, siempre discutiendo, porque todo el mundo quiere la máxima comodidad para él, y nadie quiere tener la misa el domingo a las 10 de la mañana y cosas por el estilo, ¿no? Sin embargo, cuando en esos pueblos limítrofes y vecinos, pero a veces mal avenidos, hay un santuario mariano en la zona, pues suele ocurrir que esas divisiones y esas rencillas se ven totalmente superadas en la convocatoria común en ese santuario mariano, en el que todos esos pueblos se sienten perfectamente convocados. También esto suele ocurrir muchas veces, ¿eh? Que hasta desde el punto de vista práctico, pastoral, el recurrir a un santuario mariano pues nos une muchísimo y nos hace superar pequeñas que a veces resultan grandes, ¿no? Divisiones, etcétera. Es decir, que los santuarios marianos son lugares muy privilegiados de oración. Estoy pensando ahora pues en Fátima, estoy pensando en Lourdes, he puesto también el caso de Covadonga, qué decir, ¿no?, del Pilar y de tantos otros lugares, pero démonos cuenta que María, ella misma, es como una capilla en la que rezamos a Dios. La Virgen María, ella es la capilla. Y sus santuarios marianos es como si reflejasen un ven y reza conmigo y desde mí, reza al Señor. Ir a sus santuarios es sentirse en su regazo. Sentirse en su regazo. No es como evocar que cuando éramos pequeños nuestra madre nos cogía en su regazo y nos decía, ven, que te enseño a rezar. Es el regazo de la madre que nos introduce en su propia oración, y con los labios y las palabras de la madre, de nuestra Madre del Cielo, le rezamos a Dios. Por eso también aquí, ¿no?, se habla de las peregrinaciones y de los santuarios, y especialmente de los santuarios marianos, ¿no?, como lugares favorables para la oración. Bueno, como veis, hemos concluido con este punto 2691, este apartado, maestros y lugares de oración. Buenos días, ¿con quién hablamos?
2: Hola, buenos días, soy José María de Valladolid.
1: Adelante.
2: Una pregunta le quería hacer. Le quería preguntar si rezar el rosario delante del sagrario, se gana indulgencia plenaria. ¿Cada cuánto tiempo hay que confesar para ganar la indulgencia plenaria? ¿Si cada semana o cada 15 días? ¿Qué significa lo de la indulgencia plenaria? Y también, ¿cómo se pueden ganar, además del rosario, si es que se gana, porque esa es mi pregunta, cómo se podrían ganar otras indulgencias plenarias?
1: Bueno, pues la verdad es que igual yo debería estar más preparado para responder con detalle esa pregunta que usted me hace. Ya me comprometo yo para el lunes, que hemos dicho que el lunes tendríamos un programa detallado de respuestas, me comprometo a poder hacer, a poder hacer un detalle de qué prácticas en concreto tienen la indulgencia, etcétera. Pero bueno, yo creo que la indulgencia, le puedo decir que la indulgencia del rosario no está ligada a hacerlo delante del, delante del Santísimo Sacramento, que también la tiene el rezarla en familia, El hecho de hacer una oración comunitaria está indulgenciado especialmente también por la Iglesia, Pero bien, como le he dicho, me comprometo yo a darle más detalle el lunes, Vamos a dar paso a un siguiente oyente. Buenos días.
3: Buenos días, padre Bonilla.
1: Sí, le escucho.
3: Desde Cádiz.
1: Vale, adelante.
3: Vamos a ver, esta pregunta que yo le hago, ya usted ha contestado en otras ocasiones, yo voy a insistir en ella, a ver, porque es una cosa muy trascendental y muy importante para estos tiempos. Me explico. Vamos a ver, usted dice que de un tiro se mata a dos pájaros, muy bien dicho. Yo le digo, ¿se podría matar de un tiro tres pájaros? Me explico. Por ejemplo, cuando yo hablo de la Iglesia, cuando yo hablo de mi conversión, ayer precisamente en el bar, lo primero que me dicen es el tesoro de la Iglesia, la ostentación que hace la Iglesia del oro, de ciertas cosas. Bueno, yo sé que usted ha dicho en otro programa que eso lo ha donado también la gente y que hay que guardarlo, bien. Y yo le pregunto, ¿no podría guardar la Iglesia esos tesoros en un museo, en un sitio donde no lo vean criaturas que le dañan el sentimiento? Me explico otra vez. Cuando yo empecé a caminar un poco mejor, por decirlo de alguna manera, en este camino en el que el Señor me ha enclavado y me quitó los anillos que yo llevaba de brillante, los coches de oro, de lujo y ciertas ostentaciones que el Señor me ha ido pidiendo que me desprenda de ellos y que se lo dé a los necesitados cada día, pero que lo dé sin miedo, porque Él da, porque Jesucristo, como dicen ellos, los menos creyentes dicen que era pobre. Usted sabrá lo que me va a responder ahora sobre el respecto.
1: Bueno, pues todos intentamos, no sé, cada uno aportar y enriquecernos, ¿no?, en nuestro punto de vista. Vamos a ver, yo no creo los museos, permítame que le diga esto. Bueno, no, a ver, los museos son necesarios y las diócesis los tenemos y tenemos que cuidarlos, pero...

Bueno, no, a ver, los museos son necesarios y las diócesis los tenemos y tenemos que cuidarlos, pero los museos no son un desiderátum, no son el ideal, no son el ideal, ¿eh? El ideal es que las obras de arte religiosas estén en un lugar donde haya un culto vivo. Las obras de arte religiosas no han sido hechas con la intención de ser observadas desde el punto de vista de un museo. Son obras de arte que han sido hechas. Yo estoy convencido que sería una decepción para muchas personas que hicieron una obra de arte el que supiesen que siglos más tarde iban a estar en un museo. Ya sé que es inevitable muchas veces, ¿eh? Pero el ideal es que una obra de arte esté plenamente integrada en el culto y plenamente integrada, pues, en la vida de oración de la Iglesia. Yo le voy a decir que a usted ayer en el bar le dirían lo que le dijesen, ¿no? Pero es que al final siempre recurrimos a los cuatro tópicos de siempre. El hecho de que en su parroquia exista una custodia de oro o bañada en oro, en la que la devoción de sus antepasados, de los antepasados de ese pueblo del que usted haya llamado, quisieron reservar para Jesucristo, pues, una custodia la más bella posible para subrayar con ello su fe en la presencia real de Cristo en la Eucaristía, a mí personalmente eso no me crea ningún escándalo ni ningún problema. Ni ningún problema, ¿eh? Ninguno. Mire, usted ha hablado luego de los coches de lujo. Ahora mismo sé que está existiendo por ahí mucha polémica sobre el tema de cuál es el parque de los coches. De los coches públicos, los coches públicos de las administraciones, que es tremendo la cantidad de parques de coches de administraciones que tenemos. Bueno, que se compare eso con la vida de la Iglesia, ¿eh? Y vemos, por ejemplo, en la Iglesia cómo vivimos a ese respecto, ¿no? Donde cada sacerdote se compra su propio coche y tira con él y con un sueldo ínfimo, ¿eh? Y que nos pregunten en los obispados cuántos coches tenemos, ¿no?, de parque, de coches oficiales. Bueno, pues yo comparo la pobreza en la vida de la Iglesia con la que son, con el mundo que nos rodea, y yo digo, el que quiera ver, que abra los ojos y vea, ¿eh? El que nuestra tradición cristiana, la fe del pueblo, haya llevado a reservarle a Jesucristo, especialmente la custodia, en su presencia real de Cristo en la Eucaristía, lo mejor, eso a mí no es para mí en absoluto motivo de escándalo. Es un signo de fe que le reserva. Acordaros de cómo también cuando al Señor le fueron a lavar sus pies con aquel perfume costoso, hubo quien reprochó que ese perfume tan costoso se reservase para ungir los pies de Jesús. Y él dijo: dejad de deshacer este signo, ¿eh? Que los pobres siempre los tenéis con vosotros. Y desde luego, si nosotros no asistimos más a los pobres, no es porque hayamos reservado para el sagrario, ¿eh?, allí el oro. No, no, no, vamos a ser claros. Si nosotros no ayudamos a los pobres, no es porque en el sagrario haya oro o plata, sino porque tenemos una vida más cómoda, ¿eh?, porque nos tenemos que desprender de más cosas y vivir más pobremente nosotros, ¿eh? O sea que yo creo que tenemos que sacudirnos ese complejo de que se nos esté hablando de algo que es, yo diría, un tópico que no es partir de la realidad, ¿eh? Bien, tenemos el tiempo cumplido. Me despido con la bendición de Dios Todopoderoso, Padre, Hijo y Espíritu Santo. Alabado sea Jesucristo.

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Con devoción y recogimiento, nos unimos en oración para rezar el Ángelus, recordando el misterio de la encarnación de nuestro Señor. Que cada palabra sea un eco de fe, paz y amor en nuestros corazones.

0: nombre del Padre, y del Hijo, y del Espíritu Santo. Amén. El ángel del Señor anunció a María,
1: y concibió por obra y gracia del Espíritu Santo.
0: Dios te salve, María, llena eres de gracia, el Señor es contigo. Bendita eres entre todas las mujeres, y bendito es el fruto de tu vientre, Jesús.
1: Santa María, Madre de Dios, ruega por nosotros, pecadores, ahora y en la hora de nuestra muerte. Amén.
0: He aquí la esclava del Señor.
1: Hágase en mí según tu palabra.
0: Dios te salve, María, llena eres de gracia, el Señor es contigo. Bendita eres entre todas las mujeres, y bendito es el fruto de tu vientre, Jesús.
1: Santa María, Madre de Dios, ruega por nosotros, pecadores, ahora y en la hora de nuestra muerte. Amén.
0: Y el Verbo de Dios se hizo carne,
1: y habitó entre nosotros.
0: Dios te salve, María, llena eres de gracia, el Señor es contigo. Bendita eres entre todas las mujeres, y bendito es el fruto de tu vientre, Jesús.
1: Santa María, Madre de Dios, ruega por nosotros, pecadores, ahora y en la hora de nuestra muerte. Amén.
0: Ruega por nosotros, Santa Madre de Dios,
1: para que seamos dignos de alcanzar las promesas de nuestro Señor Jesucristo.
0: Oración. Infunde, Señor, tu gracia en nuestros corazones, para que quienes hemos conocido por el anuncio del ángel la encarnación de tu Hijo Jesucristo, por su pasión y su cruz, seamos llevados a la gloria de la resurrección. Por Jesucristo nuestro Señor.
1: Amén.
0: Gloria al Padre, y al Hijo, y al Espíritu Santo,
1: como era en el principio, ahora y siempre, por los siglos de los siglos. Amén.
0: Por los fieles difuntos, dale, Señor, el descanso eterno, y brille para ellos la luz perpetua. Descansen en paz.
1: Amén.

El rezo del rosario es la síntesis de todo el Evangelio, la contemplación de Jesús en sus diferentes misterios. Desde el corazón inmaculado de María, que meditaba y guardaba estas cosas en su corazón.

0: Padre nuestro, que estás en el cielo, santificado sea tu nombre. Venga a nosotros tu reino. Hágase tu voluntad en la tierra como en el cielo.
1: Danos hoy nuestro pan de cada día. Perdona nuestras ofensas, como también nosotros perdonamos a los que nos ofenden. No nos dejes caer en la tentación y líbranos del mal. Amén.
0: Dios te salve María, llena eres de gracia, el Señor es contigo. Bendita tú eres entre todas las mujeres, y bendito es el fruto de tu vientre, Jesús.
1: Santa María, Madre de Dios, ruega por nosotros pecadores, ahora y en la hora de nuestra muerte. Amén.
0: Dios te salve María, llena eres de gracia, el Señor es contigo. Bendita tú eres entre todas las mujeres, y bendito es el fruto de tu vientre, Jesús.
1: Santa María, Madre de Dios, ruega por nosotros pecadores, ahora y en la hora de nuestra muerte. Amén.
0: Dios te salve María, llena eres de gracia, el Señor es contigo. Bendita tú eres entre todas las mujeres, y bendito es el fruto de tu vientre, Jesús.
1: Santa María, Madre de Dios, ruega por nosotros pecadores, ahora y en la hora de nuestra muerte. Amén.
0: Dios te salve María, llena eres de gracia, el Señor es contigo. Bendita tú eres entre todas las mujeres, y bendito es el fruto de tu vientre, Jesús.
1: Santa María, Madre de Dios, ruega por nosotros pecadores, ahora y en la hora de nuestra muerte. Amén.
0: Dios te salve María, llena eres de gracia, el Señor es contigo. Bendita tú eres entre todas las mujeres, y bendito es el fruto de tu vientre, Jesús.
1: Santa María, Madre de Dios, ruega por nosotros pecadores, ahora y en la hora de nuestra muerte. Amén.
0: Dios te salve María, llena eres de gracia, el Señor es contigo. Bendita tú eres entre todas las mujeres, y bendito es el fruto de tu vientre, Jesús.
1: Santa María, Madre de Dios, ruega por nosotros pecadores, ahora y en la hora de nuestra muerte. Amén.
0: Dios te salve María, llena eres de gracia, el Señor es contigo. Bendita tú eres entre todas las mujeres, y bendito es el fruto de tu vientre, Jesús.
1: Santa María, Madre de Dios, ruega por nosotros pecadores, ahora y en la hora de nuestra muerte. Amén.
0: Dios te salve María, llena eres de gracia, el Señor es contigo. Bendita tú eres entre todas las mujeres, y bendito es el fruto de tu vientre, Jesús.
1: Santa María, Madre de Dios, ruega por nosotros pecadores, ahora y en la hora de nuestra muerte. Amén.
0: Dios te salve María, llena eres de gracia, el Señor es contigo. Bendita tú eres entre todas las mujeres, y bendito es el fruto de tu vientre, Jesús.
1: Santa María, Madre de Dios, ruega por nosotros pecadores, ahora y en la hora de nuestra muerte. Amén.
0: Dios te salve María, llena eres de gracia, el Señor es contigo. Bendita tú eres entre todas las mujeres, y bendito es el fruto de tu vientre, Jesús.
1: Santa María, Madre de Dios, ruega por nosotros pecadores, ahora y en la hora de nuestra muerte. Amén.
0: Gloria al Padre, y al Hijo, y al Espíritu Santo.
1: Como era en el principio, ahora y siempre, por los siglos de los siglos. Amén.
0: Oh Jesús mío, perdona nuestros pecados, líbranos del fuego del infierno, lleva al cielo a todas las almas, especialmente a las más necesitadas de tu misericordia.
2: En el cuarto misterio doloroso, contemplamos a Jesús, camino del Calvario con la cruz a cuestas.
0: Tomaron a Jesús y él, cargando con la cruz, salió al sitio llamado de la calavera, que en hebreo se dice Gólgota, donde lo crucificaron. Padre nuestro, que entregaste a tu Hijo a la muerte para salvarnos, Ayúdanos a vivir las enseñanzas de la pasión para participar un día con Cristo en su gloria.

0: Padre nuestro, que estás en el cielo, santificado sea tu nombre. Venga a nosotros tu reino. Hágase tu voluntad en la tierra como en el cielo.
1: Danos hoy nuestro pan de cada día. Perdona nuestras ofensas, como también nosotros perdonamos a los que nos ofenden. No nos dejes caer en la tentación y líbranos del mal. Amén.
0: Dios te salve María, llena eres de gracia, el Señor es contigo. Bendita tú eres entre todas las mujeres, y bendito es el fruto de tu vientre, Jesús.
1: Santa María, Madre de Dios, ruega por nosotros pecadores, ahora y en la hora de nuestra muerte. Amén.
0: Dios te salve María, llena eres de gracia, el Señor es contigo. Bendita tú eres entre todas las mujeres, y bendito es el fruto de tu vientre, Jesús.
1: Santa María, Madre de Dios, ruega por nosotros pecadores, ahora y en la hora de nuestra muerte. Amén.
0: Dios te salve María, llena eres de gracia, el Señor es contigo. Bendita tú eres entre todas las mujeres, y bendito es el fruto de tu vientre, Jesús.
1: Santa María, Madre de Dios, ruega por nosotros pecadores, ahora y en la hora de nuestra muerte. Amén.
0: Dios te salve María, llena eres de gracia, el Señor es contigo. Bendita tú eres entre todas las mujeres, y bendito es el fruto de tu vientre, Jesús.
1: Santa María, Madre de Dios, ruega por nosotros pecadores, ahora y en la hora de nuestra muerte. Amén.
0: Dios te salve María, llena eres de gracia, el Señor es contigo. Bendita tú eres entre todas las mujeres, y bendito es el fruto de tu vientre, Jesús.
1: Santa María, Madre de Dios, ruega por nosotros pecadores, ahora y en la hora de nuestra muerte. Amén.
0: Dios te salve María, llena eres de gracia, el Señor es contigo. Bendita tú eres entre todas las mujeres, y bendito es el fruto de tu vientre, Jesús.
1: Santa María, Madre de Dios, ruega por nosotros pecadores, ahora y en la hora de nuestra muerte. Amén.
0: Dios te salve María, llena eres de gracia, el Señor es contigo. Bendita tú eres entre todas las mujeres, y bendito es el fruto de tu vientre, Jesús.
1: Santa María, Madre de Dios, ruega por nosotros pecadores, ahora y en la hora de nuestra muerte. Amén.
0: Dios te salve María, llena eres de gracia, el Señor es contigo. Bendita tú eres entre todas las mujeres, y bendito es el fruto de tu vientre, Jesús.
1: Santa María, Madre de Dios, ruega por nosotros pecadores, ahora y en la hora de nuestra muerte. Amén.
0: Dios te salve María, llena eres de gracia, el Señor es contigo. Bendita tú eres entre todas las mujeres, y bendito es el fruto de tu vientre, Jesús.
1: Santa María, Madre de Dios, ruega por nosotros pecadores, ahora y en la hora de nuestra muerte. Amén.
0: Dios te salve María, llena eres de gracia, el Señor es contigo. Bendita tú eres entre todas las mujeres, y bendito es el fruto de tu vientre, Jesús.
1: Santa María, Madre de Dios, ruega por nosotros pecadores, ahora y en la hora de nuestra muerte. Amén.
0: Gloria al Padre, y al Hijo, y al Espíritu Santo.
1: Como era en el principio, ahora y siempre, por los siglos de los siglos. Amén.
0: Oh Jesús mío, perdona nuestros pecados, líbranos del fuego del infierno, lleva al cielo a todas las almas, especialmente a las más necesitadas de tu misericordia.
2: En el quinto misterio doloroso, contemplamos a Jesús muriendo en la cruz.
0: Jesús, cuando tomó el vinagre, dijo: está cumplido. E inclinando la cabeza, entregó el espíritu. Señor Jesús, que desde la cruz nos diste a tu madre como madre nuestra, concédenos que experimentemos cada día la presencia y la intercesión de María, para que podamos seguir tus huellas con fidelidad de corazón.

0: Padre nuestro, que estás en el cielo, santificado sea tu nombre, venga a nosotros tu reino, hágase tu voluntad en la tierra como en el cielo.
1: Danos hoy nuestro pan de cada día, perdona nuestras ofensas, como también nosotros perdonamos a los que nos ofenden. No nos dejes caer en la tentación y líbranos del mal. Amén.
0: Dios te salve María, llena eres de gracia, el Señor es contigo. Bendita tú eres entre todas las mujeres, y bendito es el fruto de tu vientre, Jesús.
1: Santa María, Madre de Dios, ruega por nosotros pecadores, ahora y en la hora de nuestra muerte. Amén.
0: Dios te salve María, llena eres de gracia, el Señor es contigo. Bendita tú eres entre todas las mujeres, y bendito es el fruto de tu vientre, Jesús.
1: Santa María, Madre de Dios, ruega por nosotros pecadores, ahora y en la hora de nuestra muerte. Amén.
0: Dios te salve María, llena eres de gracia, el Señor es contigo. Bendita tú eres entre todas las mujeres, y bendito es el fruto de tu vientre, Jesús.
1: Santa María, Madre de Dios, ruega por nosotros pecadores, ahora y en la hora de nuestra muerte. Amén.
0: Dios te salve María, llena eres de gracia, el Señor es contigo. Bendita tú eres entre todas las mujeres, y bendito es el fruto de tu vientre, Jesús.
1: Santa María, Madre de Dios, ruega por nosotros pecadores, ahora y en la hora de nuestra muerte. Amén.
0: Dios te salve María, llena eres de gracia, el Señor es contigo. Bendita tú eres entre todas las mujeres, y bendito es el fruto de tu vientre, Jesús.
1: Santa María, Madre de Dios, ruega por nosotros pecadores, ahora y en la hora de nuestra muerte. Amén.
0: Dios te salve María, llena eres de gracia, el Señor es contigo. Bendita tú eres entre todas las mujeres, y bendito es el fruto de tu vientre, Jesús.
1: Santa María, Madre de Dios, ruega por nosotros pecadores, ahora y en la hora de nuestra muerte. Amén.
0: Dios te salve María, llena eres de gracia, el Señor es contigo. Bendita tú eres entre todas las mujeres, y bendito es el fruto de tu vientre, Jesús.
1: Santa María, Madre de Dios, ruega por nosotros pecadores, ahora y en la hora de nuestra muerte. Amén.
0: Dios te salve María, llena eres de gracia, el Señor es contigo. Bendita tú eres entre todas las mujeres, y bendito es el fruto de tu vientre, Jesús.
1: Santa María, Madre de Dios, ruega por nosotros pecadores, ahora y en la hora de nuestra muerte. Amén.
0: Dios te salve María, llena eres de gracia, el Señor es contigo. Bendita tú eres entre todas las mujeres, y bendito es el fruto de tu vientre, Jesús.
1: Santa María, Madre de Dios, ruega por nosotros pecadores, ahora y en la hora de nuestra muerte. Amén.
0: Dios te salve María, llena eres de gracia, el Señor es contigo. Bendita tú eres entre todas las mujeres, y bendito es el fruto de tu vientre, Jesús.
1: Santa María, Madre de Dios, ruega por nosotros pecadores, ahora y en la hora de nuestra muerte. Amén.
0: Gloria al Padre, y al Hijo, y al Espíritu Santo.
1: Como era en el principio, ahora y siempre, por los siglos de los siglos. Amén.
0: Oh Jesús mío, perdona nuestros pecados, líbranos del fuego del infierno, lleva al cielo a todas las almas, especialmente a las más necesitadas de tu misericordia.

0: Pidamos por la salud e intenciones del Santo Padre. Padre nuestro, que estás en el cielo, santificado sea tu nombre. Venga a nosotros tu reino. Hágase tu voluntad en la tierra como en el cielo. Danos hoy nuestro pan de cada día. Perdona nuestras ofensas, como también nosotros perdonamos a los que nos ofenden. No nos dejes caer en la tentación y líbranos del mal. Amén. Dios te salve María, llena eres de gracia, el Señor es contigo. Bendita eres entre todas las mujeres y bendito es el fruto de tu vientre, Jesús. Santa María, Madre de Dios, ruega por nosotros pecadores, ahora y en la hora de nuestra muerte. Amén. Gloria al Padre, y al Hijo, y al Espíritu Santo, como era en el principio, ahora y siempre, por los siglos de los siglos. Amén.
1: Para alcanzar la gracia de la perseverancia en la fe, rezamos la salve. Dios te salve, Reina y Madre de Misericordia, vida, dulzura y esperanza nuestra. Dios te salve, a ti clamamos los desterrados hijos de Eva. A ti suspiramos, gimiendo y llorando en este valle de lágrimas. Ea pues, Señora, abogada nuestra, vuelve a nosotros tus ojos misericordiosos, y después de este destierro, muéstranos a Jesús, fruto bendito de tu vientre. Oh clemente, oh piadosa, oh dulce Virgen María, ruega por nosotros, Santa Madre de Dios, para que seamos dignos de alcanzar las promesas y gracias de nuestro Señor Jesucristo.

0: Dios mío, ven en mi auxilio.
1: Señor, date prisa en socorrerme.
0: Gloria al Padre y al Hijo y al Espíritu Santo.
1: Como era en el principio, ahora y siempre, por los siglos de los siglos. Amén.
2: Crece la luz bajo tu hermosa mano. Crece la luz bajo tu hermosa mano, Padre Celeste, y suben los hombres matutinos al encuentro del Cristo primogénito. Él hizo amanecer ante tus ojos y enalteció la aurora, cuando aún no estaba el hombre sobre el mundo para poder cantarla. Él es el principio y fin del universo, y el tiempo, en su caída, se acoge al que es la fuerza de las cosas y en él rejuvenece. Él es quien nos reanima y fortalece, y hace posible el himno que ante las maravillas de tus manos cantamos jubilosos. He aquí la nueva luz que asciende y busca su cuerpo misterioso. He aquí en la claridad de la mañana el signo de tu rostro. Envía, Padre eterno, sobre el mundo el soplo de tu Hijo, potencia de tu diestra y primogénito de todos los que mueren. Amén.
3: Salmodia, Salmo 56, oración matutina de un afligido.
4: Despertad, cítara y arpa, despertaré a la aurora.
3: Misericordia, Dios mío, misericordia, que mi alma se refugie en ti. Me refugio a la sombra de tus alas mientras pasa la calamidad.
0: Invoco al Dios Altísimo, al Dios que hace tanto por mí. Desde el cielo me enviará la salvación, confundirá a los que ansían matarme, enviará su gracia y su lealtad.
3: Estoy echado entre leones, devoradores de hombres. Sus dientes son lanzas y flechas, su lengua es una espada afilada.
0: Elévate sobre el cielo, Dios mío, y llene la tierra tu gloria.
3: Han tendido una red a mis pasos para que sucumbiera, me han cavado delante una fosa, pero han caído en ella.
0: Mi corazón está firme, Dios mío, mi corazón está firme, voy a cantar y a tocar. Despierta, gloria mía, despertad, cítara y arpa, despertaré a la aurora.
3: Te daré gracias ante los pueblos, Señor. Tocaré para ti ante las naciones, por tu bondad que es más grande que los cielos, por tu fidelidad que alcanza las nubes.
0: Elévate sobre el cielo, Dios mío, y llena la tierra tu gloria.
3: Gloria al Padre, y al Hijo, y al Espíritu Santo.
0: Como era en el principio, ahora y siempre, por los siglos de los siglos. Amén.
4: Despertad, cítara y arpa, despertaré a la aurora.
3: Meditamos el cántico, felicidad del pueblo redimido.
4: Mi pueblo se saciará de mis bienes, dice el Señor.
3: Escuchad, pueblos, la palabra del Señor. Anunciadla en las islas remotas. El que dispersó a Israel lo reunirá, lo guardará como un pastor a su rebaño, porque el Señor

0: el Señor, anunciadla en las islas remotas. El que dispersó a Israel lo reunirá, lo guardará como un pastor a su rebaño, porque el Señor redimió a Jacob, lo rescató de una mano más fuerte.
1: Vendrán como aclamaciones a la altura de Sion, afluirán hacia los bienes del Señor, hacia el trigo y el vino y el aceite, y los rebaños de ovejas y de vacas. Su alma será como un huerto regado, y no volverán a desfallecer.
0: Entonces se alegrará la doncella en la danza, gozarán los jóvenes y los viejos. Convertiré su tristeza en gozo, los alegraré y aliviaré sus penas. Alimentaré a los sacerdotes con manjares sustanciosos, y mi pueblo se saciará de mis bienes.
1: Gloria al Padre, y al Hijo, y al Espíritu Santo,
0: como era en el principio, ahora y siempre, por los siglos de los siglos. Amén.
2: Mi pueblo se saciará de mis bienes, dice el Señor.
0: Salmo 47, himno a la gloria de Jerusalén.
3: Grande es el Señor y muy digno de alabanza en la ciudad de nuestro Dios.
0: Grande es el Señor y muy digno de alabanza en la ciudad de nuestro Dios. Su monte santo, altura hermosa, alegría de toda la tierra.
4: El monte Sión, vértice del cielo, ciudad del gran rey. Entre sus palacios, Dios descuella como un alcázar.
0: Mirad, los reyes se aliaron para atacarla juntos, pero al verla quedaron aterrados y huyeron despavoridos.
4: Allí los agarró un temblor y dolores como de parto, como un viento del desierto que destroza las naves de Tarsis.
0: Lo que habíamos oído lo hemos visto en la ciudad del Señor de los ejércitos, en la ciudad de nuestro Dios, que Dios la ha fundado para siempre.
4: Oh Dios, meditamos tu misericordia en medio de tu templo, como tu renombre. Oh Dios, tu alabanza llega al confín de la tierra.
0: Tu diestra está llena de justicia, el monte Sión se alegra, las ciudades de Judá se gozan con tus sentencias.
4: Dad la vuelta en torno a Sión, contando sus torreones, fijaos en sus baluartes, observad sus palacios.
0: Para poder decirle a la próxima generación, este es el Señor nuestro Dios, Él nos guiará por siempre jamás.
4: Gloria al Padre, y al Hijo, y al Espíritu Santo.
0: Como era en el principio, ahora y siempre, por los siglos de los siglos. Amén.
2: Grande es el Señor, y muy digno de alabanza en la ciudad de nuestro Dios.
5: Lectura breve. Así dice el Señor: el cielo es mi trono y la tierra el estrado de mis pies. ¿Qué templo podréis construirme? ¿O qué lugar para mi descanso? Todo esto lo hicieron mis manos, todo es mío. Oráculo del Señor. En ese pondré mis ojos, en el humilde y el abatido que se estremece ante mis palabras.
0: Responsorio breve. Te invoco de todo corazón, respóndeme, Señor.
4: Te invoco de todo corazón, respóndeme, Señor.
0: Guardaré tus leyes,
4: respóndeme, Señor.
0: Gloria al Padre, y al Hijo, y al Espíritu Santo.
4: Te invoco de todo corazón, respóndeme, Señor.
0: Cántico evangélico.
3: Sirvamos al Señor con santidad, y nos librará de la mano de nuestros enemigos.
6: Bendito sea el Señor, Dios de Israel, porque ha visitado y redimido a su pueblo, suscitándonos una fuerza de salvación en la casa de David, su siervo, según lo había predicho desde antiguo por boca de sus santos profetas. Es la salvación que nos libra de nuestros enemigos y de la mano de todos los que nos odian. Ha realizado así la misericordia que tuvo con nuestros padres, recordando su santa alianza y el juramento que juró a nuestro padre Abraham, para concedernos que, libres de temor, arrancados de la mano

0: los enemigos, les sirvamos con santidad y justicia en su presencia todos nuestros días. Y a ti, niño, te llamarán profeta del Altísimo, porque irás delante del Señor a preparar sus caminos, anunciando a su pueblo la salvación, el perdón de sus pecados. Por la entrañable misericordia de nuestro Dios, nos visitará el sol que nace de lo alto, para iluminar a los que viven en tinieblas y en sombras de muerte, para guiar nuestros pasos por el camino de la paz. Gloria al Padre, y al Hijo, y al Espíritu Santo, como era en el principio, ahora y siempre, por los siglos de los siglos. Amén. Sirvamos al Señor con santidad, y nos librará de la mano de nuestros enemigos.
1: Preces, demos gracias a Cristo que nos ha dado la luz del día y supliquémosle diciendo:
2: bendícenos y santifícanos, Señor.
1: Tú que te entregaste como víctima por nuestros pecados, acepta los deseos y las acciones de este día.
2: Bendícenos y santifícanos, Señor.
1: Tú que nos alegras con la claridad del nuevo día, sé tú mismo el lucero brillante de nuestros corazones.
2: Bendícenos y santifícanos, Señor.
1: Haz que seamos bondadosos y comprensivos con lo que nos rodea, para que logremos así ser imágenes de tu bondad.
2: Bendícenos y santifícanos, Señor.
1: En la mañana, haznos escuchar tu gracia y que tu gozo sea hoy nuestra fortaleza.
2: Bendícenos y santifícanos, Señor.
1: Fieles a la recomendación del Salvador, digamos llenos de confianza filial:
0: Padre nuestro que estás en el cielo, santificado sea tu nombre, venga a nosotros tu reino, hágase tu voluntad en la tierra como en el cielo, danos hoy nuestro pan de cada día, perdona nuestras ofensas como también nosotros perdonamos a los que nos ofenden, no nos dejes caer en la tentación y líbranos del mal. Amén.
1: Oración. Dios todopoderoso y eterno, humildemente acudimos a ti al empezar el día, a media jornada y al atardecer, para pedirte que, alejando de nosotros las tinieblas del pecado, nos hagas alcanzar la luz verdadera que es Cristo, el que vive y reina contigo en la unidad del Espíritu Santo y es Dios por los siglos de los siglos. Amén.
3: El Señor nos bendiga, nos guarde de todo mal y nos lleve a la vida eterna.
4: Amén.

0: Muy buenos días, hermanos de Radio María. Hoy te saluda Ruth Paniora. Me voy a quedar contigo hasta las 4 de la tarde compartiendo nuestra programación que te ofrece Radio María, una voz católica en tu casa. Llegamos a 47 repetidoras a nivel nacional. Hoy es viernes 25 de septiembre, viernes de la 25ª semana del tiempo ordinario. Saludamos a los oyentes que escuchan Radio María por la página web a través de nuestro aplicativo Radio María Play y por los 580 de la amplitud modulada. Y a esta hora de la mañana, 6:58, iniciamos ya nuestra programación en vivo y junto al Padre Héctor Bonilla, sacerdote redentorista, quien comparte con nosotros la oración inicial. Sean ustedes bienvenidos a nuestra programación de la mañana.
1: En el nombre del Padre, del Hijo y del Espíritu Santo. Amén. Nuevamente en tu presencia, Señor, para alabarte, bendecirte y darte gracias por este hermoso día que nos regalas. Señor, permítenos seguir confiando en ti a pesar de la duda. Ayúdanos a tener fortaleza en los momentos oscuros. Ayúdanos a vencer el miedo. Señor, tú te manifiestas en el tiempo perfecto en cada etapa de nuestra vida. Permítenos tener el valor para hacer siempre tu voluntad. Señor Jesús, hoy te pedimos que entres en nuestra vida y nos acompañes a mantener encendido nuestro corazón con tu palabra. Padre, enséñanos como enseñaste a Pedro, que nuestra identidad cristiana está en función de que los otros descubran el acceso al reino de Dios. Que la preciosísima sangre nos proteja de todo mal y peligro. Danos tu gracia, Señor. Que tus santos ángeles nos protejan, que la Santísima Virgen María nos cubra bajo su manto maternal. Amén. Y la bendición de Dios Todopoderoso, Padre, Hijo y Espíritu Santo, descienda sobre nosotros, sobre nuestras familias y permanezca para siempre. Amén.
0: Agradecemos al Padre Héctor Bonilla, sacerdote redentorista, quien compartió con nosotros la oración inicial. En breve ya nos unimos a la celebración de la Santa Misa.
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de Radio María, nos vamos a unir a la celebración de la Santa Misa hoy desde el Santuario del Señor de los Milagros, desde el Monasterio de las Nazarenas. Preside la celebración el Padre Francisco Chacón Sánchez.

0: En nombre del Padre, del Hijo y del Espíritu Santo.
1: Amén.
0: La paz, la caridad y la fe de parte de Dios Padre y de Jesucristo el Señor esté con ustedes.
1: Y con tu espíritu.
0: Suplicamos a Dios por el eterno descanso de María Delfina Guamán Ojeda, recordando su onomástico. Ofrece la Eucaristía a su sobrina. Queridos hermanos, para celebrar dignamente estos sagrados misterios, reconozcamos nuestros dos pecados. Yo confieso ante Dios Todopoderoso y ante ustedes, hermanos, que he pecado mucho de pensamiento, palabra, obra y omisión, por mi culpa, por mi grave culpa. Por eso ruego a Santa María, siempre Virgen, a los ángeles, a los santos y a ustedes, hermanos, que intercedan por mí ante Dios nuestro Señor. Dios Todopoderoso tenga misericordia de nosotros, perdone nuestros pecados y nos lleve a la vida eterna.
1: Amén.

0: Oremos. Oh Dios, que has puesto la plenitud de la ley divina en el amor a ti y al prójimo, concédenos cumplir tus mandamientos para que merezcamos llegar a la vida eterna. Por nuestro Señor Jesucristo, que contigo vive y reina en la unidad del Espíritu Santo y es Dios, por los siglos de los siglos. Amén.
1: Amén.
0: Tomen asiento.
2: Lectura del libro del Eclesiastés. Todo tiene su momento y cada cosa su tiempo bajo el sol, bajo el cielo. Tiempo de nacer, tiempo de morir, tiempo de plantar, tiempo de arrancar. Tiempo de matar, tiempo de sanar, tiempo de destruir. Tiempo de construir, tiempo de llorar, tiempo de reír, tiempo de hacer duelo. Tiempo de bailar, tiempo de arrojar piedras. Tiempo de recogerlas. Tiempo de abrazar, tiempo de desprenderse, tiempo de buscar, tiempo de perder. Tiempo de guardar, tiempo de arrojar. Tiempo de rasgar, tiempo de coser. Tiempo de callar, tiempo de hablar. Tiempo de amar, tiempo de odiar. Tiempo de guerra, tiempo de paz. ¿Qué saca el obrero de sus fatigas? Comprobé la tarea que Dios ha encomendado a los hombres para que se ocupen en ella. Todo lo hizo bueno a su tiempo, y les proporcionó el sentido del tiempo, pero el hombre no puede llegar a comprender la obra que hizo Dios, de principio a fin. Palabra de Dios.
1: Te alabamos, Señor.

0: El Señor esté con ustedes.
1: Y con tu espíritu.
0: Lectura del Santo Evangelio según San Lucas.
1: Gloria a ti, Señor.
0: Una vez que Jesús estaba orando solo, lo acompañaban sus discípulos y les preguntó: ¿Qué dice la gente que soy yo? Ellos contestaron: unos que Juan el Bautista, otros que Elías, otros dicen que ha resucitado uno de los antiguos profetas. Él les preguntó: ¿Y ustedes quién dicen que soy yo? Pedro respondió: el Mesías de Dios. Él les prohibió terminantemente decírselo a nadie, porque decía: el Hijo del Hombre tiene que padecer mucho, ser desechado por los ancianos, sumos sacerdotes y escribas, ser ejecutado y resucitar al tercer día. Palabra del Señor.
1: Gloria a ti, Señor Jesús.
0: Tomen asiento, hermanos. Si bien en Mateo este evangelio es un momento central donde se descubre quién es Jesús realmente, el Mesías, el Hijo de Dios vivo, y en relación a él, quien es Pedro, y la función o la realidad de la iglesia naciente, en este evangelio de Lucas es el descubrimiento de quién es Jesús, el Mesías de Dios, y Jesús más bien les invita a callar, porque no es el momento todavía de que se pueda manifestar esto plenamente. Ya en la cruz, cuando Él entregue su vida por nosotros, ya desde ahí se tiene que anunciar la realidad completa de Cristo Jesús, salvación nuestra. Pero en este momento, cuando es descubierto como el Mesías, lo que hace Jesús es el anuncio de su pasión. El Hijo del Hombre tiene que padecer mucho, ser desechado por los ancianos, sumos sacerdotes y escribas, y después, de ser ejecutado, resucitar al tercer día. Jesús es muy consciente de lo que está sucediendo y el peligro que corre su vida, pero también ya está anunciando esta realidad profunda de que el Mesías no solamente es aquel que va a venir con gloria para restaurar el pueblo de Israel, sino el Mesías es aquel que por un camino muy difícil va a terminar trayéndonos a todos nosotros la salvación por medio de su muerte y resurrección. Entonces hay un momento en donde se invita al silencio, a pesar de que Jesús ya se está dando a conocer, y habrá otro momento en que esta noticia tiene que expandirse por todos los pueblos. Este evangelio de Lucas continúa con los hechos de los apóstoles. Habrá otro momento en que hay que anunciar la realidad de Cristo Jesús para acoger la salvación que nos entrega. Y ese tema de los momentos, ¿cuál es el momento más oportuno? Lo hemos tenido de una forma muy bella, espléndida, en la primera lectura, en donde nos dice pues que hay tiempo para llorar, tiempo para reír, tiempo de guardar, tiempo de arrojar, ¿no? Y entonces es necesario en cada momento saber distinguir qué es lo más oportuno. Porque habrá un momento en que es necesario que yo hable, que yo diga lo que está sucediendo y lo diga con firmeza. Pero habrá otro momento en que tengo que saber callar, tengo que saber guardar silencio. Entonces, Señor, dame la capacidad de poder ver qué es lo que tengo que hacer. Hay un momento en que tengo que estar muy presente con los míos en mi hogar y tengo que estar acompañando o seguir muy bien a lo que son los hijos, los niños, los adolescentes, para que tengan ese respaldo firme, un punto de referencia, y para poder ir construyendo esa personalidad, todos estos valores que van a acompañar a nuestros seres queridos salir adelante. Pero un papá, una mamá que dice: bueno, mijito, te quiero mucho, pero tú siempre tienes que estar conmigo, tú vas a estar siempre conmigo. Y bueno, hay momentos en el que yo tengo que dejar que ese hijo o esa hija haga su propia vida, tomen sus propias decisiones. Pero hay que penita, yo quisiera que esté siempre conmigo. No, hay un momento en que hay que saber dejar, saber soltarse también, el hecho de poder decir: bueno, respeto las decisiones de la otra persona y yo sé que este momento que tiene que precisamente pasito a paso, pero tiene que hacerlo, de resolver sus problemas, de afrontar la vida. me va a costar verlo equivocarse, me va a costar que quizás tenga que ir lejos de mí, y me va a costar de que quizás tengo que ver que esa persona tiene un criterio personal muy diferente al mío. Pero ese es tiempo también de no acompañar tan exageradamente, de no arropar de tal manera, de no tener a las otras personas como si estuviesen al servicio nuestro, según lo que nosotros pensamos. Señor, dame la capacidad para descubrir qué es este momento que estoy viviendo. Y dame la capacidad para ver y respetar que quizás tengo que vivir otra situación muy diferente. Tengo que cambiar, tengo que permitir que las cosas también estén en su propio rumbo, que sepa cuándo callar, cuándo hablar, cuándo intervenir, cuándo dejar, que tenga esta lucidez para poder así hacer los caminos que son de tu agrado, lo que realmente condice con tu voluntad, lo que realmente es más oportuno en cada situación que se va presentando en la vida. No es esta figura, con eso acabo. Las cosas han sido así, siempre van a ser así, y que todo se tiene que atar a mi propio criterio. No. Habrá cosas que tienen que permanecer, habrá cosas que son valores fundamentales que tenemos que en todo momento pues hacerlo brillar, y otro tipo de cosas que tienen que cambiar. Nosotros mismos vamos cambiando, lo que nos rodea va cambiando, y tengo que tener ese ánimo dispuesto para saber acoger el momento que está surgiendo en los caminos de Dios. Les invito a ponerse de pie, presentamos nuestras peticiones.
2: Para que el Espíritu de Dios inspire y fortalezca a nuestro Papa y a nuestro Obispo, roguemos al Señor.
3: Te lo pedimos, Señor.
2: Para que los pecadores se conviertan, roguemos al Señor.
3: Te lo pedimos, Señor.
2: Para que haya paz y prosperidad, roguemos al Señor.
3: Te lo pedimos, Señor.
2: Para que los enfermos recobren la salud, roguemos al Señor.
3: Te lo pedimos, Señor.
2: Por nosotros y por nuestras comunidades cristianas, roguemos al Señor.
3: Te lo pedimos, Señor.
0: Por la sobrina de María Delfina Guamán Ojeda, que el Señor la bendiga en abundancia, y a María Delfina le dé la vida eterna. Supliquemos a Dios por aquellas personas que nos han acompañado en la vida, pero también han sabido respetar nuestras propias decisiones. Suplicamos al Señor que nos dé mucha lucidez, porque no todo lo nuevo es bueno o es malo, o no todo lo antiguo es malo o es bueno. Hay cosas que pueden haber sido en un momento muy buenas, pero hoy en día ya no. Entonces, que tengamos esa capacidad de saber vislumbrar que lo más oportuno en cada día, roguemos al Señor.
3: Te lo pedimos, Señor.
0: Pero lo suplicamos a Dios Todopoderoso por Jesucristo, su único Hijo, nuestro Señor.
3: Amén.
0: Tomen asiento, presentamos nuestras ofrendas.

0: Recibe, Señor, en tu bondad las ofrendas de tu pueblo, para que cuanto creemos por la fe lo alcancemos por el sacramento celestial. Por Jesucristo nuestro Señor.
1: Amén.
0: El Señor esté con ustedes.
1: Y con tu espíritu.
0: Levantemos el corazón.
1: Lo tenemos levantado hacia el Señor.
0: Demos gracias al Señor nuestro Dios.
1: Es justo y necesario.
0: En verdad que justo y necesario es nuestro deber y salvación darte gracias, Padre Santo, siempre y en tu lugar, por Jesucristo tu Hijo amado. Por Él, que es tu Verbo, hiciste todas las cosas. Tú nos lo enviaste para que, hecho hombre por obra del Espíritu Santo y nacido de María la Virgen, fuera nuestro Salvador y Redentor. Él, en cumplimiento de tu voluntad, para destruir la muerte y manifestar la resurrección, extendió sus brazos en la cruz y así adquirió para ti un pueblo santo. Por eso, con los ángeles y con todos los santos, proclamamos tu gloria diciendo a una sola voz.

0: Santo eres en verdad, Señor, fuente de toda santidad. Por eso te pedimos que santifiques estos dones con la efusión de tu Espíritu, de manera que se conviertan para nosotros en el cuerpo y la sangre de Jesucristo nuestro Señor, el cual, cuando iba a ser entregado a su pasión voluntariamente aceptada, tomó pan. Dándote gracias, lo partió y lo dio a sus discípulos, diciendo: tomen y coman todos de él, porque esto es mi cuerpo, que será entregado por ustedes. Del mismo modo, acabada la cena, tomó el cáliz y, dándote gracias de nuevo, lo pasó a sus discípulos, diciendo: tomen y beban todos de él, porque este es el cáliz de mi sangre, sangre de la alianza nueva y eterna, que será derramada por ustedes y por muchos para el perdón de los pecados. Hagan esto en conmemoración mía. Este es el sacramento de nuestra fe.
1: Anunciamos tu muerte, proclamamos tu resurrección. Ven, Señor Jesús.
0: Así pues, Padre, al celebrar ahora el memorial de la muerte y resurrección de tu Hijo, te ofrecemos el pan de vida y el cáliz de salvación. Y te damos gracias porque nos haces dignos de servirte en tu presencia. Te pedimos humildemente que el Espíritu Santo congregue en la unidad a cuantos participamos del cuerpo y sangre de Cristo. Acuérdate, Señor, de tu Iglesia extendida por toda la tierra, y con el Papa León XIV, con nuestro arzobispo Carlos Castillo y todos los pastores que cuidan de tu pueblo, llévala a su perfección por la caridad. Recuerda a tu hija María Delfina Guamán Ojeda, a quien llamaste este mundo a tu presencia. Concede que, así como ha compartido ya la muerte de Jesucristo, comparta también con él la gloria de la resurrección. Acuérdate también de nuestros hermanos que durmieron en la esperanza de la resurrección, de todos los que han muerto en tu misericordia. Admítelos a contemplar la luz de tu rostro. Ten misericordia de todos nosotros, y así con María la Virgen, Madre de Dios, su esposo San José, los apóstoles y cuantos vivieron en tu amistad a través de los tiempos, merezcamos por tu Hijo Jesucristo compartir la vida eterna y cantar tus alabanzas. Por Cristo, con él y en él, a ti, Dios Padre omnipotente, en la unidad del Espíritu Santo, todo honor y toda gloria por los siglos de los siglos.
1: Amén.
0: El amor de Dios ha sido derramado en nuestros corazones con el Espíritu Santo que se nos ha dado. Digamos con fe y esperanza: Padre nuestro que estás en el cielo, santificado sea tu nombre. Venga a nosotros tu reino. Hágase tu voluntad en la tierra como en el cielo. Danos hoy nuestro pan de cada día. Perdona nuestras ofensas, como también nosotros perdonamos a los que nos ofenden. No nos dejes caer en la tentación y líbranos del mal. Líbranos de todos los males, Señor, y concédenos la paz en nuestros días, para que, ayudados por tu misericordia, vivamos siempre libres de pecado y protegidos de toda perturbación, mientras esperamos la gloriosa venida de nuestro Salvador Jesucristo.
1: Tuyo es el reino, tuyo el poder y la gloria por siempre, Señor.
0: Señor Jesucristo, que dijiste a tus apóstoles: la paz les dejo, mi paz les doy. No tengas en cuenta nuestros pecados, sino la fe de tu Iglesia. Conforme a tu palabra, concede la paz y la unidad. Tú que vives y reinas por los siglos de los siglos.
1: Amén.
0: La paz del Señor esté siempre con ustedes.
1: Y con tu espíritu.
0: Dense un signo de paz.

0: Este es el Cordero de Dios que quita el pecado del mundo. Dichosos los invitados a la cena del Señor.
1: Señor, no soy digno de que entres en mi casa, pero una palabra tuya bastará para sanarme.

Oración para la comunión espiritual. Jesús mío, creo que estás realmente presente en el Santísimo Sacramento del altar. Te amo sobre todas las cosas y deseo recibirte en mi alma. Pero como ahora no puedo recibirte sacramentalmente, ven al menos espiritualmente a mi corazón. Como si ya te hubiera recibido, te abrazo y me uno todo a ti. No permitas, Señor, que jamás

0: 내 피에 oremos. Señor, apoya bondadoso con tu ayuda continua a los que alimentas con tus sacramentos, para que consigamos el fruto de la salvación en los sacramentos y en la vida diaria, por Jesucristo nuestro Señor.
1: Amén.
0: El Señor esté con ustedes.
1: Y con tu espíritu.
0: La bendición de Dios Todopoderoso, Padre, Hijo y Espíritu Santo, descienda sobre todos ustedes.
1: Amén.
0: Bendecimos las imágenes, estampas, rosarios, velas, lo que ustedes pueden estar presentando. Oh Dios, que con tu palabra todos los santificas, bendice todo lo que tus hijos e hijas te presentan. Y por la invocación de tu santísimo nombre, concede la salud del cuerpo y la protección del alma a cuantos usen de ello con ánimo agradecido, conforme a tus mandamientos y a tu voluntad. Por Jesucristo nuestro Señor.
1: Amén.
0: La alegría del Señor sea nuestra fortaleza. Pueden ir en paz.
1: Debe.

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El Papa León, vicario de Cristo, nos visita. Conozcamos al sucesor de Pedro, su vida, su misión, su mensaje y todo lo que nos trae su visita al Perú.

de Dios. Tú eres Pedro. En Cesarea de Filipo, Jesús hizo a sus discípulos una pregunta decisiva. ¿Y ustedes, quién dicen que soy yo? Simón Pedro respondió: Tú eres el Cristo, el Hijo de Dios vivo. Entonces Jesús pronunció unas palabras que marcarían para siempre la vida de la iglesia. Tú eres Pedro, y sobre esta piedra edificaré mi iglesia. Y añadió: Te daré las llaves del reino de los cielos. Pedro recibió una misión que no nació de su propia iniciativa. Fue Cristo quien lo eligió para confirmar a sus hermanos y servir a la unidad de la iglesia. La roca verdadera es Cristo, pero él quiso confiar a Pedro una responsabilidad particular dentro de la comunidad de los discípulos. Por eso, cuando los católicos miramos al Papa, no vemos simplemente a una personalidad internacional o al jefe de una institución. Reconocemos al sucesor de Pedro, llamado a custodiar la fe apostólica y a mantener a la Iglesia unida alrededor de Jesucristo. La visita del Papa León XIV al Perú es por eso mucho más que un acontecimiento social. Es una ocasión de gracia. Pedro vuelve, de algún modo, a encontrarse con nosotros para preguntarnos aquello mismo que Jesús preguntó en Cesarea de Filipo: ¿Quién dicen ustedes que soy yo? Que podamos responder con nuestra vida: Señor, tú eres.

dicen ustedes que soy yo. Que podamos responder con nuestra vida: Señor, tú eres el Cristo, el Hijo de Dios vivo.

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Muy buenos días y bienvenidos al informativo central de Radio María, su noticiero matutino Radio María Hoy. Soy Juan José Villar y tengo el gusto de acompañarlos y compartirles las principales noticias del día. Siendo hoy viernes 25 de septiembre, de esta manera iniciamos nuestro informativo y esta vez para conocer nuestros titulares.

En el ámbito nacional, el CENAMI comunicó mediante el aviso meteorológico número 380, lo que va de este 2026, donde nos indican que la costa y sierra de nuestro país estarán presentando la temperatura diurna de extrema intensidad, condición que estará presente hasta el próximo lunes 28 de septiembre.

En el ámbito nacional, preste mucha atención, y es que el Programa Mundial de Alimentos, PMA, advirtió que el fenómeno de El Niño podría empujar a casi 50 millones de personas en el mundo hacia una situación de inseguridad alimentaria aguda para finales del 2027. Piura continúa registrando más de 1.000 casos de dengue por semana, lo que representa un incremento superior al 350% en comparación con el 2025. El Registro Nacional de Identificación y Estado Civil, RENIEC, ha ampliado ahora el horario de atención en 6 sedes de Lima y 7 oficinas de provincia con el objetivo de facilitar los trámites y la entrega de documentos nacional de identidad antes de las elecciones del 4 de octubre. La Superintendencia Nacional de Registros Públicos, SUNARP, informó que durante el 2026 se habían registrado 846 alertas a través de su plataforma digital gratuita Alerta Robo, la herramienta que permite a los propietarios reportar la sustracción de un vehículo y generar una alerta en los servicios registrales. El Ministerio de Cultura ha iniciado la marcha blanca del nuevo sistema de venta directa de boletos para Machu Picchu y la red de caminos del Inca, una etapa que ya ha comenzado como marcha blanca y tiene una duración de 30 días calendario.

Político, preste atención, y es que el Poder Ejecutivo modificó el reglamento de la ley que crea el Programa Nacional de Becas y Crédito Educativo, PRONAVEC, mediante un decreto supremo publicado ya en el Diario Oficial El Peruano. La norma establece criterios para la pérdida de las becas y, en determinados casos, la devolución de los costos asumidos por el Estado. La presidenta de la República, Keiko Fujimori, participó en la ceremonia de cierre de la jornada de la Bolsa de Valores en Nueva York como parte de su visita a los Estados Unidos. Esta actividad se ha realizado en el edificio de la Bolsa en Manhattan. El presidente del Senado, Miguel Torres, cuestionó la demora de la Cámara de Diputados para emitir un dictamen sobre el pedido de facultades legislativas presentado por el gobierno, esto dentro del plazo de los 15 días para que la Comisión de Constitución evalúe la solicitud. La OMPE invocó a la ciudadanía a participar en las elecciones regionales y municipales del 4 de octubre, esto ante la posibilidad de que eventos climáticos asociados al fenómeno de El Niño afecten una eventual segunda vuelta para las elecciones de gobernadores regionales. La OMPE actualizó las disposiciones para el mantenimiento del orden y la seguridad durante los procesos electorales, tras coordinar con el Comando Conjunto de las Fuerzas Armadas y la Policía Nacional del Perú.

En las noticias, en el panorama internacional, el presidente de Estados Unidos, Donald Trump, calificó de gran reunión el encuentro que sostuvo con su homólogo chino Xi Jinping, esto en la Casa Blanca, en una reunión que duró más de 3 horas y abordó las tensiones comerciales, tecnológicas y geopolíticas entre ambas potencias. Atención, y es que el gobierno de México oficializó la restricción del uso de teléfonos celulares y otros dispositivos electrónicos, esto durante la jornada escolar en las escuelas de primaria y secundaria, tanto públicas como privadas.

0: En las noticias eclesiales del panorama internacional, el Santo Padre, el Papa León XIV, ha llegado a Francia para iniciar su quinto viaje apostólico, que será hasta el próximo 28 de septiembre. El Santo Padre, el Papa León, en Francia, indicó que la guerra no es inevitable y que Francia tiene el derecho de promover el diálogo frente a estas situaciones.
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0: 8 de la mañana con 17 minutos. A esta hora vamos con el despliegue de la INEformación y esta vez para conocer cómo va el clima en el país. Bien, a esta hora de la mañana le comunicamos la alerta que ha emitido el SENAMI a través del aviso meteorológico número 380, donde indica que los departamentos como Ancash, Apurímac, Arequipa, Ayacucho, Cajamarca, El Callao, Cusco, Huancavelica, Huánuco, Ica, Junín, junto a La Libertad, de Lambayeque, Lima, Moquegua, Pasco, Piura, Puno, Tacna y Tumbes, estarán presentando el incremento de la temperatura diurna, atención, de extrema intensidad, condición que estará asociada hasta el próximo lunes 28 de septiembre. Se prevé escasa nubosidad hacia el mediodía, el aumento de la radiación ultravioleta y la presencia de ráfagas de viento. Lima Metropolitana, para hoy viernes 25 de septiembre, la temperatura máxima será de 25 grados centígrados y la mínima de 21 grados, con cielo nublado por la mañana, variando a cielo con nubes dispersas por la tarde. Atención, tendencia a llovizna ligera para el día de mañana.
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Vamos a esta hora con la información local y esta vez para comentarle que Piura está continuando siendo uno de los puntos de foco más importantes en lo que va contra el dengue. Atención, se ha conocido que casi se detectan más de 1000 casos por semana, lo que representa un incremento superior al 350% en comparación al 2025, en las mismas fechas. Según el médico infectólogo César Guerrero, la región acumuló más de 10.000 casos y la curva semanal pasó de 400 contagios a superar los 1.000. La mayor carga epidemiológica se concentró en los distritos de Piura, Sullana, Castilla, 26 de octubre y Chulucanas, donde se reportó una mayor presencia de este mosquito Aedes aegypti. El reporte técnico también señaló limitaciones de infraestructura en el 98% de los establecimientos de primer nivel de atención en esta región. Esto guarda también mucha información con lo que va a hacer el trabajo de parte de las entidades de salud del ministerio, propiamente dicho, para poder controlar esta situación de cara a noviembre.

Bien, atención, vamos con otra información. El Programa Mundial de Alimentos, una institución encargada de velar el detalle de cómo va la alimentación regular en varios países del mundo, ha advertido para todo el continente que el fenómeno de El Niño podría empujar a casi 50 millones de personas en el mundo hacia una situación de inseguridad alimentaria aguda para finales del 2027. La directora regional de este organismo para América Latina y el Caribe, Elena Sabelli, señaló que esta región se encuentra entre las más expuestas. En el caso de Perú, el riesgo está relacionado principalmente con las lluvias extremas, inundaciones y deslizamientos que podrían afectar la producción agrícola. Sabelli explicó que los impactos más fuertes podrían presentarse entre noviembre y febrero, por lo que actualmente se vienen desarrollando acciones de preparación con autoridades y comunidades. El Programa Mundial de Alimentos, que viene apoyando al Perú con herramientas digitales, información, alimentos y asistencia humanitaria, preposiciona en puntos estratégicos. También ha planteado medidas como el fortalecimiento de la agricultura familiar. Bien, cada vez se restan menos días para que todos los peruanos elijan a sus próximas autoridades regionales y municipales, en realidad casi una semana, para que sea el 4 de octubre. Frente a esta situación, RENIEC ha indicado que está ampliando el horario de atención en 6 sedes de Lima y 7 oficinas en provincias, con el objetivo de facilitar los trámites y la entrega de documentos nacionales de identidad ante las elecciones de este 4 de octubre. En Lima, las sedes de Independencia, San Juan de Miraflores, San Borja, Miraflores, Santa Anita y Cercado de Lima atienden con horario ampliado desde las 7:30 de la mañana hasta las 7:45 de la noche. También es importante indicar que en provincias el horario especial se aplica a oficinas de Loreto, Ayacucho, Ica, Puno y Ucayali. RENIEC ha recomendado a los ciudadanos verificar previamente si su DNI se encuentra listo para el recojo. La entidad ha reportado que los trámites y pagos también se puede realizar a través de sus plataformas y medios habilitados.

0: Vamos con una información desde el lado del turismo, y es que el Ministerio de Cultura ha iniciado la marcha blanca ya del nuevo sistema de venta directa de boletos para Machu Picchu y la red de Caminos Inca. La etapa de prueba ha comenzado ya y tiene una duración de 30 días, periodo en el cual se evaluará el funcionamiento de esta plataforma. El nuevo sistema elimina la reserva previa de 3 horas y estableció un plazo de 15 minutos para completar la compra y confirmar el pago. Si la operación no se concreta dentro de este tiempo, el espacio es liberado automáticamente para otros usuarios. El Ministerio de Cultura informó que el aforo de la red de Caminos de Inca continúa en 750 visitantes por día. En Machu Picchu el aforo se mantiene en 5.600 visitantes. Durante la temporada alta también se pueden registrar esta cantidad, y 4.500 en la temporada baja. Esto fue lo que mencionó el ministro de Cultura.
1: ¿Te acuerdan que hace unas semanas, cuando hablábamos de esto, les decía que si usted quería entrar en ese momento a comprar entradas a Machu Picchu, ya no encontraba entradas hasta diciembre? ¿Se acuerdan? Bueno, ya se acabaron las reservas. ¿Saben qué ha ocurrido con eso? Que, ¡oh, maravilla! En este momento hay más de 2.000 entradas para el mes de octubre, hay más de 20.000 entradas para el mes de noviembre y hay más de 50.000 entradas para el mes de diciembre. Les quiero desde aquí dar la buena noticia. Hoy comenzó la marcha blanca en la plataforma Tu Boleto para comprar entradas a Machu Picchu, y quiero responder algunas preguntas que nos han hecho llegar en estas primeras horas de funcionamiento. Tenemos 12 horas funcionando la plataforma con estas nuevas reglas. ¿En este momento se puede comprar? Sí, con tarjetas de crédito y con tarjetas de débito. Visa y Mastercard. También puede comprar con Yape. Entra usted, hace su usuario, compra su entrada a Machu Picchu a través de los medios de pago que le he dicho y su número de DNI, y listo. Prepárese a una experiencia maravillosa, conocer Machu Picchu.
2: Ministerio de Cultura.
0: Esta noticia es importante porque ¿qué sucedía con las agencias operadoras de turismo en el Cusco? Ellas bloqueaban el espacio, ¿sí? Así como existen bots que son falsos usuarios, ¿sí? Falsos usuarios, se registraba el bloqueo de una entrada. Es decir, usted iba y quería comprar, pero ya veía que todo estaba lleno. Que todo estaba lleno y que no había cupos. Es más, ponía el precio de reventa muchísimo más alto. Es decir, daba pie a la especulación. Estos bloqueos que se hacían anteriormente no permitían a los usuarios poder adquirir tarifas regulares. De alguna manera bloqueaban en el tiempo. Iban reservándose en automático y por ende algunas personas solamente podían llegar a vender, y se daba un acaparamiento de la entrada a Machu Picchu. Aparte, es que no se podía conocer realmente cuánto es el aforo de las personas que quieren asistir, ¿no? No se podía conocer cuántas personas interactúan. Con esta nueva modalidad, que claro, está en marcha blanca, permite al turista, a la persona nacional o extranjera, poder adquirir su boleto en tiempo real. Compran quienes desean ingresar. Y eso es importante también ya destacar, y que se está llevando a cabo en el Ministerio de Cultura. 8:25 a.m.
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8 de la mañana con 26 minutos, vamos con la información política y esta vez para comentarle que la mandataria del país, Keiko Fujimori, ha participado en la ceremonia de cierre de jornada de la Bolsa de Valores en Nueva York. Esto como parte de su visita a Estados Unidos por la 81 Asamblea General de las Naciones Unidas, una actividad que se ha realizado en el edificio de la Bolsa en Manhattan. Durante su intervención, Keiko Fujimori destacó aspectos de la economía peruana y mencionó los desafíos que representa el fenómeno de El Niño costero. También se refirió a las exportaciones peruanas, la fortaleza de la moneda nacional y la importancia de los fundamentos económicos del país. Antes del toque de campana, Fujimori firmó el libro de visitas y sostuvo una conversación con Will Goodnow, jefe de operaciones estratégicas de la Bolsa de Valores de Nueva York. Esta actividad ha tenido un carácter protocolar y no implica la adquisición de acciones por parte del gobierno peruano o de la presidenta Keiko Fujimori, como se ha mencionado también a través de las redes sociales. El presidente del Senado, Miguel Torres, ha cuestionado la demora de la Cámara de Diputados para emitir un dictamen sobre el pedido de facultades legislativas presentado por el gobierno. Hay que destacar que está en un plazo de 15 días para que la Comisión de Constitución evalúe la solicitud que pueda habilitar este trámite. Torres explicó que el Senado puede aprobar, archivar o modificar los dictámenes que reciba, pero precisó que para realizar modificaciones se requieren 40 votos. Al tratarse de una mayoría calificada, el Senado cuenta actualmente con 60 escaños. El pedido del Ejecutivo comprende 66 solicitudes agrupadas en 8 materias y Torres señaló que entre los temas que considera prioritarios se encuentran las medidas contra la inseguridad ciudadana y las acciones para afrontar los efectos del fenómeno El Niño. La Comisión de Constitución de Diputados continuará recabando los informes y las comisiones para evaluar este pedido. Bien, vamos con otra información que tiene que ver con PRONAVEC. Atención, ¿se acuerda usted que se estaba conversando mucho de los recursos económicos de esta institución frente a las becas para los estudiantes, que muchos de ellos se quedaron sin poder aprovechar su situación? Bueno, con esta misma institución tiene que ver esta información. El Poder Ejecutivo ha modificado ya el reglamento de la ley que crea el Programa Nacional de Becas y Crédito Educativo PRONAVEC. Esto lo hizo mediante un decreto supremo publicado en el Diario Oficial El Peruano, donde la norma establece ahora criterios para, 1, la pérdida de las becas, y 2, en determinados casos, la devolución de los costos asumidos por el Estado. Entre los nuevos criterios se estableció que el beneficiario pierde la beca si desaprueba 2 veces el mismo o diferentes cursos durante la vigencia del beneficio. También se contempló la pérdida de la beca cuando el estudiante obtenga un promedio ponderado desaprobatorio en cualquier periodo académico. Están regulando la importancia y los detalles también de las becas para estos estudiantes. En el caso de becas de posgrado, si se produce la pérdida del beneficio por determinadas causales, el becario deberá devolver los costos académicos y no académicos del último semestre cursado y podrá quedar impedido de postular a otros programas de becas o de crédito estatal por el periodo de 2 años.

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Faltan 9 días para que los peruanos puedan elegir a sus próximas autoridades regionales y municipales. Frente a esta información, vamos con detalles importantes de cara a este proceso electoral. La Oficina de Procesos Electorales, OMPE, ha invocado, esto es importante, a la ciudadanía, vamos a analizarlo paso a paso, participar en estas elecciones regionales y municipales. Lo ha pedido, específicamente ante la posibilidad de que eventos climáticos asociados al fenómeno de El Niño dificulten la realización de una segunda vuelta para la elección de gobernadores regionales. ¿De qué es la intención o cuál es la intención de la OMPE? Indicarle a los electores que acudan en este periodo para evitar que por tema de votos, por tema de no elección o por tema de porcentajes, se pueda, esa es la intención de la OMPE, ¿eh?, se pueda evitar que se proceda a una segunda vuelta electoral, porque claro, esto tendría que ser ya cuando es el periodo del fenómeno de El Niño. El jefe interino de la OMPE, Bernardo Pachas, explicó que la segunda vuelta regional se realiza cuando ningún candidato supere el 30% de los votos válidos y de acuerdo con la ley, esta jornada se desarrollaría un mes después de la primera votación, es decir, noviembre. Y noviembre está calificado como un mes muy vinculado con el fenómeno de El Niño, lo que dificultaría la realización nuevamente de estas elecciones. Pero, ojo, en el marco legal no indica esto, ¿no? No hay una norma que indique voten ahora porque se va a complicar la situación de cara al fenómeno del Niño. No existe. Actualmente, si es que esto sucediera, tiene que ver la OMPE la manera de poder llevar a cabo este evento. La OMPE señaló que, según las estimaciones del CENAMI, durante noviembre podrían presentarse lluvias fuertes en ciudades de la costa norte y el organismo electoral indicó que cuenta con un plan de contingencia para atender eventuales emergencias durante esos futuros comicios. Vamos con otra información de la OMPE. Esta institución ha actualizado ahora las disposiciones para el mantenimiento del orden y la seguridad durante los procesos electorales, esto tras coordinar con el Comando Conjunto de las Fuerzas Armadas y la Policía Nacional. La norma ahora establece que, si en una determinada zona no existe disponibilidad suficiente de efectivos de las Fuerzas Armadas, la Policía Nacional podrá asumir la cobertura de seguridad y viceversa. Claro, todo esto previa coordinación entre ambas instituciones. Las Fuerzas Armadas mantendrán el resguardo interno de los locales de votación, mientras que la policía estará a cargo del exterior y del orden público. Esta disposición también contempla medidas especiales para las zonas declaradas en estado de emergencia y reiteró la prohibición también de aquellos elementos que puedan dificultar básicamente el libre voto del próximo 4 de octubre.

8:36, vamos con la información en el panorama internacional y vamos hasta Estados Unidos, porque el presidente de este país, Donald Trump, ha calificado de gran reunión el encuentro que sostuvo con su homólogo chino Xi Jinping, esto en la Casa Blanca. Esta reunión duró más de 3 horas y abordó las tensiones comerciales, tecnológicas y geopolíticas entre ambas potencias. Xi Jinping ha llegado a la residencia presidencial junto a su esposa Peng Luan y recibió también de parte de Trump y de la primera dama Melania Trump una ceremonia militar de recepción. Durante el encuentro, Trump y Xi Jinping abordaron asuntos relacionados con los aranceles, las tierras raras, así lo denominaron, la inteligencia artificial, Taiwán y la guerra de Irán. En tanto, el presidente chino señaló que Estados Unidos y China deben evitar la confrontación y planteó que la inteligencia artificial debe mantenerse bajo control humano en sus diferentes operaciones. Vamos con esta información. Ya está pasando en México. El gobierno de este país ha oficializado la restricción del uso de celulares, teléfonos, iPads y otros dispositivos electrónicos durante la jornada escolar. Esto en escuelas primarias y secundarias, tanto públicas como privadas. Esto entrará en vigor el 3 de noviembre, según ya se ha oficializado. Los estudiantes solo podrán utilizar estos dispositivos cuando exista una finalidad educativa previamente programada y bajo la orientación de los docentes. El acuerdo también contempla excepciones por emergencia, discapacidad, accesibilidad, necesidades de salud y otras situaciones extraordinarias. Para la educación media superior, las reglas serán más flexibles y cada comunidad educativa definirá las condiciones del uso, si es obligatorio o no, el tema de contar con un equipo. En tanto, la Secretaría de Educación Pública señaló que el objetivo es favorecer la atención, el aprendizaje, la interacción y el desarrollo integral de los estudiantes. Esto a raíz también de la última prueba PISA presentada, donde también México presenta un desbalance en el sistema de aprendizaje.

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0: Bien, vamos con las noticias eclesiales en el panorama internacional. El día de hoy, viernes 25 de septiembre, el Papa León ya ha llegado a Francia para participar en lo que será París, Lourdes y Metz en su quinto viaje apostólico. Durante esta estadía, el Santo Padre sostendrá encuentros con autoridades, obispos, fieles y distintos sectores de la sociedad francesa. Y la agenda incluye también celebraciones litúrgicas, encuentros con las comunidades locales y diversos momentos de oración. El pontífice también abordará temas relacionados con la misión de la Iglesia y su presencia en la sociedad francesa. Este viaje apostólico ha iniciado el día de hoy y tiene una finalidad importante también de cara a lo que se espera. El Papa León ya se ha reunido con el presidente francés Emmanuel Macron, esto en el Palacio Eliseo de París, y ha iniciado ya esta visita de 4 días a Francia. El pontífice llegó por la mañana al aeropuerto de Orly, donde fue recibido por Emmanuel Macron antes de trasladarse al centro de la ciudad.
1: Monsieur le Président, distinguées autorités, membres du corps diplomatique.
2: Señor presidente, distinguidas autoridades y miembros del cuerpo diplomático, señoras y señores, para mí es un gran placer estar hoy entre ustedes. Le estoy particularmente agradecido al señor presidente por su cordial invitación a visitar Francia y le agradezco las palabras de bienvenida que me acaba de dirigir. A través de usted, saludo también a todos los que habitan este país de vasto patrimonio cultural y religioso. Juntos forman un pueblo en el que la diversidad de orígenes contribuye a dinamizar y enriquecer la convivencia y la vida democrática. También quiero asegurar al señor presidente, señoras y señores, que Francia ocupa muy a menudo un lugar especial en las oraciones del Papa, que no olvida sus raíces familiares normandas y bayernesas. Mi visita a Francia comienza por la capital de su país, París, a la que a menudo se le conoce como la ciudad de la luz. Desde hace siglos, Francia brilla como un faro cultural, artístico y espiritual, no solo en Europa, sino también en el mundo. Gracias a sus escuelas catedrálicas, sus universidades y sus academias, lugares esenciales para la búsqueda de la verdad, Francia ha contribuido a forjar la inteligencia de los pueblos, mucho más allá de sus fronteras. La lucidez de excepcionales espíritus franceses, que fueron al mismo tiempo grandes católicos, pone de relieve hasta qué punto las ciencias, las artes, la filosofía pueden contribuir al bien de la humanidad cuando se orientan hacia la búsqueda de lo bello, lo bueno y lo verdadero para que el mundo tenga vida.
0: El Papa León XIV, también en su visita a Francia, ha enviado un mensaje importante. Ha llamado a no resignarse ante la posibilidad de una guerra y pidió promover de manera constante el diálogo y la diplomacia para preservar sociedades respetuosas de la dignidad y de los derechos personales y de los pueblos. El Santo Padre pronunció esas palabras durante lo que es su primer discurso ante las autoridades francesas al inicio de esta visita apostólica. Ante el presidente Emmanuel Macron, autoridades y representantes de la sociedad civil y el cuerpo diplomático, el Santo Padre señaló que la paz no se construye mediante un equilibrio de fuerzas, sino a través del diálogo y la justicia. Pidió avanzar hacia el desarme y expresó su preocupación por la proliferación de armas nucleares, retomando el llamado también que hizo en su momento San Juan XXIII en la encíclica Pacem in Terris. León XIV afirmó además que Francia tiene una vocación particular para seguir siendo artífice de la paz y del multilateralismo, especialmente para Europa.
2: Por el diálogo incansablemente la Iglesia con el gobierno francés. La incansable labor de la Iglesia católica a través de la riqueza de sus expresiones e instituciones es sin duda valiosa y loable para el bienestar de toda la sociedad. Estos intercambios ilustran muy felizmente esa sana complementariedad que fue reafirmada durante el Concilio Vaticano II, en el sentido de que la comunidad política y la Iglesia, aunque por diverso título, están al servicio de la vocación personal y social del hombre. Este servicio lo realizarán con tanta mayor eficacia para el bien de todos, cuanto más sana y mejor sea la cooperación entre ellas.
0: Vamos también a esta hora, estamos en vivo y en directo, 8:44 a.m. y vamos a enlazarnos hasta Francia a esta hora de la mañana porque, de acuerdo con el itinerario del Santo Padre, de acuerdo con también las actividades que él tiene que hacer, el Papa está ya en la sede de la UNESCO para esta visita a esta entidad para hablar sobre la educación, la ciencia y la cultura. El Papa está brindando a esta hora de la mañana un discurso para toda la comunidad desde la UNESCO. Escuchemos.
2: Contribuir a la paz y a la seguridad estrechando mediante la educación, la ciencia y la cultura la colaboración entre las naciones a fin de asegurar el respeto universal de la justicia, de la ley, de los derechos humanos y a las libertades fundamentales. Construir juntos un mundo justo es en efecto el fundamento mismo de la cooperación internacional. Nuestras experiencias, aptitudes y competencias tienen como objetivo crear un espacio acogedor para todos y fecundo para cada uno, para que todos los pueblos puedan crecer en paz. Como testigo de la paz, dirijo mi cordial saludo a ustedes, representantes de los Estados miembros y observadores de las organizaciones internacionales, del mundo académico y de la sociedad civil. Agradezco al señor Khalel El Enani, director general de esta organización, por su cálida invitación y por sus palabras que me ha dirigido. En mi calidad de pastor, les transmito la palabra de la Iglesia, que se hace incesante mensaje y coloquio, dirigido a todos los pueblos, mujeres y hombres de buena voluntad. El proyecto de construir juntos un mundo justo coincide con una misión que hemos aprendido a compartir a lo largo de la historia. En este sentido, la UNESCO representa tanto un objetivo como una herramienta para continuar hoy esta tarea, con un compromiso aún mayor, de acuerdo con nuestros múltiples ámbitos de actividad.
1: En 2027, celebraremos
2: el 75 aniversario de la presencia de la Santa Sede en la UNESCO, una presencia que surge de la convicción de que el futuro depende ante todo del respeto

Bien, vamos a seguir conociendo más detalles en lo que va de la programación de la visita del Santo Padre, el Papa León XIV, a Francia, especialmente en el espacio de Iglesia Viva.

0: Bien, hermanos, ya estamos llegando a la parte final de nuestra revista informativa. 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
2: Agradecemos a Juan José Villar, quien compartió con nosotros el espacio informativo Radio María Hoy, 8 de la mañana con 47 minutos.

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dicen que soy yo? Pedro respondió, el Mesías de Dios. Él les prohibió terminantemente decírselo a nadie, porque decía, el Hijo del Hombre tiene que padecer mucho, ser desechado por los ancianos, sumos sacerdotes y escribas, ser ejecutado y resucitar el tercer día. Palabra del Señor. Gloria a ti, Señor Jesús. Bueno, y Jesús pregunta, ¿quién dice la gente que soy yo? ¿Quién dice la gente que soy yo? Y los discípulos dan varias respuestas, ¿no? Pero después la pregunta cambia, ¿no? ¿Y ustedes quién dicen que soy yo? En algún momento de nuestra fe tiene que pasar de lo que dicen otros a una respuesta personal, ¿no? No basta la fe de nuestros padres. No basta lo que aprendimos seguramente en la catequesis. No basta con solamente ir a la Santa Misa, porque siempre, seguramente hemos ido. No, mire que Jesús hoy pregunta algo muy, muy claro. ¿Quién soy yo para ti? Pero responde, el Mesías de Dios. Es una respuesta correcta. Pero inmediatamente Jesús comienza a explicar algo que Pedro todavía no comprende. El Mesías tendrá que sufrir. Ahí está el desafío. Es relativamente fácil reconocer a Jesús como Señor cuando todo va bien. Lo difícil es seguir reconociéndolo cuando su camino no coincide con el nuestro. Porque queremos un Mesías que resuelva, que proteja, que quite los problemas. Y podemos pedirle ayuda. Pero Jesús no promete que ser discípulos nos evitará todo sufrimiento. Mire que Él mismo pasa por la cruz. Y esto significa que nuestra fe no puede depender únicamente de que Dios haga lo que estamos esperando. No, hay momentos en los que tendremos que decir, Señor, no entiendo, pero sigo creyendo que eres tú. No sé si me hago entender. Una enfermedad, una pérdida, un hijo que toma una decisión dolorosa, una oración cuya respuesta parece tardar. Hey, calma. Esos momentos revelan qué clase de fe tenemos. ¿De acuerdo? Y no porque dudar sea pecado. También los discípulos tuvieron que recorrer un camino. Pero mire que Jesús quiere llevarnos de una fe que solamente busca soluciones a una fe que confía en una persona. Quizás hoy podemos responderle sin repetir automáticamente como Pedro, ¿no? ¿Quién es Jesús hoy para ti? ¿Quién es Jesús para mí hoy? Aún cuando estoy cansado, en medio de mis problemas, cuando tengo miedo, cuando no entiendo. La respuesta verdadera no será solamente una frase. Se verá en la manera como tú vives cuando las cosas no salen como tú querías. María, auxilio de los cristianos, ruega por nosotros. La bendición de Dios Todopoderoso, Padre, Hijo y Espíritu Santo, descienda sobre ti y te acompañe siempre. Un abrazo.

Hoy, viernes 25 de septiembre, tomamos el Evangelio de Lucas, capítulo 9, del 18 al 22, en el nombre del Padre, y del Hijo, y del Espíritu Santo. Amén. Una vez que Jesús estaba orando solo, lo acompañaban sus discípulos y les preguntó: ¿quién dice la gente que soy yo? Ellos contestaron: unos que Juan el Bautista, otros que Elías. Otros dicen que ha resucitado uno de los antiguos profetas. Él les preguntó: ¿y ustedes quién dicen?

Y a esta hora de la mañana en Radio María compartimos confirmando nuestra fe con el estudio del Catecismo de la Iglesia Católica. 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Iniciamos.

Muy buenos días, queridos amigos, queridos oyentes de Radio María, una voz que te acompaña. Les saluda Padre Ricardo aquí en su programa Confirmando Nuestra Fe, un estudio del Catecismo de la Iglesia Católica. Hemos vuelto algunos unas semanas, hemos estado en otras ocupaciones. La semana pasada viendo también un programa especial del Papa León XIV que viene a nuestra patria. Y retornamos con nuestro programa y aquí estamos confirmando nuestra fe. Por eso vamos a seguir el estudio, estamos en el tercer libro. Y como siempre, vamos a hacer, como siempre hacemos los viernes, ¿verdad? Vamos a ubicarnos donde estamos, ¿no? Siempre recordemos que el catecismo tiene cuatro grandes libros, ¿no? En lo que creemos, ¿no? La profesión de fe cristiana se llama así. Pues ahí está, ¿por qué el hombre cree y qué es lo que creemos? Ahí se estudia sobre todo el credo, ¿verdad? El credo, ¿no? El contenido de nuestra fe, podríamos decirlo así, ¿no? Las verdades de fe. Bien, eso por un lado. Luego está el segundo libro que es el que se titula La celebración del misterio cristiano. La celebración del misterio cristiano. Y aquí se habla sobre precisamente el tema de la liturgia y los sacramentos. Eso que creemos lo recibimos a través de estos signos, ¿no? Sensibles de fe, signos sensibles de la gracia. Entonces, estos son los sacramentos, el camino ordinario de la gracia, ¿no? Ese es, digamos, el segundo gran libro, la segunda gran parte del catecismo, ¿no? Que tiene cuatro grandes partes. La tercera parte habla de cómo eso que recibimos, eso que creemos y recibimos por pura gracia de Dios, la vida, el espíritu, la vida divina, lo tenemos que traducir en obras. ¿Y qué significa eso? ¿No? Pues eso es el tercer libro que significa la vida en Cristo. La vida en Cristo. Entonces, eso es lo que, digamos, vamos estamos ahí, ¿no? De hecho, nosotros estamos ahí en la vida en Cristo. Luego, este es el cuarto libro, y el cuarto libro habla sobre la oración cristiana. Bien, lo que hemos, digamos, lo que creemos, lo que confesamos con nuestra fe, y la misma fe nos hace vivir a través de los sacramentos, la vida de la gracia, nos da esa vida, la vida divina, pues tú y yo lo debemos, ese es el deber nuestro, ya, traducirlo en obras, y obviamente para ello necesitamos esa, digamos, comunión con Dios en el sentido espiritual, es el diálogo con Dios, y eso es la oración cristiana. De eso habla el cuarto libro del catecismo, la oración cristiana, ¿no? Entonces, ahí vamos a, de ahí acaba, digamos, todo lo que es el catecismo. Muy bien, como les decía al inicio, nosotros estamos enmarcados en el tercer libro, que es La vida, se titula así, La vida en Cristo. Y este tercer libro, que es La vida en Cristo, pues lo que hace es, en el fondo, explicarnos cómo debe vivir un cristiano, ¿no? ¿Cómo debe vivir un cristiano? Porque ya hemos visto lo que ha creído, la gracia que le da, la oración, pero ¿cómo debe vivir el cristiano, no? ¿Qué vendría a ser, podríamos decir, la parte moral, ¿no? La parte moral del catecismo. Y ahí uno podría pensar, bueno, la parte moral entonces hay que cumplir los mandamientos. Ciertamente se hablará de los mandamientos, pero este tercera parte, tercera gran parte del catecismo o tercer libro, que se titula La vida en Cristo, se divide en dos secciones. Una primera sección que se titula La vocación del hombre, la vida en el espíritu. Y la segunda sección que habla ya sobre los 10 mandamientos. Esto no está así simplemente porque cayó así de casualidad. Hay un propósito para esto. Porque
En segundo lugar están los mandamientos. En primer lugar dice la vocación del hombre, la vida en el espíritu. Y ahí se nos habla, en esta primera parte, esos fundamentos de la moral cristiana, ¿no? El cristiano vive la vida en Cristo, pero ¿por qué vive la vida en Cristo? Porque tú y yo somos Cristo, ¿no? Hemos sido configurados con Cristo desde nuestro bautizo. Eso es lo que nos dijo el segundo libro, ¿no? La celebración cristiana, los sacramentos. Pues si tú y yo somos Cristo, hemos sido configurados en Cristo, pues debemos vivir como Cristo. Por eso se nos habla ahí la vocación del hombre. No es solamente la vida moral del cristiano, no es solamente hacer cosas buenas. No, no, no. Para ser bueno, ni la fe se necesita. Lo que tú y yo hacemos es hacer vida en Cristo, es decir, cosas santas. El cristiano no es más que el que vive la vida en Cristo. Eso es lo que es el cristiano, ¿no? Entonces, de ahí se nos habla toda esta primera sección, ¿no? Que tiene tres capítulos: la dignidad de la persona humana, ¿no? Y, perdón, dos capi tres capítulos: la comunidad cristiana y luego la salvación de Dios, ¿no? Entonces, se nos habla ahí los fundamentos, podríamos decir, de la moral cristiana. Eso es lo que se ve en esta primera sección, ¿no? Y la segunda sección es sobre los 10 mandamientos, ciertamente. Y se divide los 10 mandamientos en tres capítulos, porque los divide, perdón, en dos grandes capítulos. A ver, mil disculpas, una bulla, pero perdonen ustedes, dos capítulos, ¿no? Los mandamientos para con Dios y los mandamientos para con el prójimo, ¿no? Los mandamientos para con Dios y los mandamientos para con el prójimo. Así se dividen esta parte del catecismo, que es precisamente el tema de los mandamientos. Como ven, hay una primera sección, los fundamentos, y ahora, ¿por qué están esos fundamentos? Ahí ya recién podemos entender los mandamientos. Si no, lo otro simplemente serían mandatos que cumplas y tú y yo seamos robots. No, hay un porqué de los mandatos. Y esa es la primera parte. Pero nosotros ya estamos ya en los 10 mandamientos, ¿no? Y esos 10 mandamientos, como saben, en dos capítulos, como acabo de decir, ¿no? Bien, nosotros estamos en el primer capítulo. De hecho, ya estamos como acabando el primer capítulo. En este primer capítulo se titula Amarás al Señor tu Dios con todo tu corazón, con toda tu alma, con todas tus fuerzas. Y este primer capítulo no es más que los tres primeros mandamientos. Porque, como ustedes saben, los tres primeros mandamientos están dirigidos para Dios, ¿no? Amarás al Señor, ¿no? El primer capítulo, amar a Dios sobre todas las cosas. Perdón, el primer mandamiento, amar a Dios sobre todas las cosas. El segundo mandamiento, no tomar el nombre de Dios en vano. Y el tercer mandamiento, santificar las fiestas. Pues todos esos están referidos a Dios. Por eso se unen en este capítulo. ¿Sí? Pues bien, hacemos nuestra primera pausa y regresamos con nuestro programa aquí en Confirmando Nuestra Fe, un estudio del Catecismo de la Iglesia Católica.

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Muy bien, queridos amigos, regresamos aquí en nuestro programa Confirmando Nuestra Fe, un estudio del Catecismo de la Iglesia Católica, y habíamos dicho que estamos en el primer capítulo del tercer gran libro, ¿no? El tercer gran libro, La Vida en Cristo. Tiene dos partes, hemos dicho. Primero, la vocación del hombre, la vida en el espíritu, que son los fundamentos de la moral, y ahora la segunda sección, que es el estudio de los mandamientos, el estudio de los mandamientos. Y dentro de este estudio de los mandamientos, pues se divide en dos capítulos, los mandamientos para con Dios y los mandamientos para con el prójimo. Bien, nosotros estamos insertos en el primer capítulo, los mandamientos para con Dios, que es amar a Dios sobre todas las cosas, no tomar el nombre de Dios en vano y santificar las fiestas, santificar las fiestas. Bien, nosotros estamos ya en los numerales que nos corresponden comentar, se ubican en esa tercera parte, santificar las fiestas, ¿no? Como hemos dicho, este primer capítulo, los mandamientos para con Dios, se dividen en tres artículos, les dice el catecismo, ¿no? Amar a Dios sobre todas las cosas, no tomar el nombre de Dios en vano, y el tercer mandamiento es santificar las fiestas. Pues bien, este tercer mandamiento, ¿no?, que va del numeral 1168, 1168 al 1195. Es muy pequeño esta parte, ¿no? Esta tercera parte que habla del tercer mandamiento, el 1168 al 1195. Eso es, digamos, esta parte del catecismo. Y vamos a recordar cómo es la expresión bíblica de este mandamiento, ¿no? Porque empieza así ese mandamiento. Recuerda el día del sábado para santificarlo. Seis días trabajarás y harás todos tus trabajos, pero el día séptimo es día de descanso para el Señor tu Dios. No harás ningún trabajo. Es la cita de Éxodo 20, ¿no? Y también Marcos lo cita también, ¿no? El sábado ha sido instituido para el hombre y no el hombre para el sábado, de suerte que el Hijo del Hombre también es Señor del sábado. Pues bien, entonces esas es, digamos, podríamos decir las citas bíblicas, ¿no? Toda esta parte de estos numerales se agrupan en dos temas, vamos a decirlo así. El primero, que se dice el día sábado, ¿no?, que es de 1668 al 1168, no sé por qué es el punto, 1168 al 1173, y el otro, el día del Señor, del 1174 ya hasta el final, el 1195. Y esto es importante, ¿por qué? Porque claro, el mandamiento está dentro de los 10 mandamientos en el tema de la alianza del pueblo de Israel con Yahvé. Y ahí claramente Yahvé guardarás el sábado, dice claramente así, lo hemos leído en Éxodo, guarda el día sábado para santificarlo, ¿no? No harás labores y todo lo demás. Pero ustedes y yo, cristianos católicos, el sábado es un día más, donde trabajamos, es donde descansamos, perdón, y donde dedicamos el tiempo para el Señor, o debiéramos dedicarlo, es el domingo. Y cabe la pregunta, y seguro muchos, ¿por qué, Padre, nosotros descansamos el domingo si en la Biblia dice el sábado, ¿no? Entonces, ¿por qué? Y precisamente el catecismo quiere responder eso, por eso divide esta parte en dos, ¿no? ¿Qué significa eso del día sábado? ¿Qué es la intención del día sábado? Están los numerales del 1168 al 1173, que ya seguro lo han visto con los otros hermanos nuestros en los días anteriores. Y luego habla el día del Señor, ¿no? Porque para nosotros el día del Señor se celebra porque es un nuevo comienzo, una nueva creación. Eso es lo que entendemos nosotros por el descanso en el Señor, ¿no? Porque para el mundo judío, el séptimo día, el día que Dios descansa, por eso es el sábado, ¿no? El séptimo día es el sábado, ¿no? El primer día es domingo. Nosotros quizás ya nos hemos acostumbrado en nuestra cultura a pensar que el primer día es el lunes, ¿no? Pero en otros idiomas, creo yo, el portugués, creo que el lunes le dicen segunda feria, ¿no?
Entonces, para que te des cuenta, ¿no? El lunes no es el primer día, el domingo es el primero, el sábado el séptimo, y ahí es el descanso del Señor. Pero ¿por qué tenía sentido? Porque había creado y descansado, ¿verdad? Su obra ya estaba, entre comillas, culminada. Pero inicia con Jesús la nueva creación, porque esa creación, recuerden, cayó en pecado. Teníamos que ser restaurados, y ese es Cristo, el día del Señor. Por eso, toda esa segunda parte, del 1174 a 1195, habla del día del Señor y empieza con el Salmo 118. Este es el día que ha hecho el Señor. Exultemos y gocemos de él. En el fondo es eso, una nueva creación. Por eso tú y yo celebramos el domingo, la nueva creación, la resurrección. Eso es lo que celebramos. Pues bien, toda esta parte del 1174 al 1195, el catecismo lo divide en cinco puntos. Cinco puntos muy breves, pero son cinco puntos. Dice, el día de la resurrección, la nueva creación, ese es el primer punto, que solamente tiene un numeral, el 1174. Luego el domingo, plenitud del sábado, en 1175 y 1176. De ahí, un derivado de esto es la Eucaristía Dominical, que es el 1177 al 1179. Luego, el cuarto, la obligación del domingo, de 1180 al 1183, y día de gracia y de descanso, de 1184 a 1188. Y luego ya del 89 al 95 es el resumen clásico que se da después de cada artículo, ¿no? Pues bien, como ven, son cinco puntos. Nosotros, lo que nos corresponde es ver, podríamos decir, el tercer punto. La Eucaristía Dominical, del 1177 al 1179. Es decir, el día del ser, ¿no? O sea, santificar las fiestas, que es guardar el día del Señor, el sábado, ¿no? Que es el sábado que se instaura, la creación, pero que el cristianismo tiene esa nueva, o mejor dicho, una plenitud, que es la nueva creación. La nueva creación. Por eso el domingo, lo dice bien claro el catecismo, es la plenitud del sábado. Es una nueva creación. Porque inicia toda la redención. ¿Y por qué inicia todo eso? Porque es el día de la resurrección. El primer día de la semana, dice, ¿no? El texto bíblico. Pues es el día de la resurrección. El día del sol, podemos decir, ¿no? De hecho, dense cuenta, nosotros decimos domingo en castellano. Domingo viene de la palabra latina dominicus. ¿Y dominicus qué significa? Señor. Entonces, nuestra palabra domingo en el fondo es Señor, del Señor, ¿no? Pues bien, eso es, pues, digamos, el sentido. Por eso el domingo es forma de honrar, de santificar las fiestas, es guardar los domingos. ¿Pero cómo? Participando de la Eucaristía, de la Santa Misa, de la Santa Misa. Y eso es lo que los numerales nos indican. Leo el numeral 1177. Leo el numeral 1177. Dice así: la celebración dominical del día y de la Eucaristía del Señor tiene un papel principalísimo en la vida de la Iglesia. El domingo en el que se celebra el misterio pascual por tradición apostólica ha de observarse en toda la Iglesia como fiesta primordial de precepto. Y tiene una cita del Código de Derecho Canónico, para que vean que esto es fuerte, dice, ¿no? Igualmente debe observarse los días de natividad de nuestro Señor Jesucristo, Epifanía, Ascensión, Santísimo Cuerpo y Sangre de Cristo, Santa María, Madre de Dios, Inmaculada Concepción y Asunción, San José, Santos Apóstoles Pedro y Pablo y finalmente todos los santos. Es lo que tú y yo normalmente tenemos como misas de precepto. Misas de precepto, ¿no? Muchas de estas en algunos sitios están en los días señalados, otras a veces se corren para el domingo. En Perú, por ejemplo, el Corpus Christi siempre es en domingo, por eso a veces uno dice, pero no es precepto. Bueno, sí es precepto, lo que pasa es que en Perú lo corremos para el domingo, ¿no? La Asunción también la corremos para el domingo, no lo celebramos a veces el mismo día.
Pero bien, en el fondo lo que está queriendo decirnos este numeral es que hay esa obligación amorosa de guardar precisamente el domingo asistiendo a la misa dominical, porque eso tiene un papel principal, porque en esa Eucaristía, en la Eucaristía, mejor dicho, en la Eucaristía dominical, precisamente celebramos el triunfo de la vida sobre la muerte, la resurrección de Cristo y por tanto la instauración de la nueva creación, la creación redimida, la creación que está precisamente ya unida a Dios, porque Cristo lo ha logrado. Entonces, eso es, digamos, la obligación de ir a misa. No es simplemente porque la iglesia la ha mandado. No, no, no. En el fondo es un mandato divino, pero tiene una razón. ¿Y por qué domingo? Si el Señor dijo sábado, porque el domingo es la plenitud del sábado. El sábado expresa ese día de descanso. Dios terminó la creación, pero tú y yo somos la nueva creación, la creación redimida, porque esa primera creación, recordemos, cayó en pecado. Con el pecado de nuestros primeros padres, toda la creación fue, entre comillas, dañada. ¿Y quién restaura? ¿Quién vuelve a unir eso? Cristo. ¿Y cómo lo vuelve a unir? A través de su obra redentora, que es el misterio pascual. ¿Qué significa eso del misterio pascual? Pues significa su obra más grande, la pasión, muerte y resurrección del Señor. Es así como Cristo vuelve a unir la humanidad, y no solamente la humanidad, la creación entera al Creador, porque el mismo Cristo es Dios verdadero y hombre verdadero. Entonces hay una nu y nueva creación. ¿Y cuándo se da eso? Con su resurrección. Ahí se abre todo, ¿no? ¿Y eso cuál es? El primer día de la semana, ¿no? Se inicia una nueva creación. Entonces el domingo. El domingo, ¿no? Entonces, por eso tiene esa importancia y por eso hay esa obligación de ir domingo y obviamente también las fiestas, estas principales, que en el fondo, si se dan cuenta, son las fiestas principales del misterio de la vida de Jesús, del misterio redentor. Sí, por eso, ahí está el fundamento, ¿no? Ahí está el fundamento. Pues bien, hagamos nuestra segunda pausa y regresamos con el final de nuestro programa. Pausa y regresamos.

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0: Regresamos, queridos amigos, queridos oyentes de Radio María, una voz que te acompaña. Estamos estudiando, reflexionando el Catecismo de la Iglesia Católica en su tercera gran parte, la vida en Cristo, y dentro de esa tercera parte, en su segunda sección, los 10 mandamientos. Y ahí estamos ya adentrándonos a lo que es el tercer, adentrándonos, no, ya profundizando lo que es el tercer mandamiento, que es santificar las fiestas. Y decíamos que eso tenía como dos partes, ¿no? La Biblia nos habla de guardar el sábado, pero el cristianismo entiende el domingo porque es el domingo la plenitud del sábado. Sábado es sinónimo de la creación, el domingo es sinónimo de la nueva creación, que es la obra de Cristo, la redención. Por eso decíamos que es importante, leíamos el numeral 2177, acudir a misa, porque ese es cómo participamos de esa obra de la redención. Y ahí está el tema de guardar el domingo, santificar las fiestas. Pues eso es lo que tenemos que darnos cuenta. Y esto ha sido entendido por la comunidad cristiana desde el inicio del cristianismo. Esto no es un tema que está ahí, que podamos cambiarlo. No, no, eso está desde el inicio del cristianismo. De hecho, la Eucaristía propiamente la instituye Cristo. Acordémonos, ¿eh? La institución de la Eucaristía en la Última Cena. Y lo que hacen los apóstoles y luego los sucesores, es cumplir el mandato de Cristo. Y lo entienden desde ya desde el domingo, el día de la resurrección, ¿no? Ahí está la obligación. Es verdad que uno puede ir a misa cualquier día, pero luego el domingo es el principal por esta significancia. El catecismo luego en el numeral 1080 para adelante, 1180 para adelante, hablará de esa obligación. Pero no nos vayamos, ¿no? Leamos ahora el numeral 1178 para que veamos que desde el inicio el cristiano entiende esto. El cristiano entiende. Tenemos una llamada desde Los Olivos de Matilde. Muy buenos días.
1: Buenos días, padrecito Ricardo. Gracias por participar y también tengo tres preguntas que las voy a escuchar. El primer día de la semana corrieron las mujeres a saber que Jesús había resucitado. La segunda pregunta, ¿quién fueron los primeros padres? Fueron Adán y Eva, ¿no? Y también el domingo es la resurrección de nuestro Señor Jesucristo. Por eso nosotros cuando no escuchamos el día domingo tenemos que confesarnos. Cuando estamos consagrados hay que estar preparando y enseñar a los demás, Padrecito. Y ahora escucho su respuesta. Gracias, Padre.
0: Muy bien, sí. Como bien nos dice nuestra hermana, sí, es el primer día de la semana que las mujeres van y comprueban la resurrección, porque es el día siguiente de la crucifixión. Entonces se dan cuenta que, bueno, el día siguiente pasan los 3 días, ¿no? Lo mínimo de los 3 días. Se dan cuenta que ha resucitado, pues el primer día, por eso decía, ¿no? Que es el primer día es domingo. Esa es la plenitud del sábado. Entonces, claramente nos damos cuenta ahí cómo ya es el inicio de la nueva creación, la redención. Lo comprueban las hermanas y está en el texto bíblico. Nuestros primeros padres fueron Adán y Eva, sí, ¿no? Y claro, con ellos es la creación. En cambio, con Cristo es la nueva creación, la redención. Por eso a Cristo los santos le suelen llamar el nuevo Adán, ¿no? Y a María la nueva Eva, ¿no? Entonces es una nueva humanidad, la humanidad redimida y unida a Cristo, ¿no? Entonces esto los primeros cristianos lo sabían desde el inicio, ¿no? Leo el numeral 1178. Muchas gracias, Matilda. Dice el numeral 178. Esta práctica de la asamblea cristiana se remonta a los comienzos de la edad apostólica. La carta a los hebreos dice: No abandonéis vuestra asamblea como algunos acostumbran hacerlo, antes bien animaos mutuamente. Dense cuenta, la asamblea, es decir, cuando se reúne el pueblo convocado por Dios. ¿Y convocado para qué? Para unir y escuchar la palabra y celebrar la Eucaristía. Dice así, ¿no? Hay una carta, una cita, el catecismo trae de un pseudo Eusebio de Alejandría, un sermón sobre el día domingo, dice, ¿no? La tradición conserva el recuerdo de una exhortación siempre actual. Venir temprano a la iglesia, acercarse al Señor y confesar sus pecados, arrepentirse en la oración, asistir a la sagrada y divina liturgia, acabar su oración y no marcharse antes de la despedida. Lo hemos dicho con frecuencia, ese día os es dado para la oración y el descanso. Es el día que ha hecho el Señor. En él exultamos y nos gozamos. Se cuenta, son testimonios de los primeros cristianos, de los primeros años del cristianismo, cuando la iglesia todavía no tiene la estructura que tenemos hoy, pero el domingo ya se guarda y la estructura del domingo con la Eucaristía ya se tiene, ya se tiene. No, lo digo porque a veces uno dice, no, por la misa, ¿por qué no cambiamos? Es que la misa es institución de Cristo, tú y yo no somos Cristo. No, eso es, ¿no? Y sigue diciendo el catecismo ya en el numeral 2179. Dice, la parroquia es una determinada comunidad de fieles constituida de modo estable en la iglesia particular, cuya cura pastoral, bajo la autoridad del obispo diocesano, se encomienda a un párroco como su pastor y prócer, ¿no? Acá ya estamos entrando un poco más, ¿no? Lo que decíamos, el domingo, la nueva creación, todo ese sentido, la profundidad, el fundamento de por qué el domingo hay que ir a misa. Pues bien, es la nueva creación y todo eso. Esto se vive desde el inicio en el cristianismo, desde el inicio. Pero se vive en los lugares determinados. No hay un sitio especial. Y con lugares determinados, en cada ciudad, pues se establecen, pues esas se van estableciendo comunidades, y esa comunidad es la parroquia, pues. Ya esta cita del catecismo que pone, perdón, esta cita que es del derecho canónico, que cita el catecismo, nos habla ya de algo concreto, pero eso ya está desde el inicio. Son asambleas, reunidos, convocados. Y ahí está la parroquia. Y ya se van como localizando, ¿no? Y eso dice ahí, ¿no? La parroquia es una determinada comunidad de fieles, y esto sí ya vale para todas las parroquias. No dice la parroquia necesariamente un lugar, ¿a? No, dice, es una determinada comunidad de fieles constituida de modo estable en una iglesia particular. Una comunidad de fieles, pero una comunidad de fieles estable. Es decir, que frecuentemente están unidas. Por eso se asocia mucho con el lugar. Porque si es estable, tiene que estar ahí, ¿no? En un mismo sitio, en un mismo tiempo, qué sé yo, ¿no? Pero no es parroquia igual lugar, ¿no? Entonces, recordemos eso, ¿no? Y es verdad que está bajo la cura pastoral del arzobispo, el obispo. Obispo, arzobispo, en este caso es igual, ¿ah? Arzobispo simplemente se dice, tiene una diócesis más grande en número, qué sé yo. O históricamente, una de las primeras fundadas, punto, nada más. Pero en cuanto a su trabajo, es obispo y arzobispo igual, ¿no? Entonces, el arzobispo se encomienda y obviamente como el obispo no puede estar en todo, pues encomienda el obispo a un párroco esa cura pastoral, ¿no? Y sigue diciendo el catecismo. La parroquia es el lugar donde todos los fieles pueden reunirse para la celebración dominical de la Eucaristía. La parroquia inicia al pueblo cristiano en la expresión ordinaria de la vida litúrgica. Le congrega en esta celebración, le enseña la doctrina salvífica de Cristo, practica la caridad del Señor, obra y las obras buenas y fraternas, ¿no? He ahí la parroquia. Entonces, los deberes de la parroquia, podríamos decir, ¿no? Entonces, es una determinada comunidad de fieles, pero estable, por eso hay como un lugar, ¿no? Y ahí la parroquia tiene que brindarle la celebración dominical. Tenemos una llamada de Consuelo. Muy buenos días, Consuelo, desde Guadalupe.
2: Buenos días, padrecito. Quizás
0: Buenos
2: no
0: días.
2: es la
0: Sí.
2: pregunta de la fe que se está hablando del día de la resurrección, pero yo le pregunto si nuestro sacerdote que está en la parroquia tiene que ver y vigilar por sus fieles que se encuentra en esa ciudad, tiene también la responsabilidad de conversar con el obispo. Si es que hay problemas, por ejemplo, en nuestra parroquia que ya se cae por pedazos y en realidad podemos nuestro sacerdote puede pedir al obispo o arzobispo que es para que nos ayude, que nos entienda a buscar algo para que no se caiga la iglesia, el convento, todo que está en malas situaciones. Y nuestra preocupación de los fieles que somos de Guadalupe, estamos preocupados por el fenómeno del niño y todo lo que se viene, los desastres. Esa pregunta quiero decirle, a ver esto, padre, si el
0: Bien.
2: padre tiene prácticamente que nos puede apoyar o es que el obispo no lo permite, no sé, padrecito, por favor, buenos días
0: Bien.
2: y muchas bendiciones.
0: Muchas gracias por tu pregunta. Bien, aquí hay, como dice el catecismo, y bueno, también lo dirá el derecho y toda la forma de construcción de la iglesia, pero todo se basa en la misión de la iglesia. ¿La misión de la iglesia cuál es? La misión de la iglesia es evangelizar, transmitir a Cristo al mundo, llevar el mensaje, la buena nueva. Esa es la misión de la iglesia. El fin de la iglesia es santificar. Eso es, ¿no? Entonces, hasta ahí partimos por un punto. Que el fin de la iglesia es transmitir el mensaje. Su fin no es ser una ONG ni nada de estas cosas, no, es santificar, transmitir a Cristo. Bien, para ello, por eso, pues la cura pastoral está, digamos, es la acción del obispo. Es el obispo, ¿no? Que tiene esa autoridad, el obispo diocesano, en cada diócesis, que podríamos decir cada región, para no. A veces la palabra diócesis tampoco se entiende, pero cada región tiene como un obispo, ¿no? Pues el obispo es el pastor de esa comunidad. Acuérdense, la iglesia es comunidad, no es, la iglesia es, no es local, ¿no? Es una comunidad. Pues tiene que velar el obispo por toda esa comunidad, no solo por unos ni por otros, por todos. Pero velar ¿para qué? Para que se transmita ese mensaje. Pero como decía, el obispo no puede estar presente siempre, pues ahí su ayuda indispensable son los párrocos. Los párrocos vendrían a ser esos pastores de la iglesia particular, de ya de la iglesia, de las comunidades estables que les decía, comunidades de fieles estables en cada lugar, ¿no? Que a veces lo asociamos al lugar, pero no necesariamente es el lugar, decimos, ¿no? Pero bien, está ahí el párroco, ¿no? Entonces ahí pues la parroquia tal. Y obviamente, ¿cuál es la misión principal? Vuelvo a eso. Es santificar, es llevar a Cristo. El párroco tiene esa misión. Y obviamente con esa misión de llevar a Cristo, pues Cristo es Dios verdadero y hombre verdadero. Por tanto, también el tema de la humanización es importante. Entonces, el párroco velará para que se transmita a Cristo y se respete esa dignidad del ser humano. Bien, esa es su misión. Que tiene que tener un templo, algo así, sería hermoso. Y de repente lo tienen. Y tiene que velar, administrar eso, ¿no? Y si el templo ya está viejito y todo, pues podría decirle al obispo, oye, tiene, sí, puede decirle, y seguro todos los párrocos hacen eso. Pero recuerden que el obispo tiene que velar por todos. Y de repente, en ese momento no es tan prioritario. No digo que no sea, pero de repente, pues ahí, oye, hay que atender otras necesidades materiales. Porque recuerden que lo principal es lo espiritual. Distinto si tú me dices, no, pues el párroco ahora ya no celebra misa, ¿no? Bueno, porque la iglesia se cae. Bueno, pues si la iglesia se cae, en el parque puede celebrar. Entonces, hay que saber comprender que hay unas cuestiones esenciales en la iglesia, que es la santificar, y otras que son coyunturales, ¿no? Que es bonito que tuviéramos una iglesia, que la reparemos, todo eso, sí, que él que eso depende ciertamente del párroco que hable con el obispo, ¿ya? Pero ciertamente puede que en ese momento el obispo le diga, oye, en este momento no, porque hay otros temas. Por ejemplo, tú estás hablando del fenómeno del niño. Ah, pues el fenómeno del niño implica que de repente hay que cuidar los cauces de los ríos, otras cosas. Entonces, pero lo que no tiene que haber es nunca una.

0: pues el fenómeno del Niño implica que de repente hay que cuidar los cauces de los ríos, otras cosas. Entonces, pero lo que no tiene que haber es nunca una desatención espiritual. Eso sí, nunca. Ahí no hay excusa, ¿no? Tenemos otra llamada, una llamada de Paula de Chincha. Muy buenos días.
1: Buenos días, padre. Mi preocupación es la siguiente. Como usted bien dice,
0: Sí.
1: la labor de la iglesia y la santificación de los fieles, bien. Pero yo creo que ahora el tiempo que estamos viviendo,
0: No le entiendo muy bien, por favor, si puede alejarse un poquito y hablar más fuerte.
1: que me deje.
0: Que se aleje un poquito y hable fuerte porque no se le entiende bien.
1: Mi preocupación es de que ahora que estamos viendo lo de la santificación de los fieles, que es la misión de la iglesia, creo que se debe de hablar más en las prédicas sobre el peso del pecado y la necesidad de conocer el infierno. Porque si nosotros no sabemos la importancia que tiene la santificación, y creemos que todo Dios lo perdona, que todo lo perdona y que no hay infierno, entonces nosotros nos relajamos y nos damos la gran vida. Y esperamos a las finales de ella cuando uno está viejo para recién decir, bueno, me perdona y me voy a salvar porque no hay castigo. Pero el infierno existe. Lo digo como un alcance para, porque ahora como todo está tan relajado, entonces es necesario saber que hay castigo, que hay infierno. Y la misericordia, por supuesto, es el purgatorio que el Señor, que nuestro Dios nos concede. Eso es viendo la santificación de los fieles. Muchas gracias.
0: Bien, muchas gracias, muchas gracias. Sí, acuérdense, el primer deber de la iglesia y el último deber, el fin de la iglesia es santificar. Y para santificar tiene que predicar y predicar la buena nueva. O sea, el objetivo principal es la buena nueva. Ojo, que existe infierno, claro que existe infierno. Pero la predicación es de la buena nueva, del mensaje de Cristo. Ese Cristo que es Dios verdadero y hombre verdadero, ese Cristo que le da sentido a la vida. Entonces, no por aras de no que no caigamos en pecado, puedo dejar de predicar a Cristo y ponerme a predicar solo lo negativo. No. Eso no implica que no se tenga que decir, claro que el infierno existe. Pero tenemos que darnos cuenta que Dios nos llama a todos. Y ya está en la libertad y en la conciencia de la gente que responda al llamado. Pero ¿cuántas veces hay gente que no responde al llamado porque el Cristo que se le ha presentado es un Cristo castigador? Y no es Cristo, pues, castigador. Cristo nos llama a todos. Y si tú no quieres responderle, pues oye, el infierno existe, claro que sí. Pero el mensaje es transmitir a Cristo. Eso es el deber. Y eso, ¿dónde nos llenamos de eso? En la Eucaristía. Los domingos en la Eucaristía. Por eso, importante el que tú y yo vivamos la Eucaristía. La nueva creación, la nueva redención. Cristo nos ha vuelto a unir a Dios. ¿No? Pues bien. Hemos llegado ya al final de nuestra charla el día de hoy. Ojo, este tema todavía está la obligación de ir los domingos a misa, que es el siguiente numeral. No me he metido mucho en eso porque están los siguientes numerales. Ahí el padrecito el lunes seguro les hablará. Y así redondeamos la idea, ¿no? Hoy día lo que era sobre todo es la Eucaristía dominical. ¿Por qué la Eucaristía? ¿No? La nueva creación, la nueva redención, y Cristo nos ha dejado eso, y cómo nos unimos a Él. Y ese es el fin de la Iglesia. Pues muchísimas gracias por su paciencia, por permitirnos estos minutos estar con ustedes, y conmigo será hasta la próxima semana. Pausa, pausa ya.

En Radio María hemos compartido el espacio confirmando nuestra fe con el estudio del Catecismo de la Iglesia Católica, hoy con el Padre Ricardo Fernández y el tema de la Eucaristía Dominical numerales 2177 al 2179. 9:54, quédate en sintonía de Radio María, una voz católica en tu casa. 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
1: 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Y a esta hora de la mañana compartimos con ustedes el espacio de Entre Líneas. Ya nos acompaña Juan José Villar, hoy con el tema OMPE Explica. ¿Qué debemos saber para votar correctamente en las elecciones regionales y municipales 2026? Nos puede seguir por nuestro Facebook oficial, Radio María Perú. Iniciamos.

0: Hola, ¿qué tal? ¿Cómo está? Bienvenido, bienvenida a este espacio de Entre Líneas. Mi nombre es Juan José Villar y para mí es un gusto acompañarlo a esta hora de la mañana, donde vamos a conocer más detalles también de un evento que va a marcar el ítem, el agregado de este 2026. A propósito, este 2026 hemos tenido la elección presidencial en su momento, que son las elecciones generales, y se han suscitado muchas consultas, muchas dudas, las básicas en realidad, ¿no? Por ejemplo, las cédulas de votación, las multas, si puedo votar con el DNI vencido, ¿no? Detalles que se han podido y que han suscitado en el ya el pasado proceso electoral. Bueno, estamos ya a 9 días, señor, señora, 9 días de que comience, de que inicie este proceso también de elecciones regionales y municipales. Yo le pregunto, ¿usted ya conoce? ¿Ya sabe cómo votar? Porque usualmente los errores son frecuentes, ¿ah? Los errores son frecuentes y siguen en el paso del tiempo. En breves minutos vamos a conversar junto con la OMPE, con la vocería de la OMPE, para dilucidar alguna de las dudas, alguna de las preguntas más cercanas a este proceso electoral. Hay que recordar también, Ruth, que es muy importante decirle a los oyentes que en estos 9 días que restan del proceso electoral, revise, verifique su local de votación. Hágalo, ¿ah? Hágalo porque ha cambiado. Quien le habla también lo ha sido testigo del cambio en el local de votación. No se deje llevar por la rutina, por el mismo proceso de que yo siempre voté en este colegio o por qué me han cambiado. Verifique y participe de esta próxima jornada cívica, que son las elecciones regionales y municipales. ¿Habrá cambiado la cédula de votación? ¿Será distinta a la del anterior proceso? Eso hoy lo vamos a conocer. También conociendo los ítems y los detalles de lo que será la próxima este próximo 4 de octubre. ¿Usted vio los debates? ¿Lo vio? ¿Ya tiene definido su candidato o candidata a su distrito, a su gobierno regional? ¿Ya lo tiene, lo establecido? Verifique, conozca bien a su candidato. Obviamente el portal del Jurado Nacional de Elecciones ha puesto a disposición una desde su página web donde puede usted conocer todos los detalles y los puntos de cada candidato a la alcaldía de su distrito y al gobernador regional que está para usted. Ruth Pandiora está en controles y Ruth, también tienes algunas preguntas básicas, ¿no? Preguntas que usualmente pasan en un proceso electoral. ¿Cuáles serían, por ejemplo, cómo votar, cómo marcar, cómo proceder? Por ejemplo, ¿será distinto o no? ¿Hasta qué hora estará habilitado el centro de votación? ¿Cómo será? ¿Cuál de estas consultas? Usualmente, Ruth, tú presentas usualmente, porque claro, esto pasa cada 4 años más o menos.
1: Sí, claro. La primera pregunta sería, pues no, ¿hasta qué hora, no? Porque el año pasado hubo, bueno, perdón, en las elecciones pasadas o de los meses anteriores, hubieron problemas, ¿no? Entonces, sí, claro, en la votación, y duró hasta las 6, después al día siguiente. Entonces, lo que se refiere es también hasta qué hora exactamente para este nuevo periodo, ¿no?, de las elecciones regionales y municipales, hasta qué hora se puede votar, ¿no?, específicamente, ¿no? Y también, aparte, bueno, ¿en qué parte de la OMPE vamos a poder ingresar para poder saber nuestro sitio de votación? Porque bueno, yo ya verifiqué como 3 veces.
0: ¿Ha cambiado tu local de votación?
1: No, hasta ahora. Sí, hasta ahora. Yo revisé como 3 veces, porque hasta esta semana he revisado, porque al toque cuando dijeron ya pueden ver su local de votación, era el mismo que siempre me tocaba, luego volví a ingresar y hasta ahora esta semana también he vuelto a hacerlo, porque no vaya a ser que también puede ser que haya un cambio. Hasta el momento, sí, normal, no hay ningún problema para poder ir a votar en el mismo local, ¿no? Pero igual verificar siempre hasta el último día, porque dicen verifica hasta el último día en donde te toca votar.
0: Muy bien, hay que estar muy atento, verifique, eso es importante, porque pasan todos los años de personas que van a votar y cuando ya llegan al colegio, al distrito, o a la ubicación que estaba anteriormente, se dan cuenta que su mesa de votación no figura y que está en otro lugar. Así que tome las previsiones y precauciones del caso. Vamos a ir a una ligera pausa y vamos a ampliar con más información el detalle de lo que significará estas próximas elecciones.

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Hoy está abordando el tema. OMPE explica qué debemos saber para votar correctamente en las elecciones regionales y municipales 2026. Radio María te acompaña las 24 horas del día. Continuamos.

Estamos de regreso en Entre Líneas. Estamos recibiendo algunas llamadas telefónicas y a propósito, si usted tiene un testimonio, duda, consulta sobre el proceso electoral, sobre su participación el 4 de octubre, o cómo va cómo usted va sintiendo que va avanzando este proceso, pues puede llamar al 0120-48720, al 0120-48720. Atención, también es importante destacar a todos nuestros oyentes que sí se puede votar, lo conversábamos en la pausa, con el DNI vencido. ¿Ah? El DNI vencido. Es más, el DNI azul. ¿Ah? Si usted tiene multas pendientes, igual puede votar. ¿Ah? Igual puede votar. No se le puede prohibir su derecho al voto, al sufragio, en la fecha establecida, en el momento ya estipulado. Son consultas y dudas, Juan José, pero perdí el DNI. Eso es otra historia. ¿Ah? Si usted perdió el documento de identidad en estos días, eso sí es otra historia. Juan José, ¿puedo votar con el pasaporte? No. Juan José, ¿puedo llevar mi constancia de pérdida del documento? Le cuento porque esto pasa todos los días, ¿ah? En cada proceso electoral. No. Lo que usted tiene que hacer es tramitar. A propósito, hoy en el informativo en la mañana comentábamos de que va a haber ampliación de horario en el RENIEC. Es más, puede usted aprovechar porque este próximo domingo, 27 de septiembre, continuará las campañas itinerantes del RENIEC, donde va a poder usted tramitar su documento de identidad a un costo totalmente gratuito. ¿Ah? Nosotros hemos pagado 33 soles en su momento para el DNI electrónico. Ruth Paniora, que fue un periodo anterior, lo hizo con 40 y tantos soles para la emisión de tu documento, claro. Y luego hubo una reducción del precio. Así que puede usted votar con su documento de identidad vencido, sí. El azul, sí. ¿Sí? Y también puede participar o tramitar su documento de identidad si en caso se necesite. Hoy tenemos una entrevista con Ruth Abarca Carrillo, vocera de la OMPE. En breve ya estará con nosotros, por eso vamos brindando algunos temas esenciales de este proceso electoral. El día de la votación hay tres elementos importantes. Está en un ítem la Policía Nacional, que se va a encargar del resguardo exterior. Según las nuevas disposiciones también de la OMPE, nos explicará nuestra invitada en breve. Según las disposiciones que se ha estipulado, la Policía Nacional mantendrá el control externo del centro educativo y serán las Fuerzas Armadas quienes tomarán también el control del orden interno y la seguridad de este proceso. Vamos ya en breve poder estar junto a nosotros, ampliar más sobre el tema de elecciones. Y vamos a conocer más en detalle. Para ello voy a indicarle a mi operadora, a Ruth Paniora, que ya está con nosotros. Ruth, vamos a una pausa. ¿Te parece? Una pausa pequeña, nada más. Pongamos la claqueta y vamos a enlazarnos en vivo con la OMPE. Y usted, amigo oyente, va a conocer los detalles acerca del proceso electoral. Vamos a una pausa.

0: Bien, ya estamos ya en Entre Líneas. Ahora sí, nos acompaña nuestra invitada, Ruth Abarca Carrillo, vocera de la UNPE, que hoy nos acompaña en este gran espacio para hablar de lo que será las elecciones regionales y municipales. ¿Cómo estás, Ruth? Muy buenos días. Bienvenida a este espacio.
1: Juan José, muy buenos días. Agradecer a Radio María, quien nos brinda la oportunidad de brindar información muy importante para todos nuestros electores, ya que estamos a días de nuestro proceso electoral.
0: 9 días.
1: Exacto.
0: Nos falta, exactamente. Exacto. 9 días para el proceso electoral. Ruth, hemos vivido un tiempo complejo. Yo sé que para la UNPE debe ser complejo la salida de Piero Corbeto. Ahora Bernardo Pachas toma interinamente la jefatura de la UNPE. El oyente que nos escucha hoy en todo el país, desconfiado un poco, y con justa razón, porque el proceso electoral hubo elementos que la demora en las mesas, las cédulas que no llegaron, elementos que han generado malestar, como todo proceso electoral, porque también hay malestar en cada proceso electoral, pero esta ha sido especial porque, o sea, cuando, es más, se ampliaron las horas de votación, uh-huh, cosas que usualmente no se hacen. Para las personas que hoy nos escuchan en todo el país, ¿qué poder contarles y decirles, señores? La UNPE ha trabajado muchísimo, ha subsanado esos errores que han pasado en las elecciones generales, y estamos tomando todas las previsiones para que esto no vuelva a pasar este 4 de octubre.
1: Sí, Juan José, entendemos el malestar de todos los ciudadanos y para ello nosotros venimos trabajando, venimos preparándonos para este proceso electoral. Uh-huh. Es por ello es que hemos reforzado en varias áreas donde se han presentado estas dificultades, como por ejemplo, quizás capacitación. Y contarte también, Juan José, de que para, sí, estas elecciones a nivel nacional vamos a utilizar las elecciones convencionales. Ajá. Ya no vamos a efectuar lo que son la modalidad del STAE, sino a nivel nacional va a ser el método de convencional. Y para ello nosotros venimos ya preparándonos con material para poder capacitar a nuestros miembros de mesa. Ajá. Todo el personal ha realizado diversas actividades para que este proceso electoral sea exitoso. Asimismo, ajá, estamos reforzando las capacitaciones a nuestros actores electorales, como por ejemplo la policía, el ejército, el ministerio público, la defensoría. Nuestros electores, hemos empezado una difusión masiva, uh-huh, a nivel nacional en nuestras oficinas distritales y también centros poblados. Uh-huh. Te contaré, justamente vengo ahora con un material. Estos son los volantes que estamos entregando a nuestros electores. Uh-huh. Asimismo, también contamos con una cartilla para las personas con discapacidad. También contamos con un material para nuestro representante del Ministerio Público y contamos con material de capacitación para las Fuerzas Armadas y la Policía Nacional.
0: Okay.
1: Asimismo, nosotros también hemos traído el día de hoy esta cédula de sufragio que se va a utilizar acá en los distritos de Lima Metropolitana, uh-huh, donde van a ser una sola cédula. Perfecto. Con dos columnas. Tanto para
0: ¿ese
1: elegir
0: será el tamaño oficial o no, variará?
1: Esto, claro que no. Esto va a variar el tamaño. Uh-huh. Sin embargo, va a ser una sola cédula. ¿Por qué? Va a cambiar de acuerdo a las organizaciones políticas
0: por cada distrito o región.
1: Exacto. Muy para bien. Cada lugar donde las personas van a votar va a ser...
0: Reformulo mi pregunta. ¿Serán ahora en la cédula solamente las dos columnas? Porque en las generales hubieron muchas más, así ¿verdad? Es. Lo que generó un poquito también de confusión, el tema universo. ¿Eso lo vamos a encontrar ahora?
1: No, para nosotros va a depender mucho. Tenemos en total 4 modelos de cédula, uh-huh, de acuerdo al lugar de votación de las personas. Por ejemplo, los que se encuentran en provincia tendrán otro tipo de cédulas. Va a ser siempre una sola cédula, pero va a depender mucho del lugar donde, uh-huh, se encuentre pues la votación, el ciudadano, ¿no? Uh-huh. En este caso, para Lima, los que son, por ejemplo, los distritos de San Juan del Urigancho, El Agustino, Rímac, La Victoria, vamos a tener esta cédula que son con 2 columnas. Perfecto. Vamos a elegir a nuestras autoridades provinciales y también distritales. Pero para lo que corresponde a Lima Cercado, vamos a tener la cédula, una cédula, pero solo con una columna, nada más. Uh-huh. Va a depender mucho del lugar donde va a votar la persona.
0: Perfecto, muy bien. ¿Y en provincia cómo van a ellos encontrar? ¿Va a variar por los partidos políticos o movimientos regionales?
1: También, de acuerdo a la cantidad, pero solo será una sola sede.
0: Una sola sede.
1: Así es. También, Juan José, quisiera indicarte que nosotros el día 20 de septiembre se llevó a cabo nuestra primera jornada de capacitación, ajá, ¿no? Donde hemos interactuado con los miembros de mesa, todo el material de capacitación para que ellos puedan, justamente ahí se les ha entregado también lo que son sus manuales de miembros de mesa, para que ellos conozcan el paso a paso de la jornada electoral, para la instalación, el sufragio y el escrutinio. Uh-huh. Asimismo, también se les ha entregado, puedan visualizar lo que son las cédulas, donde encontramos las dos columnas, y al reverso vamos a tener, este es un modelo tal cual como van a ser las cédulas en sí, ¿no? Va a depender mucho del tamaño, uh-huh, de las organizaciones políticas que se presenten por el distrito, pero es tal cual, por ambos lados.
0: Perfecto.
1: Y siempre hay tenemos una peculiaridad para este proceso.
0: Cuéntanos.
1: Porque justamente las organizaciones políticas van a venir colocados acá el nombre de la organización y el símbolo. No va a figurar
0: el rostro
1: ya no.
0: Atención, entonces, todos los oyentes a nivel nacional, quienes nos escuchan por la FM y el AM, solamente va a aparecer, solamente va a aparecer el nombre y el logo de la agrupación política, ya no el rostro.
1: Así es. Entonces, hay que tener bastante cuidado y estar atentos y prepararnos también. Es por ello que nosotros invocamos a los ciudadanos que visiten nuestras páginas oficiales de, uh-huh, las entidades que estamos involucradas en esta gran jornada electoral, como son la OMP, el Jurado del Nacional de Elecciones, donde también, uh-huh, tiene su plataforma, ¿no? Donde las personas pueden ingresar
0: y conocer
1: puedan
0: a su candidato.
1: Exacto.
0: Y conocer a su candidato.
1: Entonces, nosotros tenemos esta segunda jornada que se va a llevar a nivel nacional este domingo 27 de septiembre. Es por, uh-huh, ello que por favor visiten sus locales de capacitación. ¿Y dónde van a poder ingresar para verificar los locales de votación? Tenemos también nuestra página oficial erm2026.ompe.gob.p, donde van a poder verificar todos los locales a nivel nacional. Uh-huh. Asimismo, miembro de mesa, si asistes a tus jornadas de capacitación completas, vas a tener un día de permiso, de descanso, ya, compensable.
0: A ver, atención, ¿quién es miembro de mesa? Primero va a tener su compensación económica. ¿De cuánto es para esta elección?
1: Sí, 165 soles para los miembros de mesa que ejerzan la labor desde el inicio hasta el final.
0: Ajá.
1: Claro, porque para estas elecciones también vamos a
0: tener...
1: Si soy
0: suplente y no estoy dentro de la nómina para llevar la votación, obviamente se me agradece por mi participación.
1: Firmas.
0: Y firmo.
1: Claro.
0: Y luego me retiro,
1: claro, porque son 9 miembros de mesa en total que han salido sorteados. Ahora, los 9 tienen que asistir a las 6 de la mañana a registrar, a firmar su asistencia. Es importante que los miembros de mesa firmen la asistencia, porque de lo contrario van a tener una multa de 275 nuevos soles. Entonces, uh-huh, y es por ello que nosotros solicitamos a los miembros de mesa que vengan a capacitarse. Ahora, si no pueden asistir a los locales este domingo, tenemos nuestras oficinas distritales a nivel nacional y también nuestras oficinas en los centros poblados.
0: Uh-huh.
1: Ahora, si por un caso tampoco no puedo asistir a mi oficina, nosotros tenemos una plataforma ingresando, uh-huh, a capacitate.ompe.gob.p, donde puedo ingresar y capacitarme virtualmente.
0: Perfecto.
1: No sé si podríamos ingresar a la plataforma un ratito nada más, Juan José, a la plataforma capacitate.ompe.gob.p.
0: Claro.
1: Mira, porque es importante que nosotros conozcamos cómo voy a poder ingresar. Uh-huh. Si bien es cierto, me pide, por ejemplo, nosotros vamos a poder ir con nuestro DNI, el azulito.
0: Sí, justo lo comentábamos al inicio
1: Efectivamente, del vamos a poder votar con el DNI electrónico.
0: Ajá,
1: también. Y con el DNI amarillo.
0: Para quienes ya han tomado la mayoría de edad, pero todavía no tienen su trámite, pueden votar con,
1: claro,
0: el DNI amarillo.
1: Claro que sí. Todos los jóvenes que cumplan 18 años hasta el día 4 de octubre están en el padrón electoral. Recordemos,
0: Recordemos
1: que el padrón electoral se cerró el día 7 de abril.
0: Ajá.
1: Entonces, todos los jóvenes que cumplan hasta el 4 de octubre están en el padrón y tienen que ir a votar. Perfecto. Ahora
0: pregunta, si alguien dice, se me perdió mi documento de identidad, ¿puedo votar con el pasaporte?
1: No.
0: ¿Puedo votar con el brevete?
1: Tampoco.
0: ¿Puedo votar con mi carné estudiantil?
1: No.
0: ¿Puedo ir a votar con mi denuncia policial de que se me perdió mi documento?
1: No.
0: Perfecto. No. Pero si tengo un DNI anterior, antiguo.
1: Sí puedo ir a votar. Ajá. Pero como tú mismo lo has dicho, Juan José, si a mí se me extravió, si a mí me robaron el DNI, ¿qué es lo que tengo que hacer? Uh-huh. Tengo que colocar mi denuncia y al día siguiente yo tengo que presentar ya ese al Jurado Nacional de Elecciones para que me puedan suspender pues esa multa, ¿no? Hay una claro. justificación para ello también, entonces, pero es al día siguiente de las elecciones y tengo que juntar mi denuncia policial, pero uh-huh. es un trámite directamente ya al Jurado Nacional de Elecciones.
0: Perfecto.
1: Entonces, Juan José, ingresando, como te había dicho, a la plataforma...
0: Ruth, si nos ayudas para que... Atención todos los oyentes, ingresen al Facebook de nuestra radio, porque Ruth Abarca-Carri y yo, vocera de la OMP, nos va a explicar un proceso. Ahí está. En pantalla estamos viendo esta plataforma de OMP Educa, ¿verdad?
1: Así es. Es una plataforma realmente muy amigable. Mira, ingresando ahí en la plataforma, ingresamos el número del DNI.
0: Ajá, pero no...
1: Ya, ¿podemos ingresar con mi número de DNI, por favor?
0: Sí, si tú nos autorizas...
1: Sí, no hay ningún problema.
0: Lo colocamos, vamos a poner el número de documento de identidad de nuestra entrevistada.
1: 428-6467.
0: Perfecto. Vamos a una pausa. Perfecto, vamos a hacer una pausa primero antes de esto. Ingrese usted al Facebook, ahora vamos a conocer los detalles de este gran portal y por favor, sus consultas nos puede llamar al 0120-48720. Ya regresamos.

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0: Bien, vamos a proceder a hacer una explicación importante. Si usted ha sido elegido miembro de mesa, no ha podido asistir a estas jornadas presenciales de capacitación por trabajo, no lo ha podido hacer por X y motivo, justificado, obviamente. Pero usted se preguntará, uy, no, he faltado y ahora no voy a poder realizar mi función como miembro de mesa. Estamos con Ruth Abarca Carrillo, vamos a ingresar al portal de OMPE Educa, porque esta plataforma, aunque es virtual, te va a permitir a usted, amigo oyente, si es que no se ha capacitado, poder tener su capacitación y su constancia de que a usted debidamente ha participado de estas jornadas de capacitación por parte de la OMPE. Ruth, procedemos a ingresar, ahí lo vemos, ahí está. Bien, este es el portal, Ruth, explícanos brevemente para que el oyente que nos ve a través de el Facebook pueda entender de qué se trata uno de estos paso por paso.
1: Sí, justamente, Juan José, antes de poder ingresar a esta plataforma tan amigable, nos va a pedir tres datos importantes. Ajá. Tu número de tu DNI, el número del código verificador. Uh-huh. ¿Y dónde encontramos el código verificador? Encontramos en la parte superior derecha del DNI, junto a tu número de DNI, hay un guión y hay un número. Ajá. Al costadito. Entonces, ese es el código verificador, que es de un dígito. Luego, sí, te pide la fecha de tu nacimiento. Entonces, colocando esa información, tú vas a poder ingresar a esta plataforma OMPE Educa y vas a poder recibir tu capacitación como elector, como miembro de mesa, uh-huh, como personero. Uh-huh. Entonces, no está limitado,
0: claro,
1: la información para poder
0: yo ser. Perfecto. Ahí vemos en pantalla curso virtual para electores. Exacto. Yo que soy, no soy miembro de mesa, pero voy a capacitarme para ver cómo es el proceso, lo que has explicado ahora de, sí, la cédula de votación. Ingreso ahí y me voy a capacitar. Pero si soy miembro de mesa, ¿a dónde tengo que ir?
1: Sí, ahí justamente en la parte inferior, uh-huh, encontramos cursos virtuales para miembros de mesa. Ahí,
0: más abajito. Sí. Ahí está, Ruth lo está poniéndole, curso y ingresó, por ejemplo.
1: Ahí está.
0: Y está la plataforma con videos.
1: Y como podrás visualizar, Juan José, mira en el menú principal que dice ver curso, evaluación, porque queremos medir también el aprendizaje.
0: Evaluar.
1: Claro que sí, okay, para poder medir el aprendizaje. Y la encuesta al final, cuando terminamos, porque también para nosotros es importante.
0: ¿Cuánto tiempo me lleva culminar este módulo?
1: Ah, ya, aproximadamente unos, entre 15 a 20 minutos, uh-huh, donde nosotros podemos capacitarnos, pero realmente son videos muy interactivos, donde te capta bastante la atención, te llama a seguir continuando y capacitándose. Entonces, creo yo que no es una limitante como
0: te había indicado. ¿Y pueden desaprobar en la evaluación?
1: No, porque realmente es muy amigable el video y muy clara la explicación. Realmente que cautiva a nosotros. Y si en un caso desaprobamos, podemos ver nuevamente el video. Podemos verificar, okay, nuevamente las veces que sea necesaria.
0: Claro que no.
1: Y nuestro objetivo, más allá de jalar o no jalar una evaluación, es conocer y aprender.
0: Perfecto. Otra pregunta, Ruth. Si es que he ido a una de estas capacitaciones presenciales.
1: Así es.
0: ¿Me limita a poder ingresar al módulo o de igual manera puedo dar?
1: De igual manera,
0: o sea, poder. Digo, si es que me capacito presencialmente, están unas jornadas, por ejemplo, la de este próximo domingo va a ser una, uh-huh, o va a ser la segunda capacitación, igual puedo así llevar el módulo virtual.
1: Sí, claro. Perfecto. Que sí, podemos ver llevar el módulo virtual todos los ciudadanos. Cualquier ciudadano puede llevar los módulos virtuales, tanto como elector, personero y como, uh-huh, miembro de mesa, porque supongamos que en una mesa no esté conformada todavía, ajá, hasta las 7 de la mañana y falten todavía los miembros de mesa y un elector puede salir de la cola. Claro, claro que sí. Un elector puede asumir la labor de miembro de mesa y es por ello que invitamos a todos los ciudadanos que también vean nuestras plataformas y capacítense como miembros de mesa. Porque hay un montón de electores que también nos solicitan, ¿no? Dicen, yo también quiero ser miembro de mesa, quiero participar.
0: Conozco un grupo de chicos entre sus 20, 21 años, muy cívicos ellos. Cada vez que hay elección, bueno, este año hemos tenido dos, van tempranito, van a las 7 de la mañana al colegio, no son miembros de mesa, pero están como que ahí intentando, quieren serlo, uh-huh, y están ahí, pero llega el momento por X y motivo y la mesa o una mesa no se ha habilitado, están ellos para poder asumir ese rol, Recordando igual a todos los oyentes que la obligación para este próximo 4 de octubre es para los miembros de mesa titulares y suplentes. Titulares y así suplentes, porque se busca que la jornada no se vea interrumpida. Pero como dice Ruth, un elector puede ser miembro de mesa si es que así lo designa las autoridades competentes, que usualmente es el Jurado Nacional de Elecciones con la OMPE.
1: Así es, o sea, las personas, si ese día no completamos a los tres miembros de mesa para que ejercen la labor y no hay suplentes, entonces sale un elector de la de esa misma mesa, ¿no? Y asume esta labor. Entonces, hay definitivamente, como menciona Juan José, hay personas que están a la espera del llamado, ¿no? Que salgan sorteadas, ¿no? Pero, como les decimos, nosotros venimos trabajando ya y los coordinadores de mesa están preparados para brindar el soporte que necesita nuestros miembros de mesa. Asistan, por favor, a su jornada de capacitación. Es importante porque van a poder interactuar el paso a paso de la instalación, sufragio y el escrutinio. Y es más, con material netamente de capacitación, tal cual se va a llevar a cabo.
0: O sea, tengo todas las preguntas clarísimas. Ruth, si es que yo fui elegido miembro de mesa en la primera gestión de este año, que ha sido las elecciones generales, y he llevado esta capacitación. Por cosas del destino, me tocó ser, no sé, otra vez miembro de mesa en estas elecciones. ¿La capacitación varía, es diferente o ha cambiado por el tema de que al ser presidenciales y ahora ser municipales y regionales?
1: Claro que sí, Juan José. Lo más probable es que ya no salga sorteado miembro de mesa, estés excluido, pero es importante recordar que para en el caso de Lima las elecciones generales fueron con la modalidad STAE. Entonces ellos practicaron, todos los miembros de mesa practicaron con los equipos informáticos. Y para esta oportunidad, todo Lima, Metropolitana, todo a nivel nacional, todas las elecciones a nivel nacional van a ser con modalidad convencional. ¿Qué quiere decir? Con las actas, todos donde van a describir, van a manipular los sobres también, las cédulas. Es importante que ellos conozcan las funciones de cada documento y cuál es el correcto diligenciamiento de ello.
0: Perfecto. Vamos a habilitar las líneas telefónicas ahora, si usted, amigo oyente, quiere participar, quiere hacer su consulta, quiere saber cuánto es la multa por no votar, quiere saber cuánto es la multa por ser miembro de mesa y no asistir. Ah, ojo, hay multa para todo, ¿ah? Es más, no es que si me multan por ser miembro de mesa y no voy a votar, es dos multas.
1: Así es, son dos multas. Las multas van para el elector, las multas van desde los 27.5 hasta los 110 soles, dependiendo cómo esté clasificado el distrito.
0: Perfecto. Vamos a habilitar ahora ya el espacio de las llamadas telefónicas. Usted va a poder hacer su consulta en vivo y en directo llamando al 0120-48720. Al 0120-48720. Hágalo ahora, converse con nosotros y haga sus consultas a la OMPE a esta hora de la mañana. Bien, hemos ido revisando algunos ítems importantes. Ya sabemos que es obligatorio llevar el DNI físico. Es obligatorio también participar de esta jornada. Si no, pues hay una multa. Vamos a ponernos los audífonos, Ruth, te invito, para que podamos escuchar. Ya tenemos llamada telefónica a esta hora de la mañana. Muy buenos días, con quien tenemos el gusto.
2: Buenos días, Juan José. Te habla Elsa de San Luis.
0: Hola, Elcita, ¿cómo estás? ¿Todo bien?
2: Bien, gracias, con un poquito de frío.
0: Ay, carambas. ¿Frío? Sí, pues
2: sí,
0: ¿no?
2: Sí,
0: un poco de frío. Ha cambiado un poco el clima en Lima el día de hoy. Elcita, cuéntanos, está Ruth Abarca aquí, vocera de la OMPE, escuchándote. ¿Cuál es tu consulta?
2: Sí, mire, joven, tenía dos consultas, permito. Primero, me han cambiado el local de votación. Y quiero saber si antes hubo, o sea, si ha habido como en las elecciones anteriores que podía elegir mi sitio de votación, porque antes votaba en un colegio, ahora estoy en otro. Resulta es, mi DNI vence el 2 de octubre, o sea, vence.
0: Ya.
2: Y la votación es el 4. Entonces, para el 4 mi DNI va a estar vencido. ¿Puedo ir con ese DNI a votar?
0: Excelente pregunta. Ruth.
1: Sí, Juan José, realmente son dos preguntas muy, muy buenas, diría yo. Con respecto a los locales de votación, te comentaré de que hace unas semanas nosotros hemos iniciado ya la tarea de la verificación de los locales de votación y sí, definitivamente a nivel nacional han habido algunos locales que han cambiado.
0: ¿Por qué?
1: por situaciones, por ejemplo, están en lugares quizás a veces un poco vulnerables. Uh-huh. Ahora también, por ejemplo, te comentaré un caso que nosotros hemos tenido acá en el RIMAC, en el Agustino, en el distrito del Agustino. Uh-huh. ¿No? Es un local donde iba a funcionar el estadio de la municipalidad del Agustino. Uh-huh. Sin embargo, para estas elecciones no contaban con las condiciones necesarias.
0: Por condiciones, por infraestructura.
1: Exacto, por infraestructura. Entonces nosotros hemos reubicado uh-huh. a ese local. Entonces, a una institución ya educativa que está bien, con una muy buena infraestructura, uh-huh. entonces, y han brindado también el director, pues, de uh-huh. la institución, ha brindado los ambientes, entonces, y por esos motivos, a veces ha habido cambios a nivel nacional. Perfecto. A veces también las condiciones de las, más que nada por infraestructura, a veces por el tema de las lluvias, uh-huh. entonces, por esas medidas se ha tenido que cambiar de local. Ahora, es por ello que es importante que los ciudadanos, hasta un día antes de ingresen a la plataforma consultaelectoral.ompe.gob.p para que puedan verificar, porque se van a dar cambios en los locales.
0: Atención con lo que dice Ruth Abarca. O sea, no es que si es que yo ya vi hoy y me toca en tal colegio, puede ser que varíe mi votación para el día 4 de octubre, a pesar de que ya lo confirmé, no sé, hoy en la mañana, por ejemplo.
1: Así es, pero esto no se va a dar pues al 100%, solamente es una mínima cantidad de locales. Pero de todas maneras, ingresemos, por Perfecto. Favor, para poder verificar. Ahora, no necesariamente, pues, como no. Ah, ya. Otro punto también que tocó la ciudadana.
0: El DNI vencido.
1: ¿Voy a poder votar con mi DNI vencido? Sí, efectivamente, vas a poder votar con el DNI vencido, pero Perfecto. Tienes que llevar el DNI.
0: Perfecto. Tenemos llamada a esta hora. Aló, buenos días. ¿Con quién tenemos el gusto? Aló.
3: Aló, buenos días. Es Hermelinda.
0: Hermelinda, ¿cómo estás? Gusto de escucharte. Aquí estamos con la OMPE. ¿Cuál es tu consulta?
3: Una consulta. Yo tengo mi hermana que tiene 61 años y la han elegido como suplente primera. Ajá. Y ella no tiene la capacidad de mucho de ver la visión. Uh-huh. Y a la OMPE, que si lo pueden exponer, le han dicho, no, tienes que llenar un formulario donde te diga que estás discapacitada. Bueno, está solicitado y ella no trabaja mucho, entonces le han ido a pedir un certificado médico de baja de vista. Ha ido a la Puente Piedra, no le han dado porque no hay doctores, ha Ajá. ido también a Solidaridad, igual también le han negado que por si acaso desde mañana pasado, y así van a estar rebotando. Entonces, mi pregunta es, en ese caso, ¿cómo sería, pues, mi criterio es ir el mismo domingo a la votación y decir que no puede ver y no le dan esa facilidad de porque... Por eso ya tiene temor de que ayuda a la capacitación. Y si no viene el presidente, si no viene el secretario, ¿cómo voy a quedar yo? Ella está bien. Un poco asustada.
0: Bien, está bien.
3: Esa es mi consulta.
0: Muy bien, Hermelinda. Gracias por tu llamada. Es un buen punto. Ella más o menos menciona de que quiere tener un documento que le acredite que tiene una disminución en la vista. No lo está consiguiendo. Pero, ¿qué puede hacer en ese caso, que es bien particular?
1: Sí, en ese caso lo que se tiene que aplicar es una justificación. ¿Y dónde nos van a ayudar para poder realizar el trámite? Justamente las oficinas descentralizadas de procesos electorales. Son 125 niveles.
0: ODP.
1: Así es, las ODPs. Existe una ODP en su distrito, en Puente Piedra, donde tiene que acercarse uh-huh. para que le puedan apoyar. Justamente brindando todas las facilidades para poder explicarle el paso a paso y poder llenar el formulario y también uh-huh. los documentos que necesitamos para poder justificarse al cargo de miembro de mesa.
0: Tiene que hacerlo en estos 9 días.
1: Así es,
0: profesor. Apersonarse a una OEDP y decir cuál es su condición pues, visual.
1: Sí, para que
0: lo
1: puedan ayudar. Tengamos en cuenta que el periodo de justificaciones se realiza en la OEDP hasta 5 días antes. Hasta 5 días antes del proceso electoral.
0: 4 de octubre.
1: Así es. Entonces,
0: hasta más o menos hablamos de fines de este mes.
1: Prácticamente.
0: El lunes, martes que viene.
1: Entonces, ellos tienen que acercarse, como te decía Juan José, 5 días antes uh-huh. En la oficina descentralizada de procesos electorales. Uh-huh. Ahora, si ellos desean presentar posterior, lo pueden realizar en el Jurado Nacional de Elecciones. Uh-huh. Se puede presentar por mesa de partes presencia o virtual. También contamos uh-huh. nosotros con una...
0: En este caso, por ejemplo, ya tiene 61 años. Póngase que tiene alguna discapacidad. Y hoy nos escucha decirle, oye, mira, tienes que ir aquí, aquí, aquí. y por X motivo no puede, ¿no? Uh-huh. En ese caso, como último, ya es quizás muy extremo, pero pasa, ¿no? Uh-huh. Igual tiene que apersonarse el día de la votación.
1: Claro que sí, pero para ello, como te digo, Juan José, que se acerque por favor las personas que tienen esta dificultad uh-huh. a nuestras oficinas descentralizadas, a las ODPs, para poder brindar el apoyo necesario.
0: Perfecto.
1: Entonces es importante, hay un personal preparado para poder darle los requisitos y darle también alternativas. No, como decía la señora, yo no tengo, quizás no tendré este documento que me están pidiendo, pero quizás tengo otros documentos donde puedo yo justificar.
0: Una declaración jurada.
1: Entonces, claro, no es como conversar directamente con la persona y poderle dar el apoyo y el soporte que necesita.
0: Muy bien. Tenemos llamada, nos dice Ruth Pandiora en controles. Aló, muy buenos días. ¿Con quién tenemos el gusto?
4: Aló.
0: Buenos días.
4: Aló, buenos días. Radio María.
0: Sí.
4: Una consulta. Mire, señorita. Yo he salido su segunda suplente porque los que tenían a cargo en mi mesa dice que han viajado al exterior, entonces me han venido y me han dejado acá, que yo tengo que asumir ese cargo pues como segunda suplente. Uh-huh. En ese caso, ¿cómo se haría ahí?
0: ¿Es posible que sea elegida segunda suplente indicándole de que los titulares se han ido al exterior?
1: Mire, la relación por cada miembro de mesa son un total de 9 miembros de mesa. Cuando entregamos las credenciales, muchas veces los familiares manifiestan, ¿no?, que están en el extranjero, pero todo eso se va a determinar ese mismo día de la jornada electoral, ¿no? Porque hay muchas personas también que nos informan, sí, está en el extranjero, está estudiando, está realizando cierta actividad. Le indicamos también cuál es el procedimiento que ellos tienen que realizar. Uh-huh. Sin embargo, a veces, muchas veces, ese mismo día aparecen los miembros de mesa. Uh-huh. Entonces, definitivamente que mientras que ellos no realicen algún tipo de trámite correspondiente, tampoco nosotros podemos decir.
0: Todo se gestiona, ¿no?, el día de la votación.
1: Así es.
0: Por eso, por eso hay 9 personas elegidas.
1: Ah, exacto. Por eso justamente se ha incrementado para este año en todas las elecciones, desde las elecciones generales, uh-huh, los 9 miembros de mesa. Entonces tendríamos que esperar, salvo que la señora también tenga alguna dificultad quizás para poder ejercer la labor de miembro de mesa.
0: Que se acerque a una ODP.
1: ODP para poder cercana. Dar el apoyo. Hasta 5 días.
0: Perfecto. En el WhatsApp nos dicen, mi hijo no participó de las elecciones muchas veces por la distancia de su trabajo. ¿Qué debe hacer esta vez? ¿Podrá ir a elegir? Bueno, básicamente va la pregunta en que su hijo no participó en las elecciones pasadas, pero esta vez sí está, pues, ¿no?, como para poder que participe.
1: Sí, tengo bueno, por lo que también menciona, es de que está con multas. ¿No? Ah, entonces, que si es un impedimento para ir a votar el hecho de que yo tenga multas en elecciones pasadas, no está impedido a votar. La persona uh-huh. puede ir a votar así tenga multas acumuladas uh-huh. ¿no? en procesos anteriores.
0: Perfecto. Buenos días. Felicitaciones por el programa. Mi pregunta es, ¿qué pasó con el pago a miembros de mesa de la segunda vuelta electoral de las elecciones presidenciales? Todavía no nos dan información sobre ello. Gracias por la respuesta, Norma de Chocope.
1: Sí, justamente se ha realizado el pago de las personas en la segunda elección presidencial. Sin embargo, si el ciudadano no ha recibido la retribución, le diría que por favor llame a la OMP Central para que le puedan apoyar también.
0: ¿Es fácil el proceso?
1: Sí. Es sencillo, porque se ha realizado el pago por diferentes mecanismos, uh-huh. se podría decir. Algunos por YAPE, otros por números de cuentas, o sea, es bastante asequible. La mayoría de las personas...
0: Sí, porque han salido reportes, pues, ¿no?, de sí. que no han sido abonados algunos de
1: Así
0: los...
1: Así es. Es por ello que también es importante que los miembros de mesa firmen las listas de asistencia. O sea, es un recordar, es muy importante. Por eso los miembros
0: de mesa... Al inicio y al final.
1: Al inicio y al final, todo tiene que... Las listas de la asistencia de miembros de mesa es al inicio, uh-huh. Juan José. Uh-huh. Pero las actas de instalación, sufragio y escrutinio tienen que firmar los 3 miembros de mesa, porque son los 3 que están ejerciendo el cargo. Uh-huh. Pero siempre la lista de asistencia son de los 9 miembros de mesa entre las 6 y 7 de la mañana.
0: Perfecto, muy bien. Ahí está clarísima la información. Ruth nos ha respondido todo el pliego de preguntas en un bloque, así que nos hemos quedado muy contentos por ello. Cosas que pasan, ya, porque ya vamos a ir culminando, errores frecuentes del votante. ¿Cuáles son? Lo que usualmente ha cometido en las elecciones uh-huh. pasadas, lo comete en todos los procesos y siempre, salen las noticias, las notas de que hubo tanto por ciento de error en la votación. ¿Cuáles son esos elementos que suelen pasar siempre?
1: Bueno, lo que normalmente sucede es que a veces los electores llegan a las justas

0: ¿Cuáles son esos elementos que suelen pasar siempre?
1: Bueno, lo que normalmente sucede es que a veces los electores llegan a las justas. Cuando ya la puerta está cerrándose, están corriendo, corriendo, corriendo. Entonces recordamos a los ciudadanos que tienen que asistir desde las 7 de la mañana hasta las 5 de la tarde a votar. Ahora, muchas veces llegan y no es su local de votación.
0: Claro, no lo verificó.
1: Entonces no verificó correctamente. Es por ello que también les indicamos que vengan temprano para que ellos con tranquilidad puedan venir. Hay algunos que a veces con el apuro vienen corriendo y se les cayó el DNI.
0: Ajá, una pregunta interesante, Ruth. Tila Carrasco nos dice: buenos días, hermanos. Una consulta. Mi nieto cumplió 18 años el 17 de septiembre. Eso es lo que veníamos hablando.
1: Sí.
0: ¿Existe la posibilidad de que ya figure en el padrón de la OMPE? Gracias.
1: Así es, todos los jóvenes que cumplan 18 años hasta el 4 de octubre están figurando en el padrón electoral. O sea, recordemos que el padrón cerró el 7 de abril. Entonces, todos los que cumplan los jóvenes hasta 18 años hasta el día 4 de octubre van a votar.
0: En este caso, el sobrino de Tila Carrasco sí figura. Ah, sí figura en el padrón electoral.
1: Que ingrese por favor a nuestra plataforma consultaelectoral.ompe.gob.pe para que pueda verificar su local de votación.
0: Bien, otra consulta por WhatsApp. Nos dicen: buen día, en la segunda vuelta, en el caso de mi papá, persona adulta mayor, un miembro de mesa no llegó y pues después de tanta espera le pidieron a él que apoyara. Él aceptó, pero no se le reconoció económicamente. ¿Cómo queda eso? Atentamente, Leila.
1: Ya, ¿por qué muchas veces no se les reconoce a las personas? Porque justamente no firman la asistencia de miembros de mesa y tampoco no firman lo que corresponde a las actas. Es importante por ello recibir nuestras capacitaciones. Ahora, también puede ser otra situación, que la persona no haya registrado correctamente los números de cuentas
0: Sí,
1: o los
0: pero
1: números
0: él
1: oportunos
0: no
1: de
0: es miembro
1: pagar.
0: de mesa.
1: Él no es miembro de
0: Él es
1: mesa.
0: un ele él,
1: Él es
0: él,
1: un
0: él, él es
1: elector.
0: un elector
1: Ya,
0: que estaba por ahí. Le dijeron:
1: entonces.
0: hey, amigo, usted. Él dijo: bueno, ya voy a apoyar. Pero no le han
1: Ya,
0: dado su
1: pero
0: compensación.
1: así como ha sido un elector de la
0: Sí,
1: fila,
0: una persona
1: ¿correcto?
0: muy cívica.
1: Ya, así como nosotros tenemos nuestra lista de miembros de mesa que han salido sorteados, al reverso de esa hoja también tenemos la lista de miembros de mesa no sorteados. ¿Qué quiere decir? Que cualquier elector que sale a asumir esa mesa de sufragio tiene que firmar esa lista de asistencia.
0: Perfecto. En este
1: Entonces,
0: caso, de repente el caballero no lo firmó.
1: sí, pero mira, Juan José, tendría que comunicarse directamente con la OMPE Central, porque también ahí hay una subsanación y se puede rectificar y esta persona se le tendría que abonar el monto.
0: Claro,
1: Sí,
0: como
1: claro que
0: tiene que
1: sí.
0: ser. Muy bien, Ruth, muchísimas gracias por acompañarnos. Hemos conversado bien de los temas que usualmente son consulta. En todos los procesos electorales se habla de esto, de los errores, de si puedo votar con el DNI vencido o no. Seguramente ya para el próximo periodo, el 2030, 2031 será el próximo periodo, seguramente ya conoceremos más detalles. Se hablaba mucho de que quizás para este proceso se iba a implementar el voto digital. No, al final no se logró implementar.
1: Voto convencional.
0: Para la próxima elección quizás sí se puede implementar. Vamos a ir ampliando la información. Un último detalle. Gracias, Ruth. Gracias por acompañarnos. Ha sido un gusto
1: Gracias.
0: tenerte y a todo tu equipo que ha venido también el día de hoy junto a ti. Y no se olviden, a ese 4 de octubre, desde las 7 de la mañana hasta las 5 de la tarde, estarán habilitados los centros de votación. Verifique, entre a la página de la OMPE para ver si es el mismo que usted cree hasta el día antes. Un día antes de votar, verifique, entre y sepa si quizás usted forma parte de estos cambios extraordinarios que ha podido existir, según lo que nos explicaste, Ruth, a esta hora de la mañana. Nos vemos, con nosotros será hasta el próximo viernes en Entre Líneas. Chau, chau.

María Sumos compartiendo el espacio Entre Líneas junto a Juan José Villar con el tema OMP explica qué debemos saber para votar correctamente en las elecciones regionales y municipales 2026. Agradecemos a su invitada, a Ruth Abarca Carrillo, jefa de la Oficina Descentralizada de Procesos Electorales Lima Este 2, el Agustino. 10 de la mañana con 54 minutos. 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

Muy buenos días con todos ustedes, estimados radioyentes. Hoy vamos a continuar esta curiosa saga gastronómica donde veremos a tres personajes y su amor por la comida y la cocina. Esto, señoras y señores radioyentes, es ver un lado más humano y natural de la conducta de estas célebres personas a las cuales conocemos todos y cada uno de nosotros. Ellos son Leonardo da Vinci, un genio de la humanidad, al libertador Simón Bolívar y al nuestro protector José de San Martín. Como siempre, un agradecimiento muy especial a todo el equipo de Radio María, y no se olviden, apúntense a la rifa de Radio María, por favor, que la radio me permite estar con todos ustedes. Un saludo especial a toda mi familia dispersa por el planeta, a mis radioyentes, a todos y cada uno de ustedes, a mis íntimos y carnales amigos, Paco, Javier, Jorge, Bruno, Piero y hoy muchos más, y a unos amigos que tenemos acá, que nos están visitando por la Puglia, a Guillermo Letz, alias La Bruja, que está con su esposa y su hijo acá pasando unos días. Un saludo muy cariñoso a cada uno de ustedes, a mi grupo, La Banca del Olivar, a Punta Roca Forever y a la familia alrededor del mundo. Bien, hablando entonces de Leonardo. Leonardo da Vinci, considerado un genio vivo en la era del Renacimiento, nació en abril, el 15 de abril de 1452, y fallece un 2 de mayo de 1519, y vivió 67 años, entre las ciudades de Milán, Florencia y Francia, donde cultivó su genialidad y arte. Da Vinci no solo fue un pintor de haber hecho el cuadro más famoso del mundo, la Mona Lisa, sino que desarrolló muchos inventos que se han considerado totalmente fuera de su época. Fue un filósofo, escultor, escenógrafo, matemático, geólogo, botánico, músico, ingeniero, diseñador, escritor, arquitecto, amante de la gastronomía, entre todas estas cosas que tenía este gran ser humano, que fue Leonardo da Vinci, considerado uno de los mayores genios de la humanidad. Sus obras de arte fueron varias y mucho del color y perfección, sobre todo en el lado de la figura humana, un trabajo excelente, extraordinario a su vocación del estudio del cuerpo del ser humano. Fue un hombre célibe y acusado por diferentes hechos que nunca se le pudieron probar en realidad, pero que sufrió por estos ataques. Como célibe no dejó descendencia, y hay pruebas en la época de no tener relaciones con damas. Practicó su celibato, que lo encauzó a los dones que la naturaleza le había proporcionado. Veamos, pues, por lo tanto, y para ver de cerca el tema, debe tener ustedes, o quizás o puedan tener en casa, algún cuadro de la Última Cena de Jesús. Pues, en realidad, no es un cuadro, sino es un lienzo pintado por Leonardo en una pared. Leonardo da Vinci tuvo una profunda afición por la gastronomía, desempeñándose inclusive como cocinero, tabernero e inventor de útiles culinarios que fueron una revolución para su época, como vamos a ver más adelante. No fue un extremo apasionado en la cocina como otras figuras, como tocamos la vez pasada, como un Alexander Dumas, o el mismo, y otros más, ¿verdad? Como lo muestran ciertas escrituras, ya que la genialidad abarcaba tantos quehaceres que no podía volcarse tremendamente al tema de la gastronomía. Pero sí inventó cosas útiles en la cocina, como el tenedor, que lo mejoró muchísimo. En vez de tener dos puntas, le puso tres para enganchar mejor la comida. Hizo una serie de formas en las naves de la cocina, desde luego, modales y formas de comer y cocinar. De joven se dedicó, por tener un trabajo, a ser camarero y cocinero, pero en una trifulca con los trabajadores de la cocina, porque valgan verdades, nuestro genio Leonardo da Vinci tenía muy mal carácter, que fomentaron y crearon un incendio en el local, lo cual destruyó la fuente de trabajo y fue despedido, ¿no? Tremendamente. De ahí se asoció con otro gran pintor, Sandro Botticelli, muy famoso pintor, y abrió un local con el nombre La Enseña de las Tres Ranas, así se llamaba, de Sandro y Leonardo. Cocina gourmet para la época, y de servir de alta cocina, de lo que hoy se conoce como cocina gourmet, y reflota el uso, por ejemplo, de la servilleta de los romanos,
él la refloja muy fuerte en los comedores, para que no se estén pues los clientes limpiando con la manga de la camisa o con el mantel. Entonces Leonardo reflota la servilleta y la pone en el servicio con los tenedores, para que se pueda ser usada como tal. Para que aprecien la genialidad de Leonardo, en este local se dedicaron pues lo que suele hacer muchos locales, es decir, a servir porciones muy decoradas y en porciones pequeñas, justamente lo que se hace hoy día. Imagínense, ¿eh? Hace 500 años o más, 600 años, Leonardo da Vinci ya tenía la idea de la cocina que se practica hoy día, muy decorada y en pequeñas cantidades y varios platos. O sea, no llenarse con uno solo, sino varios y degustar muchos sabores. Por supuesto que no tuvo acogida, la gente acostumbrada pues a grandes porciones y a comer pues suculentamente, tuvo que cerrar el local, que era algo así como lo que hoy se considera pues de alta cocina. Estamos hablando pues de 600 años antes. Ya él practicaba este tipo de preparaciones y de comer. Decoraba con muchas verduras, hacía flores con las zanahorias y X. La polenta, pues la servía muy bien con grandes carnes en pequeñas proporciones. Hubo en el campo de la gastronomía, sucedió pues que el duque Dulovico Sforza, donde Leonardo puso orden y limpieza en la cocina del palacio, él fue presentado, que los envían los Medici, que la familia Medici lo tenía a cargo al Leonardo da Vinci. Pero lo presentan al duque Ludovico Sforza de Venecia y él impone sus reglas en la cocina y da un cliché de cocina que es tremendamente facultativo y por supuesto en las cocinas de hoy día, como le digo, un gran adelantado, 500, 600 años atrás, el orden y la limpieza. El fundamento de toda cocina. Y es tal cual, ¿eh? Valgan verdades, señoras y señores, que por experiencia propia puedo confirmar estos parámetros impuestos por el que el genio Leonardo es y debe ser la práctica de toda cocina. Práctica que vigilé, inclusive quien les habla, por 26 años en el restaurante que llevamos a cabo con mi esposa. Por estos años, 26 años en el Capayac, les poníamos a mis colaboradores en su lugar, donde se cambiaban estas palabras, orden y limpieza. Son la clave de éxito como un negocio de servicio, y más aún tratándose en el expendio de alimentos. Orden y limpieza, palabras mágicas en realidad, y quizás no tan solo para un negocio de gastronomía, sino en muchos negocios. El orden es fundamental. Sin orden usted no sabe qué es lo que tiene, o qué es lo que vende, o qué es lo que compra. Entonces, el orden y la limpieza pues es fundamental en el higiene para evitar millones de bacterias y contaminaciones. Es decir, tremendo, tremendo cliché que puso en orden don Leonardo da Vinci ya en la Edad Media. Veamos pues, señoras y señores residentes, alguna de sus genialidades. El tenedor lo perfeccionó, le añadió una tercera punta. Y así podía usted pinchar mejor los alimentos. Reflota la servilleta, que los romanos ya la usaban antes para limpiarse las manos a la hora de comer. Y la gente en el medioevo pues no tenía la servilleta puesta en la mesa. Entonces se limpiaban pues con la manga de la camisa, de la chompa, de la casaca, con el mantel. Pues un caos, ¿no? Entonces Leonardo inmediatamente impuso la costumbre antigua de los romanos de poner la servilleta en la mesa junto con los cubiertos para que sea usada como tal. Y un éxito tremendo hasta el día de hoy. Y tanto es así que, bueno, que los restaurantes que no tienen la servilleta de tela, o en su casa si no tienen la servilleta de tela, hoy día la industria tiene servilletas de papel, pero ya la servilleta institucionalizada como un ítem importantísimo, vital e imprescindible en el comedor. Para limpiarse, uno está comiendo. También diseñó maquinaria, diseñó unas picadoras gigantes de carne, rebanadoras, y estas eran accionadas por caballos, por la fuerza de caballos, como un molino. Con eso, él diseñó unas picadoras de carne que donde podía, pues, picar una vaca, digamos, ¿no?
por partes, por supuesto. También diseñó asadores mecánicos que giraban mediante un sistema hidráulico y de viento, y así lograban cocciones uniformes. O sea, su mente estaba en tal actividad, y como le apasionaba la gastronomía y la comida, él quería perfeccionar pues, los procesos de cocina. Y de esta manera lo hizo, porque a grandes atenciones podía picar mucha carne y tenerla guardada, o almacenarla o guisarla de frente y poder atender más rápido. Y las cocciones uniformes con este sistema de asadores. El extractor de humo que hoy día se usa en todas las cocinas, ¿no? Y ahora pues por supuesto con un motor, ¿no? Pero el extractor de humo lo impuso Leonardo y de un sistema de hélices en los techos de las cocinas para sacar los olores de la cocina. O sea, qué genio, ¿verdad? Ya el extractor de cocina funcionaba en la Edad Media gracias al ingenio, inteligencia y creatividad de este hombre, Leonardo da Vinci. La seguridad de la higiene creó cepillos automáticos para limpiar los pisos de las cocinas y también creó un sistema que lanzaba agua de los techos de la cocina para evitar incendios. Por supuesto que si no lo regulaban bien causaban inundaciones, pero ya estableció el principio de seguridad contra los incendios, dada su experiencia que había tenido más joven, por supuesto. Sus recetas sencillas y con vegetales de cebollas asadas, con aceite de oliva y vinagres especiales de manzana y pepinos, sopas de castañas. No usaba tanta carne, comía más, por ejemplo, la polenta le ponía un poco de carne, tallaba mucho las zanahorias y hacía muchos adornos con las lechugas. Entre sus platos favoritos, y según los registros históricos de Leonardo da Vinci, el puré de espinaca con un huevo encima y con el queso mozzarella derretido. Era uno de los platos predilectos de Leonardo. O sea, el puré de espinaca con un huevo duro encima, y encima el huevo duro, la mozzarella. Un plato muy sencillo, pero muy rico y nutritivo, ¿no? Su afán por la cocina lo podemos ver en sus cuadros de La Última Cena, que detalla el mantel, por ejemplo, la vajilla. Miren ustedes el cuadro y se van a dar cuenta. Los alimentos como los panes, el pescado, típico del siglo XV. ¿Verdad? Y este duque, pues, en 1495 a 1498 lo tomó en Milán, Ludovico Sforza, el duque de Milán, el cual lo hace, pues, le da una participación muy intensa en la cocina. Pues él es ahí donde desarrolla toda esta maquinaria, el tenedor, el extractor de humo, la seguridad, la higiene, el orden y la limpieza. Lo fomenta muchísimo en Milán, en Italia. Sí, él fracasa en realidad en su restaurante porque la gente quería pues platos grandes de fonda, ¿no? Y eso no era pues dable para él. Las anchoas sobre zanahorias talladas, carne de cabrito hervido, ranas fritas. Él tenía mucho de esto, pero lamentablemente eran platos costosos y no tuvo el éxito que él esperaba. En lo cuento es al cuadro hecho en emociones, en el techo del cuadro de La Última Cena, junto con Jesús, se puede ver un momento explosivo que Jesús dice, alguien me traicionará, por ejemplo. Por eso todos están en emoción. Si usted ve el cuadro, todos reflejan en sus rostros una gran emoción. La sal derramada es un mal presagio. La mano de Jesús cerca de la mano de Judas, lo que indica quién lo iba a traicionar. Y llegan al mismo plato. Genialidades. Las vertientes del techo de La Última Cena, todas coinciden para el centro de la cabeza de Jesús. Él era un gran visor y dibujante de la panorámica. Entonces, el genio de Leonardo se resalta no solamente en el gran cuadro La Modernisa, sino en La Última Cena, y en sus genialidades a través de lo que es el estudio del cuerpo humano y el estudio de muchas y muchísimas cosas acerca de este gran personaje que vale la pena el leer un poco de él para enterarnos de la magnitud que era este hombre. Y desarrolló en la cocina estas grandes adelantos, que se adelantó pues 500 de 600 años, ¿verdad? Los invito a un segundo bloque para seguir conversando de
dos personajes ya americanos de Sudamérica que forjaron la independencia de toda la América, ¿verdad? Con un permiso de regreso unos minutos.

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Bien, mis estimados radioyentes, en este segundo bloque vamos a tocar un tema, como les decía, de dos personajes. Bueno, en el segundo tema vamos a tocar el personaje del Libertador, Simón Bolívar, y su devoción en la comida y la cocina. Y en un tercer bloque vamos a hablar de don José de San Martín, ambos forjadores de las independencias de las Américas, de todas. Todos los seres humanos tenemos como primera necesidad, entre ellas, el techo donde habitar, un aspecto vital y sustancial, y que si no podemos dejar de los alimentos y de la comida para poder sostenernos en este mundo y con vida, desde luego en la cocina. Hay personas que consideran una vital necesidad comer adecuadamente, otros como es algo básico, y muchos por comer porque es un placer, otros con extrema sofisticación, que dicho sea de paso, está muy de moda, otros de conservar lo tradicional, como quien les habla, y claro, llamar a un plato o preparación como tal, porque así es como se creó y se hizo continuamente con el tiempo, un respeto a lo que se hizo y como debe ser. Pues bien, ante lo dicho, empecemos pues con este personaje controvertido en la historia, desde luego, por su tarea y encomienda que le tocó emprender y facultar. Toda esta responsabilidad que llevó a cabo no hizo que dejara su afición y su intención y amor por el buen comer. Don Simón Bolívar, un ser humano que nació en un hogar acomodado en Venezuela, en la hoy Venezuela, y virtuoso de dones, dado por su naturaleza, tuvo así un gran aprecio y una gran curiosidad por lo que es el comer y el buen comer, que lo tuvo muy de cerca, como les digo, desde niño. Solía preparar él mismo las ensaladas, que no podían faltar en su mesa. Se jactaba que él las hacía mejor que nadie. Era y fue imposible imaginarse a un libertador almorzando o cenando solo. En él era imposible y era riguroso a la hora de comer. Imposible más aún normalmente o casi siempre con alguna dama a su lado en la mesa y cerca a la cabecera, donde él siempre tomaba los alimentos, en la cabecera, correctamente sentado, vestido y en un orden estricto del comedor, lo que hoy día se practica en muchos comedores, muchos restaurantes, en muchas casas. Este quehacer tenía pues por costumbre a la hora de servir el vino, por ejemplo, el mesero se acercaba a la mesa donde él estaba dando el banquete y les iba a servir a las damas su copa. Y de ahí, en ese momento, Bolívar, como una anécdota, tomaba la botella y le servía la copa a la dama o a las damas de la mesa. Y se recorría la mesa sirviéndole a las damas, una caballerosidad y atención que el libertador era el que servía a las damas. Él se jactaba de eso y era pues realmente un atributo que lo llevaba en la sangre, ¿no? Hay muchas historias de él al respecto, pero no es menester ahora de hablar de aquello, sino de su afición a la gastronomía. Fue medido, es decir, en la bebida, jamás se le pasó la mano de dos copas de vino en el almuerzo o de champán en la cena. Era muy medido y recatado para esto, porque a él lo que le interesaba era comer bien y tener una gran tertulia con la gente que tenía. Inclusive en algunas batallas como la de Pichincha o Bucaramanga, él se daba el banquete después de la batalla y antes de del combate o muchos. Se reunía con todos sus generales en una gran cena para conversar sobre la guerra. Una cosa muy particular y casi única en el mundo de una persona que hiciera una de estas vicisitudes. Cocineros franceses lo acompañaban y la cocinera de su casa de toda la vida en las campañas militares. Llevaba una estricta cocina a las campañas militares que se la recorrió en toda América. Es decir, solía hacer un gran banquete después de estos avatares de guerra o conflicto, brindando con sus valientes, vivos y honores. Hacían grandes honores por los que cayeron y que guardaban un respeto total en la tropa y los oficiales. O sea, tenía muy presente en vida lo que estaba sucediendo. Solía dar un trago de una bebida que se le llamó el resolí. Un trago que optaban el Libertador a ofrecer cuando llegaba de la batalla sabliado, herido, cortado y muchas veces intacto también, para levantar los ánimos, daban este famoso trago que le llamaban el resolí,
que es un licor a base de agua, escúchenme, es un licor a base de aguardiente, café, anís, especies como la nuez moscada, canela, cortezas cítricas, como naranjo o limón. Este resolí se tomaba pues al regreso del combate y muchas veces antes, a la hora de salir, que formó parte de las comelonas que organizaba el Libertador, fue un trago que le llamaron el licor independentista, independentista. Gracioso nombre y graciosa figura de esto, ¿no? Es más, pues, señoras y señores que están escuchando, podrían prepararse ustedes un resolí si lo quisieran probar para tener un honor a la historia de la independencia y honor y honor. Hacer honores pues a toda esta gente que luchó por la libertad de las Américas. El famoso Resolí, les repito, un licor a base de aguardiente, café, cafecito pasado, anís, especies como nuez moscada, un poquito, una ralladita, un poquito de canela, cortezas cítricas, como limón o naranja. Y ahí tiene usted, lo bate bien, lo cuela y se toma su Resolí. Que como quien también dice en el argot coloquial, un levantamuertos. Ahora bien, Simón Bolívar fue, a la par de comer bien, también sobrio. Solía tomar dietas saludables a base de legumbres y frutas. Las arepas de maíz fueron un plato de su preferencia, como buen venezolano, las arepas de maíz, muchas veces con vegetales, algunas otras veces con carne. Amén de las arepas, comía verduras, frutas y carnes que las mezclaba con las arepas. Casi nunca comía dulces, no era de comer dulces. Prefería el azúcar de las frutas y frutos secos como almendras, maní, pistachos, nueces, ¿no? Eso era muy aficionado. Y también, cosa curiosa, fíjese usted, era aficionado a comer ají y pimienta, sabores picantes que conoció desde su infancia, igual que refinamientos como este plato francés que es el fragua, que es el famoso hígado de ganso o de pato trabajado pues en un hervor de aceite de oliva, no frito, sino en un guiso, y sale pues un hígado que en muchos países está prohibido este plato francés, porque bueno, el amor a los animales en algunos países y cómo pueden hacer esto y lo otro. Pero es un plato muy típico de la cocina francesa que en Francia se come con mucha facilidad y en los grandes restaurantes sobre todo. Trabajado con aceite de oliva, hierbas aromáticas, un típico plato francés. Fue meticuloso, muy meticuloso, don Simón. Ah, tremendamente. Revisaba él mismo la mesa como si estuviera revisando las tropas de su ejército. Que los cubiertos estuvieran bien servidos, que estuvieran puestos en su lugar, las servilletas, las mesas, en completo orden. Era estricto, exigente en este proceso. Las ensaladas, como le decía, se jactaba él, pues que nadie las hacía mejor que él. Y decía, pues, que estas se las habían enseñado las damas en París, porque él tuvo viajes en París, en los cuales formó parte también del ejército de Napoleón, pero más que académicamente que en lucha, ¿no? Pero estuvo presente. Entonces se jactaba pues de estas famosas ensaladas que le habían enseñado las damas en París. En 1827, en su última estadía en Caracas, ofreció una cena al cónsul británico Ken Porter. Bueno, pues claro, si los ingleses pues pusieron muchísimo interés e interés económico en la independencia y, bueno, por supuesto, en esta lucha contra España y todo lo que sea, ellos fomentaron muchísimo la parte económica en las Américas, los ingleses. Entonces, al dar esta cena, el cónsul este Ken Porter le dijo: "Hoy hemos comido con el Libertador, la comida fue excelente y de esplendor y de grande, en cuanto al oro en los platos, porque era muy rimbombante en este sentido. El Libertador pues tenía platos bordados en oro, cubiertos inclusive, bañados en oro, y estas elegancias pues imperiales, ¿no? Fue de ese corte, inclusive, tuve oportunidad de verlo
el regalo que le hizo el general Lorbegoso en Trujillo a Simón Bolívar, que le ofreció una vajilla y él la dejó en la casa de Orbegoso y la puede uno ir a ver en Trujillo. Es una maravillosa loza bañada en ribetes en oro, y una que está perfectamente protegida, pero una maravilla. Era muy refinado, pues, a la hora de comer. El plato para él era importantísimo, que tenga un gran realce en la comida del Libertador. Entonces, la comida fue excelente. En cuestión, pues, se ponía el señor en narración, que diversas aves comestibles, el pescado de varias clases, carnes de tortuga de La Guaira, hechas en varias formas, el venado, el cochino, y muchísimas maravillas dulces, que por supuesto él no comió ni uno, pero los tenían puestos en el banquete. Es un testimonio escrito de este gran banquete que dio Simón Bolívar en 1827 en Caracas, ya después de haber ganado la batalla de Ayacucho Junín en 1824 en la tierra del Perú. Se ha retirado de acá del Perú y en Caracas, pocos años antes de su fallecimiento, en 1827, dio este gran banquete, como digamos, en agradecimiento al apoyo, ¿no? Que bueno, es muy controvertido, pero en fin, lo que interesa acá es el registro gastronómico de este prócer de la independencia, que es lo que nos interesa en el programa, más antes que los problemas y vicisitudes políticas. Estamos hablando de gastronomía, de estos grandes personajes. Sin duda, una atención al apoyo inglés por la independencia de las Américas, que sin lugar a dudas funcionó de alguna manera. Que algunos países lo tomaron mejor que otros, indudablemente, eso no me cabe la menor duda. Algún día lo hablaremos, el Perú lo tomó muy mal y lo hicimos muy mal. Pero otros países lo hicieron muy bien, como tenemos la Argentina o la misma Chile. En fin, eso es harina de otro costal, como se dice. Bien, los invito a un tercer bloque para ver los apetitos de un gran hombre que luchó también por la independencia de las Américas en un formato muy distinto de lo que es el comer y la cocina, que fue don José de San Martín. Con permiso de unos minutos, regreso con ustedes.

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Bien, señoras y señores radioyentes, en este bloque pues vamos a ver las intenciones y gustos de otro gran artífice de la independencia del Perú, que fue el general don José de San Martín. Vamos a ver esto a través de las crónicas de la época y el antagonismo que era desde el punto de vista político y desde el punto de vista de los gustos del comer también eran muy distintos uno del otro. San Martín en realidad prefería los platos más sencillos y criollos, como el asado de res, que prácticamente es el asado de res que conocemos, y el lomo, que se va en la parrilla, ¿no? Y el puchero, es un estilo de sancochado, el estilo uruguayo, a base de verduras, morcillas, chorizos, carne de res, papas, yuca y, no tanto yuca, pero camote, por ejemplo, ¿no? Y carne de res. Se dice que comía a mucho gusto el asado y con gran destreza, con el uso del cuchillo. Muchas veces ni siquiera usaba tenedor, sino lo cortaba la carne y con el cuchillo se lo llevaba a la boca el pedazo de carne, porque era un gran comedor de carne. Y eso vamos a ver en adelante las consecuencias también. El charquicán, un plato famosísimo de carne que llevó mucho para el cruce de los Andes. San Martín cruzó 14 veces los Andes, no solamente una vez. Las últimas tres veces lo cruzó en camilla, enfermo, que lo realizó, sí, más de 10 veces. Es un guiso el charquicán de carne seca, de charqui, potente, que lleva ají molido y un aderezo de cebolla, poros y ajo. Se hace un guiso y se come con papas. Era un plato de altísimo valor proteínico y de nutriente para la tremenda faena, pues, de los hombres en la guerra. En cuanto a la bebida, es curioso, siente el argentino no gustaba mucho del mate. Increíble, increíble que no le gustara mucho el mate, pero sin embargo, sí era un gran aficionado al café, tomaba mucho café, conocedor de vinos y fumaba tabaco negro. El mate, para no desairar a sus tropas, lo tomaba con ellos de vez en cuando y ahí al costadito de él una copa de vino para ir bajando esos sabores del mate. No le agradaba mucho, el vino sí. José de San Martín solía almorzar en campaña, un asado o un puchero, acompañando siempre con un vaso de vino. No solía en estos casos en campaña hacer pues sobremesa y grandes mesas y preparaciones, todo lo contrario de Simón Bolívar, todo lo contrario, era mucho más sencillo. Su ejército comía continuamente este famoso charquicán, y era un potente pues sostenedor y golpe proteínico. De ser carne seca tenía una gran duración, además que podían llevarla a muchas partes. Anécdotas de la señora Manuel Gorriti en 1818, por ejemplo, nos relata que en sus travesías el general José de San Martín se detuvo en una hacienda en tierras argentinas y en realidad buscaba municiones para el combate. Y la señora dueña de esta hacienda, la señora Luisa Marutaré, y sus tres hijas le ofrecieron cenar, lo cual el general se negaba porque él estaba apurado, buscando, andaba apurado el hombre, no, nunca tenía mucho tiempo ni para vicisitudes, estaba con plan de guerra todo el tiempo. Pero bueno, pues dada pues la gentileza de estas damas, él queda en la hacienda y le prepararon pues la carne del puchero, que la molieron, la mezclaron con ajo, pimienta, comino y lo mezclaron con mantequilla y unos huevos duros, lo rellenaron con esta carne del puchero y con todos estos aderezos. Luego lo apanaron por mitad de los huevos. Entonces los pasaron por fritura y ralladura de pan, por supuesto. Los llevaron a la mesa, las tres mozas, en una linda fuente porcelana, lana, ¿no? Donde se sentó pues el general San Martín. Y bueno, parecían pues unas balas, ¿no? Unos huevos duros, pues, apanados con este guiso de carne tan rico adentro. Y entonces el general don José de San Martín se exclamó, pues, ¿no?, que parecían unos proyectiles los que me sirven las damas, y en lo que esto va a anunciar mi victoria, decía, ¿no? Fue una preparación que la tropa le dio el título, que era, pues, en realidad, las balas del general, le pusieron, ¿no? Curioso nombre, a curiosa acto fortuito que le tocó vivir a don José. La tropa del general José de San Martín solía con frecuencia, como les digo, comer el charquicán cuyano, que le decían de Cuyas, que es una región argentina, de la Pampa argentina.
Este potente guiso de charqui de carne seca con ají y papas y aderezos era lo que comía mucho la tropa y él también, por supuesto. Al igual que el café, solía tomar normalmente a diario. Era también por costumbre de comer helado, pero no en campaña de guerra, sino cuando estaba en Argentina o paseando por el bulevar de Mendoza, donde él solía pasar momentos al lado de su esposa. Caminaban y decían, en esa época se solía comer mucha carne y de comida de olla y mucho guiso caliente y por supuesto después sus helados. No era de posición altruista a la hora de comer San Martín. Podía comer de pie, parado en la cocina y solo. No era necesario ni siquiera sentirse acompañado. Lo tenía todo muy medido. Tenía un afán interés grande por estar al frente en la batalla y seguir haciendo y planeando sus estrategias de cómo vencer al enemigo. Pero claro, todas estas vicisitudes, como ustedes comprenderán, el exceso del café, dormir poco, porque dormía poco José de San Martín, como que no se daba el tiempo para él, lo daba para los demás y por esta causa que tenían en su cerebro de la independencia y de lograr el bien común. Un hombre de nobles principios, pero tanto que inclusive pues hay anécdotas que se levantaba a las 3 de la mañana, normalmente su levantarse a las 3 de la mañana, y lo primero que hacía era tomar café, con el estómago vacío, ¿se imagina usted? Y el café de esa época, pues que debe haber sido una bomba, pues, ¿no? Entonces, sufrió pues de gastritis. Don José San Martín sufrió de una intensa gastritis, que se levantaba muy temprano, como le digo, pues entonces a las 3 de la mañana tomarse un café, pues apenas te levantas, es fatal, pues, ¿no? En realidad uno lo que debe tomar apenas se levanta es un vaso de agua para aligerar la sangre que durante el sueño se condensa, entonces está con cierta densidad la sangre. Entonces tomar agua, un vaso con agua apenas uno se levanta, es muy importante para aligerar la sangre y es un bien para la salud y nuestro sistema de venas y cardiovascular. Después de tu vaso de agua, toma pues el café. Pero don José San Martín era todo lo contrario. Tomaba el café primero. ¿Qué le causó una gastritis? Solía comer helado, como les decía. O sea, aficionado al dulce, todo lo contrario de Simón. Y esto lo comía en la Alameda de Mendoza, por supuesto, en sus ratos que se daba tiempo cuando se reunía con su familia. Al igual que la cocina de la olla, también comías estas famosas empanadas argentinas que son de mucha carne, ¿no? Y era otro fuerte de él también, ¿no? Y solía comer parado, muchas veces, cuando estaba en campaña más que nada, ¿no? O de visita, cuando salía de su tiempo de ocio, digamos, no se preocupaba mucho de que existiera una gran mesa, no hacía revisiones de mesa ni tenía platos ostentosos. Él comía muchas veces inclusive en la cocina y podías verlo comer solo inclusive. El famoso charquicán cuyano, un alimento bastante nutritivo y proteínico, que fue el plato principal para cruzar los Andes, indudablemente. Constaba, pues, como les dije, de carne de llama o vaca, guisada en una olla con verduras que proporcionaban mucha fibra, entre ellas el ajo, pimientos, morrones, así. Entonces, en realidad, don José de San Martín, como que no se preocupó mucho de altruir o de poner en todo lo alto el relieve a la hora de comer, y le daba, pues, con fuerza al café, al tabaco, comía ají, comía el guiso de carne, se levantaba muy temprano, comía, tomaba el café. Entonces esto pues le trajo unas consecuencias a su salud tremenda, por eso él enferma también, enferma muy fuerte, era contundente a la hora de comer esto y comía fuerte, la carne, comía mucha carne, inclusive ají, le gustaba también comer el ají, se cocinaba en olla a fuego lento, permitiendo pues que se integren todos los elementos. Entonces era un guiso muy sustancioso, nutritivo, este famoso charquicán, que lo comían con mucho ahínco, ¿no? Pero como les digo, pues no se preocupó mucho en su salud por ese lado. Era un gran conocedor de vinos y sabía beberlos muy bien, sobre todo vinos europeos. Imagínense usted lo curioso, luchando por la independencia de las Américas contra España
Y su preferencia en los vinos europeos eran españoles, cosa antagónica en el ser humano, ¿no? Le encantaban los vinos españoles y eso es lo que tomaba, vinos españoles de la mejor factura. Eso era muy estricto, muy buenos vinos. Curioso detalle, ¿no? Curioso detalle, pero con los vinos españoles. Don José de San Martín tenía un especial interés en ellos. Los dulces, siempre tomaba por hecho, sentado o a pie, porque parece que con el dulce sí tomaba asiento, ¿no? Se preocupaba de con el dulce o las circunstancias del momento, ¿no? El dulce de leche, por ejemplo, era muy fanático del dulce de leche, que es lo que llamamos en el Perú el manjar blanco. Tenía una especial predilección por comer el dulce de leche con pan o con galletas y, por supuesto, con el café o el vino al lado de él. Increíble. Solía hacer una siesta igualmente cuando la situación le permitía. Muchas veces cortaba carne cuando comía, por ejemplo, con el cuchillo. No usaba tenedor. Entonces cortaba con el cuchillo, pinchaba con el cuchillo la carne a la boca. Entonces, era una forma, pues, de comer en cantidad carne. No la medía. No tenía que estar el plato bien decorado, ni bien puesto, ni nada. Él lo que quería era comer. Con sus oficiales solía cenar o almorzar, pero siempre guardando la discreción. Muchas veces en la tarde, en horas de la tarde, no eran a la 1 de la tarde ni a las 2, o bien a las 4 de la tarde, una cosa así, ¿no? Entonces, pues, sus jugos gástricos del estómago, pues, le hacía una serie de pasadas, siendo muy cuidadoso de no ser ostentoso, pero sí grandes conversaciones, era un gran conversador, y lo hacía generalmente con el postre y el café al lado de él. Solía por igual fumar mucho tabaco negro. Se sabe también que tuvo una enfermedad muy fastidiosa, producto de haber comido tanta carne, que es la gota. Ustedes saben que la gota es el exceso de ácido úrico en la sangre y que cuando usted tiene crisis de gota no se puede ni parar, porque el dolor baja a las extremidades de los pies, es como si le pusieran a usted, estuvieran hincando con aguja la punta de los dedos. Entonces, le duele hasta la sábana que le ponen encima de los pies. Entonces, no se puede levantar. Era temido, por eso los últimos pases de la cordillera de los Andes lo hizo en camilla por la gota. Bueno, tengo acá quien me escribe, don Luis, mi nombre es Susana. Te ves, muy interesante el tema que toca la personalidad y hábito de nuestros próceres. Por un lado, la humildad de San Martín y el contrario de Bolívar, pero unidos por una causa común. Y ese potaje charquicán, pensé que era de origen peruano. Un saludo igual a usted, que me encanta la historia. Gracias, estimada Susana, que estés complacida con lo que estoy hablando, que lo saco de muchos cronistas y de la época, que son cosas reales, pues, ¿no? Sí, el charquicán era un plato andino, el charqui es un plato andino y los Andes abarcan también a la zona de Argentina, igual que a Chile, y lo tomaron, pues, San Martín lo tomó como un plato base, porque encontró, pues, que el charqui seco, la carne seca podía, pues, llevarla pues por meses en las cajas o cantimploras o en las mochilas de los hombres, y esto en la noche, guisarla con agua, con ají que llevaban y papas, sancocharlas. Entonces fue un alimento importantísimo y de traslado, ¿no? O sea, imagínese usted, Susana, y todos los que me están escuchando, ¿no? Podía trasladar pues este golpe proteínico tremendamente a través de la cordillera de los Andes y después en las batallas que tuvo tanto en Argentina como en Chile y en el Perú. Entonces, es realmente un atributo genial de don José de San Martín de haber utilizado el charquicán o el charqui para alimentarse él y la tropa. Me ha parecido siempre un atributo genial de José de San Martín. Tuvo pues problemas, como le digo, intensamente de salud, tanto con la gota como la gastritis, que le afectaron muchísimo su salud, sus hábitos de comer rápido, de comer de pie, muchas veces comer solo, y quizás algunas veces pues también lo que hace mucho daño, ¿no? Es renegar o rabiar mientras estás comiendo, y si no estás con alguien, quizás esa rabieta o esa furia o esa ira que podría haber tenido por algún impasse o lo que sea, se lo comía pues ahí comiendo solo.
Entonces, lamentablemente, sufrió de estas enfermedades. Antagónico a Simón Bolívar, que Simón Bolívar se daba mucho tiempo para comer y sus espacios eran sagrados, pues, ¿no? Entonces, mientras San Martín sufre de esta gota y de esta gastritis que lo llevó también a la muerte, que ya en París, en Francia, muere él, retirado de los ejércitos que le deja todo a manos de Bolívar. Bolívar muere de tuberculosis, no de un aspecto de gastronomía, sino de tuberculosis, quizás una enfermedad contraída por tanto contacto con la guerra, la sangre y con quienes tenía que pelear. Pero eso es harina de otro costal que en algún otro día lo analizaremos. Pues bien, mis estimados radioyentes, espero que les haya podido transmitir un poquito más del lado humano de estos personajes tan importantes, tanto Leonardo da Vinci, genio de la naturaleza, en realidad un genio indudablemente, y de estos dos próceres de la independencia que tanto hicieron por las Américas, ¿verdad? Que les haya podido transmitir, digamos, como quien dice, un lado más humano de esta gente, ¿no? No tanto el lado político, que todo el mundo lo conoce, que uno quería monarquía, que el otro quería la política bolivariana, qué sé yo, pero les he transmitido a ustedes un poquito un aspecto más humano, que es el comer, ¿no? Y sus vicisitudes y diferencias entre ambos a la hora de comer, que ahora yo creo que ustedes lo tendrán un poquito más claro. Muchas gracias por escucharme, muchas gracias Radio María por poder permitirme llegar a toda esta linda audiencia que tenemos, y conmigo ha sido esto todo por hoy, y espero estar con ustedes el próximo viernes hablando de otros personajes igualmente interesantes de su fama y la gastronomía. ¿Verdad? Que tengan unos buenos días, que la pasen bien, cuídense y nos estamos escuchando el próximo viernes. Chau, chau.

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12 del mediodía, hermanos de Radio María, nos vamos a unir en oración compartiendo el rezo del Ángelus. Oramos por el Papa, los cardenales, los obispos, sacerdotes y la Iglesia del Perú.

0: nombre del Padre, y del Hijo, y del Espíritu Santo.
1: Amén.
0: El ángel del Señor anunció a María.
1: Y concibió por obra y gracia del Espíritu Santo.
0: Dios te salve María, llena eres de gracia, el Señor es contigo. Bendita tú eres entre todas las mujeres, y bendito es el fruto de tu vientre, Jesús.
1: Santa María, Madre de Dios, ruega por nosotros, pecadores, ahora y en la hora de nuestra muerte. Amén.
0: He aquí la esclava del Señor.
1: Hágase en mí según tu palabra.
0: Dios te salve, María, llena eres de gracia, el Señor es contigo. Bendita tú eres entre todas las mujeres, y bendito es el fruto de tu vientre, Jesús.
1: Santa María, Madre de Dios, ruega por nosotros pecadores, ahora y en la hora de nuestra muerte. Amén.
0: Y el Verbo se hizo carne.
1: Y habitó entre nosotros.
0: Dios te salve, María, llena eres de gracia, el Señor es contigo. Bendita tú eres entre todas las mujeres, y bendito es el fruto de tu vientre, Jesús.
1: Santa María, Madre de Dios, ruega por nosotros, pecadores, ahora y en la hora de nuestra muerte. Amén.
0: Ruega por nosotros, Santa Madre de Dios,
1: para que seamos dignos de alcanzar las promesas de nuestro Señor Jesucristo.
0: Oremos. Infunde, Señor, tu gracia en nuestros corazones, para que quienes hemos conocido por el anuncio del ángel la encarnación de tu Hijo Jesucristo, por su pasión y su cruz, seamos llevados a la gloria de la resurrección. Por el mismo Cristo, nuestro Señor.
1: Amén.
0: Gloria al Padre, y al Hijo, y al Espíritu Santo.
1: Como era en el principio, ahora y siempre, por los siglos de los siglos. Amén.
0: Gloria al Padre, y al Hijo, y al Espíritu Santo.
1: Como era en el principio, ahora y siempre, por los siglos de los siglos. Amén.
0: Gloria al Padre, y al Hijo, y al Espíritu Santo.
1: Como era en el principio, ahora y siempre, por los siglos de los siglos. Amén.
0: Por los fieles difuntos, dales, Señor, el descanso eterno.
1: Y brille para ellos la luz perpetua.
0: Descansen en paz.
1: Amén.

Hermanos de Radio María, nos unimos en oración y compartimos la liturgia de las horas con el rezo de Sexta. Para hoy, viernes 25 de septiembre, viernes de la 25ª semana del tiempo ordinario. Iniciamos, Dios mío, ven en mi auxilio. Señor, date prisa en socorrerme. Gloria al Padre, al Hijo y al Espíritu Santo, como era en el principio, ahora y siempre, por los siglos de los siglos. Amén. Aleluya. Meditamos el himno. Te está cantando el martillo, y rueda en tu honor la rueda. Puede que la luz no pueda librar del humo su brillo. Qué sudoroso y sencillo te pones a mediodía. Dios, de esta dura porfía, de estar sin pausa creando y verte necesitando del hombre más cada día. Quien diga que Dios ha muerto, que salga la luz y vea, si el mundo es o no tarea de un Dios que sigue despierto. Ya no es su sitio el desierto, ni en la montaña se esconde. Decid si preguntan dónde, que Dios está sin mortaja, en donde un hombre trabaja y un corazón le responde. Amén. Meditamos los salmos para hoy. Salmos 118, versos del 25 al 32. Antífona primera. Correré por el camino de tus mandatos cuando me ensanches el corazón. Mi alma está pegada al polvo. Reanímame con tus palabras. Te expliqué mi camino y me escuchaste. Enséñame tus leyes. Instrúyeme en el camino de tus decretos y meditaré tus maravillas. Mi alma llora de tristeza. Consuélame con tus promesas. Apártame del camino falso y dame la gracia de tu voluntad. Escogí el camino verdadero, deseé tus mandamientos. Me apegué a tus preceptos. Señor, no me defraudes. Correré por el camino de tus mandatos cuando me ensanches el corazón. Gloria al Padre, al Hijo y al Espíritu Santo, como era en el principio, ahora y siempre, por los siglos de los siglos. Amén. Correré por el camino de tus mandatos cuando me ensanches el corazón. Meditamos el Salmo 25, antífona segunda. Confiando en el Señor, no me he desviado. Hazme justicia, Señor, que camino en la inocencia. Confiando en el Señor, no me he desviado. Examíname, Señor, ponme a prueba. Sondea mis entrañas y mi corazón, porque tengo ante los ojos tu bondad y camino en tu verdad. No me siento con gente falsa. No me junto con mentirosos, detesto las bandas de malhechores, no tomo asiento con los impíos, lavo en la inocencia mis manos y rodeo tu altar, Señor, proclamando tu alabanza, enumerando tus maravillas. Señor, yo amo la belleza de tu casa, el lugar donde reside tu gloria. No arrebates mi alma con los pecadores, ni mi vida con los sanguinarios, que en su izquierda llevan infamias, y a su derecha está llena de sobornos. Yo, en cambio, camino en la integridad. Sálvame, ten misericordia de mí. Mi pie se mantiene en el camino llano. En la asamblea bendeciré al Señor. Gloria al Padre, al Hijo y al Espíritu Santo, como era en el principio, ahora y siempre, por los siglos de los siglos. Amén. Confiando en el Señor, no me he desviado. Meditamos el Salmo 27, antífona tercera. En el Señor confía mi corazón, Él me socorrió. A ti, Señor, te invoco, roca mía, no seas sordo a mi voz, que si no me escuchas, seré igual que los que bajan a la fosa. Escucha mi voz suplicante, cuando te pido auxilio, cuando alzo las manos hacia tu santuario. No me arrebates con los malvados ni con los malhechores, que hablan de paz con el prójimo, pero llevan la maldad en el corazón. Bendito el Señor que escuchó mi voz suplicante. El Señor es mi fuerza y mi escudo. En Él confía mi corazón. Me socorrió y mi corazón se alegra y le canta agradecido. El Señor es fuerza para su pueblo, apoyo y salvación para su ungido. Salva a tu pueblo y bendice tu heredad. Sé su pastor y guíalo siempre. Gloria al Padre, al Hijo y al Espíritu Santo, como era en el principio, ahora y siempre, por los siglos de los siglos. Amén. En el Señor confía mi corazón. Él me socorrió.

Lectura breve. Aunque por condición de debilidad humana, Cristo fue crucificado, ahora tiene vida por la omnipotencia de Dios. Y nosotros, aunque débiles, ahora con su debilidad por la omnipotencia de Dios, tendremos vida con Él.

Mi alma está pegada al polvo. Reanímame, Señor, con tus palabras. Oremos. Señor Jesucristo, tú que a la hora de sexta subiste a la cruz por nuestra salvación, mientras el mundo vivía sumergido en las tinieblas, concédenos que tu luz nos ilumine siempre para que, guiados por ella, podamos alcanzar la vida eterna. Tú que vives y reinas por los siglos de los siglos. Amén. Bendigamos al Señor. Demos gracias a Dios.

12 del mediodía con 11 minutos, hermanos de Radio María, hemos compartido con ustedes la liturgia de las horas y el rezo de sexta. 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
1: Hoy, 25 de septiembre, recordamos a los santos Alberto de Jerusalén, Atanasio, Baldovino, Sergio, confesores, Irene, Aurelia, Neomisia, matronas, Arnolfo, Solemnio, Lupo, Castor, Anacario, Anatalón, obispos, Antila, Bardomiano, Eucarpo, Herculano, Niño de la Guardia, Formerio, mártires, Hermenfredo, abad, Pafnucio, Ceofrido, monjes, Cleofás, discípulo del Señor, Nilo, anacoreta. Y también hoy es el día de Nuestra Señora de la Fuencisla. Así pues, a todos los que en este día cumplen años, celebran su santo o su aniversario de bodas, de la ordenación episcopal, sacerdotal, diaconal o profesión religiosa, les deseamos que pasen un feliz día en el Señor.

Dos veces aparece este nombre en los evangelios. Una en San Lucas, cuando habla de los dos discípulos que marchaban a Emaús. Y la otra en San Juan, cuando habla de una María, la mujer de Cleofás, que estaba presente en el Calvario, acompañando a la Virgen la tarde en que fue crucificado y moría Jesús. Sin que pueda establecerse con certeza que estos dos personajes fueran marido y mujer, ya que varones llamados Cleofás debía de haber bastantes en Jerusalén, sí parece que el esposo de esa María del Calvario debía de ser un cristiano bastante conocido entre los discípulos, cuando San Juan escribe su evangelio y también que ambos estuvieron muy cerca de los acontecimientos que hoy contamos. Es la alborada del domingo. Unas mujeres enamoradas de Jesús quieren envolver en lienzos el cuerpo y poner perfumes preciosos a la usanza judía en el cadáver que no pudo prepararse con finura el viernes por la tarde cuando lo pusieron en el sepulcro. En aquel momento hubo tanto, tanto dolor y tan poco tiempo que la noche se echaba encima y solo pudieron improvisar. Hoy pensaban, con la luminosidad del día podremos demostrar con obras el amor que le tuvimos, sin miedo a que sea un obstáculo el tiempo. Sí, hoy será distinto. El sepulcro está vacío, no tiene cuerpo dentro. Unos ángeles avisan que está vivo el muerto. Las mujeres, locas de alegría, nerviosas, corren y transmiten la nueva a los discípulos. Pedro y los demás no pueden creer ese inusitado acontecimiento. La distancia de Jerusalén a Emaús es de algo más de 10 kilómetros. Hacia Emaús caminan ese mismo día dos discípulos del Maestro. Uno de ellos responde al nombre de Cleofás. Van comentando entre ellos los acontecimientos del fracaso de Jesús en los días pasados. Las pisadas son pesadas porque llevan la amargura en el pecho. Son tantos años juntos, tantas ilusiones truncadas, tantas promesas secas, tantas alegrías cegadas. Hasta los proyectos del reino se esfumaron con los clavos, la cruz y la lanza. Con Jesús, muerto, se anda mal. Entonces se les unió un caminante como compañero de camino. Ellos tenían ofuscada la mirada. Al preguntar qué les pasa, Cleofás, con tono enojado, casi le regañó por no estar al día de lo que ha pasado en la Ciudad Santa. Cuando resumen los hechos tan trágicos e impresionantes, el viajero les recordó que ya estaba previsto por los profetas. Al acercarse a la aldea, el caminante hace intención de proseguir. Cleofás y su amigo le insistieron: «Quédate con nosotros, que el día ya declina». El caminante accedió, entró con ellos en la casa, se sentó a la mesa, tomó el pan, lo bendijo, lo partió en trozos y se lo dio. En este instante le reconocieron. Ahora, desandar lo andado para decirle a los hermanos que las mujeres mañaneras tenían razón, no es pesado, es alegría. Avanzan en la noche tan seguros como a pleno día porque lucen mucho las estrellas. Los pasos se han tornado ágiles y firmes. El corazón late con fuerza. El gozo se ha hecho vida. Notan la vehemencia de decir pronto a los otros que Jesús sí es el Mesías. Con Jesús vivo, bien se camina.

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3: Estimados oyentes, sean bienvenidos a la edición matutina del informativo de Radio Vaticana, Vatican News en lengua española, de hoy 25 de septiembre, viernes de la 25ª semana del tiempo ordinario, día en el que la Iglesia celebra la memoria litúrgica, entre otros, de San Cleofás, discípulo de Jesús, y San Fermín, obispo de Amiens y mártir. Desde la Ciudad del Vaticano, reciban un cordial saludo en nombre de toda nuestra redacción, de quien les habla, Álvaro Vargas Martino. Estos son nuestros titulares. El Papa León XIV llegó a París, primera de las tres etapas junto con Lourdes y Metz de su quinto viaje apostólico. El Papa viaja a Francia, al igual que a cualquier otra parte del mundo, como seguidor de Jesucristo para anunciar la paz de Cristo en todo el mundo, un mensaje importante en este momento. Para que el mundo tenga vida es el lema del viaje del Papa a Francia. El primer mensaje que se quiere transmitir es el valor de la vida humana, destacó el cardenal Parolin. El Papa subrayó que Francia tiene la vocación de ser un incansable artífice de la paz y del multilateralismo. A continuación, los detalles de la información de la Iglesia desde Roma para todo el mundo. Buena sintonía.
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3: El Papa León XIV llegó a París, primera de las tres etapas junto con Lourdes y Metz de su quinto viaje apostólico. Tras casi 2 horas de vuelo desde Roma, a las 9:56 hora local, el avión de ITA Airways que llevó al pontífice a la capital francesa aterrizó en el aeropuerto internacional de París-Orly, donde tuvo lugar la ceremonia de bienvenida. Durante el vuelo hacia París, el Santo Padre saludó a los periodistas que lo acompañan en este viaje apostólico. El pontífice les agradeció por su servicio y por su trabajo y dijo que ante todo viaja a Francia, al igual que a cualquier otra parte del mundo, como seguidor de Jesucristo para anunciar la paz de Cristo en todo el mundo. Es un mensaje que, como todos sabemos, es importante en este momento, recalcó León XIV. Más detalles con Joan Pacheco.
4: Buenos días a todos. Bonjour, good morning. El saludo es el de siempre al comienzo de cada vuelo papal, con el añadido del francés, la lengua que hablará en esta intensa gira de 4 días por Francia. León XIV de pie, con el micrófono en la mano, 1 hora después del despegue del aeropuerto de Roma, se acerca a saludar a los aproximadamente 70 periodistas de 10 países, más de 20 son franceses, que le acompañan en su quinto viaje apostólico. Les da las gracias de antemano por la labor de cobertura que realizarán en televisión, radio e internet, prensa escrita y redes sociales. Y al igual, en vuelos anteriores, durante la ronda de saludos, no se echa atrás ante bromas o preguntas relacionadas con la actualidad más candente. Como la inteligencia artificial, tras el anuncio de las grandes empresas tecnológicas de una desaceleración, el progreso tecnológico, quizá estén empezando a leer su encíclica. Nuestra Comisión Vaticana, dijo el Papa, está en contacto con muchos de los líderes del mundo de la inteligencia artificial. Estamos continuando el diálogo, que espero haber iniciado con la encíclica. Creo que muchos de ellos, añade León, están abiertos a buscar formas de garantizar que la inteligencia artificial no sustituya ni destruya a la humanidad, sino que sea más bien una herramienta de servicio a los seres humanos. Están surgiendo cosas positivas. La reciente decisión del presidente de los Estados Unidos de prohibir el acceso a la Casa Blanca de CNN y de otros medios de comunicación se refleja, aunque sea de forma indirecta, en el saludo del Papa al corresponsal de la propia CNN. Aquí en el pontífice dice: me alegro mucho de que estén aquí y creo que es necesario, que es muy importante una buena cobertura mediática en todas partes y para todos. Por su parte, con sus colegas españoles, León XIV recuerda la crisis migratoria del pasado verano en Ceuta, España, que asegura haber seguido desde el primer día. Es una crisis, dijo, que tiene detrás causas de diversas índoles. Hay que entender cómo responder para evitar este tipo de emergencias. Ha sido realmente una crisis humanitaria. El Papa dedica un pensamiento a España, su cuarto viaje apostólico el pasado mes de junio, también en sus palabras iniciales de saludo. El Papa León agradece a todos el trabajo de cobertura del viaje a Francia, que cuenta con varios temas importantes. Remite la entrevista a la rueda de prensa del vuelo de regreso desde Metz. Estoy deseando verlos durante el viaje de vuelta y tendremos ocasión de charlar un poco.
3: Tras la ceremonia de bienvenida en el Aeropuerto Internacional de París-Orly, tuvo lugar la visita del Papa al presidente de la República, Emmanuel Macron, en el Palacio del Eliseo, donde a continuación se llevó a cabo el encuentro con las autoridades, la sociedad civil y el cuerpo diplomático.
5: Escuchemos algunos apartes del discurso del Papa en la crónica de nuestro compañero Renato Martínez.
6: Reconociendo humildemente la necesidad que tenemos unos de otros, podremos trabajar juntos con mayor empeño en la construcción de la civilización del amor en el corazón de nuestro mundo, que se ha vuelto tan complejo e interdependiente. Al mismo tiempo, como ya lo afirmaba en su momento mi santo predecesor Juan XXIII, la justicia, la recta razón y el sentido de la digna humanidad exige urgentemente que cese la carrera de armamentos. Que en un lado y de otro las naciones que los poseen los reduzcan simultáneamente, que se prohíban las armas atómicas, que por último todos los pueblos, en virtud de un acuerdo, lleguen a un desarme simultáneo. En efecto, se difunda cada vez más la convicción errónea de que la posesión de armas nucleares sería una garantía de seguridad, lo que alimenta una nueva carrera armamentista difícil de controlar. Sin embargo, la paz no es un equilibrio de fuerzas, se construye cada día a través del diálogo y la justicia. Por eso les exhorto a no resignarse nunca a la perspectiva de una guerra considerándola inevitable, sino a promover sin descanso respetuosa del diálogo y la diplomacia con el fin de preservar sociedades pacíficas, respetuosas de la dignidad y los derechos de las personas y de los pueblos. Ante el estruendo de las guerras y las variadas crisis que sacuden nuestro mundo, Francia tiene la vocación de seguir siendo un incansable artífice de paz y del multilateralismo, especialmente en el seno de nuestra querida Europa. Que Francia, fiel a sus valores, abra el surco de una paz desarmada y desarmante y ofrezca con responsabilidad su insustituible contribución a favor de la paz. Que su libertad crezca sin cesar en la búsqueda del bien común. Que su fraternidad se establezca siempre sobre los cimientos de la justicia y de la caridad, sin suprimir la diferencia entre las personas, sino haciéndolas fructificar armoniosamente en beneficio de la sociedad. Señor presidente, señores y señoras, deseo expresar una vez más mi gratitud por este encuentro que, retomando las palabras significativas para todos, pronunciadas por su excelencia ante los obispos de Francia en 2018, pone de manifiesto cómo una iglesia que pretende desinteresarse de las cuestiones temporales no complementaría su vocación, y un presidente que pretendiera desinteresarse de la iglesia y de los católicos faltaría a su deber. Tenga la seguridad de mi ferviente oración por su hermosa nación. Que Dios le conceda la paz, la unidad y la prosperidad para que el mundo tenga vida. Encomiendo esos deseos a la intercesión maternal de la Santísima Virgen María, patrona principal de Francia. Que Dios bendiga a Francia y a todos los franceses.
3: Esta tarde a las 15, León 14 visita la Organización de las Naciones Unidas para la Educación, la Ciencia y la Cultura, UNESCO, en la sede del organismo. Posteriormente, a las 17:15, el Papa preside la celebración de las vísperas con los obispos, los sacerdotes, los diáconos, los consagrados, las consagradas y los seminaristas en la Catedral de Notre Dame de París. Y esta noche, a las 21, presidirá la vigilia de oración con los jóvenes en el Estadio de Francia de Saint-Denis. Para que el mundo tenga vida es el lema del viaje apostólico del Papa León XIV a Francia. El primer mensaje que se quiere transmitir es el valor de la vida humana, destacó el cardenal secretario de Estado Pietro Parolin. Escuchemos el informe de Joan Pacheco.
4: Para que el mundo tenga vida es el lema del viaje apostólico del Papa León XIV a Francia. Cuando se piensa en la vida que el mundo necesita, vienen a la mente tres aspectos. En primer lugar, el aspecto natural, sin duda. El primer mensaje que se quiere transmitir es el valor de la vida humana, que debe ser acogida, amada y cuidada desde la concepción hasta la muerte natural. Subrayó el cardenal secretario de Estado Pietro Parolin hablando del lema del viaje apostólico del Papa en entrevista con Maximiliano Menichetti, vicedirector editorial del Dicasterio para la Comunicación y responsable de Radio Vaticana, Vatican News. Contexto actual en muchos países tiende a introducir y justificar prácticas, incluso leyes, que no respetan este valor, observó el cardenal Parolin, quien resaltó en el contexto de la disminución de la natalidad en Europa el viaje a Francia, ofrecer la posibilidad de redescubrir la vida como un don que hay que acoger con gratitud y responsabilidad. Pero, ¿qué sería de una vida corporal sin alma?, se preguntó, pasando al segundo sentido, el de la vida espiritual. Francia es hoy un país que se distingue por un gran número de catecúmenos jóvenes y adultos. Esto ofrece la ocasión de poner de relieve la sed de vida espiritual que caracteriza al mundo actual. Detrás del lema "para que el mundo tenga vida" se puede leer "para que el mundo crea", explicó el cardenal secretario de Estado. Hablando luego de la visita del Papa a la UNESCO, el purpurado recordó que Magnifica Humanitas, el Papa León XIV, subrayó la necesidad de pasar de la cultura del poder a una cultura de la negociación, en la que el diálogo y las relaciones diplomáticas se conviertan en la vía habitual para afrontar los conflictos. Se trata de un cambio cultural, antes incluso que político. De hecho, implica el compromiso de educar, sobre todo, a las nuevas generaciones para que consideren el enfrentamiento no como una debilidad, sino como una forma de responsabilidad y para que reconozcan en el diálogo un instrumento para la construcción del bien común, indicó el cardenal Parolin, quien agregó que la política tiene naturalmente una responsabilidad insustituible, pero por sí sola corre el riesgo de intervenir cuando las fracturas ya son profundas. Mientras que la cultura y la educación pueden actuar mucho antes formando a personas capaces de reconocer en el otro a un hermano en la humanidad y no a un enemigo. Y desde esta perspectiva, la UNESCO representa un lugar especialmente significativo, destacó el cardenal Parolin.
3: Termina así, estimados oyentes, el informativo de Radio Vaticano, Vatican News en lengua española.
5: Les recordamos que en nuestra página web vaticannews.va pueden encontrar información detallada sobre el Papa y la Santa Sede. Gracias por estar con nosotros. Alabado sea Jesucristo. Laudetur Jesus Christus.
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Muy buenas tardes, queridos hermanos de Radio María, donde quiera que se encuentren con esta señal que lleva consuelo, esperanza, compañía, formación. Esta es tu familia, Radio María. Y vamos llegando ya juntos al finalizar ya este proceso de distribución de la rifa nacional en todo el Perú. No queda más que agradecerles infinitamente por ese deseo de colaborar con tu familia, tu Radio María, que quiere que esta red de amor se siga extendiendo por todo el Perú. 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Un cálido y fuerte abrazo lleno de bendiciones. 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Un fuerte abrazo para todas las ciudades del Perú, especialmente para Arequipa, Ayacucho, Bambamarca, Cajamarca, Chepén, Chiclayo, Chincha, Ica, nuestros hermanos de Chota, de Huacho, de Guanta, de Huaraz, de Ica, que ya lo mencioné, de Juliaca, de Puno, de Paita, de Pisco, que se han hecho presentes y están ya algunas ciudades enviando todos sus tickets. Muchísimas gracias a Tarapoto, a Trujillo y también a Piura, Puno, Sullana y Talara. Un fuerte abrazo a cada uno de nuestros equipos de voluntarias y coordinadores. Me estaba olvidando de Tumbes, de Yungay y Yurimaguas. Muchas gracias a todas nuestras coordinadoras.

0: Tú eres la luz, Señor.
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Muchísimas gracias a las ciudades que ya han inscrito a sus niños. Entre ellas está Chiclayo, Trujillo, Piura, Ayacucho y Arequipa. Así que hasta allí llegará también esta consagración fabulosa para preparar a nuestros niños. Muchísimas gracias. Me quedo con una frase del actual Beato Fulton Sheen, sí, el que fue gran evangelizador de la radio y la televisión y que ganó un premio Emmy. Fíjense lo que él nos dijo: cuando un hijo es entregado a sus padres, se hace una corona para ese niño en el cielo. Ay de los padres que crían un hijo sin conciencia de esa corona eterna. Ahí tienes el mensaje del Beato Fulton Sheen. ¿Quieres que esa corona permanezca en tu niño? ¿Quieres hacerlo crecer en la fe? Inscríbelo para que pueda participar de esta consagración al Inmaculado Corazón de María. Será hasta el lunes. Un fuerte abrazo para todos.

Hola, hola, ¿qué tal? ¿Cómo está? Muy buenas tardes. Bienvenido o bienvenida a nuestra revista informativa Iglesia Viva. Mi nombre es Juan José Villar y para mí es un gusto acompañarlo a esta hora de la tarde a través de la señal de Radio María de Perú en las 47 frecuencias distribuidas en todo el territorio nacional. Gracias por sintonizar nuestra radio. Gracias por compartir en Iglesia Viva. Vamos a iniciar este espacio y esta vez para dar lugar al tiempo del agradecimiento. ¿Cómo no hacerlo? ¿Cómo no agradecer a nuestro Señor por todas las bendiciones que Él nos brinda en todos los ámbitos de la vida? En el amor, en el trabajo, en el emprendimiento, en los estudios, en las tareas del hogar, en lo que usted de corazón quiera realizar, hermano, ahí está nuestro Señor para brindarle de su bendición y para permitirle día tras día tener la oportunidad de hacer mejor las cosas para nuestra familia, para nuestros amigos, para aquella persona que queremos mucho y en especial para nosotros mismos. Gracias, Señor, porque con el don de la vida podemos hacer mejor las cosas cada día y también apoyar a quien nos necesita. También hay que agradecer a nuestra Virgencita María, ella siempre está al pendiente de nosotros, nos escucha, intercede por nuestras intenciones y nos regala esta su radio para seguir llevando la voz de Jesús.

Bien, a esta hora de la tarde vamos a iniciar nuestra revista informativa Iglesia Viva. Gracias por estar con nosotros. Un aplauso, porque hoy es viernes ya, viernes 25 de septiembre. ¿Usted escuchó a Ani Villavicencio en el Hablemos? Dijo que es un día importante, un día después de conocer ya al Beato. ¿Ah? A este Beato también Fultonship, que nos demuestra que se puede evangelizar desde cualquier lugar. ¿Mm? Desde cualquier lugar. Él lo hizo mediante la radio y la televisión. Se ganó un premio, un Emmy, ¿no? Emmy. Un Emmy. Y es reconocido por ese amor, ese cariño que él daba. Algo parecido, años después, con lo que es el Beato, el Santo, Carlo Acutis, ahora. Él también evangelizó, de alguna manera, a través del Internet. Lo consideran el apóstol del Internet. Todos estamos llamados a ser santos. Todos, todos. Usted que me está escuchando, está llamado a ser santo. Usted, amigo oyente que está manejando, está llamado a ser santo. Todos tenemos esa cualidad. Y lo que importa es que nuestro día a día tengamos una formación constante y nuestras radios se comprometen en eso. ¿Mm? Se comprometen en eso. Hoy tenemos un programa distinto. Vamos a mover un poco la estructura del espacio porque nos da mucho, mucho amor, nos da mucha alegría cuando tenemos espacios aquí en la radio que son formativos, pero también nuevos programas. ¿Verdad, Ruth? Nos gusta mucho cuando tenemos nuevos programas y hoy no es una excepción. Hoy estamos muy contentos porque se va a iniciar este lunes, ¿ya? Ruth, por favor, las palmas, ¿ah? Cuando lo diga. Un programa que se llama En el Uno Somos Uno. ¿Mm? Será este lunes ya a las 10 de la mañana y pues es un programa que es conducido por tres hermanas agustinas del Monasterio de Nuestra Señora de la Encarnación de Pueblo Libre. ¿Ah? Un saludo a propósito para la comunidad de monjas agustinas de la Conversión de San Agustín, que siempre están muy al pendientes de nuestra radio. Hoy tenemos entrevista, hoy queremos conocer a alguna de nuestras invitadas. Ojo, las hermanas agustinas Estabego, Lala y Diana, quienes nos acompañan siempre a través de nuestra radio y este lunes estarán junto a usted a las 10 de la mañana. Vamos ya a conectarnos vía telefónica o vía enlace digital, ¿verdad? Para conocer sobre este nuevo programa.

0: Ahora sí, ya tenemos todo listo para conocer a nuestra invitada a esta hora de la tarde, la hermana Bego. Ya está con nosotros en Conexión Digital. Fuertes palmas para nuestra hermana, nueva conductora también, ¿ah? Este día lunes se va a encontrar con usted a las 10 de la mañana. Hermana Bego, ¿cómo está? Buenas tardes.
1: Buenas tardes, Juan José. Encantada de saludarle, de estar en este espacio y de anunciar este programa que está ya a puntito de empezar y con el que tenemos, la verdad, las hermanas, muchísima ilusión.
0: Es verdad, en el Uno Somos Uno es el nuevo espacio que va a comenzar. Cuéntenos, hermana Bego, ¿cómo así nace el nombre del programa?
1: Bueno, nos pidieron desde Radio María hacer un programa desde la espiritualidad de Agustín para preparar la visita de nuestro querido Papa León, que además de pontífice es nuestro hermano, es agustino, por tanto. Entonces, hemos recogido sencillamente el lema que ha elegido él para su pontificado. Él lo ha elegido en latín, in illo uno unum, y nosotras lo hemos traducido a lengua española para que sea más comprensible y más significativo. En el uno somos uno, que es una frase de uno de los escritos de San Agustín, y refleja muy bien el carisma de la comunión, que es parte esencial de la espiritualidad agustiniana y que ya se está manifestando muy claramente en el pontificado de León. Entonces pensamos que un título así podía recoger muy bien la idea que queremos transmitir y ser como el punto de arranque para esta introducción o profundización en la espiritualidad de San Agustín de cara a la visita del Papa.
0: Perfecto, ahí está. Entonces, en el Uno Somos Uno, estamos hoy conversando con la hermana Bego, que ya está ya a puertas de iniciar este nuevo espacio. Hermana Bego, nuestra radio es muy querida, la escuchan muchas personas en las 47 frecuencias distribuidas en todo el Perú. ¿Cuál es su expectativa de poder llegar con este programa a cada casa, a cada hogar, a cada persona que está en una situación quizás de quizás hasta en los hospitales, ¿no? En los centros penitenciarios, en todo el Perú? ¿Cuál es su expectativa de poder llegar al corazón de cada una de estas familias?
1: Pues efectivamente es una alegría, ¿no? Y un gran milagro que esta radio de evangelización llegue a tantísimos rincones, y somos conscientes nosotras las hermanas de que eso significa una enorme posibilidad. Es una puerta grande que abre Dios, como usted dice, Juan José, para llegar a personas que quizá pues necesitan mucho de la palabra de Dios, como ustedes saben y ya seguro han comprobado mil veces en tantos programas que ustedes hacen. En ese sentido, nosotras sabemos, como agustinas, que la espiritualidad de San Agustín es una espiritualidad muy actual, que recorre todas las experiencias humanas, que habla del dolor, habla de la búsqueda, habla del deseo, habla del camino de conversión hacia Dios, que es una espiritualidad que toca todas las dimensiones de lo humano. Y que, por tanto, sí, tenemos nosotras la expectativa, y como usted ha dicho, ¿no?, con esta palabra, una expectativa en ese sentido positiva, de que pueda ayudar a cada vida, no solo difundir un carisma, ¿no?, sino que este carisma de verdad pueda tocar la vida de las personas y así, de esta manera, abrir el corazón, como dice el recién conocido lema de esta visita papal, abramos el corazón, pueda abrir el corazón a nuestro Papa León, sabiendo mejor, ¿no?, o con más conciencia de cuál es el mensaje especial que Dios tiene que darnos a través de él, puesto que él tiene esta espiritualidad específica de Agustín, que por otro lado abraza toda la espiritualidad de la Iglesia Universal.
0: Eso es fundamental, atención. Voy a también precisar algo importante, porque aquel oyente que me pregunta hoy, Juan José, ¿qué pasó con el programa Momentos de Fe con el padre Roberto Higinio? Bueno, le cuento. El padre Roberto Ah, igual tiene su programa, no es que el padre no está, sino que él ahora será los jueves a las 11 de la mañana, todos los jueves, Momentos de Fe con el padre Roberto. Y los lunes, como bien estamos hoy conversando, estaremos junto a Bego, Lala y Diana, nuestras hermanitas, también de la comunidad de monjas agustinas de la conversión de San Agustín, en este formato, en el Uno Somos Uno. ¿Qué podemos encontrar en este nuevo programa, hermana Bego? ¿Qué podemos, por qué le cuento? Porque ya nos visitaron un ratito las tres hermanitas la semana pasada, o esta semana, a inicios de esta semana, y de verdad yo las vi con una guitarra muy bonita por la radio y me llamó mucho la atención. Cantan muy bonito las tres, ¿ah? Cantan muy bonito, las escuchamos. Y dije, bueno, este programa realmente va a llegar al corazón de todas las familias, porque fue muy cálido verlas. Ahora sí, ¿qué podemos encontrar de este gran espacio?
1: Juan José, pues te cuento que lo hemos pensado, el programa, en tres secciones. La primera sección sería siempre de conocimiento de una parte de la espiritualidad de San Agustín, ligada siempre a este núcleo de la comunión, porque San Agustín es un hombre, un santo, pues que ha pensado, yo creo que todas las realidades de la teología de la espiritualidad, pero esta particularidad de la comunión pues es central en el carisma. Entonces una pequeña parte un poco formativa sobre esta espiritualidad de la comunión, que siempre tendrá al final un canto que intentaremos hacer nosotras en directo, un canto que tenga relación con esa parte de la espiritualidad y que también puede introducir a nuestros oyentes en la profundidad del corazón, que esas palabras que hemos dicho, que tendrán un cierto tinte formativo, no se queden en una letra vacía, sino que puedan ir como calando en el interior, echando raíces y que se queden acompañando a la vida del oyente también en forma de canción. Son canciones, ya digo, que haremos nosotras en directo, que son las mismas que cantamos aquí en el monasterio nosotras, en nuestra liturgia, en nuestras oraciones. Luego tendremos una segunda sección, dígame.
0: Sí, muy atentos, escuchando, estamos.
1: Perfecto. Tendremos una segunda sección en la que intentaremos reflejar cómo esa parte de la espiritualidad de Agustín que hemos comentado en el primer bloque, cómo esa rasgo de la espiritualidad se está manifestando ya en el magisterio de nuestro Papa León XIV en este año y pico de pontificado que lleva, ¿no? ¿Dónde podemos encontrar esa huella? ¿En qué discursos? ¿En qué partes de la encíclica que tenemos hasta ahora o las exhortaciones apostólicas? ¿Dónde nos habla el Papa de ese rasgo de la espiritualidad y cómo lo está él actualizando? Y también al final de esa sección tendremos algún momento musical que en algunos programas pues seremos nosotras las que cantemos, en otros quizá también demos a conocer la música de otros y la emitamos en el programa, la original de otros, ¿no? Y una tercera sección que será de encuentro, de entrevista, de diálogo con algún invitado, que serán seguro interesantes, que hemos encontrado entre nuestros amigos, nuestros conocidos y también los amigos del Papa León. Algún invitado que nos dará una perspectiva experiencial de todo esto que hemos hablado en el programa.
0: Muy bien, fuertes palmas para En el Uno Somos Uno, el nuevo programa que comenzará ya este lunes 28 de septiembre a las 10 de la mañana. Vamos a darle otras palmas más para las hermanitas Bego, Lala y Diana, que nos van a acompañar este lunes. Yo quiero preguntarle a los niños que nos están escuchando, los niños que son fundamentales, ¿ah? Niños, ¿están contentos con este nuevo programa que se va a estrenar en Radio María? ¿Les ha gustado este nuevo formato? Muy bien, ahí está, hermana Bego. Están contentos los niños también de este nuevo formato. Muchísimas gracias por hoy darnos esta entrevista. Y desde aquí, desde Radio María, bienvenido a la gran familia. Y vamos a unirnos en oración por este nuevo programa, para que cale en el corazón de quienes escuchen y para que sigamos fortaleciendo esta comunidad y aprendiendo también muchísimo de, en este caso, de la comunidad de monjas agustinas de la conversión de San Agustín. Estamos muy contentos, hermana Bego. Muchísimas gracias por acompañarnos.
1: Muchísimas gracias a ustedes, a usted, Juan José. Estamos deseando estar por allí y muy agradecidas por esta oportunidad.
0: Muchísimas gracias.

Bien, ahí está, entonces ya conoce este nuevo formato, este nuevo espacio en el Uno Somos Unos, los lunes a las 10 de la mañana e inicia ya este próximo lunes 28 de septiembre. Detalle importante, ¿por qué hice la aclaración del padre Roberto? Porque ya el oyente sabe, lo escucha al padre Roberto, pero ahora ya será de lunes al jueves a las 11 de la mañana también, para que usted pueda continuar con Momentos de Fe junto al padre Roberto Higinio. 1:23 PM, ¿te parece, Ruth, si vamos a una pausa musical? Pero regálanos algo para que nos podamos mover, porque la mañana en Lima ya está nublada, la verdad, está nublada la mañana de hoy. Danos una musiquita como para que nos permita tener una pausa dinámica en casa, ¿sí? Vamos, una pausa y ya volvemos.

0: Una de la tarde con 29 minutos. A esta hora vamos a ponernos en modo Papa León, porque él está en su quinto viaje apostólico y para esto nos vamos hasta París. Oui, oui, dice Ruth Pañora. Merci, bonjour, ¿no? Ah, muy bien. Le cuento que el Papa León habla muchos idiomas. Él ha viajado por todo el mundo, habla un montón de idiomas. Es más, en su pauta de comunicación ya se ha establecido el idioma por el cual él va a hablar. El Papa León ya llegó. Hoy llegó a Francia muy tempranas horas para Perú. Más o menos 5 de la tarde de Francia abordó. Tuvo reuniones con las autoridades diplomáticas de Francia. Es más, estuvo junto a el presidente Emmanuel Macron. Ahí está Ruth, ¿qué tal? Me sale bien mi francés. Estoy ahí practicando. ¿Qué te crees? Muy bien. Pero como parte de la agenda del día de hoy, el Santo Padre ha estado en la UNESCO. Es más, parte de su agenda, si usted verifica en nuestra página web www.radiomariaperu, el día de hoy ya llega el Papa León y hay una nota que nos cuenta el itinerario completo. Como bien le hemos mencionado, el Santo Padre el día de hoy tiene pensado estar en París, ya estuvo con el cuerpo diplomático, ya estuvo con la sociedad civil y también visitó la sede de UNESCO. Y aquí vamos a detenernos un ratito, porque en esta etapa del viaje del Papa León, estuvo en la sede del organismo de la ONU para la educación, la ciencia y la cultura. El pontífice ha denunciado las formas de despotismo o barbarie en esta época, así como la deshumanización de la persona y la humanización de las máquinas. Cuando era pequeño pensaba de que hablar del tema de que todo sea más automático, más robotizado, sería unos 100 años lejísimos, pero ya es ahora. El Papa León se presentó como testigo de paz en la sede de la UNESCO en París y estuvo muy atento también a brindar un mensaje en esta visita, en su quinta visita apostólica, esta vez hacia Francia. El Papa León dijo entre todos sus mensajes que los Estados miembros de la UNESCO y también las organizaciones internacionales, el mundo académico y la sociedad civil, les indicó que estamos a puertas de poder marcar una diferencia en base a lo que el Papa dice, la deshumanización y la automatización de las cosas. Espero que con la ayuda de Dios la UNESCO siga promoviendo de manera tan valiosa la cooperación internacional en los ámbitos de la educación, la ciencia y la cultura, indicó el Santo Padre a la entrada a esta sala de la UNESCO. Somos hermanos y hermanas porque somos ante todos hijos de Dios, indicó el Papa. Ser humano significa ser hijo. Ninguno de nosotros ha elegido serlo. Nadie ha decidido de quién, ni cuándo, ni dónde nacer. Esta evidencia pone en relieve un hecho no solo biológico, sino ético. Como hijos, todos somos hermanos y hermanas. Nuestra humanidad es, desde el primer momento, un don y una prueba, una promesa y una responsabilidad. Esto fue lo que dijo el Santo Padre el día de hoy en la UNESCO.
1: Monsieur le directeur général, monsieur le président de la conférence générale,
2: Señor director general, señor presidente de la Conferencia General, señor presidente del Consejo Ejecutivo, excelencias, señores y señoras. Me da mucha alegría encontrarme hoy aquí en esta Asamblea de las Naciones Unidas, donde las lenguas y las culturas se unen para colaborar en un proyecto que concierne a toda la familia humana. Contribuir a la paz y a la seguridad, estrechando mediante la educación, la ciencia y la cultura, la colaboración entre las naciones, a fin de asegurar el respeto universal de la justicia, de la ley, de los derechos humanos y a las libertades fundamentales. Construir juntos un mundo justo es en efecto el fundamento mismo de la cooperación internacional. Nuestras experiencias, aptitudes y competencias tienen como objetivo crear un espacio acogedor para todos y fecundo para cada uno, para que todos los pueblos puedan crecer en paz. Como testigo de la paz, dirijo mi cordial saludo a ustedes, representantes de los Estados miembros y observadores de las organizaciones internacionales, del mundo académico y de la sociedad civil. Agradezco al señor Khalel El Enani, director general de esta organización, por su cálida invitación y por sus palabras que me ha dirigido. En mi calidad de pastor, les transmito la palabra de la Iglesia, que se hace incesante mensaje y coloquio dirigido a todos los pueblos, mujeres y hombres de buena voluntad. El proyecto de construir juntos un mundo justo coincide con una misión que hemos aprendido a compartir a lo largo de la historia. En este sentido, la UNESCO representa tanto un objetivo como una herramienta para continuar hoy esta tarea con un compromiso aún mayor, de acuerdo con nuestros múltiples ámbitos de actividad.
1: En 2027, celebraremos
2: el 75 aniversario de la presencia de la Santa Sede en la UNESCO, una presencia que surge de la convicción de que el futuro depende ante todo del respeto y de la promoción de la dignidad inalienable de cada ser humano creado a imagen de Dios. Por ello, consideramos a esta organización como un interlocutor privilegiado al servicio del bien común, que es la forma social de la dignidad que todos compartimos de manera original e igualitaria.

0: ¿Se acuerda usted que en el 2019 un incendio en una catedral se hizo muy conocida? Es más, hubo mucho apoyo internacional para la reconstrucción que ha llevado años. Hablamos de la Catedral de Notre Dame, que está ubicada en París, y que en esta zona, ha sido sede también para el encuentro o la homilía pronunciada en la celebración de las vísperas con los obispos, sacerdotes, diáconos, consagrados, consagradas y seminaristas en la Catedral de París. El Papa ha elogiado la reconstrucción de la iglesia, cuyo techo fue destruido por un incendio, como le comentábamos, en el mes de abril del 2019, para ser más precisos. Como parte también, o como una oportunidad de encuentro, está denominado Más allá de las fronteras de la pertenencia eclesial, así lo dijo el Papa, y él ha invitado a desenmascarar las relaciones de poder injustas y a custodiar la justicia y la paz. El Papa León XIV, en la Catedral de Notre Dame, indicó lo siguiente: que es necesario también poder trabajar por la humanidad y que la Iglesia tiene una importante misión de cara a seguir llevando de la mano también a todos los feligreses. Sobre el tema de la construcción de la catedral, el Papa dijo: la participación coral en la reconstrucción y ahora el esplendor del resultado revelan que aquí late el corazón de un pueblo, que nos encontramos en el centro vital de una civilización que pasado y futuro se abrazan, que cielo y tierra se encuentran. Esto fue lo que dijo el Papa León XIV el día de hoy en la Catedral de Notre Dame.
1: Queridos hermanos y hermanas, la oración de la tarde nos reúne en este lugar que desde hace siglos, más que ningún otro, invita a París a elevar la mirada al cielo. Ha pasado 7 años desde que el mundo entero, conteniendo el aliento, vio cómo la catedral era devorada por un terrible incendio. Ya en aquel entonces levantamos la mirada, desconcertados, conscientes de la impotencia humana ante lo imprevisible.
2: Buenas, hermanos.
1: No fue únicamente el de los católicos, ni siquiera el de los creyentes. En aquella hora dramática comprendimos que Notre Dame es mucho más que un monumento. La participación de todos en su reconstrucción y hoy el esplendor del resultado muestran que en este lugar late el corazón de un pueblo, que nos encontramos en el centro vital de una civilización, que aquí el pasado y el futuro se abrazan y el cielo y la tierra se encuentran. He querido encontrarme con ustedes en este lugar emblemático de la Iglesia en Francia. Es para mí una alegría haber cruzado su umbral hace apenas unos instantes, como lo hacen cada día miles de hermanos y hermanas que llegan aquí desde todos los rincones del mundo. El simple hecho de entrar nos coloca ante una belleza que habla a nuestro corazón inquieto y lo llama a la paz. Al devolverle este espacio a toda la humanidad, se ha comprendido bien hasta qué punto cada visitante puede dejarse renovar por lo que ve, escucha y experimente. Las instituciones públicas, eclesiales y privadas implicadas en la restauración de Notre Dame han contribuido así, cada una con su aportación específica, a reactivar los caminos culturales, existenciales y espirituales que la catedral ofrece. En este contexto, la Iglesia ha entendido su misión no únicamente en términos de conservación, sino también de creatividad, haciendo vivir la tradición con la audacia de quienes tienen fe y miran hacia la esperanza. Quiero agradecer por ello al señor arzobispo Monseñor Laurent Ulrich, a sus colaboradores y a la comunidad diocesana de París, que ha concedido igualmente un itinerario pastoral de primer anuncio y de iniciación cristiana accesible a todos. El baptisterio, situado a la entrada como una bendición y una invitación, es signo de ello.
0: Ahí está entonces los dos mensajes, últimos mensajes del Papa Leo XIV en Francia en la mañana. Escuchamos en el informativo desde su mensaje al cuerpo diplomático, desde Radio María y en este espacio y en todos los que podamos vamos a ir detallando las actividades del Santo Padre y los mensajes también que brinda toda la comunidad. 1:40 a esta hora aperturamos el espacio de entrevistas.

0: Bien, a esta hora de la tarde vamos ya a aperturar el espacio de entrevista y hoy vamos a hablar de una actividad importante de la mano de la Renovación Carismática Católica de Lima, Zona 5. Vamos hoy a conversar con nuestras dos invitadas, Carolín Cervantes Ochoa, responsable del Grupo de Oración Siervos y Amigos de Cristo, y con Rosita Chávez, coordinadora Zona 5 de la Renovación, que hoy nos acompaña también en Conexión Digital. Vamos a saludar primero a Carolín Cervantes. ¿Cómo estás, Carolín? Buenas tardes. ¿Aló, Carolín? ¿Por aquí estás? Bien, vamos a ver si tenemos comunicación. Carolín, ¿me escuchas? A ver, vamos a intentar retomar la comunicación. Parece que se nos ha ido un poco, pero vamos a precisar algunos detalles importantes de esta actividad. La renovación importante o la actividad de Siervos y Amigos de Cristo es un grupo de oración que ha sido creada para compartir también el contenido que sirvan para el crecimiento espiritual y para poder estar al día con las novedades también de nuestra iglesia. Vamos a enlazarnos con nuestros invitados a esta hora de la tarde y detallar más a fondo lo que es su actividad, este seminario de vida en el espíritu. Un seminario de vida en el espíritu, una también gran oportunidad para acercarnos más a nuestro Señor. Ruth, ¿me indicas si es factible poder enlazarnos con ellos? Buenas tardes, Carolín, ¿cómo estás? Bienvenida.
1: ¿Qué tal, hermano? ¿Qué tal? ¿Qué tal, hermano? Buenas tardes.
0: Contentos.
1: Estoy aquí con mi hermana Rosita.
0: Ah, están juntas las dos. ¿Cómo estás, Rosita? Buenas tardes.
2: Buenas tardes, paz y bien, querido hermano. Que Dios lo bendiga en esta linda tarde que nos permite el Señor compartir.
0: Amén. Gracias por estar con nosotros.
1: Hermano, con José.
0: Dábamos un intro. También estábamos hablando del seminario de vida en el espíritu, la actividad que ya está muy cerca también de llevarse a cabo, organizada por el Grupo de Oración Carismáticos Siervos y Amigos de Cristo. Carolín, ¿cómo nace la idea de poder elaborar este seminario de vida en el espíritu? Cuéntanos un poco para quienes hoy por primera vez nos escuchamos hablar de esta actividad.
1: Claro, claro, el Seminario de Vida en el Espíritu es una iniciativa de nuestra Renovación Carismática Católica. Y en nosotros, en nuestro grupo de oración, la última vez que tuvimos fue hasta tiempos de pandemia, hace como 5 años, tuvimos nuestro Seminario de Vida en el Espíritu, porque luego ya tuvimos que tener toda una reestructuración, hubo un tiempo, ¿no?, de espera. Y ahora nuevamente estamos teniendo seminarios de vida en el espíritu en nuestra amada Renovación Carismática Católica. Y justo nuestro grupo de oración Siervos y Amigos de Cristo ya va a tener el suyo, ¿no? Nosotros como grupo. Bueno, ¿cómo nace en sí? Como grupo se ha discernido esta necesidad, ¿no? De que podamos tener nuevamente en nuestros hermanos, tanto que vienen al grupo de oración como asambleístas, como también poder evangelizar de esta forma, que es esta experiencia del Seminario de Vida en el Espíritu, ¿no?, tan necesaria para nuestros hermanos, ¿no?, también para los feligreses, ¿no?, que tal vez no estén con una fe tan cimentada, no conozcan el amor de Dios, ¿no? Es una forma de evangelizar que tiene la Renovación Carismática Católica.
0: Muy bien, gracias por este espacio. Rosita, por favor, cuéntanos, ¿cuándo se va a llevar a cabo este seminario? ¿Qué días en específico se va a llevar a cabo? ¿O qué día, en este caso, se va a llevar a cabo? ¿Y cómo pueden hacer los oyentes para poder participar?
2: Muy bien, nosotros tenemos como fecha de inicio del seminario el sábado 10 de octubre a las 8 de la noche. Son 10 sábados que pueden cambiar la vida de cada uno de nosotros por esa experiencia en el Espíritu Santo. ¿Dónde lo vamos a llevar a cabo? Va a ser en el sótano de nuestra parroquia. Nuestra parroquia se llama Nuestra Señora de la Piedad, que queda en Girón La Castellana 102 en San Luis. Como referencia tenemos la cuadra 38 de la Avenida Canadá. Entonces nosotros estamos preparando todo para gloria de Dios para que este sábado 10 de octubre, o sea, el siguiente sábado, podamos dar inicio, ¿no? Son 10 sábados. ¿Y cómo se pueden inscribir para todos los interesados? Nosotros tenemos en nuestro fanpage de Siervos y Amigos de Cristo, en el Facebook, en el Instagram, Tenemos ahí un QR donde pueden escanear para poder completar sus datos o también inscribirse al WhatsApp al número 947-298-342. A ese número pueden inscribirse también, igual los vamos a dejar en las redes del grupo de oración.
0: Muy bien, estamos a esta hora de la tarde con Carolín Cervantes Ochoa, responsable del grupo de oración Siervos y Amigos de Cristo, y también Rosita Chávez, coordinadora Zona 5, también de la renovación, que a esta hora está con nosotros. Así que es un evento interesante, ¿sí? ¿Sí? Rosita Chávez, ¿eres del Colegio Villajardín?
2: Sí, soy del Colegio Villajardín. Mis 11 años he sido Villajardina.
0: Claro, somos promoción por ahí, del mismo año, vinculado. Lo voy a decir al aire, claro. Porque Rosita Chávez estaba en el C. Yo estaba en la, con su compañera Fátima, con su prima Fátima. Mira, ¿cómo es el mundo?
2: Sí, somos promoción 2007, entonces.
0: Amén, en el Señor. Qué fuerte palma, Ruth Pañuela, por encontrar a los compañeros.
1: Gloria a Dios, hermano. Los
2: caminos que Dios tiene para nosotros y para encontrarnos. Qué bueno es el Señor.
0: Mira, Ruth, yo no sabía, porque dije, Rosita, esa voz yo la conozco, pues, ¿no? De algún lado. Por eso te dije, Ruth, pregúntale, consúltale. Qué alegría, mira, qué alegría que hoy tengamos esta bonita oportunidad de poder conversar, y más aún de una actividad que nos va a acercar cada día más a nuestro Señor. Yo estoy seguro de que usted, amigo oyente, está conociendo más de esta actividad y se va a anotar. Una vez más, Rosita, por favor, coméntanos cómo pueden hacer para inscribirse los oyentes, ahora que ya saben que somos promoción, cómo pueden hacer para inscribirse y sumarse a este seminario.
2: Muy bien, se pueden inscribir, como les decíamos, al QR que encuentran en nuestras redes sociales del grupo de oración Siervos y Amigos de Cristo, o también escribiendo al WhatsApp al número 947-298-342. Entonces también para toda la gente de San Luis, todos los villajardinos que quieren unirse, también está al costado del Colegio Villajardín, nuestra parroquia, así que se pueden ubicar así más rápido. Y como les decía, nos van a encontrar también, estamos promoviendo diferentes encuentros de evangelización en los parques aledaños a nuestra parroquia. También estamos volanteando, tenemos unos volantes donde van a encontrar el QR para que puedan escanear y puedan rellenar sus datos.
0: Uh-huh. Si usted quiere conocer cuál es la parroquia a la que asistía en su momento Juan José Villar de colegial, bueno, ahí es, la parroquia Nuestra Señora de la Piedad. Ah, ahí también se va a llevar a cabo esta actividad. Y qué alegría, durante 10 sábados, desde las 8 hasta las 10 de la noche, se encontrarán abiertas para abrir también esta acción del Espíritu Santo y profundizar en algo relevante, que es la relación con Dios. A veces estamos muy ajetreados, pensando en lo que era para ayer, y no tenemos un espacio, o no encontramos, eso también es un punto fundamental, no encontramos un espacio para acercarnos más y mejorar nuestra relación con Dios. Claro que también podemos llegar a tener mejores conocimientos para aprender a vivir nuestra fe de una manera diferente. Eso es fundamental. Muchísimas gracias, Carolín. Nos quedó muy claro el propósito de este seminario de vida y los números también, que es el 947-298-342. Carolín, muchísimas gracias.
1: Eso, hermano. Muchas gracias a usted por la oportunidad de que los hermanos también puedan conocer, ¿no? Qué importante es poder, bueno, tener esta experiencia, ¿no? De poder conocer al Señor y poder experimentar esa vida nueva, ¿no? Que es esa vida en el Espíritu, ¿no? Dejando esa vida en la carne que nosotros hemos tenido, nosotros todos hemos tenido, ¿no? Y que todavía luchamos, ¿no? Contra eso, ¿no? Y ahora poder tener esa experiencia vivencial, ¿no? Para poder empezar a vivir esta vida en el Espíritu que el Señor nos llama a vivir día con día, ¿no? Y que este puede ser un primer paso para muchos de nuestros hermanos que nos están escuchando.
0: Muy bien, gracias, Carolina. Rosita, muchísimas gracias por acompañarnos. Mira, qué alegría, qué sorpresa la de este programa que nos permite saltar un poco de la radio, ir un poco a lo personal, pero está excelente. Muchísimas gracias.
2: Gracias también por la invitación. Ha sido un gusto y que Dios, bueno, tiene sus caminos y que nos haya permitido encontrar en este tiempo y que sigamos caminando en la fe, ¿no? Que el Señor tiene un plan maravilloso, lleno de amor para cada uno de nosotros, y en lo que hagamos podamos glorificar a nuestro Señor. Gracias.
0: Gracias, Rosita. Gracias por esta. Rosita era muy buena estudiante, pues. Era de la banda y de la escolta también del colegio. Así que por ahí puede confiar. Puede confiar. Puede confiar en esta actividad. Gracias, Rosita. Gracias, Caroline. 1:00 p.m. con 51 minutos. Nos acercamos a la parte final de nuestro programa.

Mire usted, qué bonito. Qué bonito este espacio que nos permite poder encontrar a personas que se han acercado mucho más a nuestro Señor. Es un testimonio y así pasa. Pasa en la vida. Nos encontramos con muchas personas que no hemos visto mucho tiempo, pero la diosidencia nos permite encontrarnos también y vaya en este espacio que es Iglesia Viva. El Papa León está en París. Estará el 25, 26, 27 y 28 de este mes, recorriendo su quinto viaje apostólico. Ruth, hoy día no hemos hecho algo interesante. No hemos hecho el conteo, Ruth, el conteo de cuántos días faltan para que llegue el Papa León al Perú. ¿Sí? ¿Estamos listos? ¿Estamos prestos para decirlo a los oyentes? ¿Cuántos días faltan? A ver, esto es parte importante de este espacio. Es parte fundamental, en realidad, de esto, de la visita del Santo Padre, poder contarle cuántos días faltan, cómo será. Bueno, faltan, atención, 46 días para que el Papa visite el Perú. ¡Ah!

Bien, gracias por acompañarnos en este espacio. Gracias por estar con nosotros también a través de la señal nacional de Radio María. Vamos a estar muy atentos con nuestra programación.

Agradecemos a Juan José Villar, quien compartió con nosotros el espacio Iglesia Viva. 1:53 PM. Quédate con nosotros porque en breve ya estaremos con el espacio Una Aventura con las Plantas. 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

estaremos con el espacio Una Aventura con las Plantas junto a Luis de la Cruz de Jardín Urbano. 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

El Papa León, vicario de Cristo, nos visita. Conozcamos al sucesor de Pedro, su vida, su misión, su mensaje y todo lo que nos trae su visita al Perú.

de Dios. Pedro lloró y Jesús volvió a confiar en él. La noche de la pasión fue una de las más dolorosas de la vida de Pedro. Horas antes había asegurado que estaba dispuesto a morir por Jesús, pero cuando llegó el momento de la prueba, tuvo miedo. Tres veces le preguntaron si conocía a Jesús, y tres veces respondió que no. Entonces cantó el gallo. Pedro recordó las palabras del Señor y salió fuera llorando amargamente. Parecía el final. ¿Cómo podría seguir siendo apóstol quien había negado a su maestro? Pero después de la resurrección, a orillas del lago de Tiberíades, Jesús buscó nuevamente a Pedro. No lo humilló ni lo apartó. Le preguntó tres veces: Simón, ¿me amas? Y a cada respuesta de Pedro le confió nuevamente la misión: apacienta mis ovejas. Aquí descubrimos el corazón del ministerio de Pedro. No se sostiene en la perfección humana, sino en la misericordia de Cristo. También, cada papa sabe que lleva un tesoro inmenso en la fragilidad de una persona. Por eso rezamos por él. La próxima visita del Papa León XIV al Perú debe ayudarnos a recuperar una hermosa tradición católica. Amar al Papa, escuchar su enseñanza y sostenerlo con nuestra oración. Pedro cayó, lloró, fue perdonado y volvió a comenzar. Y quizá también nosotros necesitamos escuchar hoy aquella pregunta de Jesús: ¿me amas? Porque toda verdadera renovación de la Iglesia comienza allí, amando nuevamente al Señor.

Ya a esta hora de la tarde en Radio María compartimos el espacio Una aventura con las plantas. Y hoy en Una aventura con las plantas compartimos junto a Luis de la Cruz en Jardín Urbano con el tema El Día de la Primavera. Nos pueden seguir por nuestro Facebook oficial Radio María Perú. Iniciamos.

Muy buenas tardes a todos, hermanos y hermanas de Radio María, nuevamente con ustedes en nuestro programa Una aventura con las plantas. Y como bien sabemos, empezamos la primavera, 23 de septiembre, como todos los años, una estación muy importante porque es la estación del año donde vamos a poder ver en nuestros jardines muchas flores de diferentes especies y variedades. ¿Ok? Y esto no solamente implica las flores ornamentales, sino también lo que es las flores de las plantas aromáticas, plantas trepadoras y muchas plantas más que empiezan a hacer su floración. Pero por otra parte, también tenemos que compartir, hay ciertas plantas ornamentales que no necesariamente van a florear, que normalmente florean en esta estación, pero como bien sabemos, la primavera pues tiene un ritmo de temperaturas no tan altas ni tan bajas, podríamos decir que lo óptimo de las propias plantas, entre una temperatura mínima de 18, densidad lumínica, que también hay que medirla, son idóneos para que las plantas puedan desarrollar muy bien la parte vegetativa, que es el follaje, y ya prácticamente ya empezaría lo que es la floración. Pero hay ciertas especies de plantas ornamentales, dada este clima, que hay unos días que el sol está muy fuerte, esto complica que estas plantas puedan desarrollar de buena manera. Y esto lo podemos ver en algunas plantas como son las margaritas, por ahí podemos ver también lo que son crisantemos, y de repente algunas plantas más como podrían ser los famosos geranios. Los geranios pues son plantas que podemos ser cultivadas tanto en jardinera como en macetas y una planta pues que tiene muchos años que muchas familias lo cultivan en casa por la característica de esta flor, los colores y sobre todo dentro de la estación del año que es primavera. Pero estas plantas mencionadas muy bien de su desarrollo. Lo mismo que es mucha la temperatura o la intensidad lumínica, entonces esto hace que las flores sean más pequeñitas y las plantas de repente quedan un poco estresadas por demasiada intensidad lumínica, ¿okay? Pero la naturaleza es sabia y nos otorga diferentes especies y variedades de plantas de las que podemos compartir en casa. Si ya tenemos plantas que están de repente un poquito estresadas por las altas temperaturas y no están dando flor, soy de la idea de simplemente no esforzarlas en el buen sentido de estar haciendo aportes de fertilización para inducir a floración. Ah, bueno, porque lo que vamos a hacer es intoxicar a la planta por exceso de fermento, lo tengamos en un espacio. Simplemente regándolo, en este caso el agua, producto del riego o una llovizna, es lo que le vamos a hacer bajar las temperaturas. Algunas que otras variedades florearán apoyándolo, pero algunas de repente no van a prosperar. Entonces ahí tenemos que ver este tema, ¿ok? Para poder llegar a tener una muy buena crecimiento de la propia planta. Bueno, y de igual manera también invitarlos a todos ustedes, si tienen algunas preguntas, algunas consultas, cómo les va con sus plantitas en casa, más aún con esta estación del año que es primavera, pero como bien sabemos, algunos días el sol está muy fuerte y de repente algunos días también se va a generar unas lluvias o lloviznas que se van a prolongar muy buenas horas. Entonces, todo eso tenemos que tener en cuenta para que nuestras plantas no se echen a perder, ¿ok? Y bueno, ya, como dije, estamos en primavera y podemos ver pues las plantas que van a empezar a tener. Normalmente, como les dije, siempre vemos a las margaritas. Las margaritas pues, son plantas muy hermosas para poderlas tener en casa, pero lamentablemente estas margaritas están sufriendo por la intensidad lumínica dada y las temperaturas, como lo hemos mencionado. Pero hay otras alternativas que podemos usar. Recuerden también que contamos con diferentes plantas en los centros de jardinería, como son ciertas flores de estación.
A esto, muchas veces, cuando vamos a un centro de jardinería, vamos a ver muchas flores. Pero hay que entender que las flores que han quedado de invierno no van a prosperar en primavera, y más aún con estas temperaturas. Pero muchos viveros de producción de plantas ornamentales, en lo que son flores estacionales o anuales, han adelantado el cultivo de ciertas plantas que son de la estación del verano. Y estas plantitas de la estación, la temperatura va a elevar. Entonces, cuando van a adquirir plantas, yo les recomiendo, si son plantas estacionales o anuales, consideren mucho lo que son las zinnias, son plantas muy resistentes, Heliotropus, flor morada con aroma de miel de abejas. Las lantanas sí van a ir muy bien porque va a haber muy buena temperatura. Tipos de lantanas de colores, pueden ser los Statis pereci, que son muy bien, y todas las guamías de colores, al margen de hacer un estrés hídrico, pero es el clima idóneo. Después también vamos a poder ver en un buen desarrollo lo que vendría a ser la rosa del desierto. Es muy buena planta y las van a ver, muchas veces esperamos que sea hermosa en verano, pero ahora ya, desde primavera, estas plantas están muy hermosas por estas condiciones climáticas que están variando. ¿Okay? Bueno, agradecido de estar con ustedes, pero vamos a seguir compartiendo información de la jardinería, pero primero nos vamos a una breve pausa y regresamos.

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Muy queridos hermanos, estamos escuchando el programa Una Aventura con las Plantas. Nos acompaña Luis de la Cruz de Jardín Urbano. Hoy, el día de hoy, nos está compartiendo el tema El Día de la Primavera.

Bien, continuamos con nuestro programa Una aventura con las plantas y tocando el día de la primavera. Una estación muy interesante dentro del año porque se inicia la floración de muchas especies ornamentales, como son arbustos, herbáceas, plantas, de repente también algunas variedades tapizantes, y por ahí podemos ver ciertas plantas trepadoras y algunos árboles que empiezan a florear porque es una estación donde va enmarcado lo que son las temperaturas. Como les dije, las temperaturas óptimas, una mínima de 18 grados y una máxima de 27, donde vamos a poder tener muy buena floración. Pero también hemos compartido información que algunas especies o algunas variedades de plantas no van a tener el mismo resultado, va a haber una, digamos, una flor muy pequeña, otras van a tener problemas del color, del pigmento, y no todo va a ir muy bien, porque sabemos que el clima tiene mucha variante, hay días que hace el sol muy fuerte, hay días que está lloviendo, hay días la temperatura, y eso hace que las plantas, bien, todo claro entonces. Por otra parte, estábamos compartiendo con ustedes el tema de adquirir plantas ornamentales en un centro de jardinería, pero vean mucho el tema de plantas que sean cultivadas más para la estación del verano. Como les he comentado, muchos viveros de producción de plantas ornamentales están adelantando lo que realmente se propaga mediante semilla, crecimiento de plantas para verano, pero muchos han adelantado para a la mitad de primavera, que ya debe ser, o sea, hablemos realmente. ¿Eh? ¿Todo claro por ahí? ¿Había un problema? Me comenta. Bueno, entonces, ese es el tema de lo que vendría a ser estas plantitas que normalmente son las que dominan, predominan la floración. Por otra parte, también para muchas personas que tenemos rosales, ¿no?, tenemos cultivando rosales en casa, con esas temperaturas vamos a tener algunos problemas porque las se van a llenar de áfidos, que son unos pulgones que se llenan en el capullito, en este caso. Del pétalo.

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Bien, continuamos con nuestro programa, una aventura con las plantas y más bien unas disculpas porque hemos tenido unas caídas de ahí de señales del internet. Bien, pero seguimos, como siempre diciéndoles, hablemos de jardinería, pero en esta oportunidad estamos compartiendo lo que es el inicio del día de la primavera. Y como bien sabemos, hay muchas floraciones que realmente en esta estación se empiezan a expandir con los macizos de plantas ornamentales que pueden ser arbustos, herbáceas, plantas tapizantes, algunas plantas trepadoras y sobre todo ciertos árboles que van a florear en primavera y algunas pues ya finalizan en verano. Pero también hay que entender que el clima como no es tan fijo ahora y hay mucha variabilidad en temperatura, así como hay sol excesivo que parece un verano y sobre todo también en la humedad relativa. Esto complica el desarrollo floral de ciertas plantas ornamentales que normalmente esperamos que su floración sea en la estación de verano. Por eso que ahora que vamos a decorar nuestro jardín y de repente tenemos ciertas plantas ornamentales que normalmente siempre nos ha dado las floraciones que ya sabemos. Hay que tener un poco de paciencia porque algunas especies, variedades, no van a dar muy bien y de repente si dan flores, serán unas flores muy pequeñitas, unas flores muy mustias. De repente por ahí vamos a ver un ataque de pulgones, de áfidos, porque es variable el clima, no está tan fijo como otras estaciones del año. Y sobre todo si vamos a adquirir plantas para decorar nuestro jardín, también es importante que estemos bien asesorados en un centro de jardinería y que nos den las indicaciones de qué plantas van a prosperar bien en esta primavera-verano, donde realmente el clima de primavera va a tener algunas subidas de temperatura. Porque si no contemplamos esto, vamos a adquirir ciertas plantas que realmente no van a prosperar. Recuerden que muchas de las flores que vemos en exhibición en un centro de jardinería, la gran mayoría son estacionales. Y lo que le decimos estacionales son plantas que van a vivir pues de 3 a 4 meses, que es solamente para la estación del año, de acuerdo, si es primavera o verano. Y hay que ver cuáles son las adecuadas para que puedan prolongar su tiempo de vida y decore nuestro propio jardín, ¿ok? Eso es muy importante para poder tener un jardín muy bonito o un jardín floral. Ahora, al margen de lo que ya sabemos que ciertas especies o variedades que no van a ir muy bien, también es muy importante ver el tema del riego. Muchas veces se puede regar en una casa jardín 3 veces por semana, a veces 2 veces por semana, dependiendo las condiciones climáticas de ese espacio. No podemos hacer de rutina un plan de riego rutinario porque cada condición de jardín es diferente del uno al otro. Más aún cuando estamos acá en el Perú, los distritos son variables entre lo que puede ser Miraflores y La Molina, al igual que la costa y la sierra y la selva. Por la experiencia hemos visto que cuando el jardín está bien regado y con altas temperaturas, las plantas se las ven un poco deshidratadas. Las hojas están encapuchadas, de repente tienen un color mustio y eso lo asociamos pues que falta agua. Pero cuando excavamos cerca de la parte radicular, nos damos cuenta que está bien húmedo el sustrato, sea en plantas ornamentales o de repente hasta en el propio gras. ¿Y qué problema hay? ¿Por qué la planta está deshidratada si realmente el suelo o el sustrato tiene un riego capacidad campo? ¿Qué quiere decir esto? Que tiene la dosificación de agua idónea de lo que realmente requiere la planta para ser tomado por la parte radicular. Hasta ahí se entiende, pero igual vemos que nuestras plantas están un poco deshidratadas. Y esto prácticamente ya no es lo que regamos en el suelo para las raíces, sino esto ya influye en lo que vendría a ser la humedad relativa o la sensación térmica de ese espacio. La sensación térmica de ese espacio se podría dar si está al sol directo o está bajo sombra y sentimos una sensación térmica que es algo un poco más caluroso. Y esto hace que las plantas cambien o se modifiquen su plan de crecimiento
porque incluso van a liberar más aminoácidos, las plantas van a querer que los entrenudos van a ser más largos para que haya una ventilación, aireación, producto de unas temperaturas que están ahí, que eso hace que no crezcan muy bien las plantas. Y a esto, si nosotros consideramos el control de la humedad relativa, vamos a hacer que esas plantas o ese jardín tenga una mejor condición. Normalmente, cuando nosotros tenemos un jardín, siempre estamos midiendo la temperatura, pero eso va asociado con la humedad relativa. La humedad relativa es muy importante, al margen de lo que diga temperaturas, para poder enfriar ese espacio, y eso beneficia a la propia planta. Entonces, hay varias opciones para poder realizar esta forma, porque de esta manera hacemos que la planta se refresque. Recuerden que la parte interna, sea una planta en maceta, en jardinera o esté sembrado al suelo directo y tenemos una buena dosis de agua, ahí no es el problema, más aún cuando sabemos que la temperatura está elevada. Lo que tenemos que considerar es generar una humedad relativa para bajar esa sensación térmica y así las plantas puedan desarrollar muy bien. Porque si las plantas comienzan a liberar muchos aminoácidos, eso va a atraer plagas. Y si atrae plagas, prácticamente va a haber problemas en la planta, va a inocular virus, hongos y bacterias, y estamos obligados a usar agroquímicos. Porque una cosa es trabajarlo o hacer un tratamiento preventivo con remedios caseros, pero una etapa preventiva. Pero cuando ya las plagas están avanzadas, no las vamos a controlar con remedios caseros, tenemos que ver un tema más profesional. Y agroquímicos que realmente tienen que ser manejados o usados por personas con experiencia. Pero para no llegar a estos extremos, tenemos que ver cómo bajar esa sensación térmica para que las plantas estén en un buen desarrollo, ¿ok? Y bueno, ¿cómo generamos una humedad relativa en el jardín para poder tener frescas las plantas? Bueno, lo vamos a compartir con ustedes, pero luego de una breve pausa. Regresamos.

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Muy queridos hermanos, estamos escuchando el espacio Una Aventura con las Plantas. Nos acompaña Luis de la Cruz de Jardín Urbano y el día de hoy nos está compartiendo el tema El Día de la Primavera. Y en este momento abrimos nuestras líneas telefónicas para que puedas preguntar, consultar o compartir alguna experiencia llamando al 01-20-48-720 o escribirnos a nuestro número de WhatsApp de cabina al 914-05-1111. 914-05-1111.

Bien, continuamos con nuestro programa Una aventura con las plantas y tocando el tema el día de la primavera y el tipo de jardín, los usos y sobre todo qué tipo de planta vamos a colocar, sabiendo que algunas especies y variedades no van a ir muy bien por el variable que nos va a dar este clima de primavera o en esta estación de primavera donde vamos a poder ver variables de temperaturas. Y les había mencionado que podemos tener un buen riego, tanto una planta en maceta, sea en jardinera o un propio jardín donde vamos a instalar plantas, y prácticamente la tierra preparada o el sustrato o bien el suelo tiene la humedad necesaria que requiere la planta. Pero cuando vemos la parte aérea de la planta, vemos que la planta está un poco deshidratada, las hojas están medias encartuchadas, y la pregunta es, ¿qué pasó acá? Pues si ahí hay un buen riego. Entonces, ahí involucra lo que es la humedad relativa. Con la humedad relativa, cuando aplicamos un jardín, vamos a refrescar nuestro jardín y vamos a bajar esa sensación térmica, porque si no lo hacemos, las plantas empiezan a descontrolarse, a crecer muy rápido, los entrenudos se van a alargar, las plantas se van a deformar porque ellas mismas desean ventilación y aireación. Pero por otra parte también van a empezar a liberar muchos aminoácidos en la parte apical, en la parte tierna de la planta, demasiados aminoácidos, y eso va a complicar en el buen sentido de atraer plagas. Al atraer plagas, prácticamente vamos a tener que fumigar con agroquímicos porque con remedios caseros no lo vamos a solucionar. Entonces, lo que nosotros tenemos que hacer en nuestros jardines, en nuestras plantas, en maceta, tenemos que ver la forma de cómo generar una humedad relativa en un rango entre las 11 de la mañana a 3 de la tarde, que esas son las horas críticas para las plantas, porque las temperaturas se elevan, baja la humedad relativa, se incrementa la sensación térmica y ahí las plantas entran en una desesperación y se van a deformar y van a atraer. ¿Ok? Para evitar esos inconvenientes, bueno, todos tenemos un caño jardín, pero lo que debemos adquirir para regar o generar una humedad relativa son estas pistolitas de riego. Tienen 8 funciones. Acá, por ejemplo, este es un riego con agua, pero con aire, o sea, va a ser una agua oxigenada, por decir así. No el agua oxigenada, sino el agua del caño que va a tener aire para que las raíces estén bien oxigenadas. Y estos botoncitos son graduales para generar una ligera llovizna, una nebulización, muy al margen de que también van a salir chorros para regar nuestro jardín. Pero con este pistolita de riego, en todo nuestro jardín, al menos una vez al día, regularlo de tal manera que libere una nube de agua, y esto lo vamos a aplicar en todo el follaje de la planta, así sean las flores. Al aplicar una nebulización, tanto en el follaje de las plantas, en la floración, en el suelo, en el ambiente, lo que vamos a hacer es bajar esas temperaturas. Si estamos en una temperatura de 30 grados, por decirlo así, vamos a bajar de 3 a 4 grados de temperatura. Y esto va a hacer que la planta se refresque y no active ese ácido gelibérico que tiene la planta para estirarse, para que no se deforme la planta. Y no libere muchos aminoácidos para no atraer las plagas, y así el jardín vamos a tener problemas que aplicar agroquímicos. Entonces, una alternativa ecológica y económica es hacer una ligera nebulización con estas pistolitas, que lo puede usted adquirir en cualquier centro de jardinería. Y otras cosas también, hay unas de riego un poquito más largos, esto de repente puede ser para árboles, arbustos de 1,80 m, árboles de 3 metros. Simplemente acá se regula la boquilla y de acá va a salir por lo menos unos 2 metros más de nebulización, una nube de agua. Y esto la planta va a estar muy contenta porque la vamos a refrescar. Al refrescar nuestras plantas, prácticamente la vamos a tener muy bien para que no tenga esos problemas de atraer plagas o deshidratación. ¿Ok? Tomen mucho en cuenta, recuerden que esto va a pasar entre las 11 de la mañana a 3 de la tarde, que son horas críticas donde las temperaturas están muy altas y se tiene que colocar esto. Esta es una forma muy rápida y económica para poder tener muy bien nuestro jardín.
De ahí podemos poner nebulizadores con sistema de riego, con temporizador de riego, pero son otras cosas que lo vamos a hablar en otra secuencia. ¿Ok? Ahora, otro problema que también las plantas pueden tener, un problema de deshidratación, es cuando vamos a aplicar exceso de fertilización. Recuerden que muchas veces les he comunicado, de acuerdo a mi experiencia, que la fertilización granular debería hacerse una vez al año, la gran mayoría de las plantas. Podría decir un 95% de plantas, o un 95% de ciertas especies y variedades. Habrá un 5% de plantas que realmente requieren una fertilización dos veces al año, tres veces al año, cuatro veces al año, pero son plantas más exigentes porque la belleza no solamente está en la floración, sino en el follaje y de follaje ancho. Entonces, estas plantas requieren más fertilización, pero son muy pocas. La gran mayoría son de fertilización anual, una vez al año, muy poco. Si nos vamos a exceder de estar aplicando dos veces al año, tres veces al año los fertilizantes, las plantas con estas temperaturas, que ya necesitan más agua, tanto para el riego como para bajar la humedad, bajar la temperatura por medio de la humedad relativa, agregar exceso de fertilización en el suelo, la planta va a tomar los fertilizantes, pero va a pedir más cantidad de agua. Entonces no tiene sentido aplicar mucho fertilizante porque vamos a regar demasiado. Y eso le digo por experiencia. Yo mismo ahora que he fertilizado, normalmente fertilizo una vez al año y aún así he tenido una deshidratación. Entonces no solamente es fertilizar una vez al mes. Por ejemplo, tenía unas plantas en maceta que estuve lanzándole 20 gramos de fertilizante granulado por maceta. Y aún así la planta está deshidratándose. Entonces he concluido de que solamente debería aplicar 10 gramos y no 20 para que la planta no se deshidrate. Hay que entender que los fertilizantes son minerales y las plantas lo necesitan para su crecimiento. Estos fertilizantes pueden ser nitrógeno, fósforo, potasio, por ahí vamos a ver azufre, magnesio, calcio y los microelementos que son boro, zinc, cobalto, molibdeno, molitato, hierro y todo ese tema que la planta necesita. Pero al ser minerales, aplicar excesivamente, eso va a hacer que reguemos constantemente. Y al regar constantemente, prácticamente vamos a lavar el suelo y se van a perder los fertilizantes. Por eso, si van a aplicar fertilizantes, normalmente se aplica en invierno, pero este invierno no ha sido tan invierno, ha habido sol. Hemos tenido que aplicar, pero bajen las dosis al 50% y no estén aplicando de 3 a 4 veces al año, solamente una vez al año, porque esto nos va a jugar una mala pasada. La planta se va a intoxicar, te va a demandar mayor cantidad de riego y sobre todo, así como las plantas se alteran en su crecimiento en altas temperaturas y atraen plagas por medio de los aminoácidos, el aporte excesivo de fertilizantes en la planta, como es el nitrógeno, va a hacer que la planta crezca muy rápido, no lo necesita por las temperaturas, porque la temperatura puede activar el ácido gelibérico, lo va a hacer, pero en este caso va a atraer plagas. Entonces, eso también pasa, o sea, si excedemos de fertilización, también las plantas van a exceder en el riego. Entonces, todo va en un punto de equilibrio, los aportes de fertilización granular en la planta. De repente, por ahí podríamos de repente agregarle un poco más de materia orgánica, no tanto, de repente, si normalmente aplicabas 3 kilos por metro cuadrado, de repente aplicar 4, 1 kilo más, para retener agua. Y aún así tenemos que ver que nuestras plantas tengan una cobertura de mulch, una cobertura de corteza de pino o puede ser tapizante con pilas decorativas, cascarilla de arroz, viruta. ¿Por qué? Porque al incrementarse la temperatura también se incrementan las mosquitas de jardín, las polillas. Y si ellos ven que el suelo tiene mucha materia orgánica y está húmedo, ahí van a ovopositar sus huevitos, eclosionan, salen las larvas y nos destrozan el jardín. Se recordarán años atrás y ahora que estamos con estas temperaturas, lo que nos va a generar problemas, digamos, en este tipo de plagas, como son las polillas, esto. Prácticamente a comer las hojas. Si usted va al día siguiente al jardín, ve hojas picadas y no va a encontrar al bicho. Entonces, esto también
Algunas veces podemos regar de noche nuestro jardín para refrescar y así las polillas no liberen sus larvas ahí. Y si no, ver una especie de ventilación y aireación en el propio jardín. Ahora, para hacer una ligera ventilación y aireación, debemos hacer una poda ligera. Entonces, a esto le podremos llamar que nuestras plantas de porte de árbol o arbustivo, hacer una poda ligera de aclareo. Esta poda de aclareo va a permitir el movimiento, la recirculación del aire para que la planta se refresque y así ciertas plagas o algunos bichos que quieran entrar al jardín no lo usen como hospedero o se adhieran a la planta en el sentido de sacarle la savia y ahí perdemos una planta. Entonces, vean esta forma también de considerar una ligera poda de aclareo. No hagamos podas muy drásticas, normalmente no se recomienda cuando hay temperaturas más altas, pero sí podemos hacer unos ligeros despuntes, unas ligeras podas de aclareo, que eso nos va a ayudar a que haya movimiento de aire en nuestro jardín y así no estemos con problemas de plagas. Entonces, como hemos visto, los aportes de riego en agua. No solamente influye el riego en el suelo, en macetas, sino hay una crear una humedad relativa para refrescar a la planta. No incrementemos mucho fertilizante. Los fertilizantes son muy buenos para las plantas, son sales minerales y esto hace que se deshidrate la planta, bajemos al 50%. Podemos incrementar materia orgánica, tampoco que sea excesivo. De repente, si usabas 3 litros por metro cuadrado, 3 kilos, incrementaría 1 kilo. Esto nos va a ayudar justamente a retener humedad. Y tapemos toda esa parte con corteza de pino o cascarilla de arroz, cualquier cobertura, así sean piedritas decorativas, para que en estas temperaturas altas las polillas o algunos otros tipos de mosquitas no vengan al jardín a librar sus larvas y nos hacen un desastre en el jardín. Eso va a ser muy importante que ustedes lo puedan considerar, ¿okay? Ahora, por otra parte también lo que tenemos que ver es el riego. Normalmente podemos regar de 2 a 3 veces por semana y eso implica el sitio. No traten de regar mucho, traten de regar lo que realmente dosifica 20, 30 centímetros si es plantas arbustivas, herbáceas, o gras y todo ese tema. Porque normalmente cuando vemos ahora visualmente, vemos el jardín que lo vemos así medio deshidratado, creemos que es falta de agua y no lo es. Revísenlo, dosifiquen, porque el exceso de agua empobrece al suelo. Yo por experiencia les puedo decir que me basaría más a generar un incremento de humedad relativa mediante rociadores, dosificadores manuales, que va a ser muy importante para tener el control de la propia planta. Ahora, nuestro jardín también predomina mucho el gras, y el gras prácticamente, al margen de que apliques o no apliques fertilizantes granulados, como podría ser el NPK o puede ser el nitrógeno, yo recomiendo que no lo aportes y si por a ver si tu jardín está un poco opaco el color, lo ves así un poco mal, yo te sugiero que mejor consideres bajar la dosis de fertilizantes. Si normalmente usábamos 1 kilo para 50 metros cuadrados, yo sugiero que uses medio kilo para 50 metros cuadrados. ¿Por qué? Porque con esta temperatura que se nos viene, el gras va a crecer muy rápido. Y esto te va a generar mayor demanda de mantenimiento, mayor demanda de corte, cantoneo, de yerbado y sobre todo la fertilización. Eso también hace que crezca muy rápido. Por eso que hay que bajar las dosis y sobre todo para que no estar haciendo corte y cantoneo normalmente. Lo que podría pasar con estas temperaturas, el gras prácticamente habría que cortarlo hasta 3 veces por mes, ya imagínense. Por eso vean la dosificación de la materia orgánica, los fertilizantes, el riego. Y lo mismo va a pasar en algunas plantas. Entonces las plantas también pueden hacer un ligero despunte, no pueden drástico, ¿ya? Y si tienen plantitas que normalmente han estado generando floración
años anteriores y ahora están viendo que esa misma especie, variedad que tiene en casa, no está generando flor y de repente por ahí flor muy pequeña, una flor muy opaca, también consideren eso de controlar el riego, el aporte de fertilización, consideren también el aporte de materia orgánica y tengan paciencia para que pase este clima variable. Ya en el siguiente año la planta va a estar mucho mejor. No se decepcionen cuando vean sus plantitas que tengan esta condición, ¿ok? De esa manera vamos a tener un lindo jardín, pero sabiendo que tenemos que controlar lo que yo ya les he mencionado. Bien, hermanos, hermanas de Radio María, como siempre, agradecido estar con ustedes, compartir esta pasión de la jardinería y el paisajismo con todos ustedes, como siempre, en nuestro programa Una Aventura con las Plantas. Desde ya, como siempre, ¿no? Mi nombre es Luis de la Cruz, de Jardín Urbano, y haber estado con ustedes este momento ha sido muy agradable. Desde ya también agradecerles a ustedes por su tiempo. Ya nos vemos en la siguiente secuencia. Muchas gracias. Saludos a todos.

Agradecemos a Luis de la Cruz de Jardín Urbano que nos compartió el espacio Una Aventura con las Plantas el día de hoy con el tema El Día de la Primavera.

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0: continuación escucharemos la reflexión del Evangelio de hoy a cargo del Padre Manuel Penagos.
1: Hoy, viernes 25 de septiembre, tomamos el Evangelio de Lucas, capítulo 9, del 18 al 22, en el nombre del Padre, y del Hijo, y del Espíritu Santo. Amén. Una vez que Jesús estaba orando solo, lo acompañaban sus discípulos y les preguntó: ¿quién dice la gente que soy yo? Ellos contestaron: unos que Juan el Bautista, otros que Elías, otros dicen que ha resucitado uno de los antiguos profetas. Él les preguntó: ¿y ustedes quién dicen que soy yo? Pedro respondió: el Mesías de Dios. Él les prohibió terminantemente decírselo a nadie, porque decía: el Hijo del Hombre tiene que padecer mucho, ser desechado por los ancianos, sumos sacerdotes y escribas, ser ejecutado y resucitar el tercer día. Palabra del Señor. Gloria a ti, Señor Jesús. Bueno, y Jesús pregunta: ¿quién dice la gente que soy yo? ¿Quién dice la gente que soy yo? Y los discípulos dan varias respuestas, ¿no? Pero después la pregunta cambia, ¿no? ¿Y ustedes quién dicen que soy yo? En algún momento de nuestra fe tiene que pasar de lo que dicen otros a una respuesta personal, ¿no? No basta la fe de nuestros padres. No basta lo que aprendimos seguramente en la catequesis. No basta con solamente ir a la Santa Misa, porque siempre, seguramente hemos ido. No, mire que Jesús hoy pregunta algo muy, muy claro: ¿quién soy yo para ti? Pero responde: el Mesías de Dios. Es una respuesta correcta. Pero inmediatamente Jesús comienza a explicar algo que Pedro todavía no comprende. El Mesías tendrá que sufrir. Ahí está el desafío. Es relativamente fácil reconocer a Jesús como Señor cuando todo va bien. Lo difícil es seguir reconociéndolo cuando su camino no coincide con el nuestro. Porque queremos un Mesías que resuelva, que proteja, que quite los problemas. Y podemos pedirle ayuda. Pero Jesús no promete que ser discípulos nos evitará todo sufrimiento. Mire que Él mismo pasa por la cruz. Y esto significa que nuestra fe no puede depender únicamente de que Dios haga lo que estamos esperando. No, no. Hay momentos en los que tendremos que decir: Señor, no entiendo, pero sigo creyendo que eres tú. No sé si me hago entender. Una enfermedad, una pérdida, un hijo que toma una decisión dolorosa, una oración cuya respuesta parece tardar. Calma. Esos momentos revelan qué clase de fe tenemos. ¿De acuerdo? Y no porque dudar sea pecado. También los discípulos tuvieron que recorrer un camino. Pero mire que Jesús quiere llevarnos de una fe que solamente busca soluciones a una fe que confía en una persona. Quizás hoy podemos responderle sin repetir automáticamente como Pedro, ¿no? ¿Quién es Jesús hoy para ti?

¿Qué es Jesús para mí hoy? Aún cuando estoy cansado, en medio de mis problemas, cuando tengo miedo, cuando no entiendo. La respuesta verdadera no será solamente una frase. Se verá en la manera como tú vives cuando las cosas no salen como tú querías. María, auxilio de los cristianos, ruega por nosotros. La bendición de Dios Todopoderoso, Padre, Hijo y Espíritu Santo, descienda sobre ti y te acompañe siempre. Un abrazo.

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Queridos hermanos de Radio María Perú, les damos la bienvenida a este momento de oración. Nos unimos en la coronilla de la Divina Misericordia, pidiendo con humildad y confianza la gracia y el perdón de nuestro Señor.

0: Que esta oración en especial llegue a todos los corazones que sufren y necesitan de la misericordia infinita de Dios. Recordemos las palabras de Jesús a Santa Faustina. Por medio de esta coronilla conseguirás todo lo que pidas si lo pides con confianza. Con fe y esperanza, comenzamos este rezo confiando plenamente en su divina misericordia. En el nombre del Padre, y del Hijo, y del Espíritu Santo.
1: Amén.
0: Padre nuestro que estás en el cielo, santificado sea tu nombre. Venga a nosotros tu reino. Hágase tu voluntad en la tierra como en el cielo.
2: Danos hoy nuestro pan de cada día. Perdona nuestras ofensas, como también nosotros perdonamos a los que nos ofenden. No nos dejes caer en la tentación y líbranos del mal. Amén.
0: Dios te salve, María. Llena eres de gracia, el Señor es contigo. Bendita tú eres entre todas las mujeres, y bendito es el fruto de tu vientre, Jesús.
2: Santa María, Madre de Dios, ruega por nosotros, pecadores, ahora y en la hora de nuestra muerte. Amén.
0: Creo en Dios Padre Todopoderoso, Creador del cielo y de la tierra. Creo en Jesucristo, su único Hijo, nuestro Señor, que fue concebido por obra y gracia del Espíritu Santo. Nació de Santa María Virgen. Padeció bajo el poder de Poncio Pilato. Fue crucificado, muerto y sepultado. Descendió a los infiernos. Al tercer día resucitó de entre los muertos. Subió a los cielos y está sentado a la derecha de Dios Padre Todopoderoso. Desde allí ha de venir a juzgar a vivos y muertos. Creo en el Espíritu Santo, la Santa Iglesia Católica, la comunión de los santos, el perdón de los pecados, la resurrección de la carne y la vida eterna. Amén. Padre eterno, te ofrezco el cuerpo, la sangre, el alma y la divinidad de tu amadísimo Hijo, nuestro Señor Jesucristo, como propiciación de nuestros pecados y los del mundo entero. Por su dolorosa pasión,
2: ten misericordia de nosotros y del mundo entero.
0: Por su dolorosa pasión,
2: ten misericordia de nosotros y del mundo entero.
0: Por su dolorosa pasión,
2: ten misericordia de nosotros y del mundo entero.
0: Por su dolorosa pasión,
2: ten misericordia de nosotros y del mundo entero.
0: Por su dolorosa pasión,
2: ten misericordia de nosotros y del mundo entero.
0: Por su dolorosa pasión,
2: ten misericordia de nosotros y del mundo entero.
0: Por su dolorosa pasión,
2: ten misericordia de nosotros y del mundo entero.
0: Por su dolorosa pasión,
2: ten misericordia de nosotros y del mundo entero.
0: Por su dolorosa pasión,
2: ten misericordia de nosotros y del mundo entero.
0: Por su dolorosa pasión,
2: ten misericordia de nosotros y del mundo entero.
0: Padre eterno, te ofrezco el cuerpo, la sangre, el alma y la divinidad de tu amadísimo Hijo, nuestro Señor Jesucristo, como propiciación de nuestros pecados y los del mundo entero. Por su dolorosa pasión,
2: ten misericordia de nosotros y del mundo entero.
0: Por su dolorosa pasión,
2: ten misericordia de nosotros y del mundo entero.
0: Por su dolorosa pasión,
2: ten misericordia de nosotros y del mundo entero.
0: Por su dolorosa pasión,
2: ten misericordia de nosotros y del mundo entero.
0: Por su dolorosa pasión,
2: ten misericordia de nosotros y del mundo entero.
0: Por su dolorosa pasión,
2: ten misericordia de nosotros y del mundo entero.
0: Por su dolorosa pasión,
2: ten misericordia de nosotros y del mundo entero.
0: Por su dolorosa pasión,
2: ten misericordia de nosotros y del mundo entero.
0: Por su dolorosa pasión,
2: ten misericordia de nosotros y del mundo entero.
0: Por su dolorosa pasión,
2: ten misericordia de nosotros y del mundo entero.
0: Padre eterno, te ofrezco el cuerpo, la sangre, el alma y la divinidad de tu amadísimo Hijo, nuestro Señor Jesucristo, como propiciación de nuestros pecados y los del mundo entero. Por su dolorosa pasión,
2: ten misericordia de nosotros y del mundo entero.
0: Por su dolorosa pasión,
2: ten misericordia de nosotros y del mundo entero.
0: Por su dolorosa pasión,
2: ten misericordia de nosotros y del mundo entero.
0: Por su dolorosa pasión,
2: ten misericordia de nosotros y del mundo entero.
0: Por su dolorosa pasión,
2: ten misericordia de nosotros y del mundo entero.
0: Por su dolorosa pasión,
2: ten misericordia de nosotros y del mundo entero.
0: Por su dolorosa pasión,
2: ten misericordia de nosotros y del mundo entero.
0: Por su dolorosa pasión,
2: ten misericordia de nosotros y del mundo entero.
0: Por su dolorosa pasión,
2: ten misericordia de nosotros y del mundo entero.
0: Por su dolorosa pasión,
2: ten misericordia de nosotros y del mundo entero.

0: Padre eterno, te ofrezco el cuerpo, la sangre, el alma y la divinidad de tu amadísimo Hijo, nuestro Señor Jesucristo, como propiciación de nuestros pecados y los del mundo entero. Por su dolorosa pasión,
1: ten misericordia de nosotros y del mundo entero.
0: Por su dolorosa pasión,
1: ten misericordia de nosotros y del mundo entero.
0: Por su dolorosa pasión,
1: ten misericordia de nosotros y del mundo entero.
0: Por su dolorosa pasión,
1: ten misericordia de nosotros y del mundo entero.
0: Por su dolorosa pasión,
1: ten misericordia de nosotros y del mundo entero.
0: Por su dolorosa pasión,
1: ten misericordia de nosotros y del mundo entero.
0: Por su dolorosa pasión,
1: ten misericordia de nosotros y del mundo entero.
0: Por su dolorosa pasión,
1: ten misericordia de nosotros y del mundo entero.
0: Por su dolorosa pasión,
1: ten misericordia de nosotros y del mundo entero.
0: Por su dolorosa pasión,
1: ten misericordia de nosotros y del mundo entero.
0: Padre eterno, te ofrezco el cuerpo, la sangre, el alma y la divinidad de tu amadísimo Hijo, nuestro Señor Jesucristo, como propiciación de nuestros pecados y los del mundo entero. Por su dolorosa pasión,
1: ten misericordia de nosotros y del mundo entero.
0: Por su dolorosa pasión,
1: ten misericordia de nosotros y del mundo entero.
0: Por su dolorosa pasión,
1: ten misericordia de nosotros y del mundo entero.
0: Por su dolorosa pasión,
1: ten misericordia de nosotros y del mundo entero.
0: Por su dolorosa pasión,
1: ten misericordia de nosotros y del mundo entero.
0: Por su dolorosa pasión,
1: ten misericordia de nosotros y del mundo entero.
0: Por su dolorosa pasión,
1: ten misericordia de nosotros y del mundo entero.
0: Por su dolorosa pasión,
1: ten misericordia de nosotros y del mundo entero.
0: Por su dolorosa pasión,
1: ten misericordia de nosotros y del mundo entero.
0: Por su dolorosa pasión,
1: ten misericordia de nosotros y del mundo entero.
0: Santo Dios, Santo fuerte, Santo inmortal,
1: ten misericordia de nosotros y del mundo entero.
0: Santo Dios, Santo fuerte, Santo inmortal,
1: ten misericordia de nosotros y del mundo entero.
0: Santo Dios, Santo fuerte, Santo inmortal,
1: ten misericordia de nosotros y del mundo entero.

Oración para la visita del Papa León XIV. Señor Dios, Padre de misericordia, te damos gracias por el Papa León XIV, pastor que viene a confirmar a tu pueblo en la fe y a recordarnos la alegría de Cristo resucitado. Nuestro Perú, campo donde anunció el Evangelio de tu Hijo, en medio de sus pobrezas, desafíos y esperanzas, abre su corazón a ti, el Dios de la vida, y abraza con solidaridad a los más indefensos de nuestra patria. Acogemos su anhelo de una paz desarmada y desarmante, que transfigura los conflictos, calma la violencia y supera los odios, abriendo espacios para caminar juntos como pueblo de Dios redimido. El fuego del Espíritu que despeja las tinieblas, haga de su visita un tiempo de gracia, de renovación y comunión para nuestra Iglesia y nuestra nación. Que Santa María, Madre de la Iglesia, Santo Toribio de Mogrovejo y nuestros santos peruanos acompañe esta visita apostólica para que el Perú entero se renueve en la esperanza y en la paz. Amén.

Querido oyente, deseo compartirte un mensaje lleno de amor y esperanza. Pero antes, quisiera resaltar la importancia que tiene la Virgen María en la historia de nuestra fe. Sus apariciones y mensajes son signos y guía hacia su Hijo Jesús. Te comento que desde el año 2019, la Santa Sede ha autorizado peregrinaciones a un pueblo de Bosnia-Herzegovina, llamado Medjugorje, lugar donde hay una experiencia fuerte con la Virgen María desde el año 1981, y cuyos peregrinos comentan que al visitar este lugar tienen una experiencia espiritual muy significativa y positiva. En Medjugorje, la Santísima Virgen da un mensaje al mundo cada 25 del mes, y hoy queremos compartir contigo este mensaje. Queridos hijos, que este tiempo sea un tiempo de oración por la paz. Los invito a renovar en sus familias el rezo del rosario por mis intenciones, para que puedan multiplicar sus oraciones e interceder por ustedes ante el Altísimo, a fin de que Él escuche sus oraciones y les conceda la paz. Estoy con ustedes, y como nunca antes, rezo por ustedes y con ustedes. Hijos míos, gracias por haber respondido a mi llamado. Acojamos con amor y sencillez este mensaje que nos llama a la conversión, confiados de que nuestra Madre del Cielo vela e intercede por nosotros.

Que el amor de Dios te acompañe en este momento. 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
1: Muy buenas tardes, queridos radioyentes de Radio María, una voz católica en tu casa. Una alegría, un gusto poder reencontrarnos en este espacio de oración de Tejiendo el Manto de Nuestra Madre Santísima. ¿Cómo te encuentras hoy? Vamos a empezar orando, como siempre. Y quiero empezar con la cita bíblica que está en el Evangelio de Juan, que dice Jesús, viene a decirnos, les doy mi paz, pero la paz que les doy no es la paz que les da el mundo, ¿no? Me hizo reflexionar esta cita bíblica en que la verdadera paz que viene de Dios es aquella capaz de darnos la capacidad y la fortaleza para poder enfrentar, para poder llevar justamente los momentos más difíciles que podamos presentarnos en nuestra vida, como es la salud, la pérdida de algo. Es allí donde quien nos sostiene es la paz de Jesús, la verdadera paz de Dios, que no es la que nos da el mundo. Entonces, ¿cómo te encuentras hoy? ¿Qué estás atravesando? Tal vez tu salud no está bien, tal vez hay una pérdida de un ser querido hoy precisamente, que lo van a velar o lo están velando. Tal vez hoy también dices, este trabajo que tanto necesito no lo encuentro, pero en medio de estas tormentas y dificultades está el Señor que, como dijo también San Pablo en Filipenses, nos da esa paz que sobrepasa todo entendimiento, esa paz que sobrepasa todo entendimiento, que justamente guardará nuestro corazón, nuestros pensamientos. No estamos solos. Ánimos, queridos radioyentes, vamos a pedir a nuestro Dios esa paz, la paz del Señor, vamos a anhelarla. Padre bueno, misericordioso, de manos de nuestra Madre Santísima, nos presentamos en esta tarde ante ti, pidiendo ese don, ese regalo, esa gracia de tu paz. Tú sabes cómo está nuestra salud, tú sabes cómo están las cosas aquí en nuestras casas, en nuestros hogares, tú sabes las dificultades que atravesamos cada día. Que nos venga tu paz, esa paz verdadera, esa paz que solamente puede venir de ti, que tú eres el manantial de vida y el manantial de amor. Ven, ven Señor Jesús con tu paz, ven Señor Jesús con esa gracia, a levantarme, a abrazarme en esta tarde. Gracias Jesús, todo me puede faltar, pero que nunca me falte tu paz. Amén. Vamos a inspirar profundamente y darnos un fuerte abrazo, ánimo, y vamos a empezar a tejer las puntaditas en el manto de nuestra Madre Santísima, esperando tus llamadas aquí al 2048-720, o también puedan escribir aquí los mensajes, ¿no? Estamos atentos aquí, Ruth en cabina, me van a avisar. Bien, vamos tejiendo una primera puntadita y hoy nuestro querido Papa León XIV, que estará también pronto en nuestro país, está en Francia. Estaba viendo hace un momento la televisión, está con los jóvenes. Madre Santísima, esta puntadita por nuestro Papa León XIV, por toda esa misión que está llevando ahora en este país, en Francia, en estos encuentros, ahora con los jóvenes, con distintos grupos que tiene que encontrarse, que el Espíritu Santo lo fortalezca, que el Espíritu Santo lo anime. Amén. Seguimos tejiendo las puntaditas en el manto de nuestra madre. Ahí tenemos una primera llamada. Hola, buenas tardes. Paz y bien.
2: Paz y bien, hermanita.
1: ¿Su nombre?
2: De Trujillo les saludo. Quiero una puntadita al manto de nuestra madrecita para que oren por la familia La Riva Cruz. La Riva Palsa, Márquez La Riva, por la salud, pidiéndole a nuestra madrecita que tengamos todos salud y paz en nuestros hogares. Yo soy consagrada con mi esposo a la Sagrada Eucaristía. Somos de la UNER. Somos de comunión diaria, hermanita. Esa es mi confianza puesta en mi Jesús sacramentado. Muchas gracias, hermanita Carmen. Bendiciones y salud para todos los enfermos de los hospitales, clínicas y en sus hogares.
1: Amén. Un fuerte abrazo para ti. Y precisamente en esta llamada, como tú dices, esta vida sacramental te lleva a tener esa confianza y mantener esa paz del Señor en tu vida. Un abrazo para ti y para todos nuestros radioyentes de Trujillo, y pidiendo pues por la puntadita que haya dejado por la familia Río Cruz, creo, Márquez de la Riva, y cada puntadita que te ha dejado en tu manto, Madre Santísima, acógela. Amén. Seguimos tejiendo las puntaditas aquí en... Hola, buenas tardes,
3: Pasivien. Hola, madrecita, acá me encamino. Habla Sonia Galarza, maestra. Pasivien, por su ser mi amor, Pasivien, Shalom. Vamos a tener que usar por la suerte de mi padre, por el alma de mi padre, Silvio Félix, que las conteras, por la suerte de mi madre, Susana Mesa, yo de Galarza, por la conversión de la familia de su mesa, amorosa linda, usar por la unidad de Pablo, León 14, López Juan Cifrebos. A Perú, ya sé que el 11 al 16 de noviembre, amorosa linda. O hasta en Francia, ustedes con profesora linda. Con los jóvenes, una bendición total. Y el pueblo en su propia parte. Amorosa linda. Eso también por mi salud, que no puedo dedicar el saludo, amorosa linda. Tengo ciática, mi hija, amorosa linda, preciosa. Y que me llame ayuda en la Virgen del Cuerpo. Sí, y seguro que voy a ayudar en la Virgen del Cuerpo Sumando. Amorosa linda, preciosa. También quiero desear también, amorosa, ya sé la corrupción. Y la cosa es que predomina el pueblo entero. Soy una rosa de te reconocer como mi amorosa linda preciosa. Y llevo a hacer la justicia, linda preciosa. Gracias a Dios. Y quiero estar por la paz entera.
1: Gracias, Sonia. Gracias, Sonia, por un fuerte abrazo para ti, Madre Santísima. Te pedimos por la salud de tu hija Sonia, por esa ciática que está pasando y que es tan fastidiosa, que todo el tratamiento, las terapias puedan llevarla a rehabilitarla, tu hija. Por toda su familia, Galarza Mesa, su papá Cirilo, su mamá Susana y cada intención de tu hija. Amén. Seguimos tejiendo el manto de nuestra Madre Santísima. Hola, buenas tardes. Paz y bien.
4: Paz y bien, hermanita. Buenas tardes. Muchas bendiciones para usted. Que Dios me la ilumine y me la proteja de todo mal. Hermanita, una puntadita de agradecimiento a nuestra Madre Santísima, porque estoy bastante mejor. Ya la rodilla no me duele, como me dolía tanto, no podía caminar. Ahora ya estoy caminando bien, sin bastón. Gracias a mi Madre Santísima que le pedí tanto, ¿no? Por ese dolor que tenía. También, hermanita, una puntadita por todos los niños que están sufriendo de bullying en los colegios. Que nuestra Madre Santísima los ampare bajo su manto maternal. Tantos niños que sufren el bullying, el trato. Por ese jovencito también que ha sido maltratado, ¿no? Por su compañero, que el Señor le dé mucha fuerza, fortaleza, para que siga adelante, y a sus padres también, mucha fe, mucha fortaleza, para que ellos puedan pues ayudar al jovencito. También una puntadita, hermanita, con nuestro Papa León XIV, que nuestra Madre Santísima lo ilumine, lo proteja bajo su manto maternal, que nuestro Padre bendito fortalezca su salud para que siga adelante con su ministerio que Dios le ha dado. Pido por los ancianos, por los enfermos, por los niños solos abandonados, por los pobres, por todas aquellas personas que no creen, hermanita, que no esperan, no oran, no tienen fe. Hay muchas personas que no creen, Madre Santa. Le pido de todo corazón también por toda mi familia, con la familia Martínez Valdés. Yo vivo en Quincha Tambo de Mora, hermanita. Mi nombre es Rosa Valdés, Guamaní, no olvidé decirle mi nombre. Pido por toda la familia Martínez Valdés.
1: Le he dicho tu nombre. Ya sí, te anoté, Rosita Valdés. Valdés. Aquí estás anotada. Vamos a orar, Rosita. Un fuerte abrazo para ti, Madre Santísima. Esta puntadita de tu hija Rosita Valdés. Gracias por esa recuperación de su rodilla. Gracias porque ya la ha fortalecido. Pueda caminar ya sin ese bastón. Y por toda su familia, Martínez Valdés, por todas las intenciones que ella ha puesto en tu manto. Y por todo eso te decimos, Madre Santísima, acógela. Amén. Seguimos tejiendo el manto de nuestra Madre Santísima. Hola, buenas tardes. ¿Paz y bien?
5: Buenas tardes, hermana. Le habla Jovita. Quería entregarle a la Madre una oración por la señora Ana María Paredes, que se encuentra muy delicada, por los pacientes oncológicos y también por los pacientes que sufren de Alzheimer, en especial por la mamá Chela y por todos sus hijos, para que le tengan paciencia y puedan seguirla ayudando. Eso es todo, hermana. Muchas gracias.
1: Jovita, a ti un fuerte abrazo, Madre Santísima. Te pedimos por Jovita, por tu hija, para que siga siendo intercesora ahí desde donde está. Pedirte pues por Ana María Paredes, que está pidiendo esta puntadita, y también por María Dolores, por cada intención que tu hija ha puesto en tu manto. Amén. Seguimos tejiendo, queridos radioyentes, con tus llamadas. Hola, buenas tardes. Paz y bien.
6: Aló, hermanita. Buenas tardes, hermanita. Deseo en el manto de María ponerle a mi hijito que está buscando un barbero en su barbería, y también a mi hijita que se amiste con su esposo, y también a un hermanito de la iglesia que lo han operado del páncreas, que se recupere. Se llama Lucho Vega. Y mi hijito se llama Luis Toribio, y mi hijita se llama Cindy Toribio. Y por mi salud, madrecita.
1: Muy bien.
6: ¿Es tu nombre? Todo, hermanita. Violeta.
1: Jessica.
6: Violeta.
1: Ah, perdón, Violeta. Violeta. Muy bien, un fuerte abrazo para ti, Violeta, Madre Santísima. Dejamos esta puntadita de Violeta, tu hija. Ella está pidiendo también por Luis Toribio y por su hija Cindy Toribio también. Tú has escuchado sus necesidades, madre, acógela. Igualmente por el señor Lucho Vega, que ha sido intervenido por el páncreas, que se recupere, Madre Santísima, por él, por su familia. Amén. Seguimos tejiendo el manto de nuestra madre. Una llamada. Hola, buenas tardes. ¿Pasí bien?
7: Buenas tardes, hermanita.
1: Buenas tardes.
7: Te pido por la salud de Liliana Purisaca Furlo. Y también por mi salud, hermanita.
1: ¿Cuál es
7: gracias,
1: su nombre?
7: Gracias, muchas bendiciones.
1: Madre Santísima, en esta puntadita te pedimos por la salud de tu hija Rosa Fuentes, que la fortalezcas, la animes en lo que está llevando, y también por Liliana, que está delicada de salud. Ayuda a la madre mía, fortalécelas en este momento. Amén. Seguimos tejiendo el manto de nuestra Madre Santísima. Una puntadita también por el alma de la señora Marta de Ramírez. Te pido, que ha fallecido anoche, por su hija Miriam Ramírez y toda su familia. Amén. Una puntadita también te pido por Silveria Remigio, para que se pueda recuperar de esta afección que tiene a todo su sistema digestivo, a su hígado. Ayúdala. Una puntadita también, Madre Santísima, por Carmen Gago Pauca, bien ella, por todos los radioyentes que se acompañan con tu radio, que cada vez más van sintiendo esa compañía, madre, y que no se sientan solas. Seguimos tejiendo aquí por las intenciones también en la salud de Ana María Breña Torres, Alexandro Breña Torres, mi familia, Vania Breña Meretit, Juan Francisco Breña Meretit, por Ana Paula Gutiérrez Rocha y Giovanna Aguilar Bravo, por las almas de nuestra querida Madre Rosa Inés, Gloria de la Cruz Mateo, José de la Cruz Ramos, Teodora Mateo de Pérez, Tomás Aguarote Cruz, Nemesio Almeida Aguarote, José Almeida Aguarote, Jesús Mateo, Aurelia Pérez, Emilio Aguarote, Luyo, Natalia de la Cruz, Silvestre Aguarote, Mercedes Guarote de la Cruz, Aurelia Magallanes, María Almeida Guarote, Florian Almeida Guarote, Isabel Almeida Magallanes, Dolores Almeida Magallanes, Javier Almeida Tazaico, Juan Almeida Magallanes, Olinda Lébano Almeida, María Dionisa Almeida Magallanes. Igualmente también, Madre Santísima, por la salud de Patti Bustamante Flores, que se está realizando una quimioterapia, y en ella por todos sus pacientes oncológicos que están recibiendo tratamientos agresivos, Madre Santísima. También te pido en esta puntadita por el retiro Sanados para Mar, que está haciendo la comunidad del perdón, mañana sábado 26 y domingo 27, para que tú con tu bendita sangre, Señor Jesús, se sanen tantos corazones que necesitan ser amados y perdonados. Gracias, Madre mía. En esta última puntadita, querido radio oyente, también pidiendo igual por estos niños que están haciendo su consagración a Jesús por María, vamos a poner, Madre Santísima, todas las intenciones que de repente no han entrado en las llamadas, o tú sabes dónde están y lo que está pasando. Todo nos puede faltar, pero que no nos falte la paz de Jesús. Esa paz que es una gracia, que es un regalo, que nos permite poder llevar con el Señor todo, que nos permite perseverar y seguir adelante. Gracias, Madre Santísima, así estuviste tú con esa gracia al pie de la cruz de Jesús, de pie valiente, porque confiabas en ese amor maravilloso del Señor y su voluntad. Amén. Un abrazo para todos, hasta la próxima.

Agradecemos a Carmen Gavino, quien compartió con nosotros el espacio Tejiendo el Manto de María. Son las 3 de la tarde con 50 minutos. En instantes más compartimos con ustedes la consagración de los niños al Inmaculado Corazón de María.

Bienvenidos, niños, a la preparación para la consagración al Corazón Inmaculado de María. Juntos vamos a conocer cómo fue la vida de María y aprenderemos a amarla. Y amar a nuestra familia, amigos y al mundo entero. ¡Ya estamos listos! ¡Empecemos!

0: Rosas para la Virgen María. Caminito hacia mi consagración. Día 5. Conociendo a María. Cuando tenía 3 años, María fue llevada al Templo de Jerusalén para consagrarla al servicio de Dios. Oración. Madre, estabas tan pequeña, así me enseñas que también yo puedo conocer y servir a Dios. La Rosa del Día. Hoy rezaré 3 Ave Marías por la Iglesia.
1: Dios te salve María, llena eres de gracia, el Señor es contigo, bendita tú eres entre todas las mujeres y bendito es el fruto de tu vientre, Jesús.
2: Santa María, Madre de Dios, ruega por nosotros pecadores, ahora y en la hora de nuestra muerte. Amén.
1: Dios te salve María, llena eres de gracia, el Señor es contigo, bendita tú eres entre todas las mujeres y bendito es el fruto de tu vientre, Jesús.
2: Santa María, Madre de Dios, ruega por nosotros pecadores, ahora y en la hora de nuestra muerte. Amén.
1: Dios te salve María, llena eres de gracia, el Señor es contigo, bendita tú eres entre todas las mujeres y bendito es el fruto de tu vientre, Jesús.
2: Santa María, Madre de Dios, ruega por nosotros pecadores, ahora y en la hora de nuestra muerte. Amén.
3: San Antonio de Padua. Este gran santo normalmente lo vemos representado con el niño Jesús en sus brazos. ¿Por qué será? Vamos a verlo. San Antonio de Padua fue hospedado por una persona en una habitación muy alejada para que pudiera orar tranquilo y estudiar. Mientras rezaba solo en su habitación, de pronto, el propietario de la casa estaba espiándolo con curiosidad y se acercó a la habitación donde estaba el santo. Al asomarse, vio que el fraile San Antonio tenía en sus brazos un hermoso niño al que abrazaba y besaba con inmenso amor. El hombre, al ver esto atónito y extasiado por la belleza de este niño, se preguntaba de dónde había salido si allí no había nadie. Pero el divino niño Jesús le contó a San Antonio que el huésped lo estaba observando. Así que después de hacer su oración, San Antonio llamó al hombre y le prohibió contar lo que había visto.
4: El de mi guarda, de mi dulce compañía, no me desampares ni de noche ni de día, hasta que nos pongas en paz y alegría con todos los santos, Jesús, José y María. Si me desamparas, ¿qué será de mí? Santo ángel de mi guarda, ruega a Dios por mí.

En Radio María hemos compartido la consagración de los niños al Inmaculado Corazón de María, hoy en el quinto día. 3:57 PM, y en breve ya estaremos compartiendo con ustedes el espacio Caminando junto a la doctora Carmen Castro.

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3:59 y hasta aquí mi participación en micrófonos y controles. Se acompañó Ruth Paniora. Nos encontramos mañana sábado muy temprano para compartir nuestra programación que te ofrece Radio María. Más que una radio, es una bendición. Y en breve ya estará contigo también acompañándote durante la tarde y noche, Walter Castillo. Permiso.

Muy buenas tardes, queridos hermanos de Radio María. Un cordial saludo a todos ustedes. Gracias por acompañarnos en este día viernes 25 de septiembre en nuestra programación. Les propongo continuar presentando para ustedes Caminando, programa conducido por la doctora Carmen Castro, quien esta tarde comparte para nosotros privacidad. Este programa ya lo estamos transmitiendo en vivo a través de nuestro Facebook. 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Iniciamos.

Hola amigos, ¿qué tal? Ya estamos aquí en Radio María. Vamos a empezar el programa y el tema de hoy es privacidad. ¿Cuán importante es mantener la privacidad personal y cuán importante es respetar la ajena? Porque a veces hay límites y límites que a veces al romperse traen problemas muy serios. Hoy hablamos sobre eso. Antes, la palabra. ¿Qué dice? Acoger el misterio de la vida. No todo en la vida puede ser comprendido, explicado o controlado. Hay acontecimientos que nos sorprenden, caminos que no planeamos y situaciones delante de las que solo podemos permanecer en silencio y confiar. Muchas veces queremos comprender inmediatamente el porqué de las cosas. Sin embargo, hay experiencias cuyo significado solo descubrimos con el tiempo. Otras permanecen como preguntas sin respuesta. El misterio también nos enseña a reflexionar. La oportunidad de estar vivos nos recuerda que hay cosas en la vida que sobrepasan a nuestra comprensión. Acoger el misterio de la vida significa hacer nuestra parte con responsabilidad, pero también dejar espacio para lo inesperado, para aquello que no depende de nosotros, sino de Dios. Y a veces de circunstancias que no podemos controlar, no podemos manejar, pero que sin embargo forman parte de nuestra vida y de nuestra historia. Entonces aprendamos a vivir de acuerdo a lo que hay por dar y compartir. Y de esa manera, entonces, podamos construir una vida y un futuro mejor. Hoy hablamos de algo que nos ayuda a construir y es la privacidad. ¿Qué es la privacidad? Es la capacidad y es la condición de tener el control sobre nuestras vidas, es decir, de mantener con pleno cuidado, en silencio, las informaciones, las acciones, las personas y lo que con ellas vamos a compartir, evitando que ellas nos manipulen, se entrometan o hagan o digan cosas que van más allá de aquello que consideramos nuestro espacio personal, nuestro espacio vital, nuestro ámbito familiar, nuestro ámbito laboral, nuestro ámbito social, que se inmiscuyan en criticarnos o de pronto hacer una opinión injusta, como juzgando nuestros pensamientos, nuestras acciones, nuestros comportamientos o la información compartida. Es por eso que la privacidad se considera un derecho fundamental que reconoce que hay que proteger la dignidad de la persona, su libertad de pensamiento, de sentimiento y de acción, aprendiendo a respetar la autonomía como ser humano. En estos tiempos en que el Internet se utiliza tanto y con tantas redes, páginas y etcétera, la privacidad digital es algo que todos debemos recordar y no perder de vista. No utilizarla para dejar salir sentimientos, pensamientos o cosas desagradables y de mal sentir o de mal pensar, que puedan significar discriminaciones, insultos, ofensas, etcétera. La privacidad digital implica regir el control de nuestras redes de manera personal, con respeto y con buen uso de la información y sin interferencias de otros. Aparte de eso, hay la privacidad física. Es el control sobre nuestro cuerpo, el manejo de nuestro cuerpo y el respeto por nuestro cuerpo que nosotros debemos tener, pero a su vez, el que los demás también deben ejercer hacia nosotros, manteniendo el espacio vital. El espacio vital es esto, por ejemplo, lo que está alrededor mío. Entonces, si alguien viene a querer decirme algo y lo hace de mala forma y me invade, pasando esos dos pasos hacia los cuatro costados que son míos y quiere agredirme, insultarme o mostrar una cara así de mala actitud o decir palabras de mal dichas, en alto tono, groserías, etcétera, o de repente hacer ademanes de quererme golpear, hacer algo, ¿no? Entonces, eso no se debe permitir. El espacio vital de una persona tiene que ser plenamente respetado. Por eso, cuando hay las entrevistas de trabajo, es como que hasta acá es la parte que le corresponde al espacio vital del entrevistador. Quien está siendo entrevistado no debe sobrepasar esto, porque eso significa que no tiene límites ni principio de autoridad al cual respetar. Entonces, por eso es
hay ocasiones en que algunas personas dan los exámenes y de pronto dicen, ah, me jalaron en la entrevista psicológica, ¿no? O me jaló ese gerente. ¿Qué hiciste? ¿Qué dijiste? ¿De qué manera te comportaste? ¿Cómo te sentaste? ¿De qué manera dispusiste tu cuerpo ante el ambiente en el que te encontrabas? O que te vayas hacia adelante, como quien quiere hacer sentir tu peso personal a la otra persona que te está entrevistando, también es una forma de sentir y de hacer ese mal uso de tu espacio vital, o hacer esto, invadir con la mano, ¿no? O golpear, o traquetear con los dedos, o hacer sonar así un lapicero, ¿no? Y estás siendo entrevistado, te están llamando a una conversación, pésimo, porque eso demuestra entonces que no respetas esa distancia física que implica el límite hacia tu superior, ¿ya? Entonces, esas cosas debemos considerarlas y saberlas respetar. ¿Qué más? El espacio vital significa también aprender a hacer uso de él. Si vas a entrar a un lugar, entonces pedir permiso. Si estás en la casa, en el trabajo, en un grupo social, en una parroquia, en cualquier lugar, tienes que pedir permiso. No puedes ir y valerte del lugar como tú quieras, porque puedes interferir en procesos, como por ejemplo perturbar una llamada, una videollamada, una reunión grupal, invadir un espacio donde no se te ha permitido la entrada, ¿ya? La privacidad de la información. Si alguien nos quiere dar su teléfono por alguna necesidad que tengamos o por alguna situación que necesitemos, que nos lo dé voluntariamente, pero no forzar a las personas para que nosotros tengamos su número telefónico, su dirección, su número de cuentas, seguros y etcétera, porque nosotros lo hayamos conseguido de malas formas. Porque entonces esa privacidad informática está viéndose vulnerada y está siendo rota, ¿ya? La privacidad de las comunicaciones es otro uso al que no debe tener acceso ninguna empresa, persona a la que tú no se lo hayas consentido, y no debe inmiscuirse ni en tu WhatsApp, ni en tu Facebook, Instagram, en cualquier página que tú utilices. Si tú no se la diste, lo siento, pero no puedes entrar. Y si entras, porque tienes que responder alguna cosa con mucho respeto, con mucho cuidado, sin menospreciar, sin insultar y sin hacer mal uso de las redes, ¿ya? La privacidad personal también implica la libertad de decidir a dónde voy, qué cosa hago, con quién comparto, de qué manera expreso mi opinión, mi sentir, etcétera. De qué manera también ejerzo, por ejemplo, las prácticas de fe sin que otros me digan, ay, qué mal que estás en esa iglesia, ¿no? O qué barbaridad, cómo estás haciendo esas cosas. Y por otro lado, la gente que expresa su voluntad política, ¿no? Y a ti no te parece porque tú no eres de ese partido o no crees en ese candidato o candidata. Bueno, pues se respeta, ¿no? Muy malo es cuando rompemos la privacidad y de repente nos lo contó en secreto y vamos y decimos, ¿sabes que fulanita va a votar por tal persona o que ha decidido por tal partido? Si no te dio el permiso, no lo digas, no lo cuentes y no lo compartas, ¿ya? Y las cuestiones sociales. Cuando muchas de las veces pertenecemos a grupos sociales por deporte, por hobby, etcétera, entonces esa información es privada y reducida para ese número pequeño y ese grupo pequeño de personas y no tienes por qué andarla ventilando por los cuatro vientos, ¿ya? ¿Cómo respetar la privacidad cotidiana? Lo primero es pedir permiso. Por favor, enséñenle a sus hijos a pedir permiso. ¿Qué es eso que tengamos que ver en las redes? Por ejemplo, comentarios de chicos que están en un aula de clases y de pronto el profesor está explicando su clase y los muchachos están haciendo bulla, conversándose entre ellos, invitándose cositas. Y no es el momento del recreo. O quieren salir al baño, se paran y van. Y no piden permiso. Eso viene de hábitos familiares, ¿ya? Entonces, si en casa no se hace eso y toda su casa es un entrar y salir por donde quieren, sin pedir permiso y hacer lo que quieren y llegar a la hora que quieren, salir a la hora que quieren porque no tienen horarios de entrada, no tienen horarios de salida, no tienen hábitos de comunicación que permitan saber al otro dónde están sus hijos, entonces traen estas consecuencias. Hay que pensar por eso y cuidar. No puedes llamar tampoco, pasar a las 10 a las casas de las personas cuando no es el momento. Tienes que saber respetar las reglas. ¿Por qué? Porque de repente esa persona está durmiendo, ya no es horario de trabajo, y entonces esa persona está conversando o compartiendo con su familia, ¿ya?
Otra forma de mantener la privacidad es no juzgar a las personas por lo que dicen, por lo que hacen, por los tonos de voz que utilizan, por las formas en que se comunican, porque hacen un uso diverso de palabras que tú no acostumbras usar o utilizar. De repente, ¿no? Está enfermo y dicen, oye, ¿pero qué tiene? Ah, cuéntame, ¿qué le pasó? Y de repente la familia dice, no, hay que tener privacidad porque no quiere que los demás se enteren qué enfermedad tiene. O de repente alguien de un momento a otro fallece y se van y le dicen, ay, ¿pero de qué murió? Qué impertinencia tan grande. La familia está pasando por un dolor muy fuerte. Entonces no es válido ir y romper esa privacidad en ese momento tan íntimo, tan especial, y estar acusando a las personas y fastidiándolas con que, ¿de qué murió? ¿Cómo fue? ¿Y dijo algo? ¿Contó algo? ¿Llamó a alguien? Es lo peor que se le puede hacer a los deudos, ¿no? O esas personas que de pronto, de un momento a otro, pues quién sabe por qué razones se suicidan. Y hay otros que dicen, ay, pero ¿por qué se habrá suicidado? Yo lo vi que estaba tan bien tal día que no sé qué, pero no parecía y que no sé qué. Y empiezan a comentar, por favor, evitemos este tipo de comentarios. Cada uno tiene una vida que a los ojos de la gente es una cosa, pero internamente a veces no conocemos las motivaciones. Y hay unos tipos de depresiones que son enmascaradas. Y es como se dice en los refranes, ¿no? La procesión va por dentro. La persona se siente mal, pero la gente que lo ve de afuera lo ve tranquilo, ¿no? O a veces hay gente que se ha separado por un tiempo de su pareja, de su familia, y dice, ¿pero por qué te separas? ¿Y por qué vas? ¿Y por qué haces? Quiten el por qué, no sean curiosos. Esa es la peor forma de romper la privacidad de una familia. O cuando las personas se divorcian o están en problemas económicos y tú estás, ah, pero ya ves, ¿por qué no ahorraste? ¿Por qué no hiciste? ¿Por qué no esto? No hundas a la persona más de lo que ya está. Déjala tranquila, encontrará seguramente la fórmula para poder salir adelante. Si puedes ayudar, en buena hora, pero si no, pues el que no ayude, no estorbe, ¿no? Entonces la privacidad es algo tan delicado, tan íntimo, que no podemos invadir ni hacer daño con lo que decimos o con las formas como llegamos hacia el otro. Bien, estamos hablando de privacidad, nos faltan muchas más cositas por hablar acerca de la privacidad. Nos vamos a una breve pausa aquí, en Radio María. 31 años junto a ti, en cada uno de tus hogares y a lo largo y ancho del Perú. Nos faltan sedes, que seguramente con tu ayuda vamos a alcanzar a lograr. También nos falta dinero para poder cubrir toda la información de la visita del Papa. Sigan colaborando, sigan ayudándonos, por favor, para que podamos darles una transmisión exacta y las 24 horas. Pausa, regresamos.

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con esa cumbia peruana tan alegre, con esos sonidos lindos de la selva que tocan los mirlos, pues ya estamos de vuelta aquí, ¿no? En esta tarde medio extraña, que hace frío, hace calor, bochorna, hace aire, y entonces ya no sabemos ni qué ponernos ni qué sacarnos, pero ahí estamos con el ánimo arriba a la espera de la visita del Santo Padre. ¿Qué más hablamos acerca de la privacidad? Los secretos. Cuando alguien nos dice, oye amigo, te voy a contar un secreto, pero por favor, no se lo cuentes a nadie. Después de que te lo cuente, olvídalo, ¿ya? ¿Por qué? Porque si tú vas y le dices a fulanita, menganita, sultanito y perencejo, uno de ellos va a decir, ¿sabes qué fue esto la razón por la cual tal cosa? Y también me parece que tal otra. Y de ahí se empieza a hacer el teléfono malogrado. Y entonces, ¿qué terminamos generando? Un chisme, ¿no? Y entonces el chisme siempre es la exageración de una información con muchos datos nada ciertos. Entonces, cuidado con meternos en esos chismes. Porque esos chismes traen problemas. Y todo secreto que a la luz sale siempre va a generar problemas o escándalos, ¿ya? Entonces, mucho cuidado con quién compartes tus cosas, porque sea en el trabajo, sea en la familia, en cualquier lugar, si hay información que no debe ser brindada porque es altamente dañina, mejor guárdala. Llora lo que tengas que llorar, ¿no? Y deja que pase. Al único al que le puedes contar y nunca te va a traicionar es a Dios, ¿ya? ¿Qué más hay que hacer? Pedir consentimiento para hacer uso de material o publicaciones, textos, fotos, videos, datos de familia, en el trabajo o en cualquier otro lugar. No hay nada más penoso que utilizar una imagen o una condición que en algún momento alguien nos dio por su confianza o su cariño y después se pone en contra. Y eso genera rupturas a la privacidad. Y esto ha sido parte de mucha gente que de pronto tiene procesos extorsivos porque tuvo una relación con una persona, se grabaron, hicieron cosas y después cuando esa relación se está por acabar, la otra persona no acepta y dice, si tú me dejas, yo voy a publicar esto en las redes. Y entonces la persona sigue por miedo, pero ya no es amor. Y entonces esa relación se torna tóxica. Eso mucho cuidado, porque a la edad que sea, siempre tiene como fondo una patología, la dependencia afectiva y puede traer daños mayores si es que no se toman medidas adecuadas, ¿ya? ¿Qué cosa es lo que debemos mantener muy privado? A mí me preocupa mucha gente que dice, ¡ay, voy a poner en el Facebook! Me voy de viaje, me voy con mis hijos, esto, lo otro, y ¡pa! Publican toda una serie de fotos. Con todo este tiempo en que estamos viviendo, con tantos secuestros, extorsiones y situaciones difíciles, no expongan a su familia, por favor. Su familia es el mejor y mayor tesoro que Dios les ha dado. Si ustedes no lo cuidan, cuando tengan que ir donde el Señor, a quien le van a pedir las cuentas de eso, van a ser a ustedes. Entonces, ¿por qué tienen que estar publicando fotos con sus rostros de los niños en parques, en plazas, en viajes, fiestitas, etcétera? O en diferentes lugares de la casa. Hay gente floja y hay gente de mala intención que está mirando las redes con toda la mala intención. ¿Para qué? Para decir, víctima probable este, porque veo que tiene una casa bonita, un carro, ajá, se fueron de viaje. Y busca por allí, y como no faltan las personas malas, entra en sus redes y empieza a buscar y a buscar información hasta que consiguen pasearle cuentas y hacerle todo un seguimiento y luego algunos los extorsionan, a otros les roban. Y todo empezó porque publicaste la foto. Saliendo de viaje nos vamos a tal parte, ¿no? Estamos en tal sitio con la familia. Tú solito te vendiste. Entonces por eso la privacidad es sumamente importante. Guarda tus fotos, haz álbums de fotos si quieres, pero no andes publicando esa información. ¿Ya? Porque esa gente de mal vivir, desgraciadamente, cuando tiene una superinteligencia, no lo utiliza para el bien, sino para el mal. Y tú solo le estás alimentando todo lo que necesita para ser su próxima víctima. ¿Ya? Entonces, hay que tener mucho cuidado con eso. ¿Qué más? La privacidad en la pareja. Miren, seas enamorado, seas novio, estés casado, ¿ya? Mucho cuidado. Porque si tú no cuidas tus fotos, tus perfiles y tus cosas, estás exponiendo al esposo, a la novia, a quien esté contigo. Y entonces, en algún momento, alguien va a hacer algo, incluso con la inteligencia artificial, para dañarte.
por envidia, por celos, por n cosas, porque la gente que tiene patologías solo piensa en hacer daño. Entonces, ten mucho cuidado con eso. ¿Cuáles son las faltas que se cometen hacia lo que es la privacidad? Lo primero es la falta de respeto, el no saber pedir permiso e invadir redes, vida privada, conversaciones, lugares, condiciones de vida, estilos de vida, etcétera, ¿no? Ser persona agresiva, física, verbal o psicológica. Hay gente que dice, pero yo no te he pegado, yo no te he dado un golpe, yo jamás te quité tal cosa. Sí, pero todos los días le decías, eres tan tonta, oye, no sirves para nada. ¿A ti quién te va a querer? Entonces, tantos años estar en la misma. Y después, como si nada, darle un abracito, un besito, comprarle un chocolate. Y entonces, esa relación es lo que las muchachas ahora dicen, tuve una relación tóxica. Y claro, de la toxicidad no va a salir nada bueno, ¿no? Entonces, al final, tanto va el cántaro al agua que termina por romperse y entonces la relación se malogra. Pero como la otra persona dice, tú no eres para mí, no eres de nadie, y está ahí, acosando, fastidiando, y termina muchos de esos casos como en golpizas, intentos de feminicidio o muchas veces en feminicidios. Por eso la privacidad es un valor y es un bien personal, familiar, que no debemos perturbar. ¿Qué más? El control y los celos enfermizos. A ver, préstame tu celular, quiero ver esa fotito. Y después empieza a ver con quién habló, qué cosa hizo, qué fotos tiene. Y empieza, ¿por qué está esto aquí? ¿No? Y le entra la pataleta de los celos, porque es una persona insegura, con baja autoestima. Y entonces, muchos, ¿qué hacen? ¡Pah! ¿No? ¿Cuántos pacientes he tenido yo que me han contado que les han tirado el celular a las paredes, a la pista, para que lo chanque un carro, ¿no? Y no hay más celular. Tú no vas a tener celular. Eso no es amor. Eso es como querer que la persona sea el objeto de su propiedad. Entonces tú no tienes esto porque no sabes usarlo, porque te expones, porque tú eres mío. Entonces, míos son tus aretes, oye, mías son tus sortijas, ¿no? Pero las cosas materiales que puedes comprar con tu plata. Pero no es tuyo más que lo que pertenece a tu cuerpo. Pero una persona no es propiedad de nadie. Todos tenemos libertad de pensamiento, de acción y de todas las cosas que elijamos para nuestro bien y el bien de los demás. ¿Ya? ¿Qué más pasa con estas personas que irrumpen en la privacidad? Tú puedes salir hoy día, amor, porque sabes que, ay, me siento un poco cansado. Quiero ver una película contigo. La siguiente vez que va a ir donde la mamá, las amigas. Ay, ¿sabes qué? Mejor no vayas porque vas a regresar tarde, te expones, te puede pasar algo y así poco a poco. Solo para mí. No sales, no vayas. Oye, ¿qué? ¿Así vas a ir vestida con esa falda? ¿Con ese pantalón? ¿Con ese escote? Oye, ¿con ese pelo vas a ir? Y empiezan a ponerle peros y a disminuir la autoestima de la persona con ese tipo de comentarios y manipulaciones. Y al final se vuelve tú para mí y yo para ti, pero a través de la manipulación, no de una manera saludable. Y entonces a la larga, ¿qué ocurre? Esa relación se empieza a convertir en una relación tóxica, enfermiza. Y por eso hay que tener mucho cuidado. Cuando ustedes vean que sus hijas, sus hijos tienen ese tipo de relaciones en la adolescencia o en la juventud, inmediatamente llévenlos para recibir orientación psicológica. Oriéntenlos ustedes, llévenlos para que hagan retiros y fortalezcan su seguridad, su confianza. A veces es falta de oración, a veces es la soledad, que dicen, bueno, pues así serán todos, ¿no? Peor es sentirse solo, peor no tener a nadie. Uy, cuidado, tente a ti mismo, pues hazte feliz a ti mismo. Busca de desarrollar tus conocimientos y hacer mejores cosas, pero no permitas que te quiten tu vida, porque eso no te está matando, pero sí te está asfixiando, porque está dejando que con su presión te conviertas en su marioneta. Así hay que tener mucho cuidado. ¿Qué más? Eso de manipular y chantajear al otro, ¿no? No puedes ir donde tu mamá, porque tu mamá vive muy lejos, ¿no? O porque aprende las cosas que tu mamá hace. ¿Qué hace tu mamá? A cada rato para metida en sus talleres de oración, se va cada rato a la parroquia y tú tienes que ver la casa, tú tienes que cocinar, tienes que ver esto, y si trabaja, después del trabajo tienes que llegar a hacer las cosas porque yo llevo cansado, ¿no? Y entonces tienes que ver a los chicos. Entonces no, es mejor que no. Además, ¿que para qué vas a ir? Mira cómo estás. Y empiezan así, a menospreciar a la persona, la minimizan,
y la insultan y la hacen sentir insegura. Y ahí tienen pleno dominio, ¿no? ¿Qué más? La falta de compromiso. Hacer las cosas escondidas. ¿Cuántas personas, tanto hombres como mujeres, ¿no?, establecen relaciones paralelas a sus noviazgos o matrimonios y tienen sus cosas escondidas, ¿no? Y utilizan los factores del trabajo para decir, ay, es que tengo que ir a una reunión de trabajo, es que vamos a ir a un lonche de la oficina y no puedes interrumpir mi privacidad porque es con la gente del trabajo, ¿no? Y entonces, no, porque es privado, ¿ya? Las cosas del trabajo son del trabajo y las cosas de la casa de la casa. Tú quédate con los chicos, pero paralelamente está haciendo una vida escondida, sobre texto de la privacidad. O empieza a decir, ay, ¿sabes qué? No andes publicando cosas en las redes, ni pensamientos, ni mensajitos, no. Corres riesgos, ¿no? Y menos vas a publicar fotos conmigo, con los chicos, ¿ah? Y eso de que me voy al baño porque acá no se escucha bien, hay mala señal, ¿ah? O se va al jardín, o sube por algún lado para que se aleje y no escuchen con quién está hablando, ¿no? Entonces, todas esas supuestas faltas a la privacidad, que muchas veces uno la nota con nerviosismo porque su celular es como un sticker para él, ¿no? No puedo ir a ningún lado si es que no tengo el sticker, porque si no, me descubren, ¿no? ¿Cuántas personas en medio de la noche sonó el celular y le agarraron y vieron y de pronto era el mensaje de otra persona que no debió participar? Porque un matrimonio es de dos, no de tres, ¿no? Y entonces, de pronto, esa persona le mandaba un mensaje y que con urgencia le mande plata o que está en crisis y que no sé qué o que hasta cuándo porque ya no aguanto. Y entonces, ¡plá! Ese matrimonio que aparentemente era bonito y seguro se empieza a venir abajo. Y si no se supera con terapia y no se supera con retiros matrimoniales, se perdió. Y mal con uno, mal con el otro, porque muchas de las veces, ¿qué ocurre? El problema viene por el dinero que se tiene que repartir para un lado y para el otro, generando conflictos, ausencias, fallas, llamados de atención, etcétera. Entonces, por eso pensemos bien, la privacidad de un matrimonio no debe ser compartida con un tercero, porque de lo contrario son afectados los miembros de la pareja y los hijos, ¿ya? Y las faltas de privacidad que se puedan dar casi siempre es por fallas en la comunicación, por faltas de respeto, por invasiones, por menosprecios, por manipulaciones personales, sociales, familiares o conyugales. Entonces, tengamos bien en claro que eso roto necesita ser reparado con terapia. Si alguien no quiere, no se le puede forzar, pero seguramente vendrán más y graves problemas. Bien, estamos hablando acerca de privacidad aquí en Radio María. Nos vamos a una breve pausa. Regresamos.

0: 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La doctora Carmen Castro nos acompaña en la conducción del programa y presenta para nosotros Privacidad. Último bloque de programa y si deseas comunicarte con nosotros, puedes hacerlo marcando el 01-2048-720 o también escríbanos al 914-05-1111. Continúa con nosotros, sigue en nuestra sintonía. Somos Radio María y te acompañamos las 24 horas del día.
1: Si bien lo privado significa guardar la compostura, el respeto por el otro, por el lugar y por nuestras vidas, ojo que hay que tener cuidado con una cosita, y es que a veces hay personas adultas que dicen a los niños, guárdame el secreto, y le dan una información que no deben darle, o tratan de hacer algo para manipular a esas criaturas. Entonces hay que tener mucho cuidado, sobre todo cuando vemos ciertas dependencias, silencios o condiciones no muy claras con los niños y un adulto que de repente esté en el seno de la familia. Tenemos primera llamadita, aló.
2: Buenas tardes, doctora.
1: Sonita, ¿cómo estás?
2: Me dice linda, preciosa. Mi sobrinita Eli cumple el 17 de octubre, ya en su cumpleaños, día de Virgen del Rosario. Que se le perdone la molestia, no soy Eli, mi ojo se calanza. Cumple años, el 17 de octubre, día de Virgen del Rosario, amorosa. Esa es linda, preciosa, mi sobrinita. Linda, preciosa, la privacidad, respecto. Yo, amorosa linda, yo ahora últimamente mi mamá me toma fotos pero vestida, pero en casa amorosa no van a salir a la calle para nada.
1: Linda, muy bien, gracias Sonia. Saludos a la mamita y a todos en tu casa, ya, bendiciones y que el Señor les permita plena salud y bienestar. A ver, estamos esperando sus llamaditas a quienes nos quieran decir de qué manera preservan su privacidad y cuánto han sentido o han vivido de repente alguna situación que haya sido difícil porque se vio vulnerada su privacidad. El teléfono 01-20-48-720, 01-20-48-720, para que ustedes puedan compartir allí sus llamaditas. Y si no, tienen el 914-05-1111 para los WhatsApps, ¿ya? El 914-05-1111 para los WhatsApps que ustedes quieran escribir y los vamos a leer. Y si no, estamos saliendo a través del Facebook, por ahí también nos pueden escribir, ¿ya? Ahí estamos en vivo, en directo y nos estamos viendo. Entonces, por favor, comuníquense con nosotros para que nos cuenten. A veces hablar de privacidad no es tan fácil, porque hay allí una situación que implica una apertura de repente a ciertas cosas que no son fáciles de poder entender, no son fáciles de poder vivir. Sin embargo, por eso se tienen que hablar. No dejemos que los niños vayan solos, por ejemplo, a lugares donde ustedes no conocen a las personas, y de pronto puedan entrar en situaciones que los pongan en riesgo. Una casa grande donde haya muchas habitaciones y ustedes no saben qué hay en esas habitaciones o quienes puedan encontrarse ahí, y que de pronto los niños, queriendo sin querer, por curiosos, lleguen a ese lugar. Y si alguien está allí y no está en buena condición, puede hacerles pasar un mal rato o de repente puede generarles algún maltrato. Y entonces es mejor que siempre los niños estén a la vista de los padres y de los tutores, para evitar situaciones de riesgo, por maltrato o por cualquier otra condición, ¿ya? Y cuando se den las malas condiciones que a veces desgraciadamente ocurren, como por ejemplo tocamientos indebidos, maltratos físicos, violaciones y ese tipo de cosas, tener mucho tino en cuidar todo lo que forma parte de ese entorno para no perjudicar a quien ha sido víctima y tratarlo con mucho respeto, con mucho cuidado y evitar ser de esas personas curiosas que de pronto dicen, pero ¿por qué no hiciste tal cosa? ¿O por qué no avisaste? Y esto, la persona vulnerada no está en pleno uso de sus sentimientos, por eso es vulnerable, porque de repente es una persona tímida, es una persona insegura, o porque de repente fue alguien cercano a quien le tenía confianza, porque casi siempre ese tipo de situaciones se han observado que suelen darse en el seno de la familia o en entornos donde siempre se acude para recibir algún tipo de formación, por ejemplo en las escuelas, ¿no? Entonces, por eso hay que tener mucho cuidado y no pensar, ah, no, que esta persona ya es de confianza. No, porque a veces también las personas de confianza tienen trastornos emocionales que de pronto pueden generar este tipo de dificultades y se rompe con esa privacidad física que todos debiéramos cuidar en las criaturas, ¿ya? Entonces, un niño es como una masita suavecita que podemos darle formas distintas y si son hermosas y buenas, vaya, qué bien. Pero si de repente no son las más agradables, no son las mejores, podemos vulnerarlos y maltratarlos, trayendo serios trastornos a su personalidad, ¿ya? Bien, estamos esperando sus llamadas. No sé por qué están tan calladitos hoy día. ¿Qué pasó? Estamos esperando sus llamaditas, ¿ya? El 0120-48720, 0120-48720, el teléfono Walter está esperando para contestar, y el WhatsApp al 914-05111, 914-05111, para que allí nos escriban sus mensajes. Y si están en las redes, pues en el Facebook, pues nos pueden escribir algún comentario o pregunta, y entonces vamos a poder compartir con ustedes. Hoy estamos hablando acerca de la privacidad. Miren, a veces cuando hay reuniones de trabajo y se convoca un grupo, por ejemplo, ¿ya? De un área determinada y a otro grupo no, porque de repente los van a llamar en otro momento. Si alguien del grupo en que no han convocado la reunión abre la puerta y entra en esa reunión sin tocar, eso es una irrupción a la privacidad, porque no puedes llegar a donde no te han llamado o no te han invitado y entrar como si fuese un lugar tuyo. Hay que respetar. Y hay que saber esperar para que nos llamen. Y si no, mejor no estar. Y si vemos que alguien está hablando con otra persona así medio en tono bajito, entonces es porque algo que no quieren que los demás se enteren están compartiendo. Entonces mejor vete más allá o no te acerques a ellos para evitar esa interrupción y no caer en una falta a la privacidad. Entonces, tengamos en cuenta estas pequeñas cosas que son como llaves doradas que nos van a permitir oportunidades de oro para bien de todos, ¿ya? Estamos esperando. ¿Qué pasó? Miren, ya son las 4:40. Si ustedes no nos llaman después a la última hora, quieren entrar a todas las llamadas y no se puede. Entonces, de una vez, ahorita anímense, cuéntenos sobre su privacidad. ¿Tienen alguna duda, algún miedo, alguna inquietud? Consúltenos, 0120-48720. 0120-48720 para que podamos compartir directo o en directo. Y si no, escriban al WhatsApp 914-05111, 914-05111 para que ahí podamos comunicarnos, ¿ya? Obviamente estamos como siempre en toda la señal de Radio María, desde Tumbes hasta Tacna. Entonces estamos esperando que ustedes se comuniquen de la costa, de la sierra, de la selva, de acá mismo, alrededor nuestro, ¿no? De Lima. Entonces, contactémonos, preguntémonos cómo y qué tenemos que hacer. Mire, la privacidad tiene que ver con todo en nuestra vida. Por ejemplo, es privado ir al Santísimo y guardar silencio, ¿ya? O ir a la misa y respetar la parroquia, cuidando el altar, las bancas, el ornato, el orden, la limpieza de estos lugares que son sagrados. Pero no hay nada peor que irrumpir en esa privacidad y entrar comiendo, o entrar pa, pa, pa, con los tacos y haciendo bulla, o riéndose con los amigos de compartir alguna vivencia. Eso déjenlo para después y en las afueras de estos lugares que son santos, porque si no son faltas de respeto y ruptura a la privacidad, al silencio y al recogimiento que ese lugar santo se merece y necesita para poder concentrarnos y abandonarnos a la presencia del Señor y pedir o agradecer las cosas que necesitamos, ¿ya? Entonces, miren, ya viene la visita del Papa. ¿Cómo estamos haciendo ese corazón, ese espíritu? ¿Lo estamos preparando realmente? ¿Nos estamos yendo a confesar? ¿Nos estamos poniendo a leer de repente un poquito de la biografía del Papa? ¿Estamos recordando su paso por nuestro país, su vivencia en las distintas provincias donde prestó tantas ayudas a tantas personas? ¿Estamos haciendo eso o vamos a esperar solamente a que pase por alguna avenida o a que vayamos a algún evento donde lo pensamos ver y estar ahí, ¡ah, León!, haciendo la bulla? Y eso es bueno, pero prepara el corazón, pues, ¿ya? ¿Aló?
3: Aló, señorita.
1: Buenas. ¿Qué tal? Buenas tardes. ¿Su nombre?
3: Sí. Quería hacerle una pregunta, sí, a la doctora.
1: Sí, dígame.
3: Doctora, buenas tardes.
1: Buenas tardes.
3: Sí, le quería preguntar respecto a lo que usted está diciendo ahora último, en la iglesia, por ejemplo, la otra vez los niños estaban que correteaban, que parecía este hipódromo, ¿no? Corrían, gritaban, corrían, gritaban. Yo entraba y entonces yo les llamé la atención, les dije, los papás de los niños, por favor, no estén haciendo, ¿no? Esa bulla, este es un lugar sagrado. Y los papás se molestaron muy mal conmigo, ¿no? Yo ya no les contesté nada. Yo quería su opinión, doctora.
1: Bien, gracias. Miren, obviamente antes de ir a la misa hay que hablar con los chicos, o si es posible, y sabemos que los niños son traviesos, encargarlos con alguien, ¿no? O llevarlos a la misa de niños que muchas parroquias también celebran y ahí se puede permitir sus juegos, sus travesuritas, ¿no? Pero cuando es una ceremonia solemne, una ceremonia de mucho recogimiento, y sabemos que ellos son muy inquietos, es mejor no asistir con ellos, ¿ya? Y ofrecerlo, haciendo oración con ellos desde casa, para de alguna forma dar pues como una especie de alivio a esa no asistencia nuestra a la misa, porque ya sabemos que van a ir a hacer su bulla, ¿no? Entonces yo recuerdo mucho que en mi parroquia había un padre que era muy reflexivo, y el padre una vez ocurrió una situación similar a la que la señora nos refiere, y el padre dijo, por favor, los que saben que sus hijos hacen ese escándalo, quédense con ellos en su casa, y eso va a ser su mejor regalo para el Señor. Respeten a los demás que sí vienen con la fe, la paciencia y el buen humor de recibir al Señor en medio del silencio de su casa. Y yo me quedé admirada, ¿no? Y sí, la mayoría va con esa intención. Entonces, por ellos, que son la mayoría, oremos en casa con los niños y no permitamos que se vayan a irrumpir de esa forma, ¿ya? A ver, nos acaban de avisar que hay mensajito. Vamos a ver qué nos dicen al WhatsApp. Dice, buenos días. Unas oraciones por nuestras hermanitas que actúan mal. Pido mucha oración para que nuestra madre les dé luz y los cubra con su manto sagrado. Sacaron información privada de mi celular, incluso hasta de mi separación, siendo amigas, por el hecho que le dije que tenían un corazón muy duro. Incluso me juzgaron porque me estaba acercando a Dios. Bien, obviamente no nos ha puesto cuál es su nombre y lo vamos a dejar así, ¿ya? Miren, no es amigo el que en vez de protegernos nos hace daño. El amigo cuida y protege. El amigo jamás se burla de nuestra situación y más bien nos da el consuelo y el apoyo que necesitamos, porque eso es lo que hace falta en un momento de dificultad. No es bueno y no me puedo llamar amigo de quien le estoy haciendo daño y le hago daño con ese tipo de actitudes, ¿ya? Entonces, mucho cuidado con eso. Siempre recordemos que hay cosas que nosotros podemos hacer, pero que la vida en algún momento nos la pone frente a nuestro rostro. Y estoy segura que no nos gustaría que nos hagan lo que hemos hecho si es que eso que hemos hecho es malo, ¿ya? Entonces, por eso siempre se dice, ¿no? Haz el bien que te gustaría recibir, ¿ya? Nos llaman 0120-48720. Y el WhatsApp 914-05-1111 para que nos cuenten acerca de su privacidad, cómo le enseñan a sus hijos, cómo la transmiten y de qué manera es que esto puede beneficiar a todos. 0120-48720 para las llamadas y el WhatsApp 914-05-1111. Tenemos otro mensajito, me dicen. A ver, vamos a ver el mensajito. Buenas tardes, doctora. Buenas tardes. Gracias por los consejos, ya que nos hacen reflexionar en muchas cosas. Gracias por estar ahí en nuestra Radio María. Gracias a ustedes por compartir y escucharnos, porque si ustedes no estuvieran, ¿a quién le hablamos, no? Entonces, gracias también, porque si la radio tiene los años que tiene, es gracias a su donación, porque aquí no vivimos de comerciales, y por eso necesitamos tanto de su apoyo y lo pedimos, ¿ya? ¿Quieren participar? Llámenos y pregúntenos. Miren, da pena en muchas escuelas y en muchos lugares que sobre pretexto de que quiero saber esto y quiero saber aquello se vulneran medios de información. Y cuando se les pregunta por qué lo hiciste, mucha gente dice, ah, porque yo lo necesitaba. Miren, está bien que tengamos necesidad de algo, pero no por eso hay que vulnerar las comunicaciones y tampoco utilizar las redes para andar insultando, menospreciando, manipulando y diciendo una serie de amenazas y de cosas feas a otras personas porque decimos, es que no me cae bien, o es que esa persona deberían sacarla, o a esa persona le deberían hacer tal cosa. No. Tienes que aprender a ser tolerante y a respetar. No todas las personas van a pensar, ni van a sentir, ni van a actuar igual que tú. Y no siempre lo que nosotros hacemos es todo lo bueno y todo lo mejor. Hay mucha gente maravillosa que también teniendo pensamiento distinto, condición distinta de aprendizaje, de vida, de expresión, es también tan valiosa como lo eres tú. Entonces, cuéntanos, ¿cómo te está yendo en la escuela, de repente, en tu diálogo con tus amistades, en tu trabajo? ¿Hay privacidad y respeto por ella o no? El teléfono 0120-48720 para que ustedes puedan llamarnos. Y el WhatsApp 914-05-1111. Nos quedan unos pocos minutos para que puedan participar. 0120-48720 y el 914-05-1111 para sus participaciones. La privacidad no es cosa de juego. Eso no está en juego en ninguna relación. Entonces, por eso les pido también, tengan mucho cuidado. ¿Qué hacen? Ahora los chicos para todo se toman selfies. Tengan mucho cuidado. ¿Por qué? Porque muchas veces viajan y se toman fotos. O hacen cosas y se toman fotos. Y después viene el problema. Si tú me dejas, yo lo muestro, ¿no? Para que sepan cómo eres. ¿Cuántas cosas violentas vemos a consecuencia de esas faltas de privacidad? No tienes por qué, si tú tienes un enamorado, un novio, un esposo, andar tomándote fotos en condiciones que te pueden hacer vulnerable. Porque de repente, sin querer, dejas el teléfono y tu hijo o tu hija pueden abrirlo o puede aparecer una imagen y ellos pueden estar viendo. Entonces, los contenidos de lo que vemos y de lo que hacemos son cosas que no deben exponer ni dejar vulnerables a los chicos, porque los ponemos en un riesgo, porque los despertamos a una curiosidad insana. A ver, acá hay otra persona que me dice, doctora, tengo un problema de entrada. Un ex enamorado de hace mucho, está en mi red ahora. Coloca me gusta a todas mis publicaciones y eso me incomoda y hasta me asusta. Lucero de San Martín de Porres. Miren, justamente eso es lo que les decía, ¿no? Esa gente medio obsesiva que después de tiempo se acuerda, ay, cuando yo estaba con esta persona, fue el mejor romance de mi vida. Terminaron y pasaron cosas y todo, y cada quien está en otras cosas, y de pronto aparece y es como que, ahora sí, ¿no? Te voy a recuperar, y empieza a molestar. Esos acosos también son malos, ¿ya? Y eso no es ningún tipo de actitud saludable. Por el contrario, también es enfermiza y es patológica. ¿Por qué? Porque significa que tú no superaste el pasado y te quedaste anclado en una condición. ¿Aló?
4: Aló, doctora, buenas tardes.
1: Mariluz, eres la última, dice. Cuéntanos.
4: Uy, doctora, Dios mío.
1: Los últimos serán los primeros.
4: Estaba haciendo unas cositas de las cuales el tiempo ya no... Sí, le estaba escuchando, doctora, disculpe por ser la última.
1: No, ¿por qué?
4: Pero yo
1: cuéntanos.
4: Sé que yo a veces solamente... Quiero comentar esto, ¿no?, a los oyentes. Yo cuando he estado rezando mi rosario estos últimos días, me he estado atacando el enemigo en pensar en cosas del pasado. Y yo trato siempre de estar a la Virgencita, que me ayude, Dios mío, ayúdeme para no seguir pensando, ¿no?, en el pasado. Y pues también me conforto bastante a pesar de las oraciones de las hermanitas de los todos, ¿no? Tengo la bendición de tener a una hermana que está bastante dedicada a la oración, que ama bastante al Señor, a la Virgen, y conversando con ella me siento más tranquila, como conversé con ella hace un par de horas, y con ella me siento más tranquila, porque usted sabe que en mi casa la única que oro, mayormente soy yo, pues, ¿no? Y ya, pues así quiero comentar, siempre si algún oyente necesita la ayuda de alguien que realmente necesite que llame un familiar, un amigo, para que pueda, la pueda un poquito ya aliviar, ¿no?, todo lo que uno sentimos. Ya, doctora, muchas gracias por todo y saludo siempre a las hermanitas y a todos, doctora. Bendiciones.
1: Bien, gracias, Mariluz. Gracias a todos nuestros oyentes que han tenido a bien llamarnos, participar, a los que se quedaron, llamo, no llamo, escribo, no escribo. Entonces, ¿qué nos queda como lección? Aprender a guardar silencio, a tener tolerancia, paciencia y buen humor, y pedirle siempre al Señor que nos dé sabiduría para no equivocarnos y no cometer actos que de pronto pongan en riesgo nuestra privacidad, la de los demás. Que el Señor nos bendiga, que la Virgen nos proteja, y recuerden siempre que sin ellos nosotros no podemos hacer nada. Gracias y hasta pronto.

Hemos presentado en Radio María una nueva edición de Caminando. Agradecemos a la doctora Carmen Castro por acompañarnos en la conducción de este nuestro programa que escuchamos pues todos los viernes desde las 4 de la tarde. En instantes, en minutos, nos acompañará María Antonieta Cuadros en la conducción de El Tesoro Escondido.

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0: Queridos hermanos de Radio María, es momento de continuar con nuestra programación 5 de la tarde con un minuto y presentamos, saludamos a María Antonieta Cuadros, quien nos acompaña en la conducción de El Tesoro Escondido. Hoy comparte Festi Biblia. Iniciamos.
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Queridos exploradores del tesoro escondido, reciban un súper, súper abrazo. Un abrazo de oso en este último programa. No se asusten, aunque algunos se alegrarán, tal vez, ¿no? No sé que nadie se alegra porque compartimos una sesión muy linda cada viernes gracias a Radio María. Y decía que es el último porque es el último programa, sí, del mes de septiembre, de este mes tan lindo verdaderamente que nos ha traído tan buenas noticias, que nos ha permitido conocer a tan buenos amigos de Dios y sobre todo conocer mucho más a nuestra madrecita, la Virgen María, ¿cierto? Hemos celebrado, por ejemplo, su cumpleaños, luego también este bello nombre que tiene nuestra madre, la Virgen María. El inicio de la primavera, ayer 23, y por supuesto, ¿el día de quién? ¿El día de quién? De los estudiantes. Ay, antes de ayer, perdón, cierto, cierto, ya somos 25. Es que me parecen cortitos los días ya, ¿no? O muy largos, tal vez. Pero hemos celebrado a los estudiantes, imagino que lo has hecho en grande en tu colegio, con tantos detallitos de los docentes, de los directores, sé que en algunos les han obsequiado un refrigerio muy rico, otros han participado de la Eucaristía, algunos también han visto todos los numeritos que les han hecho los profesores en las actuaciones, pues vamos a dar gracias a Dios por todo eso. Además de todo lo que hemos vivido en estos días y que todavía viviremos hasta el 30, ¿no? Hasta el miércoles 30. Son muchos detalles de Dios que tenemos que agradecer. Esa es la forma, además, en la que diariamente debemos vivir, dando gracias. A Dios le encanta que nosotros cultivemos esta virtud de la gratitud. Por eso vamos a decirle también, en primer lugar, gracias a todos ustedes exploradores que viernes a viernes nos sintonizan y por supuesto también gracias a Walter Castillo que nos acompaña en la sala de controles desde la ciudad de Lima. Y en primerísimo lugar vamos a decirle gracias Padre bueno por regalarnos tu amor cada día. Por eso queremos dedicarte hoy esta canción. Vamos a decirle, hoy es día de agradarte, Señor.

imagino que has tenido hoy muchos, muchos motivos para agradar a Dios, para demostrarle que le quieres mucho, haciendo diversas cosas, ¿verdad? Diversas cosas muy buenas, porque ya sabes que Él es el bueno, ¿no? Dios es bueno y Dios es nuestro papá y nos quiere tanto que ya te dijimos en el primer programa, me parece, de septiembre, que nos escribe una carta. ¿Por qué? Solo porque nos quiere mucho, muchísimo y quiere que sepamos que Él nos ama y que nosotros debemos hacer lo mismo. Por eso, este 30 de septiembre estaremos celebrando el Día de la Biblia. Y por eso hoy vamos a adelantar la fiesta, vamos a vivir un Festi Biblia. ¿Te parece? Vamos a conocer, por ejemplo, qué personajes hay en la Biblia. ¿Hay animalitos en la Biblia? ¿Sí? ¿Tú crees? ¿Hay cuentos también? Vamos a conocer todo eso y todo eso de lo que hablemos, un listado de animales, un listado de plantas, de personajes, todo eso te lo vamos a enviar a través de nuestro delivery virtual, que es Walter Castillo. Te va a estar enviando toda esta linda información que es muy importante y sobre todo nos va a permitir conocer cuánto nos quiere Dios y que nuestra historia, imagínate tú, tu historia está escrita en la Biblia. Vamos a comentar de ello en la segunda parte del programa. Nos llamas o nos envías un mensajito diciendo qué libro te gusta más de la Biblia y nosotros te enviamos este material con la ayuda de Walter Castillo. Y también hoy tenemos un invitado muy especial del Centro Educativo San Pedro Pascual aquí en Arequipa, que ayer estuvieron celebrando con muchísima alegría a nuestra mamita, la Virgen de la Merced. De eso vamos a hablar en la tercera programa, en la tercera parte del programa. Y ahora nos vamos a una sección muy linda que nos habla de amistad.

0: Amiguitos de Dios.
1: Te animábamos a que este 30 celebres el Día de la Biblia en casa de manera especial, haz una reunión bonita con papá, con mamá, tú haz unos quequitos o unos sanguchitos y los comparten luego de que, luego de leer la Biblia y de recordar que ese día la iglesia nos invita a conocer a un gran amigo de Dios que es San Jerónimo, que precisamente tradujo la Biblia de sus idiomas originales, que son el hebreo y el griego. Es el día de San Jerónimo, el 30, y también día de la Biblia. Pero vamos a conocerlo mucho más en este audio que a continuación pone para nosotros Walter Castillo. Pon mucha atención porque es muy lindo y vamos a aprender mucho de él.
2: Hace muchos, muchos años, en un rincón del antiguo Imperio Romano, nació un niño llamado Jerónimo. Era muy inteligente y curioso. Le encantaban los libros y soñaba con saberlo todo. Por las noches, mientras todos dormían, él encendía una pequeña lámpara de aceite y leía en silencio. Su papá, al verlo tan aplicado, lo envió a Roma a estudiar con los mejores maestros. Leía durante horas, horas y horas. Pero los libros que elegía no hablaban de Dios ni de los santos. Hablaban de batallas, de héroes con espadas doradas y de los grandes pensadores de Roma y Grecia. Jerónimo los devoraba, uno tras otro. Jerónimo memorizaba los textos de Cicerón, un gran orador romano que escribía discursos muy bonitos, pero no hablaba de Dios. También leía a Homero, un poeta griego que contaba historias de guerras y héroes como Aquiles y Ulises. Y a Virgilio, otro escritor que hablaba de imperios, reyes y dioses, que no eran el verdadero Dios. Soñaba con ser como ellos, famoso, sabio, admirado. Pero en medio de tantas palabras hermosas, había algo que aún no entendía. Su alma estaba vacía. Una noche, después de estudiar hasta tarde, tuvo un sueño. En él estaba frente a Jesús, que lo miraba con ternura, pero también con tristeza. ¿A qué religión perteneces, Jerónimo?, le preguntó Jesús.
3: Soy cristiano, Señor, respondió él nervioso.
2: Jesús negó con la cabeza.
4: No, no lo eres.
2: Lees a Cicerón y Homero, pero no me lees a mí. Tu corazón está lleno de palabras humanas, pero vacío de palabra divina. Borren su nombre del libro de la vida.
5: Jerónimo despertó de golpe, con el corazón a mil. Se puso de rodillas y comprendió que había llenado su cabeza, pero había olvidado su alma. Lloró como quien descubre que ha caminado mucho, pero hacia el lado equivocado. Ese día hizo una promesa.
4: Nunca más voy a trasnochar por libros que no me acerquen a Jesús.
2: Guardó sus viejos libros y pidió prestada una Biblia. Al abrirla, sintió que cada frase tenía voz. Era como si el libro le hablara. Renunció al mundo de aplausos y banquetes y se fue al desierto. Vivía en silencio, luchando contra su carácter fuerte, su impaciencia, sus miedos. Ayunaba, rezaba y estudiaba la Biblia con amor. Un día, leyendo las Escrituras, pensó:
5: ¿Y si lo que leo no es lo que Dios quiso decir?
2: Sabía que la Biblia fue escrita en lenguas muy antiguas, hebreo, griego, y que no todos la habían traducido bien.
5: Si quiero que todos entiendan lo que Dios nos dijo, tengo que aprender esos idiomas.
2: Y así lo hizo. Aunque ya era mayor, volvió a ser alumno. Estudió hebreo, griego y otras lenguas. A veces se cansaba, se confundía, pero no se rindió.
0: Tiempo después, ya sacerdote y monje, el Papa Dámaso lo llamó a Roma y le pidió una misión: traducir toda la Biblia en latín para que el pueblo pudiera entenderla. Jerónimo aceptó. Durante años trabajó sin descanso. Vivía en una cueva de piedra, en Belén, muy cerca del lugar donde nació Jesús. A esa traducción de la Biblia en latín se le llamó la Vulgata. Y gracias a ella, millones de personas pudieron conocer a Dios a través de su palabra. Rodeado de manuscritos, oraciones y silencio, traducía con amor cada palabra. Ya no era el joven orgulloso de antes. Era un sabio con el alma serena, que vivía para que el mundo conociera a Jesús.
5: Una noche, con la Biblia sobre el pecho, Jerónimo volvió a soñar con aquel trono de luz. Pero esta vez no había miedo.
2: Jesús lo miró con ternura y le dijo: «Ahora sí, Jerónimo. Ahora sí me conoces».
5: Y Jerónimo, con una sonrisa y el alma en paz, respondió: «Durante mucho tiempo leí muchos libros, pero ninguno me habló como tu palabra. Ahora sé que conocer la Escritura es conocerte a ti».
2: Y lo decía en serio, porque si no leemos la Biblia, ¿cómo vamos a conocer el corazón de Jesús? Y así, el cielo se abrió para recibirlo. Tenía casi 80 años. Había gastado su vida por Dios. Por eso, la iglesia lo llamó doctor de la iglesia, porque con sus enseñanzas ayudó a muchos a encontrar a Jesús como un verdadero maestro del alma. También es patrono de quienes leen y enseñan la Biblia, porque gracias a él, millones pudieron conocer la palabra de Dios en su idioma. Y ahora, una pregunta de Jesús para ti. ¿Qué estás leyendo?
6: ¿Dónde me estás buscando?
5: ¿Qué le responderías tú?

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Sin dudarlo, la Biblia es el libro súper especial para cada uno de nosotros. ¿Por qué? Porque Dios está en la Biblia. Dios nos habla a través de su palabra. Quiere decirte, como le dijo, escuchaste bien, a San Jerónimo, le dijo que le quería mucho, ¿no? Y le pregunta a Jerónimo, y nos hace esta misma pregunta, y Jerónimo nos preguntó, ¿no? ¿Qué estás leyendo? ¿No? ¿Dónde estás buscando? ¿Estás buscando a Dios? ¿Dónde lo estás buscando? Y solo hay un lugar, la Biblia. Y por supuesto, en los sacramentos, ahí está el Señor para alimentarnos cada día. Por eso decimos muchas veces que además de la Eucaristía, que es nuestro pancito, también la palabra es el pancito del Señor, es el pancito de cada día. Que todo, con el que todos nos nutrimos, ¿no es cierto? Es el alimento, ¿para qué? Para nuestra alma, para ser cada día mejores, mucho mejores hijos de Dios. Si ahora te portas bien, que yo imagino es así, como Walter Castillo, que en la sala de controles siempre nos pone festitos, aplausos, risas, besitos, abrazos, se porta bien, ¿no? Hace su trabajo muy lindo. Yo imagino que tú también haces lo mismo en el colegio, que súper estudias, que ayudas a tus compañeros, ¿no? Cuando tienen una tarea difícil. Igual a la profesora le atiendes, le respondes bonito, etcétera, etcétera. Bueno, pues toda esa es nuestra vida, ¿no? Cuando la vivimos de acuerdo a lo que el Señor quiere, a lo que el Señor nos pide. Y en la Biblia, Jesús mismo nos dice, ámense como yo los he amado. Por eso es tan importante no solo leer la Biblia, como nos ha dicho San Jerónimo, sino orar también con la palabra. Y eso lo hemos visto en la lección divina, ¿te acuerdas? Bueno, pues hoy estamos haciendo fiesta adelantada por la Biblia en este Festibiblia, que yo espero que repitas en casa, que hagas una linda reunión el día 30, en la tardecita, o de repente mañana sábado o el domingo también puedes anticipar la fiesta con todo el material que te vamos a mandar. Y entonces puedes preguntarles a papá, mamá, a quienes invites a tu fiestecita, ¿saben cuántos libros hay en la Biblia? Les empiezas a hacer preguntas, ¿no es cierto? A ver qué te dicen. ¿Cuántos libros hay en la Biblia? ¿De dónde viene la palabra Biblia? De la palabra biblión, que quiere decir biblioteca. ¿Y por qué? Porque la Biblia tiene 73 libros, imagínate, 73. Y está dividida en dos partes. ¿Recuerdas? A ver, busca tu Biblia. Eso tiene una primera parte que es el Antiguo Testamento con 46 libros y la segunda parte que es el Nuevo Testamento con 27 libros. Todos nos hablan del amor de Dios, ¿no es cierto? De lo mucho que nos quiere. Nos cuentan una historia, como dice San Agustín, es una carta de amor donde encontramos nuestra propia historia, la historia de la salvación. Y en esa historia, como en todas las historias, ¿recuerdas tú algún cuentito? Por ejemplo, el pastor mentiroso tiene personajes, ¿no es cierto? Pues ahí está el pastor, están las ovejas, están los vecinos. En la Biblia también tenemos increíbles personajes. Por ejemplo, te cuento, hay héroes y reyes. Vamos a conocer a quién, a Noé. ¿Y amigo de quién era Noé? De Dios en primer lugar, ¿no? Que le hizo le dio esta misión a Noé de salvar a todos los animalitos posibles, a todos, y ponerlos en una barca. ¿Qué nos enseña Noé? A ser obedientes, ¿no? Él construyó un barco gigantesco para salvar a su familia y a una pareja de cada especie animal, porque se iba a producir el gran diluvio. Otro lindo personaje, ¿quién es? Moisés. ¿Recuerdas quién, por indicación de Dios, abre el mar rojo, como que se parte, ¿no? Dos partes. Moisés. Y luego tenemos otro personaje lindo, un pequeño, un niño, un jovencito, a quien Dios miró con mucho amor y le dio una gran tarea de ser de ser pastor, pasó a ser un gran rey que gobernaba por la sabiduría que Dios le regaló. Y él le pidió eso, le dijo, ¿qué quieres que te dé David? Y él le dijo, quiero sabiduría para gobernar al pueblo que le entregó el Señor.
¿Y cómo se llama? ¿Te acuerdas? Exactamente, David. Además, hay otro personaje también que de pronto conoces y es este, forma parte de una historia muy linda, ¿no? El amigo de los leones. ¿Quién será? ¿Quién será? A ver, te voy diciendo, fue muy fiel, prefería orar a Dios antes que obedecer órdenes injustas y por eso, como prefirió obedecer a Dios, lo arrojaron a un foso donde se encontraban leones hambrientos. ¿Y qué hizo Dios? Obviamente se lo tenían que comer los leones, ¿no? Por eso lo tiraron ahí al pozo. Pero Dios envió un ángel para ayudarlo y los leones no abrieron la boca, no se lo comieron a Daniel. Por eso se dice que Daniel es el amigo de los leones. Mira, y hay un animal que encontramos en la Biblia, los leones, y muchos animales también en el arca de Noé. Vamos a conocer otro personaje, Jonás. ¿Quién es Jonás? Pues un profeta, que cuando Dios le dijo, mira, Jonás, ve a decirle al pueblo que se están portando mal, que va a haber un castigo, él le dijo, no, Señor, yo no voy a hacer eso. Y quiso huir, ¿no es cierto? Quiso huir, pero no pudo. Intentó huir en un barco para no cumplir la misión que el Señor le mandó, pero cuando estaba en ese barco, naufragó y vivió una aventura increíble, se cuenta, dentro de la panza de un enorme pez, de una ballena. Estuvo allí 3 días y luego cumplió lo que el Señor le mandó. Tenemos muchos, muchos lindos personajes. Estos son algunos. Además, hay mujeres valientes y que son ejemplos de fe. Por supuesto, me vas a decir, ¿cuál es el mayor ejemplo de fe? Claro, nuestra madre, la Virgen María, una muchachita humilde, pero muy amorosa, que le dijo sí al Señor, a su plan, para ser la madre de Jesús. Estos son personajes, los que hemos dicho, los reyes y estos profetas, del Antiguo Testamento. Una mujer muy valiente también del Antiguo Testamento fue la reina Esther, una joven huérfana que llegó a ser reina y usó todo su valor y su astucia para salvar a su pueblo de un gran peligro. Y los personajes del Nuevo Testamento, pues, comienzan con nuestra madre, la Virgen María, la que acabamos de comentarte, le dice sí al Señor. Y obvio, el personaje más lindo, más grande, ¿quién es? El Señor Jesús es el personaje principal que nos habla del amor de Dios. Y los cuatro evangelios que están en el Nuevo Testamento, además las cartas, nos cuentan de los milagros que hacía Jesús, cómo sanaba a los enfermos, cómo calmaba la tempestad, cómo enseñaba a todos los hombres a amarse, a perdonarse, a portarse bien. Hay un personaje que me gusta mucho a mí del Nuevo Testamento. A ver si nos mandas un mensajito y nos cuentas qué personaje te gusta más, y del antiguo o el nuevo. A mí me gusta mucho Zaqueo, que era un cobrador de impuestos muy pequeño, era pequeño, ¿no? De baja estatura. Pero como escuchaba de Jesús, que todo el mundo hablaba, ¿qué hizo? Él quería conocerlo. Pero como era pequeño, dijo, la gente me va a tapar porque la gente se iba. Así mucha gente buscando a Jesús detrás de él. ¿Y sabes qué hizo? Se subió a un árbol, imagínate. Y él era muy importante porque era un cobrador de impuestos, era respetado, y también la gente no los quería mucho, pero bueno, los respetaba, ¿no? Les tenían un poco de miedo. Y entonces no tenía amigos, Zaqueo. ¿Y qué hizo para ver a Jesús? Se subió al árbol. Y luego Jesús pasa por ahí, lo mira, levanta el rostro. ¿Te imaginas qué lindo sería eso, no? Jesús le dice, Zaqueo, voy a ir a tu casa, baja. ¡Qué alegría! Así debemos sentirnos también cada domingo cuando el Señor nos invita a ir a su mesa, participar en la Eucaristía. Estos son los personajes de la Biblia, pero también podemos viajar con la Biblia. Hay lugares muy lindos. Así que abrocha tus cinturones porque la fiesta de conocer personajes se pasa ahora a la máquina del tiempo. Vamos a aterrizar ¿dónde? En el Mar Rojo. Mira cómo el agua se abre
Eso, como dos paredes de gelatina para que pase el pueblo amado del Señor. Este es un lindo lugar, el Mar Rojo. ¿Y nos vamos dónde ahora? Hasta Belén, este pueblito lindo donde nació Jesús. ¿Y de ahí nos vamos a dónde? Ay, este lugar no es tan bonito, más bien. Es el desierto por el que caminaron 40 años los hijos de Dios, los que siguieron a nuestro querido Moisés, ¿no es cierto? Buscando la tierra prometida. Qué lindos personajes, qué lindos lugares. Y además, en la Biblia encontramos bellísimas historias que nos hablan de cada día ser mejores. Por eso las contaba Jesús y esas son las parábolas. ¿Recuerdas la parábola de la oveja perdida? Luego, también esta parábola tan linda del hijo pródigo que nos invita a pedir perdón. Si te equivocaste, bueno, pues hay que pedirle perdón al Señor, ¿no? Y volver, porque Él siempre nos está esperando. Y además de parábolas, ¿qué encontramos también? Hemos dicho, hemos hablado de pueblos, hemos hablado de personajes, de algunos animalitos. También encontramos, ¿sabes qué encontramos? Plantas. ¿Te acuerdas que el Señor comparó el reino de Dios a una semilla, la más chiquitita, la semilla de mostaza? Pues hay plantitas, ¿no? También en la Biblia. ¿Qué más encontramos? Una higuera. Y también sobre ella nos habló Jesús, ¿no? De la higuera que no estaba dando frutos. Estaba estéril, no tenía frutos. ¿De qué nos habla también de otra planta la Biblia? De el olivo, que es un árbol fuerte que produce ¿qué? Eso que tú comes con tu pancito en las mañanas, aceitunas, exacto. Y el riquísimo aceite de oliva, ¿no? Que comemos, sobre todo en las ensaladitas, pero en otros países lo utilizan como el un aceite normal, en general no utilizan el vegetal que nosotros, sino el aceite de oliva. ¿Qué otro árbol encontramos en la Biblia? A ver, a ver, a ver. Encontramos el cedro del Líbano, que es un árbol gigantesco, muy alto, que produce, que tiene una madera tan resistente que se usó para construir, escúchalo bien, el gran templo del rey Salomón. Y también encontramos flores, claro que sí. Recuerda cuando Jesús nos dice, los salmos nos dicen, ¿no? Que ni los lirios del campo son olvidados por el Señor porque tienen esta bella vestimenta. Así que nosotros no nos preocupemos por lo que vamos a comer o lo que vamos a vestirnos. Entonces ahí encontramos a los lirios. Y además hay hierbas y hay especies y hay perfumes. Por ejemplo, también nos habla en la Biblia del trigo y de la cebada. El trigo y la cebada, del aloe y la mirra, que fueron usados también en la antigüedad como plantas medicinales, y la mirra se utilizó. ¿En qué parte del Nuevo Testamento? ¿Quién le llevó mirra al niño Jesús cuando nació? ¿Te acuerdas? Eso mismo, los Reyes Magos. Pues mira qué lindo. Así que yo te animo a que leas y ores con la Biblia porque es un mundo nuevo que tenemos por descubrir. Es una historia enorme de amor que nos habla de la presencia de Dios en nuestra vida, en tu vida, así de pequeño, de estudiante, de hijito muy querido, tal vez engreído, ¿no? Pero la Biblia también nos dice eso, que Dios nos engríe mucho. Y se hace presente de muchas maneras en nuestra vida. Por eso vamos a cantarle ahora, vamos a darle gracias por esta Biblia que es como un mapa. Vamos a cantarlo.

Así que ya lo sabes, tienes que usar este mapa que va a permitir que vayas por el camino correcto para encontrar el tesoro de la felicidad. No lo olvides, la Biblia es tu tesoro. Ya volvemos.

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1: Iniciamos ya la última parte de nuestra fiesta de hoy, celebrando a la palabra de Dios, celebrando que Dios sale a tu encuentro en cada una de estas páginas preciosas de estos 73 libros. En cada una hay una enseñanza, como decía la canción, es un mapa para conocer lo que debemos hacer, ir por el norte, por el sur, por el este, por el oeste, buscando siempre a Dios. En la Biblia, como decía la segunda canción, es tu tesoro, es nuestro tesoro. Y quien conocía la Biblia, el Antiguo Testamento, y participaba seguramente en la sinagoga en su tiempo, fue nuestra madre la Virgen María. Por eso ella sabía que el pueblo de Israel esperaba a un Salvador. Y cuando el ángel le anuncia, le hace este anuncio de parte de Dios y quisiera ser, ¿no?, la mamá de su mamá, la mamá de Dios, ella dice sí. Y este 24, ayer hemos celebrado a nuestra madre querida de la Merced. Por eso vamos a darle ya la bienvenida hoy a un pequeño estudiante del Colegio San Pedro Pascual que nos cuenta la historia de nuestra madre, la Virgen de la Merced. Vamos a escucharlo.

0: Mi nombre es Luis Gabriel Herrera Villena. Hoy día tengo la oportunidad de hablarles sobre la historia de la Virgen de la Merced. Merced significa misericordia, perdón, gracia y ayuda gratuita. La historia comienza en el siglo XIII, donde el mar Mediterráneo era muy peligroso. ¿Por qué? Porque los piratas musulmanes atacaban a las costas de España y Francia y se llevaban como esclavos a los cristianos. A veces ellos pedían recompensa. Pero si no tenían esa recompensa, los mataban, haciéndoles perder de su fe. En el año 1189 nació San Pedro Nolasco, quien sus padres eran muy ricos y viajaban por todos los países. En uno de esos viajes se quedaron en Barcelona, donde también eran atacados por los musulmanes. San Pedro Nolasco, al observar que los cristianos eran quitados de sus familias, hasta los jóvenes, él gastó todo su dinero comprando la libertad de los cristianos. Pero un día se quedó sin dinero. Entonces él empezó a rezar con toda su fe a Dios pidiéndole ayuda. Entonces, en la noche del 1 de agosto de 1218, la Virgen María se le apareció. Iba vestida de blanco con el escudo de la orden. Y le dijo que debía fundar una orden que se dedique solo a redimir cautivos, aunque tengan que dar su vida a cambio. Pero en esa misma noche no solo a él se le apareció, sino también a San Raimundo de Penafort, quien era un teólogo dominicano y predicador español, y también a Jaime I, el conquistador, quien era el rey de Aragón, cuyo escudo formaría parte de la nueva orden. Los tres unidos formaron la nueva orden, donde protegían y cuidaban a los cristianos que venían de otros países. Pero lamentablemente, San Pedro Nolasco murió a los 77 años, y antes de fallecer pronunció el Salmo 76, donde decía que Dios con sus maravillas protegía a todos los cautivos. Pasaron los años y llegó Bartolomé de Olmedo, quien se convirtió en el padre y bautizó a los primeros 20 mujeres que fueron parte de la Nueva España. Y San Pedro Nolasco había fundado un templo al nombre de la Virgen de la Merced. En el año 1920 quisieron destruirlo. Entonces un pintor vivió ahí y lo defendió, y gracias a él sigue en pie ese templo. Ahora, ¿por qué la devoción a la Virgen de la Merced? Porque es la madre que consuela. Cada persona que le reza siente que ella intercede ante su Hijo Jesús. No es solo adorar a la Virgen en sí, sino para que los católicos es pedirle a ella como madre que nos lleve a Jesús, que nos alcance misericordia. Gracias.
1: Muchísimas gracias por esta participación de nuestros hermanos del Colegio San Pedro Pascual. Gracias también a su catequista, a su profesora Idecita. Muchas, muchas gracias. Vamos a tenerlos a más niños en el programa para que nos cuenten de esta linda fiesta que ayer han celebrado con todos los fieles de Arequipa, en todas las Eucaristías, luego en el colegio han tenido homenajes también a la Virgen. Espero que en todos los colegios también pase lo mismo, ¿no? Yo sé que sí, que pasa eso. Así que si puedes llamarnos o mandarnos un mensajito para contárnoslos, pues estamos esperando que nos cuentes también cuál es tu libro preferido de la Biblia. Tenemos poquititos minutos, en realidad son 3 minutos para recibir tus mensajitos a propósito de lo que te comentábamos. ¿Cuál es tu libro preferido de la Biblia? Y nosotros te vamos a mandar esta fiesta que hemos hecho en la segunda parte del programa, conociendo a los personajes, a los animalitos, a las parábolas, cuántos libros hay. Y es mucha, muy, muy linda la información. ¿Qué árboles, qué frutas podemos conocer también en la Biblia, ¿no es cierto? Por ejemplo, la zarza ardiente. ¿Recuerdas? ¿Recuerdas de la zarza ardiente? ¿Quién estaba allí? Estaba Dios, ¿no? Que se le aparece a Moisés mediante una llama de fuego que brillaba, pero no la quemaba. Este es un arbusto que está en el desierto, está lleno de espinas. Y allí se le aparece Dios a Moisés. Si nos envías un mensajito, te mandamos este bonito material donde vas a poder conocer todo este mundo que encierran cada una de las páginas de nuestra Biblia. ¿Qué animalitos? Por ejemplo, hay un oso, ¿tú sabías? ¿Aparece dónde? En la historia de David, este joven pastor al que Dios llama y le pide que sea el rey de su pueblo, que defiende a las ovejas de atacantes peligrosos. Vamos a ver, no tenemos todavía ningún mensajito, ¿no? Ninguno. Bueno, pues nos vamos a quedar con ese material tan bonito. Yo imagino que si eres docente te podría servir o como decimos, para que hagas tu fiesta el día 30 de septiembre en casa, para que a toda tu mamá, a tu mami, tu papi, de repente la abuelita, puedes hacer estas preguntitas, puedes hacerlas en la computadora, luego las recortas, haces rollitos y van sacando cada uno de los miembros de tu familia y les puedes entregar regalitos a aquellos que acierten. ¿Qué te parece? Y luego haces una torta bien rica o unos sanguchitos y tienen un compartir muy bonito agradeciendo la palabra de Dios. Puedes entronizar la Biblia, la pones abierta, la Biblia siempre tiene que estar abierta en nuestras casitas, pones una lamparita, una velita. La adornas con flores, que eso sea todo el día, ¿no? Para que todos estén atentos a lo que se está celebrando y que todo ese día nuestro corazón le diga gracias, Señor, por tu palabra. Gracias, Señor, por tu palabra. ¿Qué tal si haces ese ejercicio? Coméntale a mamá y a papá también. Diles, el 30 es el día de San Jerónimo, que tradujo la Biblia, y es día de la Biblia. ¿Qué tal si elevamos nuestro corazón en todo momento hoy? En todo momento que te acuerdas. Pero hay un secreto, tienes que poner primero esas palabras en tu corazoncito, en oración, y de esa manera las recuerdas todo el día, todo el momento que puedas. Cuando estás yendo al colegio, gracias Señor por tu palabra. Cuando estás regresando, cuando estás en el recreo, de repente por ahí, plin, en vez de estar pensando en el videojuego, en la comida que hay en el refrigerio, no, gracias Señor por tu palabra. Y si tienes una capilla en tu colegio, porque hay en algunos centros educativos, pues acércate y diles a algunos de tus compañeros, ¿no? Vamos a agradecerle a Dios por su palabra y te quedas allí un ratito frente al Santísimo dándole gracias por las Sagradas Escrituras. O le cuentas también a tu profesora, ¿qué tal? De repente ya no se acuerda y le dices, el lunes puedes hacerle un recuerdo a la profesora de religión o de historia también, o de OVE, de TOE. El 30 es el día de la Biblia, ¿qué tal si hacemos algo especial en el colegio? Un minutito, ¿no? De pronto al ingresar al colegio, a la directora dile que en los altavoces puedan decir, hoy es el día de la Biblia, vamos a hacer una oración cada uno en sus centros educativos. Qué lindo sería. Y así, y si tú eres docente y me estás escuchando, pues entonces también te hacemos esa invitación, que no solo sea de parte de los niños, sino también de los adultos. Si eres mamá por ahí, pues hacer estos sanguchitos que decíamos, hacerlo con los niños, tener un momento especial para orar con la palabra ese 30 de septiembre. Por eso te vamos a dejar una canción muy linda y muy conocida además, que está inspirada en el Salmo 23. ¿Cuál es este salmo? ¿Recuerdas de qué nos habla? Eso, nos habla de un pastor. ¿Y a quién le llamamos pastor? A quien nos ama tanto. Le decimos, el Señor es mi pastor. Vamos a despedirnos con esta linda canción, con una oración diciéndole, Señor, te damos gracias por tu amor, por haber salido en nuestro encuentro en cada una de las palabras de esta historia que se nos narra en las Sagradas Escrituras. Te damos gracias por ser tus hijos y nos comprometemos a leerla cada día, pero sobre todo a vivirla a través de nuestros buenos actos, de nuestra participación en la Santa Misa y también comulgando. Amén. Que viva San Jerónimo, que viva la palabra de Dios, que viva Dios, eso que nos ama Muchísimo. Nos vamos entonces. ¿Nos encontramos cuándo? Ya nos encontramos al próximo mes, que será octubre, también un super mes. Gracias a Walter Castillo. Gracias a cada uno de los exploradores que hoy nos acompañaron. Vamos a decir juntos, el Señor es mi pastor.

0: Agradecemos a María Antonieta Cuadros por acompañarnos en la conducción de este programa El Tesoro Escondido. Este programa lo escuchamos aquí en Radio María, pues todos los viernes desde las 5 de la tarde. 5:52. Continúa con nosotros, sigue en sintonía de Radio María, que en instantes estaremos uniéndonos en oración.
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Con devoción y recogimiento, nos unimos en oración para rezar el Ángelus, recordando el misterio de la encarnación de nuestro Señor. Que cada palabra sea un eco de fe, paz y amor en nuestros corazones.

0: nombre del Padre, y del Hijo, y del Espíritu Santo. Amén. El ángel del Señor anunció a María,
1: y concibió por obra y gracia del Espíritu Santo.
0: Dios te salve, María, llena eres de gracia, el Señor es contigo. Bendita eres entre todas las mujeres, y bendito es el fruto de tu vientre, Jesús.
1: Santa María, Madre de Dios, ruega por nosotros, pecadores, ahora y en la hora de nuestra muerte. Amén.
0: He aquí la esclava del Señor.
1: Hágase en mí según tu palabra.
0: Dios te salve, María, llena eres de gracia, el Señor es contigo. Bendita eres entre todas las mujeres, y bendito es el fruto de tu vientre, Jesús.
1: Santa María, Madre de Dios, ruega por nosotros, pecadores, ahora y en la hora de nuestra muerte. Amén.
0: Y el Verbo de Dios se hizo carne,
1: y habitó entre nosotros.
0: Dios te salve, María, llena eres de gracia, el Señor es contigo. Bendita eres entre todas las mujeres, y bendito es el fruto de tu vientre, Jesús.
1: Santa María, Madre de Dios, ruega por nosotros, pecadores, ahora y en la hora de nuestra muerte. Amén.
0: Ruega por nosotros, Santa Madre de Dios,
1: para que seamos dignos de alcanzar las promesas de nuestro Señor Jesucristo.
0: Oración. Infunde, Señor, tu gracia en nuestros corazones, para que quienes hemos conocido por el anuncio del ángel la encarnación de tu Hijo Jesucristo, por su pasión y su cruz, seamos llevados a la gloria de la resurrección. Por Jesucristo nuestro Señor.
1: Amén.
0: Gloria al Padre, y al Hijo, y al Espíritu Santo,
1: como era en el principio, ahora y siempre, por los siglos de los siglos. Amén.
0: Por los fieles difuntos, dale, Señor, el descanso eterno, y brille para ellos la luz perpetua. Descansen en paz.
1: Amén.

0: Queridos hermanos de Radio María, 6:07 p.m, es momento de unirnos en oración ahora con el rezo del Santo Rosario. Hoy viernes 25 de septiembre del año del Señor 2026, vamos a contemplar los misterios dolorosos del Santo Rosario. Y de forma especial, como lo hacemos cada viernes, oramos por todos nuestros hermanos enfermos. Santa María, salud de los enfermos, acompaña a quienes sufren y llévalos de tu mano hasta Jesús. Dales fortaleza, esperanza y, si es voluntad de Dios, la gracia de la salud. Consuela también a sus familias. Bendice a nuestros benefactores y que nunca les falte tu maternal protección. Santa María, salud de los enfermos, ruega por nosotros. Iniciemos, queridos hermanos, el rezo del Santo Rosario diciendo: por la señal de la Santa Cruz de nuestros enemigos, líbranos, Señor Dios nuestro, en el nombre del Padre, y del Hijo, y del Espíritu Santo. Amén. Oramos el credo. Creo en Dios, Padre Todopoderoso, Creador del cielo y de la tierra. Creo en Jesucristo, su único Hijo, nuestro Señor, que fue concebido por obra y gracia del Espíritu Santo. Nació de Santa María, Virgen. Padeció bajo el poder de Poncio Pilato. Fue crucificado, muerto y sepultado. Descendió a los infiernos. Al tercer día resucitó de entre los muertos. Subió a los cielos y está sentado a la derecha de Dios, Padre Todopoderoso. Desde allí ha de venir a juzgar a vivos y muertos. Creo en el Espíritu Santo, la Santa Iglesia Católica, la comunión de los santos, el perdón de los pecados, la resurrección de la carne y la vida eterna. Amén.
1: Meditamos desde los ojos y el corazón de María los misterios dolorosos. En el primer misterio meditamos la oración de Jesús en el huerto. Jesús comenzó a sentir tristeza y angustia. Cayó rostro en tierra y suplicaba así: Padre mío, si es posible, aleja de mí este cáliz, pero no se haga mi voluntad, sino la tuya. Pedimos por los enfermos y los que viven solos. Padre nuestro que estás en el cielo, santificado sea tu nombre, venga a nosotros tu reino, hágase tu voluntad así en la tierra como en el cielo.
2: Danos hoy nuestro pan de cada día, perdona nuestras ofensas, como también nosotros perdonamos a los que nos ofenden. No nos dejes caer en la tentación y líbranos del mal. Amén.
1: Dios te salve María, llena eres de gracia, el Señor es contigo. Bendita tú eres entre todas las mujeres y bendito es el fruto de tu vientre, Jesús.
2: Santa María, Madre de Dios, ruega por nosotros pecadores, ahora y en la hora de nuestra muerte. Amén.
1: Dios te salve María, llena eres de gracia, el Señor es contigo. Bendita tú eres entre todas las mujeres y bendito es el fruto de tu vientre, Jesús.
2: Santa María, Madre de Dios, ruega por nosotros pecadores, ahora y en la hora de nuestra muerte. Amén.
1: Dios te salve María, llena eres de gracia, el Señor es contigo. Bendita tú eres entre todas las mujeres y bendito es el fruto de tu vientre, Jesús.
2: Santa María, Madre de Dios, ruega por nosotros pecadores, ahora y en la hora de nuestra muerte. Amén.
1: Dios te salve María, llena eres de gracia, el Señor es contigo. Bendita tú eres entre todas las mujeres y bendito es el fruto de tu vientre, Jesús.
2: Santa María, Madre de Dios, ruega por nosotros pecadores, ahora y en la hora de nuestra muerte. Amén.
1: Dios te salve María, llena eres de gracia, el Señor es contigo. Bendita tú eres entre todas las mujeres y bendito es el fruto de tu vientre, Jesús.
2: Santa María, Madre de Dios, ruega por nosotros pecadores, ahora y en la hora de nuestra muerte. Amén.
1: Dios te salve María, llena eres de gracia, el Señor es contigo. Bendita tú eres entre todas las mujeres y bendito es el fruto de tu vientre, Jesús.
2: Santa María, Madre de Dios, ruega por nosotros pecadores, ahora y en la hora de nuestra muerte. Amén.
1: Dios te salve María, llena eres de gracia, el Señor es contigo. Bendita tú eres entre todas las mujeres y bendito es el fruto de tu vientre, Jesús.
2: Santa María, Madre de Dios, ruega por nosotros pecadores, ahora y en la hora de nuestra muerte. Amén.
1: Dios te salve María, llena eres de gracia, el Señor es contigo. Bendita tú eres entre todas las mujeres y bendito es el fruto de tu vientre, Jesús.
2: Santa María, Madre de Dios, ruega por nosotros pecadores, ahora y en la hora de nuestra muerte. Amén.
1: Dios te salve María, llena eres de gracia, el Señor es contigo. Bendita tú eres entre todas las mujeres y bendito es el fruto de tu vientre, Jesús.
2: Santa María, Madre de Dios, ruega por nosotros pecadores, ahora y en la hora de nuestra muerte. Amén.
1: Dios te salve María, llena eres de gracia, el Señor es contigo. Bendita tú eres entre todas las mujeres y bendito es el fruto de tu vientre, Jesús.
2: Santa María, Madre de Dios, ruega por nosotros pecadores, ahora y en la hora de nuestra muerte. Amén.
1: Gloria al Padre, y al Hijo, y al Espíritu Santo.
2: Como era en el principio, ahora y siempre, por los siglos de los siglos. Amén.
1: Oh Jesús mío, perdona nuestros pecados, líbranos del fuego del infierno, lleva al cielo a todas las almas, especialmente a las más necesitadas de tu misericordia. María, Madre de Gracia y Madre de Misericordia, en la vida y en la muerte, ampáranos, Madre nuestra. Amén.

0: En el segundo misterio contemplamos la flagelación de nuestro Señor Jesucristo. Padre nuestro que estás en el cielo, santificado sea tu nombre. Venga a nosotros tu reino. Hágase tu voluntad en la tierra como en el cielo.
1: Danos hoy nuestro pan de cada día. Perdona nuestras ofensas, como también nosotros perdonamos a los que nos ofenden. No nos dejes caer en la tentación y líbranos del mal. Amén.
0: Dios te salve María, llena eres de gracia, el Señor es contigo. Bendita tú eres entre todas las mujeres, y bendito es el fruto de tu vientre, Jesús.
1: Santa María, Madre de Dios, ruega por nosotros pecadores, ahora y en la hora de nuestra muerte. Amén.
0: Dios te salve María, llena eres de gracia, el Señor es contigo. Bendita tú eres entre todas las mujeres. Bendito es el fruto de tu vientre, Jesús.
1: Santa María, Madre de Dios, ruega por nosotros pecadores, ahora y en la hora de nuestra muerte. Amén.
0: Dios te salve María, llena eres de gracia, el Señor es contigo. Bendita tú eres entre todas las mujeres. Bendito es el fruto de tu vientre, Jesús.
1: Santa María, Madre de Dios, ruega por nosotros pecadores, ahora y en la hora de nuestra muerte. Amén.
0: Dios te salve María, llena eres de gracia, el Señor es contigo. Bendita tú eres entre todas las mujeres. Bendito es el fruto de tu vientre, Jesús.
1: Santa María, Madre de Dios, ruega por nosotros pecadores, ahora y en la hora de nuestra muerte. Amén.
0: Dios te salve María, llena eres de gracia, el Señor es contigo. Bendita tú eres entre todas las mujeres. Y bendito es el fruto de tu vientre, Jesús.
1: Santa María, Madre de Dios, ruega por nosotros pecadores, ahora y en la hora de nuestra muerte. Amén.
0: Dios te salve María, llena eres de gracia, el Señor es contigo. Bendita tú eres entre todas las mujeres. Bendito es el fruto de tu vientre, Jesús.
1: Santa María, Madre de Dios, ruega por nosotros pecadores, ahora y en la hora de nuestra muerte. Amén.
0: Dios te salve María, llena eres de gracia, el Señor es contigo. Bendita tú eres entre todas las mujeres. Bendito es el fruto de tu vientre, Jesús.
1: Santa María, Madre de Dios, ruega por nosotros pecadores, ahora y en la hora de nuestra muerte. Amén.
0: Dios te salve María, llena eres de gracia, el Señor es contigo. Bendita tú eres entre todas las mujeres. Bendito es el fruto de tu vientre, Jesús.
1: Santa María, Madre de Dios, ruega por nosotros pecadores, ahora y en la hora de nuestra muerte. Amén.
0: Dios te salve María, llena eres de gracia, el Señor es contigo. Bendita tú eres entre todas las mujeres. Bendito es el fruto de tu vientre, Jesús.
1: Santa María, Madre de Dios, ruega por nosotros pecadores, ahora y en la hora de nuestra muerte. Amén.
0: Dios te salve María, llena eres de gracia, el Señor es contigo. Bendita tú eres entre todas las mujeres. Bendito es el fruto de tu vientre, Jesús.
1: Santa María, Madre de Dios, ruega por nosotros pecadores, ahora y en la hora de nuestra muerte. Amén.
0: Gloria al Padre, al Hijo y al Espíritu Santo.
1: Como era en el principio, ahora y siempre, por los siglos de los siglos. Amén.
0: Oh Jesús mío, perdona nuestros pecados, líbranos del pecado del fuego del infierno, lleva al cielo a todas las almas, especialmente a las más necesitadas de tu divina misericordia. Amén.
1: María.
0: María, Madre de Gracia, Madre de Misericordia, en la vida y en la muerte, ampáranos, Gran Señora.

0: En el tercer misterio meditamos la coronación de espinas. Padre nuestro que estás en el cielo, santificado sea tu nombre. Venga a nosotros tu reino. Hágase tu voluntad en la tierra como en el cielo.
1: Danos hoy nuestro pan de cada día. Perdona nuestras ofensas, como también nosotros perdonamos a los que nos ofenden. No nos dejes caer en la tentación y líbranos del mal. Amén.
0: Dios te salve María, llena eres de gracia, el Señor es contigo. Bendita tú eres entre todas las mujeres y bendito es el fruto de tu vientre Jesús.
1: Santa María, Madre de Dios, ruega por nosotros pecadores, ahora y en la hora de nuestra muerte. Amén.
0: Dios te salve María, llena eres de gracia, el Señor es contigo. Bendita tú eres entre todas las mujeres y bendito es el fruto de tu vientre Jesús.
1: Santa María, Madre de Dios, ruega por nosotros pecadores, ahora y en la hora de nuestra muerte. Amén.
0: Dios te salve María, llena eres de gracia, el Señor es contigo. Bendita tú eres entre todas las mujeres y bendito es el fruto de tu vientre Jesús.
1: Santa María, Madre de Dios, ruega por nosotros pecadores, ahora y en la hora de nuestra muerte. Amén.
0: Dios te salve María, llena eres de gracia, el Señor es contigo. Bendita tú eres entre todas las mujeres y bendito es el fruto de tu vientre Jesús.
1: Santa María, Madre de Dios, ruega por nosotros pecadores, ahora y en la hora de nuestra muerte. Amén.
0: Dios te salve María, llena eres de gracia, el Señor es contigo. Bendita tú eres entre todas las mujeres y bendito es el fruto de tu vientre Jesús.
1: Santa María, Madre de Dios, ruega por nosotros pecadores, ahora y en la hora de nuestra muerte. Amén.
0: Dios te salve María, llena eres de gracia, el Señor es contigo. Bendita tú eres entre todas las mujeres y bendito es el fruto de tu vientre Jesús.
1: Santa María, Madre de Dios, ruega por nosotros pecadores, ahora y en la hora de nuestra muerte. Amén.
0: Dios te salve María, llena eres de gracia, el Señor es contigo. Bendita tú eres entre todas las mujeres y bendito es el fruto de tu vientre Jesús.
1: Santa María, Madre de Dios, ruega por nosotros pecadores, ahora y en la hora de nuestra muerte. Amén.
0: Dios te salve María, llena eres de gracia, el Señor es contigo. Bendita tú eres entre todas las mujeres y bendito es el fruto de tu vientre Jesús.
1: Santa María, Madre de Dios, ruega por nosotros pecadores, ahora y en la hora de nuestra muerte. Amén.
0: Dios te salve María, llena eres de gracia, el Señor es contigo. Bendita tú eres entre todas las mujeres y bendito es el fruto de tu vientre Jesús.
1: Santa María, Madre de Dios, ruega por nosotros pecadores, ahora y en la hora de nuestra muerte. Amén.
0: Dios te salve María, llena eres de gracia, el Señor es contigo. Bendita tú eres entre todas las mujeres y bendito es el fruto de tu vientre Jesús.
1: Santa María, Madre de Dios, ruega por nosotros pecadores, ahora y en la hora de nuestra muerte. Amén.
0: Gloria al Padre, y al Hijo, y al Espíritu Santo.
1: Como era en el principio, ahora y siempre, por los siglos de los siglos. Amén.
0: Oh Jesús mío, perdona nuestros pecados, líbranos del fuego del infierno, lleva al cielo a todas las almas, especialmente a las más necesitadas de tu misericordia. María, Madre de Gracia y Madre de Misericordia, en la vida y en la muerte, ampáranos, Madre nuestra. Amén.

0: En el cuarto misterio doloroso contemplamos a Jesús cargando la cruz a cuestas. Padre nuestro que estás en el cielo, santificado sea tu nombre. Venga a nosotros tu reino. Hágase tu voluntad en la tierra como en el cielo.
1: Danos hoy nuestro pan de cada día. Perdona nuestras ofensas como también nosotros perdonamos a los que nos ofenden. No nos dejes caer en la tentación y líbranos del mal. Amén.
0: Dios te salve María, llena eres de gracia, el Señor es contigo. Bendita tú eres entre todas las mujeres, bendito es el fruto de tu vientre, Jesús.
1: Santa María, Madre de Dios, ruega por nosotros pecadores, ahora y en la hora de nuestra muerte. Amén.
0: Dios te salve María, llena eres de gracia, el Señor es contigo. Bendita tú eres entre todas las mujeres, bendito es el fruto de tu vientre, Jesús.
1: Santa María, Madre de Dios, ruega por nosotros pecadores, ahora y en la hora de nuestra muerte. Amén.
0: Dios te salve María, llena eres de gracia, el Señor es contigo. Bendita tú eres entre todas las mujeres, bendito es el fruto de tu vientre, Jesús.
1: Santa María, Madre de Dios, ruega por nosotros pecadores, ahora y en la hora de nuestra muerte. Amén.
0: Dios te salve María, llena eres de gracia, el Señor es contigo. Bendita tú eres entre todas las mujeres, bendito es el fruto de tu vientre, Jesús.
1: Santa María, Madre de Dios, ruega por nosotros pecadores, ahora y en la hora de nuestra muerte. Amén.
0: Dios te salve María, llena eres de gracia, el Señor es contigo. Bendita tú eres entre todas las mujeres, bendito es el fruto de tu vientre, Jesús.
1: Santa María, Madre de Dios, ruega por nosotros pecadores, ahora y en la hora de nuestra muerte. Amén.
0: Dios te salve María, llena eres de gracia, el Señor es contigo. Bendita tú eres entre todas las mujeres, bendito es el fruto de tu vientre, Jesús.
1: Santa María, Madre de Dios, ruega por nosotros pecadores, ahora y en la hora de nuestra muerte. Amén.
0: Dios te salve María, llena eres de gracia, el Señor es contigo. Bendita tú eres entre todas las mujeres, bendito es el fruto de tu vientre, Jesús.
1: Santa María, Madre de Dios, ruega por nosotros pecadores, ahora y en la hora de nuestra muerte. Amén.
0: Dios te salve María, llena eres de gracia, el Señor es contigo. Bendita tú eres entre todas las mujeres, bendito es el fruto de tu vientre, Jesús.
1: Santa María, Madre de Dios, ruega por nosotros pecadores, ahora y en la hora de nuestra muerte. Amén.
0: Dios te salve María, llena eres de gracia, el Señor es contigo. Bendita tú eres entre todas las mujeres, bendito es el fruto de tu vientre, Jesús.
1: Santa María, Madre de Dios, ruega por nosotros pecadores, ahora y en la hora de nuestra muerte. Amén.
0: Dios te salve María, llena eres de gracia, el Señor es contigo. Bendita tú eres entre todas las mujeres, bendito es el fruto de tu vientre, Jesús.
1: Santa María, Madre de Dios, ruega por nosotros pecadores, ahora y en la hora de nuestra muerte. Amén.
0: Gloria al Padre, al Hijo y al Espíritu Santo,
1: como era en el principio, ahora y siempre, por los siglos de los siglos. Amén.
0: Oh Jesús mío, perdona nuestros pecados, líbranos del fuego del infierno. Lleva al cielo a todas las almas, especialmente a las más necesitadas de tu divina misericordia. Amén. María, Madre de Gracia, Madre de Misericordia, en la vida y en la muerte, ampáranos, Gran Señora.

0: En el quinto misterio meditamos. Jesús muere en la cruz. Padre nuestro que estás en el cielo, santificado sea tu nombre. Venga a nosotros tu reino. Hágase, Señor, tu voluntad, así en la tierra como en el cielo.
1: Danos hoy nuestro pan de cada día. Perdona nuestras ofensas, como también nosotros perdonamos a los que nos ofenden. No nos dejes caer en la tentación y líbranos del mal. Amén.
0: Dios te salve María, llena eres de gracia, el Señor es contigo. Bendita tú eres entre todas las mujeres y bendito es el fruto de tu vientre Jesús.
1: Santa María, Madre de Dios, ruega por nosotros pecadores, ahora y en la hora de nuestra muerte. Amén.
0: Dios te salve María, llena eres de gracia, el Señor es contigo. Bendita tú eres entre todas las mujeres y bendito es el fruto de tu vientre Jesús.
1: Santa María, Madre de Dios, ruega por nosotros pecadores, ahora y en la hora de nuestra muerte. Amén.
0: Dios te salve María, llena eres de gracia, el Señor es contigo. Bendita tú eres entre todas las mujeres y bendito es el fruto de tu vientre Jesús.
1: Santa María, Madre de Dios, ruega por nosotros pecadores, ahora y en la hora de nuestra muerte. Amén.
0: Dios te salve María, llena eres de gracia, el Señor es contigo. Bendita tú eres entre todas las mujeres y bendito es el fruto de tu vientre Jesús.
1: Santa María, Madre de Dios, ruega por nosotros pecadores, ahora y en la hora de nuestra muerte. Amén.
0: Dios te salve María, llena eres de gracia, el Señor es contigo. Bendita tú eres entre todas las mujeres y bendito es el fruto de tu vientre Jesús.
1: Santa María, Madre de Dios, ruega por nosotros pecadores, ahora y en la hora de nuestra muerte. Amén.
0: Dios te salve María, llena eres de gracia, el Señor es contigo. Bendita tú eres entre todas las mujeres y bendito es el fruto de tu vientre Jesús.
1: Santa María, Madre de Dios, ruega por nosotros pecadores, ahora y en la hora de nuestra muerte. Amén.
0: Dios te salve María, llena eres de gracia, el Señor es contigo. Bendita tú eres entre todas las mujeres y bendito es el fruto de tu vientre Jesús.
1: Santa María, Madre de Dios, ruega por nosotros pecadores, ahora y en la hora de nuestra muerte. Amén.
0: Dios te salve María, llena eres de gracia, el Señor es contigo. Bendita tú eres entre todas las mujeres y bendito es el fruto de tu vientre Jesús.
1: Santa María, Madre de Dios, ruega por nosotros pecadores, ahora y en la hora de nuestra muerte. Amén.
0: Dios te salve María, llena eres de gracia, el Señor es contigo. Bendita tú eres entre todas las mujeres y bendito es el fruto de tu vientre Jesús.
1: Santa María, Madre de Dios, ruega por nosotros pecadores, ahora y en la hora de nuestra muerte. Amén.
0: Dios te salve María, llena eres de gracia, el Señor es contigo. Bendita tú eres entre todas las mujeres y bendito es el fruto de tu vientre Jesús.
1: Santa María, Madre de Dios, ruega por nosotros pecadores, ahora y en la hora de nuestra muerte. Amén.
0: Gloria al Padre, y al Hijo, y al Espíritu Santo.
1: Como era en el principio, ahora y siempre, por los siglos de los siglos. Amén.
0: Oh Jesús mío, perdona nuestros pecados, líbranos del fuego del infierno, lleva al cielo a todas las almas, especialmente a las más necesitadas de tu misericordia. María, Madre de Gracia y Madre de Misericordia, en la vida y en la muerte, ampáranos, Madre nuestra. Amén.

Para alcanzar la gracia de la perseverancia en la fe hasta la muerte, rezamos la salve. Dios te salve, Reina y Madre de misericordia, vida, dulzura y esperanza nuestra. Dios te salve, a ti llamamos los desterrados hijos de Eva. A ti suspiramos gimiendo y llorando en este valle de lágrimas. Ea pues, Señora abogada nuestra, vuelve a nosotros esos tus ojos misericordiosos, y después de este destierro, muéstranos a Jesús, fruto bendito de tu vientre, oh clemente, oh piadosa, oh dulce siempre Virgen María, ruega por nosotros, Santa Madre de Dios, para que seamos dignos de alcanzar las promesas de nuestro Señor Jesucristo. Amén.

0: Oh Dios, tu Hijo unigénito nos ha conseguido con su vida, muerte y resurrección los bienes de la salvación eterna. Concédenos que, venerando los misterios del Santo Rosario de la Virgen María, imitemos lo que contienen y obtengamos lo que prometen. Por Cristo nuestro Señor. Amén. Terminamos pidiendo por la salud e intenciones del Santo Padre. Padre nuestro que estás en el cielo, santificado sea tu nombre. Venga a nosotros tu reino. Hágase tu voluntad en la tierra como en el cielo.
1: Danos hoy nuestro pan de cada día. Perdona nuestras ofensas, como también nosotros perdonamos a los que nos ofenden. No nos dejes caer en la tentación y líbranos del mal. Amén.
0: Dios te salve María, llena eres de gracia, el Señor es contigo. Bendita tú eres entre todas las mujeres y bendito es el fruto de tu vientre Jesús.
1: Santa María, Madre de Dios, ruega por nosotros pecadores, ahora y en la hora de nuestra muerte. Amén.
0: Gloria al Padre, y al Hijo, y al Espíritu Santo.
1: Como era en el principio, ahora y siempre, por los siglos de los siglos. Amén.
0: En el nombre del Padre, del Hijo, y del Espíritu Santo. Amén.
1: Amén.

Queridos hermanos de Radio María, nos hemos unido en oración con el rezo del Santo Rosario. Este espacio aún no culmina. Vamos a unirnos ahora en la oración por la visita del Papa León XIV a nuestro país y también vamos a escuchar el mensaje de Medjugorje. Sabemos que cada 25 de cada mes, pues, nuestra madre se hace presente y escucharemos luego de esta oración el mensaje de Medjugorje. Y luego no nos quedamos fuera del rezo de vísperas.

Oración para la visita del Papa León XIV. Señor Dios, Padre de misericordia, te damos gracias por el Papa León XIV, pastor que viene a confirmar a tu pueblo en la fe y a recordarnos la alegría de Cristo resucitado. Nuestro Perú, campo donde anunció el Evangelio de tu Hijo, en medio de sus pobrezas, desafíos y esperanzas, abre su corazón a ti, el Dios de la vida, y abraza con solidaridad a los más indefensos de nuestra patria. Acogemos su anhelo de una paz desarmada y desarmante, que transfigura los conflictos, calma la violencia y supera los odios, abriendo espacios para caminar juntos como pueblo de Dios redimido. El fuego del Espíritu que despeja las tinieblas, haga de su visita un tiempo de gracia, de renovación y comunión para nuestra Iglesia y nuestra nación. Que Santa María, Madre de la Iglesia, Santo Toribio de Mogrovejo y nuestros santos peruanos acompañe esta visita apostólica para que el Perú entero se renueve en la esperanza y en la paz. Amén.

Querido oyente, deseo compartirte un mensaje lleno de amor y esperanza. Pero antes, quisiera resaltar la importancia que tiene la Virgen María en la historia de nuestra fe. Sus apariciones y mensajes son signos y guía hacia su Hijo Jesús. Te comento que desde el año 2019, la Santa Sede ha autorizado peregrinaciones a un pueblo de Bosnia-Herzegovina, llamado Medjugorje, lugar donde hay una experiencia fuerte con la Virgen María desde el año 1981, y cuyos peregrinos comentan que al visitar este lugar tienen una experiencia espiritual muy significativa y positiva. En Medjugorje, la Santísima Virgen da un mensaje al mundo cada 25 del mes, y hoy queremos compartir contigo este mensaje. Queridos hijos, que este tiempo sea un tiempo de oración por la paz. Los invito a renovar en sus familias el rezo del rosario por mis intenciones, para que puedan multiplicar sus oraciones e interceder por ustedes ante el Altísimo, a fin de que Él escuche sus oraciones y les conceda la paz. Estoy con ustedes, y como nunca antes, rezo por ustedes y con ustedes. Hijos míos, gracias por haber respondido a mi llamado. Acojamos con amor y sencillez este mensaje que nos llama a la conversión, confiados de que nuestra Madre del Cielo vela e intercede por nosotros.

0: 25 de septiembre de 2026, viernes de la 25ª semana del tiempo ordinario, feria, salterio correspondiente al viernes de la primera semana. Vísperas, oración de la tarde. Dios mío, ven en mi auxilio.
1: Señor, date prisa en socorrerme.
0: Gloria al Padre, y al Hijo, y al Espíritu Santo.
1: Como era en el principio, ahora y siempre, por los siglos de los siglos. Amén. Aleluya.
0: Himno. En esta tarde, Cristo del Calvario, vine a rogarte por mi carne enferma, pero al verte, mis ojos van y vienen de tu cuerpo a mi cuerpo con vergüenza.
1: ¿Cómo quejarme de mis pies cansados cuando veo los tuyos destrozados? ¿Cómo mostrarte mis manos vacías cuando las tuyas están llenas de heridas?
0: ¿Cómo explicarte a ti mi soledad cuando en la cruz alzado y solo estás? ¿Cómo explicarte que no tengo amor cuando tienes rasgado el corazón?
1: Ahora ya no me acuerdo de nada. Huyeron de mí todas mis dolencias. El ímpetu del ruego que traía se me ahoga en la boca pedigüeña.
0: Y solo pido no pedirte nada, estar aquí, junto a tu imagen muerta, ir aprendiendo que el dolor es solo la llave santa de tu santa puerta. Amén. Sáname, Señor, porque he pecado contra ti. Antífona del Salmo 40. Dichoso el que cuida del pobre y desvalido, en el día aciago lo pondrá a salvo el Señor.
1: El Señor lo guarda y lo conserva en vida, para que sea dichoso en la tierra, y no lo entrega a la hazaña de sus enemigos.
0: El Señor lo sostendrá en el hecho del dolor, calmará los dolores de su enfermedad.
1: Yo dije, Señor, ten misericordia, sáname, porque he pecado contra ti.
0: Mis enemigos me desean lo peor, a ver si se muere y se acaba su apellido.
1: El que viene a verme habla con fingimiento, disimula su mala intención, y cuando sale afuera, la dice.
0: Mis adversarios se reúnen a murmurar contra mí, hacen cálculos siniestros, padece un mal sin remedio, se acostó para no levantarse.
1: Incluso mi amigo, de quien yo me fiaba, que compartía mi pan, es el primero en traicionarme.
0: Pero tú, Señor, apiádate de mí, haz que pueda levantarme para que yo le dé su merecido.
1: En esto conozco que me amas, en que mi enemigo no triunfa de mí.
0: A mí, en cambio, me conservas en la salud, me mantienes siempre en tu presencia.
1: Bendito el Señor, Dios de Israel, ahora y por siempre. Amén. Amén.
0: Gloria al Padre, y al Hijo, y al Espíritu Santo.
1: Como era en el principio, ahora y siempre, por los siglos de los siglos. Amén.
0: Sáname, Señor, porque he pecado contra ti. El Señor de los ejércitos está con nosotros. Nuestro alcázar es el Dios de Jacob. Antífona del Salmo 45. Dios es nuestro refugio y nuestra fuerza, poderoso defensor en el peligro.
1: Por eso no tememos aunque tiemble la tierra y los montes se desplomen en el mar.
0: Que yerman y bramen sus olas, que sacudan a los montes con su furia.
1: El Señor de los ejércitos está con nosotros. Nuestro alcázar es el Dios de Jacob.
0: El correr de las acequias alegra la ciudad de Dios. El Altísimo consagra su morada.
1: Teniendo a Dios en medio, no vacila. Dios la socorre al despuntar la aurora.
0: Los pueblos se amotinan, los reyes se rebelan, pero él lanza su trueno y se tambalea la tierra.
1: El Señor de los ejércitos está con nosotros. Nuestro alcázar es el Dios de Jacob.
0: Venid a ver las obras del Señor, las maravillas que hace en la tierra.
1: Pone fin a la guerra hasta el extremo del orbe. Rompe los arcos, quiebra las lanzas, prende fuego a los escudos.
0: Rendíos, reconoced que yo soy Dios, más alto que los pueblos, más alto que la tierra.
1: El Señor de los ejércitos está con nosotros. Nuestro Alcázar es el Dios de Jacob.
0: Gloria al Padre, y al Hijo, y al Espíritu Santo.
1: Como era en el principio, ahora y siempre, por los siglos de los siglos. Amén.
0: El Señor de los ejércitos está con nosotros.
1: Nuestro Alcázar es el Dios de Jacob.
0: Venderán todas las naciones y se postrarán en tu acatamiento, Señor. Antífona del cántico del libro del Apocalipsis, capítulo 15. Grandes y maravillosas son tus obras, Señor, Dios omnipotente. Justos y verdaderos tus caminos, oh Rey de los siglos.
1: ¿Quién no temerá, Señor, y glorificará tu nombre? Porque tú solo eres santo, porque vendrán todas las naciones y se postrarán en tu acatamiento, porque tus juicios se hicieron manifiestos.
0: Gloria al Padre, y al Hijo, y al Espíritu Santo.
1: Como era en el principio, ahora y siempre, por los siglos de los siglos. Amén.
0: Vendrán todas las naciones y se postrarán en tu acatamiento, Señor. Lectura breve de la carta del apóstol San Pablo a los Romanos, capítulo 15, versículos del 1 al 3. Nosotros, los robustos, debemos cargar con los achaques de los endebles y no buscar lo que nos agrada. Procuremos cada uno dar satisfacción al prójimo en lo bueno, mirando a lo constructivo. Tampoco Cristo buscó su propia satisfacción, al contrario, como dice la Escritura, las afrentas con que te afrentaban cayeron sobre mí. Cristo nos amó y nos ha librado por su sangre.
1: Cristo nos amó y nos ha librado por su sangre.
0: Nos ha convertido en un reino y hechos sacerdotes de Dios.
1: Por su sangre.
0: Gloria al Padre, y al Hijo, y al Espíritu Santo.
1: Cristo nos amó y nos ha librado por su sangre.
0: El Señor nos auxilia a nosotros, sus siervos, acordándose de su misericordia. Antífona del cántico evangélico de la Santísima Virgen María. Proclama mi alma la grandeza del Señor. Se alegra mi espíritu en Dios, mi Salvador, porque ha mirado la humillación de su esclava.
1: Desde ahora me felicitarán todas las generaciones, porque el Poderoso ha hecho obras grandes por mí. Su nombre es santo, y su misericordia llega a sus fieles de generación en generación.
0: Él hace proezas con su brazo, dispersa a los soberbios de corazón, derriba del trono a los poderosos y enaltece a los humildes. A los hambrientos los colma de bienes, y a los ricos los despide vacíos.
1: Auxilia a Israel su siervo, acordándose de la misericordia, como lo había prometido a nuestros padres, en favor de Abraham y su descendencia por siempre.
0: Gloria al Padre, y al Hijo, y al Espíritu Santo.
1: Como era en el principio, ahora y siempre, por los siglos de los siglos. Amén.
0: El Señor nos auxilia a nosotros, sus siervos, acordándose de su misericordia. Preces, bendigamos a Dios que mira propicio los deseos de los necesitados y a los hambrientos los colma de bienes. Digámosle confiados.
1: Muéstranos, Señor, tu misericordia.
0: Señor Padre lleno de amor, te pedimos por todos los miembros de la Iglesia que sufren. Acuérdate que por ellos Cristo, cabeza de la Iglesia, ofreció en la cruz el verdadero sacrificio vespertino.
1: Muéstranos, Señor, tu misericordia. Libra a los encarcelados. Ilumina a los que viven en tinieblas. Sé la ayuda de las viudas y de los huérfanos, y haz que todos nos preocupemos de los que sufren.
0: Muéstranos, Señor, tu misericordia. Concede a tus hijos la fuerza necesaria para resistir las tentaciones del mal.

0: tu misericordia.
1: Concede a tus hijos la fuerza necesaria para resistir las tentaciones del maligno.
0: Muéstranos, Señor, tu misericordia. Acude en nuestro auxilio, Señor, cuando llegue la hora de nuestra muerte. Que seamos fieles hasta el fin y dejemos este mundo en tu paz.
1: Muéstranos, Señor, tu misericordia. Conduce a los difuntos a la luz de que tú, donde tú habitas, para que puedan contemplarte eternamente.
0: Muéstranos, Señor, tu misericordia.
1: Se pueden añadir algunas intenciones libres.
0: Muéstranos, Señor, tu misericordia.
1: Fieles a la recomendación del Salvador, nos atrevemos a decir:
0: Pater noster, qui es in celis, sanctificetur nomen tuum, adveniat regnum tuum, fiat voluntas tua, sicut in cielo et in terra. Panem nostrum quotidianum da nobis hodie, et dimitte nobis debita nostra, sicut et nos dimittimus debitoribus nostris, et ne nos inducas in tentationem, sed liberanos a malo.
1: Oremos. Te pedimos, Señor, que los que hemos sido aleccionados con los ejemplos de la pasión de tu Hijo, estemos siempre dispuestos a cargar con su yugo llevadero y con su carga ligera. Por nuestro Señor Jesucristo, tu Hijo, que vive y reina contigo en la unidad del Espíritu Santo y es Dios por los siglos de los siglos.
0: Amén.
1: El Señor nos bendiga, nos guarde de todo mal y nos lleve a la vida eterna.
0: Amén.

8 en punto de la noche y tenemos a continuación aquí en Radio María, que te acompaña noche y día, un nuevo programa como todos los viernes a las 8 de la noche, geriatrías, a 7 de la noche, perdón, geriatría, salud y bienestar. Tenemos hoy al doctor Juan Carlos Montoya, que nos va a traer un tema muy interesante, el cuidado de la persona mayor luego de una hospitalización. Los dejamos entonces con el programa.

Buenas noches, amigos de Radio María. Les saluda el Prof. Juan Carlos Montoya, médico geriatra. Como todas los viernes a las 7 de la noche entramos a sus hogares para una edición más de Geriatría, Salud y Bienestar. Hoy día he querido hablar un tema que también se da con una frecuencia, ¿no? Es la persona que se hospitalizó y sale de alta. ¡Qué gran problema! Podría parecer un alivio, salió de alta, ¿no? Pero, claro, trae una serie de aristas, ¿no? Ahí, y dimensiones que hay que prever. Entonces, y esto porque por un lado, pues, ese es el momento que muchas familias esperan con ilusión, ¿no? Al mismo tiempo, con cierta preocupación, porque el regreso a casa de una persona que se ha hospitalizado depende de cuánto se haya hospitalizado y cómo sea la persona para que se vean los resultados, ¿no? Generalmente la noticia de alta suele recibirse pues con alivio, ¿no? La neumonía mejoró, qué bueno, ya el médico me ha dicho que ya no tiene neumonía. La cirugía concluyó con éxito, perfecto, ese es un buen logro quirúrgico. La infección está controlada, entró con una septicemia, mire, ya ahorita mi papá y mi mamá está bien, me ha dicho que ya pasó el peligro. Pero sin embargo, al llegar a casa puede aparecer una sorpresa, ¿no? Doctor, mi mamá ya no camina como antes. O mi esposo se cansa cuando se viste, no le pasaba eso antes, ¿no? O mi papá está confundido, se desubica en la casa, o sea, ahora necesita ayuda para ir al baño, antes no requería. Entonces, ¿qué cosa ha pasado ahí, no? O sea, ¿y cómo cuidamos a esa persona sin perder lo más importante de vista, que es su recuperación y su dignidad, ¿no? Para responder a estas interrogantes y realidades que se presentan al alta de muchos pacientes, debemos también de tener una idea en mente, ¿no? O sea, no todas las personas mayores llegan al hospital en las mismas condiciones, ¿no? Pensemos, por ejemplo, en el caso de una señora de 85 años que salía sola, que hace sus compras, que subía las escaleras, la bajaba sin problemas, tomaba su taxi, iba, compraba cosas, ¿no? Podemos llamar a la persona como llamamos robusta, ¿no? O sea, que tiene una independencia funcional y que tiene una reserva muscular importante, ¿no? Y una reserva que le permite enfrentar mejor las enfermedades.